0: Bueno, don Ángel, ahí está. Entonces, más que cantado, ahí está.
1: Vamos a cantar uno de los temas insignes del maestro Alejandro Durán Díaz, y primer rey vallenato.
0: Y este tema de que cantar y tocar eso no es tan fácil.
1: Que tiene lo de los juglares.
0: Sí, señor.
1: Cantar y tocar.
0: Y aparte,
1: o tocar y cantar.
0: Y aparte que este grupo vallenato tiene tres personas, no tiene cuatro, tiene tres personas, donde quiera el amigo. Don Ángel, yo le auguro buen éxito en el festival porque los veo que están preparados. Hay que hacer dos diligencias, ahorita terminemos el programa. Dos llamadas para que se hagan dos temas para que le colaboren al hombre porque...
1: necesita.
0: Sí, necesito, sí, porque se veo que está...
1: Ellos necesitan del apoyo.
0: Sí. Ángel, que esto sin apoyo no funciona. Esto parece mentira, pero sin el apoyo no funciona. Ya estamos escribiéndole a un par de amigos que sé que me van a estar colaborando. Vamos a tocar la puya para ponernos en
1: acción
0: a
1: llamar.
0: Vamos a tocar la puya.
1: La donde se raja mucha gente.
0: Vamos a hacerle lo solo para mostrar ahí. Sí, ahí es donde todo el mundo se raja.
1: Se raja, sí. Ahí el que no está preparado.
0: Sí, señor.
1: Vamos. De la cable.
0: ¿Cuál es la puya?
2: La puya que voy a tocar es de mi autoría. Se llama El Pollo de Fundación.
1: Ah, bueno, hasta compositor.
0: Bueno, imagínese.

Ese ha venido a presentarse un pollo de fundación. Ese que no tiene miedo para tocar el acordeón. Si no son pollos de cría, seguro van a correr. Y yo canto y sé componer para dejarlos confusos. Y así yo con mi pulso me corono como el rey. 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

¡Dale con la guayaraca!

0: Ángel, entonces, cuénteme.
1: Sí, señor.
0: Bueno, estos muchachos, felicitaciones. Felicitaciones. Oye, yo no sabía que usted tiene un hijo que tocaba tan bien y cantaba tan bien. Ángel,
2: oye, sí. La ventaja que tiene el muchacho es el entusiasmo, la alegría, la energía positiva,
0: sí,
2: que
0: señor,
2: le pone. Y sobre todo que es compositor,
0: bueno,
2: canta, toca. Bueno, tiene,
0: bueno, y aparte,
2: lo de los grandes legendarios de la música.
0: Ya se va a comenzar a sumergir en este tema a los festivales. A los festivales hay que ir bien preparado, psicológicamente y musicalmente. A veces uno es el mejor tocando, pero no pasa nada, yo entonces para que vaya preparado psicológicamente.
2: Y si no,
0: los festivales,
2: si no se
0: son
2: pudo esta, tranquilo, que hay otra,
0: sí,
2: oportunidad.
0: Pero yo sí le veo, don Áñez, muchas cualidades.
2: Madera, hay madera.
0: Sí, señor, hay madera. Bueno, felicitaciones a Carlos, y felicitación también porque él extendió la mano. Yo sé que uno nuevo, para tocar con uno nuevo es difícil, pero a Andrés también, que lo hace muy bien, y a Daniel, que se me olvida el nombre. Don Ángel, vamos a despedir para hacer un par de llamadas, a ver qué podemos,
2: claro,
0: hacer.
2: Claro, claro.
0: Entonces, don Ángel, nos vemos mañana. Si tiene la frase del día.
2: La frase del día, ¿dónde está? Que no la veo, aquí está.
0: Se extravió la frase del
2: ya
0: día.
2: La esperanza es el sueño del alma despierta.
0: Ah,
2: el
0: bueno,
2: hombre está despierto,
0: sí,
2: y
0: señor,
2: la esperanza es lo que uno, el ser humano, nunca debe perder.
0: Daniel, antes de irnos, algo para decirle a los televidentes, a los oyentes que nos están viendo.
3: Pues darle muchas gracias por esta invitación, por darme a mostrar y que sepan que aquí tienen un pollo que va a representar en Santa Marta, este pueblo que lo baja en alto.
0: Bueno, importante. Para los otros músicos, hay unos músicos que dicen que es que no le damos el espacio, no nos convocan. Si ustedes nos buscan, nosotros aquí estamos para eso, ¿cierto, don Ángel?
2: Todo el tiempo.
0: Para eso estamos. Bueno, bendiciones para todos ustedes. Estaremos con ustedes mañana, 7:00 de la mañana o antes. Si algo extraordinario ocurre, bendiciones para todos.

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0: no tiene sangre azul.
1: ¡Un enemigo del rey!

0: la hizo libre.
1: Id preparando vuestro equipaje. Ha llegado el momento de vuestro viaje a España.
2: ¿Cuándo?
1: En cuanto estéis listos.
2: ¿Y contamos con los recursos?
1: Por supuesto que contamos con los recursos, hijo. Vais a estudiar en la mejor academia militar de todo Madrid.
2: Padre, con todo respeto, yo no quiero hacer la carrera militar.
1: Eso no está en discusión, Alejo.
2: Ah, pensé que ahora mis opiniones sí contaban.
1: Claro que cuentan tus opiniones. Pero yo también te dije que trataría de guiarte y de buscar lo mejor para ti. Hijo, el mundo es de los militares. Hasta los hijos de su majestad el rey estudian en una academia militar.
2: Pues sí, pero la vida militar se lleva en la sangre. Yo tengo otros intereses.
1: Claro. La lectura, el arte, el conocimiento, igual que tu madre. El mundo de los hombres siempre sobrevive el más fuerte. Pero como tú estás entregado a otros intereses, tienes que reforzar tu fortaleza para que el día de mañana nadie te deje atrás.
2: Yo entiendo lo que dice, pero créame, la vida militar no es para mí. Si, ni siquiera me siento capaz de disparar un arma contra otra persona.
1: ¿Y quién te ha dicho que hagas eso, Alejo? Yo solo quiero que aprendas el significado de la disciplina, de la fortaleza, del valor, del honor. Pruébalo, aunque sea unos meses. Y si te das cuenta que esa vida no te conviene, buscaremos otra posibilidad. Pero obedece e inténtalo. ¿Qué me dices eso?

0: La comida va mejorando.
1: Sí, eso es porque a su papá cada día le va mejor en el trabajo. Pronto vamos a poder ir a la iglesia a hablar con el padre Contreras. Vamos a pagar lo que sea para que usted sea sacerdote.
2: Mamá, y yo necesito un vestido nuevo. No puedo ir así a misa.
1: Paciencia, Catarina, todo su tiempo.
2: Mamá, muchas gracias. Ya me tengo que ir.
1: Pero Paula, usted ya no permanece en esta casa.
2: ¿Sabe por qué hace eso? Ella se la pasa ya para librarse de cocinar y de hacer el aseo.
3: Pero si a ella también le toca hacer lo mismo.
2: Y además aprendo muchas cosas y me pagan.
1: Hola, ¿a usted esa señora sí le está enseñando cómo atender a su marido el día de mañana?
2: Ay, mamá, usted ya sabe que yo nunca me voy a casar. Adiós.
4: Buenas.
5: Hola, buenas, papá.
4: ¿Qué, mija? ¿Para dónde va?
2: Voy para donde doña María Matea.
1: Ay, Juaco, a mí no me gusta que Apolonia se la pase metida en esa casa.
4: Déjela, mija. Ella es feliz allá. Es de quedarse aquí en la casa encerrada peleando con Catarina. Mire, mija, me llegó esto de Guadua.
1: ¿Y qué es eso?
4: Pues yo creo que es una carta que... de domingo debe ser.
1: ¿Por qué no la abre?
4: Porque yo no sé leer.
1: Aquí nadie sabe leer.
2: Pues quiere que se la lleve a doña María Matea, que ella sí sabe leer y me puede decir qué es lo que dice.
1: Tome.
5: Adiós.
1: Adiós. Juaco, venga, coma.
2: Papá, necesito un vestido nuevo.
1: Catarina, ya le dije que paciencia. Primero es que su hermano sea sacerdote.
4: Miren, hasta ahora estamos empezando a recuperarnos. Van a ver que poco a poco vamos a poder comprar todo lo que necesitemos. Pero les pido que tengan paciencia.
1: Sí, y eso es porque su papá está dedicado a trabajar y no a otras cosas por ahí.
0: ¿Qué otras cosas, mamá?
1: Él me entiende, ¿no?
4: ¿Mm?
1: ¿Cómo es todo?
6: No me puedo creer que la próxima vez que os vea estaréis convertidos ya en verdaderos oficiales.
7: Bueno, eso si no nos matan en la guerra.
6: ¿Pero de qué guerra estás hablando? Además, aunque lo hubiera, estaríais sirviendo en el mejor ejército del mundo. El ejército español.
8: ¿Cuánto tiempo voy a estar sin mis hijos?
9: Los estudios duran 4 años. Pero quién sabe. A lo mejor nos quedamos viviendo en España.
8: Pero Alejo tendrá que venir a cumplir con sus compromisos matrimoniales.
6: Bueno, eso no es seguro. Alejo cumplirá con sus compromisos solo si él quiere.
8: ¿Sí?
6: Pero va a querer. Dentro de un par de años, cuando ya esté hecho todo un hombre, se dará cuenta que la mujer ideal para él es María Ignacia Valencia.
7: Bueno, yo no estaría tan seguro.

0: ella. Para que nunca se olvide de mí.
1: Alejo. ¿Quieres que te ayude a empacar?
2: Gracias.
1: ¿Y esos libros no los vas a llevar?
2: Es que no son lecturas para un futuro militar.
1: Ay, no sabía que la relación con tu padre estaba mejorando. Ya hasta tiene en cuenta tus opiniones.
2: Casi prefería como era antes. Así podía estar en desacuerdo con él sin sentirme mal. Madre, ¿puedo pedirte un favor? Un favor muy especial. Mire, voy a recibir una carta y viene a nombre tuyo. ¿Podrías enviármela a España cuando llegue?

0: ¿Qué es esto?
1: Es un espejo. ¿Nunca antes habías visto uno?
0: No, señora. Bueno, cuando iba al río no me podía ver muy bien porque el agua se movía y no me dejaba verme. En cambio, bueno, aquí sí se ve como es de verdad.
1: Entonces, apenas estás descubriendo lo bonita que eres.
0: Yo no soy bonita.
1: ¿Por qué dices eso?
0: ¿Cómo voy a ser bonita teniendo la sangre sucia?
1: No, Paula. Eso no tiene nada que ver.
0: ¿No?
1: ¿Quién te dijo eso?
0: Alguien que jamás se casaría con una persona que tenga la sangre sucia, como yo.
1: Cualquiera diría que te duele.
0: No, claro que no.

0: Es que no creo que los golpes se arreglen con golpes.
1: ¿Y entonces cómo?
0: Los golpes se arreglan así, como usted me arregló.

0: Se cree mucho porque tiene la sangre azul. Pero es un bobo que se la pasa atrás del papá.
1: Pero algo bueno debe tener.
0: Bueno, es decente. Y sabe muchas cosas porque ha leído muchísimos libros. ¡Ay! Casi se me olvida.
1: ¿Qué cosa?
0: Esta carta. Se la mando a mi papá.
1: ¿A mí?
0: No, bueno. Lo que pasa es que como él no sabe leer, necesita que usted la lea para que le diga qué es lo que dice.
1: Por supuesto.

0: ¿Pasó? ¿Malas noticias?
1: Pues no sé. En esta carta le piden a tu padre la mano de una de sus hijas.
0: ¿Qué? ¿Pero quién escribió eso? ¿Un carnicero?
1: No, Pola. Cuando un hombre pide la mano de una mujer, quiere decir que se quiere casar con ella.
0: Entonces, ¿la persona que escribió esa carta quiere casarse con alguna de las hijas de mi papá?
1: Contigo.
2: ¿Puedo preguntar quién te va a enviar esa carta?
3: Pero tú ya lo sabes.
2: Alejo, no le des esperanzas a esa muchacha. Ella y tú no pueden estar juntos.
3: A lo mejor sí.
2: Que no, Alejo. Si no tienes el permiso de tu padre, no te puedes casar hasta que tengas 21 años.
3: Bueno, pues puede esperar.
2: Aún así, Alejo, tu padre te va a quitar la herencia y va a hacer hasta lo posible por desprestigiar tu nombre y el de esa muchacha. Alejo, hazme caso, por favor. Si quieres tener una vida digna, tienes que respetar la voluntad de tu padre.
3: Digna, como la tuya. Discúlpame, madre. Gracias por tus consejos. Yo sé que me los das porque me quieres y porque quieres lo mejor para mí. Pero lo que yo quiero de verdad es poder confiar en ti. Aunque a veces mi comportamiento no esté de acuerdo con lo que mi padre espera de mí. Por favor, es que ya no tengo nadie en quien confiar. Ni siquiera en Leandro. ¿Qué dices?
1: Claro que sí.
3: Gracias.
1: Señor Joaquín, la presente para pedir su permiso para casarme con su hija Polonia, cuando ambos tengamos la edad apropiada. Disculpe usted si considera que es demasiado pronto para hacer esta propuesta, pero es que no quiero que nadie se me adelante. No se preocupe usted si no dispone de una dote. No espero nada más que su respuesta afirmativa.
0: ¿Su qué?
1: Que diga que sí. Le ruego que me dé una respuesta cuanto antes. Puede usted escribirme a la oficina de correos de Onda a nombre de doña María Teresa Ramos de Sabaraí. Estaré esperando su respuesta. Dios los guarde por muchos años. Alejo Sabaraí. ¿Es este el muchacho que no se casaría contigo por tener la sangre sucia?
4: ¡Hola! ¿A dónde vas? ¡Espera!
0: ¡Perdón!
5: Que siga. Antonio.
6: Don Camilo. No me puedo quedar a hacer la visita. No es bueno que me vean aquí. Ya me tiene una respuesta, don Camilo.
5: Bueno, lo he estado analizando y creo que no es conveniente que yo me haga cargo de la defensa de Nariño.
6: Es decir, que su respuesta es no.
5: Bueno, no quiero que se tome como un no. Es simplemente que considero que no es conveniente ni para don Antonio ni para nosotros.
6: No lo puedo creer. Antonio es familiar suyo. Supuestamente es su amigo y ambos tienen ideas similares.
5: Bueno, sí, es mi amigo. Pero eso no quiere decir que yo deba arriesgar todo lo que tengo por defenderlo.
6: Por favor. Ser su abogado no es ser su cómplice.
5: Sí. Mire usted a don José Antonio Ricaurte, que por defender a Nariño con los derechos del hombre es la hora que sigue preso en Cartagena.
6: No puedo creer que abandone a un amigo en desgracia. Ojalá que usted no vaya a necesitar de Nariño, así como él necesita hoy de usted.
5: Ojalá.

0: Mira, mi papá está por aquí.
1: No, mija. ¡Hola! ¡Hola!
0: Señora.
1: ¿Qué pasó, mija?
0: Que me voy a casar con Alejo.

0: Señora.
1: ¿Qué pasó, mija?
0: Que me voy a casar con Alejo.
1: ¿Qué di? ¿Con quién es ese muchacho?
0: Él es el hijo del cobrador de impuestos de Honda.

0: Dios mío santísimo.
1: ¿Malas noticias, su reverencia?
0: Sí. Mis amigos de Roma me informan que si yo acepté alguna dádiva para celebrar el casamiento de Jorge Tadeo con su sobrina, me van a castigar con la excomunión.

0: Dios mío. ¿Tú sabes que no lo hice de mala fe? Si yo acepté algo, fue para repartirlo entre los pobres y los necesitados. Y si ayudé en la entrega de don Antonio Nariño, fue de buena fe, pensando que ese pobre hombre lo iban a perdonar. Y para evitar que su esposa...
1: ¡Papá!
2: Mija, ¿usted qué hace por acá sola en la calle?
1: Papá lo estaba buscando. Yo sé que dice la carta lejos ahora y se quiere casar conmigo.
3: ¿Listos?
4: Sí, señor. ¿No vais a acompañarnos al puerto?
3: No, no lo veo necesario. Vosotros ya estáis muy creciditos y a mí personalmente no me gustan las despedidas. Toma, tú te encargarás del dinero. Con eso llevas suficiente para todo un año.
4: Adiós, madre.
5: Diariamente voy a rezar por ti, para que nada malo te suceda. Lástima que no lleves la medalla de la Virgen bendecida por el Santo Padre que tanto te protegía.
4: No se preocupe, madre. Nada malo me va a pasar. Intentaré hacerlo lo mejor que pueda para que usted se sienta orgullosa de mí.
5: Yo siempre he estado orgullosa de ti.
3: ¿Y yo qué? ¿No quieres que yo esté orgulloso de ti?
4: Claro. Claro, padre.
3: Ven. Pues en tus manos está. A ver si cuando llegues ahí te conviertes en todo un hombre que sea capaz de darle prestigio a nuestra familia y brillo a nuestro nombre.
4: Sí, señor. Lo intentaré.
6: Padre, le recomiendo que busque para mí una esposa tan buena como María Ignacia Valencia.
3: Cuenta con ello, Leandro. A no ser que tú encuentres allí una mujer que pertenezca a la nobleza. Ah, otra cosa. Cuídale, ¿eh? A ver si sobrevive.
6: No se preocupe, yo me encargo de él.

0: Hola, yo en la vida aprendí que uno no puede tener todo lo que quiere, porque hay cosas que no son para uno. Y ese muchacho no es para usted. Así que olvídese ya de él. No se le olvide que usted me prometió que se iba a olvidar de él.
1: Sí, así como usted prometió que jamás se iba a pelear en contra del rey.
0: Hola. Hola, venga para acá.
2: No. Son para vender.
3: Ma, pero es que tengo hambre.
2: Pero es que si no los comemos, se nos descompleta el pedido. Cómete uno. Tú también.
3: Gracias, mamá.
4: Mamá, la están buscando unos señores.
2: ¿A mí? ¿Qué señores?
4: No lo sé, nunca los había visto.
3: ¿Todo esto es para nosotros?
5: Me viene el excelentísimo Jorge Tadeo Lozán.
4: Quien quiera que sea, bendito sea.
2: Francisco, deja eso ahí.
4: El señor dice que la comida es para nosotros.
2: Que lo dejes ahí. Y dígale a don Jorge Tadeo Lozano que muchas gracias, pero no puedo aceptar todo esto.
3: Pero mamá,
2: por favor, reciba la comida.
3: Tenemos hambre.
2: Y que no nos vuelva a mandar nada, porque nada le vamos a recibir.
6: No pienso moverme de aquí hasta que no acepte este obsequio que le brindo desinteresadamente.

0: Sea realista, Holland. ¿Usted es que ya se le olvidó cómo este señor nos trató? ¿Cómo nos miraba por encima del hombro? Dígame, ¿la verdad usted cree que este señor va a permitir que usted se case con ese muchacho?
1: Ay, papá, pero ¿y entonces por qué escribió esta carta?
0: Esta carta la escribió el muchacho, no el papá.
1: Pero es que aquí lo que importa es él, papá.
0: Ojalá fuera así, pero aquí lo que importa es lo que decide el papá. Aquí los menores no tienen derecho a tomar decisiones.
1: Ay, papá, por favor, se lo suplico. Deme la aprobación para aceptar la propuesta en su nombre, por favor, papá.
0: ¿Usted es que no me oye? Aquí el que decide es el papá.
1: Pues entonces envíele una carta a ese señor diciéndole que yo acepto casarme con su hijo.
0: Cuando yo haga eso, estoy seguro que ese señor se encarga de que a mí me quiten todo lo que tengo y de que me metan preso de por vida.

0: Antonio. Antonio.
1: Teniente, qué alegría me da verlo. Mire, le estoy escribiendo un documento al rey. Una propuesta para mejorar la administración en la Nueva Granada. ¿Quiere escuchar lo que le propongo con respecto a las alcabalas y los estancos?
0: Ahora no tengo tiempo, Antonio. Y las noticias que traigo no son muy buenas. Don Camilo Torres no aceptó hacerse cargo de su defensa.
1: Don Camilo Torres tiene miedo como los demás.
0: Perdóneme que se lo diga tan crudamente, pero nadie quiere que lo relacionen con usted.
1: El arzobispo pudo hablar con él. ¿Le dijo que se presentara ante el virrey a exigirle que cumpla con su palabra?
0: Esa es una noticia que no quisiera darle, Antonio. Pero tengo que ser sincero con usted. El arzobispo Martínez Compañón ha muerto.
2: Bueno, jóvenes, vámonos.
3: No, señora. Yo no me muevo de aquí hasta saber quién es este señor y qué quiere contigo.
4: No quiero nada, simplemente es una atención. Yo soy amigo de tu madre. Y de tu padre también.
3: Pues no parece, porque ella acabó de decir que no quiere nada de usted. ¿No es verdad, madre? ¿No es verdad que este señor no es tu amigo?
5: Este señor sí es mi amigo, pero...
6: Eso, madre, ¿recibió la comida?
3: Sí, mira que tengo hambre.
5: Le voy a recibir la comida. Pero quiero aclararle que es en calidad de préstamo. Yo se la voy a pagar.
4: Claro. Claro que sí, no se preocupe.

0: Sin el apoyo del arzobispo, mis posibilidades de salir de aquí se enturbian cada vez más, teniente. ¿Sigue usted creyendo que se puede confiar en los funcionarios del rey?
1: Yo soy un súbdito fiel, Antonio. No me haga ese tipo de preguntas. No me obligue a abandonarlo también.
0: No. Usted sabe que necesito salir de aquí, o si no voy a perder a mi familia.
2: Teniente, necesito que se vaya ahora mismo.
1: Antonio, usted es bueno con las palabras. ¿Por qué no le escribe una carta al virrey?
0: ¿Usted de verdad cree que eso puede funcionar, teniente?

0: ¡Teniente!
1: Me tengo que ir.
2: Antonio, ¿vas a comer? ¿No tiene hambre?
3: Pues claro que sí. Pero no me va a alimentar con la comida que me ofrece este enemigo de mi papá.
4: ¿Ese señor es enemigo de mi papá?
3: Sí, Vicente. Podría jurarlo.
2: Te puedo sacar de mi mente ni un solo segundo.
4: Por favor, delante de los niños, no.
2: Disculpa. Es que llevo tratando de explicarte mucho tiempo, Magdalena, y no me lo has permitido.
4: No hay nada que explicar.
2: Escúchame, sí. Si no me casaba con mi sobrina, me amenazaron incluso con dañar tu buen nombre.
4: Pero lo que sea, el caso es que para nosotros no hay un futuro.
2: Claro que sí. Puede que no sea ahora, Magdalena, pero nunca dudes que vamos a estar juntos.
4: No entiendo de qué está hablando.
2: Ese matrimonio me llevaron obligado. Mi hermano, el marqués, prácticamente compró al arzobispo Martínez compañero para que accediera a casarnos, Magdalena. Por eso se murió.
4: ¿Se murió?
2: Ese matrimonio se puede anular con solo enviar una carta a Roma, por favor.
4: Usted está loco. Yo soy una mujer casada.
2: La solución de tu matrimonio es mucho más sencilla que la mía. Las autoridades españolas están bien enteradas de la clase de persona que es Antonio Nariño. Con enviar una carta en la que declares tu fidelidad al rey y reniegues de tu marido, yo creo que te concederían el divorcio de inmediato.
5: Y yo puse en manos de vuestra excelencia mi corazón y pensé que con ello había mejorado mi suerte. Pero a pesar de haber cumplido con mi palabra, me doy cuenta con bastante dolor que no soy un detenido, soy un preso. Bueno, al menos ya entendió.
6: Nariño me está acusando de ser una persona que no cumple con su palabra.
5: Pero es que su excelencia aún no ha cumplido su palabra.
6: ¿Y usted también?
5: Su excelencia hizo lo correcto. ¿Qué pretendía Nariño? ¿Que lo premiáramos con su conducta?
6: No entiendo cómo hace Nariño para enterarse de todo lo que ocurre afuera. No entiendo cómo se enteró de la muerte del arzobispo. Yo di la orden de que estuviera totalmente incomunicado, de que tenía prohibidas las visitas.
5: Me han dicho que lo han visto hablando con el teniente Antonio Baraya. Baraya, por ser militar, tiene entrada al cuartel de caballería y es amigo personal de Nariño.
6: ¿Y qué está esperando, oidor? Ordene que se le prohíba la entrada a Baraya al cuartel.
5: Sí, señor.
6: Y un castigo ejemplar para cualquier persona que sea vista hablando con Nariño sin mi autorización.
5: Así se hará, señor. ¿Y qué le vamos a contestar a Nariño?
6: Cualquier cosa. Que hay que esperar respuesta de España, que hay que ampliar su declaración. Algún día se cansará de enviarnos cartas. Cuando entienda que de la cárcel no va a salir nunca.
4: ¿Se le ocurre que voy a renegar de mi esposo?
2: ¿Y entonces? ¿Estás de acuerdo con él? ¿Apoyas que haya ido a Europa a buscar ayuda para venir aquí y formar una revolución?
4: Claro que no. Pero Antonio está arrepentido. Y ellos se comprometieron a dejarlo libre.
2: Pero no sabían que les iba a salir con semejante confesión. Al igual que tú cuando te casaste con él. Pensabas que era una persona de bien, no semejante revoltoso.
4: No le permito que hable así de mi esposo.
2: Discúlpame. Magdalena, es que me da rabia verte sufrir de esta manera. Una mujer de buena cuna pasando por tal situación.
4: Antonio está dispuesto a cambiar.
2: Tal vez sí. Cualquier hombre estaría dispuesto a cambiar lo que fuera por estar junto a ti. Pero tal vez sea demasiado tarde, Magdalena.
4: Lo que sea. Esta es la vida que me tocó y yo la asumo. Yo soy una mujer que respeta a su esposo.
2: Entiendo. Te admiro, Magdalena. Solo te ruego me permitas ser tu amigo.
4: No puedo.
2: Por favor, juro nunca más volver a hablar de mis sentimientos. Déjame ayudarte, ¿sí? Así no pueda estar a tu lado.

0: estés bien, tú y tus hijos. Que lleven una vida digna. Así no sea a mi lado.
1: ¿Para dónde te fuiste? Yo no tengo la culpa de lo que te pasa, así que no seas grosera.
2: Ay, disculpe, doña María Matea, pero es que fui a contarle a mi papá lo de la carta.
1: ¿Y qué dijo?
2: Dijo que... que acepta que yo me case con Alejo. Él quiere que usted escriba una carta en su nombre, respondiéndole a Alejo que acepta la propuesta.
1: ¿No dijo eso?
2: Sí, sí, claro que dijo eso.
1: Bueno, tan pronto viajo aquí, le pregunto. Ven, entra y conversamos. Entra, o te vas a quedar ahí todo el día.

0: ¿No se levanta a saludarme el señor Nariño?
1: Dios conserve a su excelencia por muchos años más. Pero ojalá lo conserve hundido entre la mierda.
2: ¿Cómo?
1: Así como lo oye, todos ustedes son unos miserables. Prometieron dejarme libre.
2: ¡Cálmese!
0: Lo vamos a sacar de aquí.
3: Viene usted a dejarme libre.
4: Tu padre tiene razón. Esta propuesta no sirve de nada si el padre de él no está de acuerdo.
5: ¿Qué va a estar de acuerdo? Si ese señor lo comprometió con la tarambana esa.
4: ¿Ya lo comprometió con otra mujer? Eso está más difícil. Porque un compromiso hecho no se puede deshacer.
5: ¿Por qué nuestros papás no pueden aceptar que Alejo y yo queremos estar juntos?
4: Porque las personas solo se casan con sus iguales.
5: Ay, eso ya me lo habían dicho. ¿Y si Alejo y yo nos escapamos y nos casamos?
4: Sin el permiso de vuestros padres, no vas a encontrar ningún sacerdote que os case.
5: Pues estamos juntos sin casarnos ni nada.
4: Ay, niña, por Dios, yo no sé de dónde se te ocurren esas ideas. ¿Quisieras vivir en pecado y ofender a Dios?
5: Dios nos castigaría.
4: ¿Qué te parece si los dos os vais al infierno?
5: ¿Al infierno?
4: ¿Quisieras que pasara eso?
5: Pues, sobre todo no quisiera que a Alejo le pasara eso.
0: Lo vamos a dejar en libertad, pero no tan pronto.
3: ¿Cuándo? ¿Cuándo entonces? ¿Cuándo va a ser eso?
0: Estamos trabajando en eso, pero ayudaría mucho si usted nos amplía la información.

0: Unas ideas que he venido trabajando que podrían ser de utilidad.
1: Muy interesante. Háganoslo llegar y se le hará el estudio correspondiente. Ah, y lamento informarle que las noticias que recibirá de afuera serán muy pocas. Su amigo, el señor Baraya, no volverá por aquí. Y a partir de hoy, queda absolutamente prohibido cualquier contacto con el exterior. ¡Castigue! Barra a cualquier persona que sea vista con Nariño.
2: Como ordena su excelencia.
1: Y otra cosa. Cuidado que lo que escriba Nariño llegue a alguien que no sea el virrey.
3: Por eso lo mejor que puedes hacer es olvidarte de una vez por todas de ese muchacho. ¿Lo vas a hacer? Pero yo te puedo enseñar todo lo que necesitas para conseguir un buen marido.
4: ¿Y yo para qué quiero eso?
3: Eso es lo que quieren todas las mujeres. Un hombre que les dé una casa, una familia. Y en agradecimiento, la mujer se dedica a servirle.
4: ¿Y no hay maridos que se sirvan solos?
3: Te aseguro que no es tan aburrido.
4: ¡Ay, no! Yo lo único que quiero es aprender a leer y a escribir.
3: ¿Para qué?
4: Porque yo misma le quiero responder la carta a Alejo. Le quiero decir que a mí no me importan todas esas normas y leyes que nos impiden estar juntos. Que si él quiere pasar el resto de su vida al lado mío, yo también quiero hacer lo mismo. Gústele a quien le guste. Y entonces, ¿me va a enseñar o no?
3: ¿Usted valió todo lo que te acabo de decir?
4: Pues sí. Pero me vale mucho más lo que siento por Alejo. Y si usted no me puede enseñar, pues yo puedo conseguir a alguien que sí lo haga.
3: No está bien visto que una mujer aprenda a escribir y a leer.
4: ¿Ah, no? ¿Y entonces usted por qué sabe?
3: Pedro me dio el permiso. Él no es un esposo como los demás. Es un hombre generoso. Y no ve con malos ojos que yo pueda distraerme leyendo algunos libros inofensivos.
4: ¿Y entonces por qué yo no puedo? Ah, claro, porque los de sangre sucia no tenemos derecho.
3: No es por eso. ¿Cómo se te ocurre?
4: Ah, ¿no? ¿Y entonces por qué?
3: Pues es que es mucho más útil aprender otras cosas.
4: Pues a mí me parece muy útil que con estos mamarrachos uno pueda escuchar a una persona que está lejos. Así como yo acabo de escuchar a Alejo. Además, a mí no se me hace tan difícil. Yo ya sé escribir algunas cosas.
3: No te creo.
4: ¡Se lo juro!
3: No jures en vano. Espérame un momento.
5: Mire, Leandro, escuché lo que le dijo a nuestro padre. Y yo sé que le gustaría tener una esposa como María Ignacia Valencia. Y también sé que haría muy buena pareja. Así que, ¿por qué no hacemos una cosa? Dejamos pasar unos meses y... y le proponemos a nuestro padre que usted se case con ella.
6: Créame, nuestro padre no va a permitir que pase eso.
5: Créame usted, Dani, yo no me voy a casar con ella. Ni este viaje ni el tiempo me van a hacer cambiar de parecer.

0: A ver, muéstrame.
1: ¿Todo eso cómo se usa?
0: Coges la pluma, la llenas de tinta y escribes.

0: Ese es mi nombre, Pola.
1: Está bien. Te voy a enseñar.
0: ¿De verdad?
1: Solo te advierto una cosa. Aunque contestes esa carta diciendo que aceptas casarte con ese muchacho, él no se va a casar contigo. ¿Aún así quieres aprender a escribir?
0: Sí, señora. Dale.
1: Para que cojas confianza en la pluma.

0: Poderoso, América bella y rica, que vives tan miserable entre las riquezas mismas.
1: Sor Juana Inés de la Cruz, ¿qué te había dicho?
2: ¿Es mala, Sor Juana Inés?
1: Son ideas un poco revolucionarias. Te pueden confundir.
2: Pero si es monja.
1: Una monja muy distinta a todas.
2: Pero si usted tiene este libro es porque está de acuerdo con ella.
1: No voy a discutir contigo. Mejor vamos con Fray Luis de León. Lee algo.
0: A la mujer buena y honesta, la naturaleza no la hizo para el estudio de las ciencias, ni para los negocios, sino para un oficio simple y doméstico. Les limitó el entendimiento y por consiguiente han de guardar casa y silencio.
1: No más. Fray Luis tiene mejores textos. ¿Por qué precisamente tenías que leer esa parte?
2: Parece tan ridículo lo que dice este señor.
1: Ridículo es una mala palabra. Y aunque te parezca eso, la vida de la mujer es así, como él la describe.
2: Pues cuando yo me case, mi vida no va a ser así.
1: Creí escucharte alguna vez que no te ibas a casar.
2: ¿No? Sí, bueno, yo solamente me casaría con Alejo Sabaraín.
1: Finalmente respondiste la carta.
2: ¿Cuál carta?
1: Tú sabes exactamente a cuál carta me refiero.
3: Buenos días, Tímaco. ¿Tengo correspondencia?
4: Buenos días, don Francisco. Aquí tiene. Uh-huh. Ah, y esta carta que le llegó a su señora esposa.
3: ¿Para mi esposa? Seguramente será de los muchachos.
4: Creo que viene de Santa Fe.
3: ¿Santa Fe? Está bien. Gracias.
5: Es que González.
6: Rodríguez, ¿vieron o no? Letra de la carga, para que me abran. ¿Y qué? ¿Todo bien? ¿La niña? Entonces.
7: Gutiérrez.
8: Buenos días.
7: ¿Dónde le dejo las cargas?
8: Como siempre, bultos allá o barriles allá.
7: No hay problema.
9: Nariño, levántese. Es hora del baño de sol.

0: Vine hace 3 años a ayudarle en su lucha. ¿No se acuerda de mí?
1: Joaquín Salabarrieta.
0: Sí.
1: Vine a sacarme de aquí, Joaquín.
0: Cálmese. Mire que los guardias se pueden dar cuenta.
1: ¿Qué me importa? ¿Qué más me pueden hacer?
0: A usted no, pero a mí sí.
1: ¿Qué está haciendo aquí, Joaquín?
0: Desde hace un tiempo soy el que trae las provisiones para el cuartel. No me había podido acercar a saludarlo, pero hay que tener cuidado. Donde se enteren que yo estoy hablando con usted, ¿usted se imagina lo que me pueden llegar a hacer?
1: Busque a Baraya, Antonio Baraya. Es oficial del ejército.
0: Yo sé quién es.
1: Dígale que me saque una maldita vez de aquí.
0: Cuente con eso.
1: Busca a mi esposa, a Magdalena Ortega. Quiero saber cómo está. ¿Cómo están mis hijos? Deben estar muy mal, sufriendo, aguantando hambre.
2: Pues es que... ¿A usted quién le dio permiso de hablar con el prisionero?
3: Lo que pasa es...
2: ¡Cállese!
3: ¿Y usted?
2: Se le dañó su baño de sol por andar hablando con extraños. ¡Guardias! ¡Adentro! Le advierto. Ese hombre está incomunicado, es un traidor. Espero por su trabajo y su libertad que lo que le haya dicho no salga de este cuartel.

0: ¿Me quieres decir qué pasa?
1: Acabo de abrir esta carta que recogí en correos y que venía a tu nombre.
0: ¿Abriste mi correspondencia?
1: Escucha. Hola, Alejo Sinsalabim. Ya sé que me tardé casi 3 años en responder su carta, pero es que quería responderla yo misma y para eso tuve que aprender a leer y a escribir. Ahora yo también sé a pesar de mi sangre sucia. Increíble, ¿no? Mi padre no quiso aceptar su propuesta de matrimonio. Él dice que la bestia de su padre jamás nos va a permitir estar juntos. Pero eso a mí no me importa, la verdad. No me importa lo que piensen nuestros padres, ni lo que digan los curas, ni siquiera su majestad el rey. Si a usted le pasa igual, si quiere que yo sea su esposa, a pesar de que usted es español y yo mestiza, entonces yo acepto casarme con usted. ¿Entiendes esto?
0: ¿Qué?
1: Si esa muchacha aceptó la propuesta, es porque Alejo le hizo una proposición de matrimonio.
0: ¿Me imagino?
1: Yo no le prometo que le cocine muy buena comida, ni que le arregle muy bien la ropa. Solo puedo prometerle que no le voy a fallar hasta el día en que me muera. Por usted sería capaz hasta de sacrificar mi propia vida. De usted para siempre. La Pola. Si Alejo llega a leer esta carta, va a ser imposible evitar que se marche con esa india.
0: ¿Y es que no se la vamos a mandar?
1: Me moriría antes de que esta carta llegue a las manos.

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0: te regreses rapidito para la casa.
1: Claro que sí. Si es que aquí tengo lo que más quiero, aquí tengo a la mujer más hermosa del mundo. Yo termino y vengo para que enseguidita, consentite.
0: Claro. Acá te voy a estar esperando. Yo te voy a consentir el doble.
1: ¿De verdad?
0: Sí, mi amor.
2: Camínese y acuesta, mi amor. Eso no lo esperé más, que lo que pasó fue que ese hombre se emparrandó.
3: Ay, claro que no, mamá. Yo creo que lo que pasa es que se le alargó el concierto, porque como la gente empieza que otra, y él complace a su fanaticada, se le alarga el concierto.
2: Sí, ¿cómo no? Eso lo que pasó fue que se puso a jartar con los amigos del grupo y ya. ¿Ya lo llamó al celular?
3: Sí, señora, pero no contesta.
2: ¿Vio?
3: No, mamá, eso está muy raro. Muy raro. Porque él me prometió que terminaba el concierto y se volvía para la casa. Eso fue que algo le pasó.
2: ¿Qué le iba a pasar? Las malas noticias son las primeras que llegan. Lo único que le pasó fue lo de siempre. A Diomedes le puede la fiesta.
3: Ay, mamá, no empieces.
2: Ya, tranquila, que yo no le voy a dar ningún sermón. ¿Ya para qué? Pero usted tiene que entender una cosa. Usted a él lo conoció así, así se enamoró de él y así lo tiene que aceptar. No es que él no la quiera, sí la quiere. Lo que pasa es que él tiene una forma así rara de querer.
3: No, señora. Lo que pasa es que él me prometió que va a cambiar. Y lo ha demostrado. Mamá, le está cambiando.
2: Los hombres como Diomedes Díaz nunca cambian, mi amor. Si lo sabré yo. Se mueren igualiticos. Vine a acostarse, la garuta.
3: Vaya usted, vaya, acuéstese. No moleste, yo me voy a quedar acá otro rato.
4: Con sus canciones, para celebrar esto, compadre. Todas estas mujeres están aquí disponibles para usted, compadre. Entonces,
5: compadre, venga acá. Yo voy a hacer una cosa, quiero ser sincero con usted.
4: Yo lo voy a cantar porque usted es mi hermano y usted es una persona que siempre me ha apoyado. Pero quiero que sepa que yo estoy juicioso, compadre, porque me traje consuelo. Había que ayudar. Entonces quiero irme para allá, para la casa, para complacerla, para cupillicharla, porque tiene toda su familia allí en la casa, allí en Valledupar. Entonces, ¿usted sabe cómo es, compadre? Tengo que llegar ya, a ver si yo estoy juicioso. Y bueno, mejor, si yo no estoy aquí, le dejo más hembra a usted, porque sé que si estoy aquí, le quito siquiera cuatro.
6: Oh, compadre, ¿será entonces que usted se recogió?
4: Para que vea, compadre, y para que vea que lo va a complacer, le voy a cantar una canción en honor al color que usted tuvo. Voy a cantar La Plata.
6: Uy, no. Compadre, ¿sabe qué? De todas maneras le agradezco que haya venido, compadre. Usted sabe que usted es de los míos y yo a usted lo quiero, compadre. Ven, que demos un abrazo, joya.
7: Y aquí va a cantar Mario en todos los cantantes. Así que...

0: Esa valecita, tronco rumbo acá.
1: Pero ya, cállate, no jodas. Tú estás con la mala hora, te pasé en todos lados. Y te dejé la flota de gorrero porque te van a ir a quebrar. Así que quédate aquí.
0: No, no vaya, compadre. No, yo usted lo quiero mucho, mi vale.
2: Sí, es que esta manguilla es mía.
1: Anda para allá, anda para allá.
0: ¡Patrón! ¡Ey, patrón!
3: ¡Ahí está Dios Madre! ¡Ahí está Dios Madre!
1: ¡Ahí está Dios Madre!
3: ¡Mi compadre!
1: ¡Oh, pero mi compadre cumplió! ¡Compadre, doa de mi corazón! ¡Lo quiero como si lo hubiese parido!
3: ¡Pujo a pujo sin cesárea!
1: ¡Pero saben qué! Ustedes toditos van a ser testigos hoy de un nuevo artista que me ha acompañado a mí en las buenas y el mal.
3: ¿Quién? ¿Yo?
1: ¡No! ¡Compadre Pompi! ¡Nieto!
3: ¡Quiero decirle
1: que llegó la hora de conocer al Nieto!

0: blanca definitivamente no va a cambiar. Oye, qué verdad que eres, hombre. Él cree que uno todavía está peladito para estar amaneciendo. No, señor, vete.
1: Y usted, ¿no? Y usted fue bien con él, cacique.
0: Bueno, mire, ¿tú qué tenéis?
1: Vamos bien, cacique, vamos bien. No se preocupe, no se preocupe, que yo respondo por usted.
0: Mira, te ponía a beber allá, te vi borracho prácticamente, así no es. Así
1: no, cacique.
0: ¿Y entonces?
1: No, ya, no se preocupe.
0: Te
1: ya.
0: Pusiste a beberle por la blanca, mira la botella de la tenéis, me trajiste la botella de gorrero.
1: Yo me vi cuatro tragos,
0: no,
1: nada más,
0: cuatro
1: cacique.
0: Cuatro tragos, no, mira, te pusiste a jugar a beber, así no es. Así no es.
1: No se preocupe, no se preocupe, vamos para eso.
0: Mira, pará, no, que tú no vayas a matarme a mí. Colombia sin mí no se puede
1: cacique,
0: quedar.
1: Pero es que usted tiene tiempo de manejar, cacique.
0: No, bájate de aquí. Bájate. No, que me respeta ahí. Si no es, miro. ¿Viste?
1: Sí. ¿Ah?
0: Claro. Si no es.
1: Pero si tiene no que tener cuidado. Tiene que tener cuidado.
0: No.
1: Usted tiene 20 años no manejar, cacique.
0: No, yo de madre cojo el tiro caído, listo.
1: ¿Seguro?
0: Ah, pues. Delante de mi escapó nada más.
1: Bueno, con cuidado, porque imagínense cómo haremos bueno, con la señora Elvira, man. Bueno, eso te estoy diciendo,
0: ya,
1: cacique.
0: Ya. Quiero manejar yo así, chamoteado.
1: Y a mí me pasó la borrachera, cacique.
0: ¿Qué va a pasar, nada? Vete.
1: Tenga cuidado. Pero tenga cuidado, se lo estoy diciendo que tenga cuidado, cacique.
0: Veo a tener y ganar.
1: No. Usted tiene 20 años no manejar, cacique.
0: Ay, eso no se dejó el tiro ya.
1: ¿Ah? Bueno,
0: déjalo. Ay. Estoy poniendo la vaina.
1: Pero métale segunda, hasta que no le meta segunda.
0: No, ya, aquí le meto hasta tercera, ¿eh?
1: Bueno.

0: bebé. ¿Por qué no llegaste si me lo prometiste, mi amor? Tú me prometiste que ibas a venir.
1: Tenga cuidado, casi.
2: Ahora sí.
1: Tenga cuidado, casi.
2: Ahora.

0: ¿Es verdad que al cacique toca trasladarlo a la ciudad de Bogotá? ¿Por qué?
1: Bueno, en un primer examen que se le hizo al cacique se le encontró que tenía una costilla rota, pero en un posterior examen se le encontró que tenía 5 más la clavícula. Eso es un manejo que ya no le puede dar al hospital. Entonces, por esa razón nos tenemos que trasladar a Bogotá.
2: ¿Para cuándo está previsto el traslado de Diomedes a Bogotá?
1: Bueno, yo diría que para el día de hoy. No le podemos dejar coger ventaja a eso.
3: Papi, abre la boca. Tienes que comerte toda la gelatina.
4: No, vaina, hombre, trae un guiso, eso está muy aguado.
3: Ay,
4: papi. Soy papelado.
3: Ay, yo sé, papi, pobrecito. Pero ¿qué hace? Bueno, es que el médico dice que toca tomársela toda y hay que hacerle caso. A ver.
4: No, yo no quiero eso. ¿Y qué salió en el resultado?
3: Ay, papi, yo no sé. Estás como, pues, más grave de lo que pensábamos. Mi amor, usted se iba como rompiendo todas las costillas por allá. Eso se volvió una nada. Yo no sé, el médico me explicó y eso va a tocar es ir a Bogotá, que allá tienen los aparatos, las máquinas, los médicos tienen más especializaciones, más cosas, para que lo curen más rápido, mi amor.
4: Ni que Bogotá, hombre.
3: Loca, mi amor, porque no hay que acá, no hay. Ay, pues, con...
4: Bebé, ¿y tú cómo seguiste de allá de esa vaina?
3: Dígame.
4: Mamacita.
3: Ya así quedé, ya no tengo la paja, ya me desinflamé, ya. Así quedé.
4: Ay, ya no es mi cachequita cachetona, sino cachequita cachetona, pilona y tetona. Pues sí que estrenarlo, bueno, aunque yo pedazo estrenadito, pero no. Es que no me gusta repetir.
3: Pero tienes que recuperarte primero, Dios mío, tú si eres la patada.
4: Hombre, que recupérame, ni
3: tienes que recuperarte, hombre. Algo y te pasa algo, no.
4: La cura mía eres tú, vení acá.

0: esta caída con la que te gusta. Pero si me prometéis que cuando salga de aquí, voy a complacerme como tú la tienes.
1: No, no, no te complaces.
0: Bueno, pues eso sí.
1: Eche para acá. Eso, así. ¿Así está mejor?
0: Sí, muchas gracias, señora Norma, pues me dicen esta, ¿no?
1: No, no diga eso. Es lo mínimo que yo puedo hacer después de todas las atenciones que usted ha tenido con nosotras.
2: Hombre, nada. Qué gracia.
3: Mamá, ¿ya está listo el almuerzo de Diomedes? Porque a mí me gusta que él coma horas puntuales.
1: Sí, sí. Ya le traigo su caldito de gallina.
0: ¿Y de gallina otra vez, doña Norma?
3: Ay, le toca porque no es capricho mío. Es por su bien. No dice que quiere grabar otro disco, pues le toca estar saludable.
1: Ay, papi.
3: ¿Quién lo iría a decir, Que mi mamá resultara cuidándote.
0: Bueno, mija, lo que pasa es como digo yo. La vida es un baile y con el tiempo damos la vuelta. Y ahora la vuelta la di fui yo.
3: ¿Cómo así, mi amor? No entiendo.
0: Bueno, que ya llegó el momento para que yo esté en el primer lugar otra vez. ¿Y sabes qué es lo que más quiero?
3: ¿Qué?
0: Estar contigo y con mi peladito.
3: Ay,
0: aunque ya eso era que le dé a mi hermanito. Un chico de nada, ¿para qué son?
3: Es que tú ni enfermo, mi amor.
0: Enfermo, yo puedo tener otras cosas.
3: Pero...
0: tengo conmigo.

0: ¿Aló?
1: ¿Qué dice Fifo? ¿Fiforrito? ¿Marciano?
0: Hombre, cacique, vea. Algo bueno tenía que sucederme después de tanto dolor. No sabe cómo me reconforta su llamada, hermano.
1: Ah, oh, Marciano, primero que todo, hermano, pues date el sentido pésame por la muerte de tu mamá. Sí, compadre, yo me enteré. Me dijeron, fue aquí, miro, fue el que me trajo la noticia.
0: Esto es triste, yo. O sea, respeta, no es perder una mamá. No perder lo que está perdiendo es todo. Es lo más grande que uno tiene. No, no, no, casi que usted no se imagina. Usted perdió a su papá, pero es que esto de la mamá es muy grande. Cuídela de usted, hermano.
1: Sí, claro. Marciano, yo también te llamaba porque... Vale, yo últimamente he sentido que, pues, mi vida musical, con respecto a canciones y a composiciones, ha decaído mucho. El último álbum que he sacado, pues la verdad, las canciones no tienen ese sentido, ese sentimiento que nos gusta a nosotros. Pero un maestro como usted es el que tengo que grabarle. Y yo quiero cantarle a la vida, al amor, como componíamos antes, usted lo sabe, usted lo ha dicho.
0: No, así que yo puedo hacerle esa canción, hermano, vea, pero yo lo que estoy haciendo ahorita mismo, lo que nace de mi corazón, es lamentos. De mi alma no brotan sino suspiros de dolor. Yo le hago esa canción, claro que sí se la hago, usted tiene que confiar en mí siempre.
1: Marciano, yo quiero hacer un CD, aunque todo el mundo me recuerde. Quiero dejarle un legado a mis seguidores, porque yo creo que voy a retirar musicalmente. No sé por qué presiento que este va a ser mi último CD.
0: Por mejor decirle, vea, nos vemos en la tiendita que está a la orilla del río. Ahí lo espero pasado mañana. No me vaya a quedar mal, que esa canción la tiene ahí. Tenga confianza en mí.
1: Quiero mucho, Fifo. Mira con la novillo yo. Gracias.
2: ¡Ay, me mato! ¿A ti? Una canción o cosa así. Dice, ¿me dejáis me mato? Escuchen. ¡Ay, sí, me dejáis me mato! ¡Sí, me dejáis me mato! ¡Sí, me dejáis me mato! ¡Tres gallinas, cuatro chivos y cinco patos! ¡Ajá, qué tal!
3: Sale con una vaina, güey.
2: Ay, claro. Ajá, ¿qué es lo que dice el consentido?
3: No, el consentido, velo ahí, ve.
2: La mejor comida, las mejores arepas son.
4: No, señor. Mamá vida, yo no puedo llevar 1,700,000 pesos porque la recuesta es 500 al Samo. Oye. No es nada. No es nada, que ahora dice el pechicho. Entonces le dice el che, porque es el pechichón. Que me
2: Manito, ¿te acordáis el pavo que te regaló Bolívar Urrutia? ¿Sí? Tú se lo mandaste a preparar mamá a la casa y ella te dijo que te lo había llevado con
5: ella.
2: ¡Mentira! Ese rey le dio las primeras pruebas, se las dio con sentido. ¡Ay, mamá! ¡Ay,
5: mi hijo, ayúdame usted!
6: ¡Ay, Dios mío!
4: ¡Qué berraquera!
6: ¡Qué bien feliz de esta vieja! ¡Contame! ¡Contame, Dios!
4: ¡Pero ahí viene con el consentido!
6: ¡Cuidado! ¡Todos son mis consentidos! ¡Dejen la chercha! ¡No me vas a montar a chercha ahora!
4: ¡No, mamá!
6: ¡Ay, Dios mío!
4: ¡Esto es hueso! ¡Yo estoy lleno ya!
6: ¡Ay, Dios mío! ¿Quién más? ¡Ven! ¿Cuál es mi plato?
2: ¡Mamá Vila! ¿Qué es tu plato?
6: ¡Ay, ese plato es muy
5: bueno! ¡Bueno, entonces!
6: ¡Mamá Vila!
7: ¡Ahí está!
8: ¡Está de bonita, mi amor!
5: ¡Entonces, cuál es la guachafita!
6: ¡Entonces, cuál es el desorden que tienen ustedes! ¡Todos son preferidos míos! ¡Yo no tengo uno preferido! ¡Siempre me dijeron eso con Dios mío! ¡Ahora me dicen eso mismo con Israel y con Martín!
5: ¡Sí, señor!
6: ¡A todos los quiero!
9: Yo también la quiero mucho, no se preocupe, eso es ellos mamando.
5: ¡Eso!
4: ¡Es verdad! ¡Es el nieto preferido!
5: ¡Y si no la defiendo yo, que yo soy la que vivo con ella, si cualquiera se mete con mamá vida! ¡Teocho, respetando!
10: ¡Teocho, me informó dónde anda! ¡Teocho, dónde está!
6: Tranquila, mi Ocho, que ella es feliz aquí conmigo. Si tiene su novio, que lo tenga, tiene derecho.
5: Gracias, mamá. Así es que...
6: Les agradezco a todos que hayan venido. Que no se pierda esta costumbre. Que yo les cuento que la tenemos desde mi papá. Yo se la heredé a Rafael María, porque cuando nos casamos estábamos con una mano adelante y una mano atrás. Y todos estos muchachitos pidiendo plan, ¿ah? Entonces nos veníamos para el río, que no nos cobran arriendo. Y no es de nadie, es de gratis. ¡Ey! Se pasa rico como lo estamos pasando ahora.
4: ¡Claro! Así es, Mavila. Además de todo, déjeme decirle que mis muchachitos y yo tenemos que tener esta costumbre también. Y cuando ustedes tengan sus hijos, también tienen que tener esta costumbre, tenerlos aquí al río, hacer paseos familiares como nosotros. Como la familia Díaz Maestre. ¡Viva los Díaz Maestre!
6: Yo se los he echado muchas veces, pero se los voy a seguir echando para que los vuelvan a reír. ¿Te acordáis que una vez nos vinimos aquí en un paseo a hacer un sancocho con Rafael María y los muchachos?

0: tarde y ahora mi emoción es mucha. Un buen hijo siempre escucha los consejos de sus padres. Con este sentir profundo, en esto puedo llenarme. El que obedece a sus padres le sirve de ejemplo al mundo. ¡Ole!
1: Compadre Guacho, se acaba usted de ganar un sancocho con doble presa.
2: ¡Sí!
3: Eso sí, tenéis que seguir por ahí, que nosotros te escuchen para claro. Decir, echamos
2: la bailarita. La canción aquí que estaba tocando allá es nueva.
1: Un
2: se llama
1: bailable.
2: La vieja y la nueva ola.
1: Bueno.
2: Yo soy de la nueva ola, la vieja y de la que ven. Yo soy de la
0: nueva ola. Párenme esta vaina aquí. Ustedes no van a bailar, ustedes están en seco, ustedes no se han bañado, así que nos vamos a bañar. Venga para comer.
1: No,
0: vamos a bañar,
1: yo te voy a coger.
0: Vamos a bañar, yo te voy a coger.
3: Espérate,
0: voy a
3: hacer algo ahí.
0: Vamos a bañar, vamos
1: a bañar.
2: ¡Ajo!
3: ¡Ay, Dios, cómo es una cosa, eh! ¡Salimos empapados! ¡Ah! ¡Y qué sorpresa que venga que les voy a decir algo en un chupundum para el agua! ¡Ah! ¡Como papá! Salimos empapados con vestidos y todo. Este muchachito, ah, pero nos alegró el día. Ese día nos versió, nos cantó.
4: Y hablando de cantar, mamá mira, yo quiero cantarle una canción que le hice a usted. Y yo sé que todos mis hermanos se la saben, ¿sí? Entonces, todo el mundo tiene que cantarla conmigo, por favor, tiene que cantarla. Dejarnos no, para que canten.
3: Con eso que me ha pagado mi hijo, con canciones.
4: Bueno, bueno, vamos a cantar la canción. Usted sabe cuál es, la sorpresa que tenemos, mamá mira. Bueno, Mello. Oye, Rafita, el hijo tuyo toca bien.
3: ¡Sobrino, sobrino!
4: ¡Mello! ¡Mello!

0: aplauso, ¡oh!, Romina.
1: Luciano Martínez. ¿Qué más? ¿Cómo está usted? Sobrino, ¿cómo está? Así es, eso vengo, a coger canciones. Marciano, estoy tomando whisky, eso me gusta, pero cuando tú tomas ahí te inspiras, ¿oíste?
2: Caramba, cacique. Oh, 3 años, padelo.
1: Para que vean, aquí estoy presente. Usted sabe que yo soy como el arcoíris, que no salgo todos los días, pero cuando salgo todo el mundo tiene que verme, ¿sí? ¿Me siéntese?
2: De indio viejo no le pasan las cosas. ¿Cómo estás?
1: Quiero decirte, Marciano, que de todas maneras, yo estoy muy dolido con lo que pasó con tu mamá, con Lola. Pero no quiero hablarte de eso, porque después te vaya a poner a llorar. Es lo que menos quiero. Está inspirado y voy a buscar la canción porque necesito grabar un CD de respeto, ¿sí? Porque ahora hay mucha música de que no sirve. Porque pelado que no tiene cimiento. Y yo, como yo me decía, tengo que grabar un CD bueno. Y tú dices que me tenés que ayudarme para eso.
2: Bueno, así que como yo le dije, yo soy el que debo hacerme cargo de ese CD. Ya estoy escogiendo canciones, ya tengo varias.
1: Tienes canciones que sienta yo también. ¿Yo?
2: Claro, sí, el que le conoce los sentimientos, usted soy yo, no la gente que anda por ahí. Mire, y entre otras cosas, traje aquí la letra de la canción, como la hice, para que después no vayan a salir como con Hay Amores. Aquí dice Hay la vida y después van a salir que Hay la muerte. Hay Amores la cogieron y le escribieron usted un poco de cosas que no eran. Así que hay que tener cuidado con esto. Yo mismo me voy a personar de estas cosas. Y de una vez le voy a cantar.

0: Está un verso de la canción para que vea usted cómo es el sentimiento que encierra la canción. Escucha bien, Alvarito, porque esta canción es sentimiento. Este es un paseo lamento, porque eso fue lo que me nació.
1: Yo soy Alvarito, va a tocar feo ahora, hay que tocarle bien al maestro, yo.
2: Especialista en la música de él.
0: Bueno pues. Escuche, que dice. ¡Ay, la vida! Tan bonita que es vivirla, con amor y compartirla, como lo manda el Creador, y tú me la estás quitando, corazón, y tú me la estás quitando, sin razón, y tú me la estás quitando, corazón, y tú me la estás quitando, sin razón. ¡Ay, mi vida! Era alegre y divertida, con mis canciones sentidas, vivía como un chupaflor, y ahora tú me estás matando de dolor, con tanto desprecio y tanto desamor. Ahora tú me estás matando de dolor, con tanto desprecio y tanto desamor. Muy poco salgo a divertirme en las parrandas, no me provoca tomarme un trago de ron, y los amigos con frecuencia me reclaman, y hasta me dicen que soy un tonto llorón, pero es que no se imaginan, no señor, que tengo el alma partida sin tu amor. Pero es que no se imaginan, no señor, que tengo el alma partida sin tu amor.
1: ¡Marciano! ¡Buena, Marciano! Si te lloraba, Marciano, de verdad, que esa canción se parece a mí, a mis sentimientos, y como me siento yo. Sé que yo las canciones que canto, las canto porque las siento. Ya, y esta lágrima significa que esa canción la sentí como si fuese mía. Y que esa canción me hace un éxito, yo. Y me gusta que le cante a la vida porque uno no sabe hasta cuándo se muera. ¿Yo?
0: Sí, la verdad que somos, lo que una vez dije en una de mis canciones, somos pasajeros de la vida. Y por eso que usted y yo nos hemos mantenido, porque andamos sin prejuicios, sin grandezas, sin pendejadas. Nosotros vivimos la música como hay que vivir.
1: Escuchando Baro, ¿eh? ¿Sabrá el frito de manteca? No, pero es que sabe, vea. Y es como la de queso, es como la de queso, que no tiene desperdicio.
0: Vamos a tratar de... Álvaro, le pones sentimiento a eso, como te dije.
1: Exíjale. Vamos, Álvaro.

0: ¿Cómo es la canción? ¿Cómo es la canción, Marciano?
1: ¡Ay, la vida! ¡Tan bonita que es vivirla!
0: ¡Ay, con amor y compartirla! ¡Ay, cómo lo mandamos!

0: Pero es que, francamente, ¿a quién se le ocurre casarse un 25 de diciembre, ah?
1: Mamá, pues a Diomedes Díaz, ¿no es que no hace nada normal?
2: ¡Mami! ¡Alexander! ¡Asómense que ya me puse el vestido! ¿Les gusta?
1: ¡Uy! Se ve divina, mamita.
2: ¿Les gusta?
1: Sí.
2: Ay, tiene cola. Me va a tocar buscar unas niñas para que me sirvan de damas de honor.
0: Muy elegante, ¿ah?
2: Se calma el consuelo de la mitad, ¿no?
1: Bien bonito.
3: Una silla, por favor, para que tengan mis seguidores. Una silla porque la espalda no la tengo igual. Pero ya saben dónde están mis seguidores. Y ya saben dónde están las reinas de Barranquilla y de Colombia.
4: A todas ellas.
3: ¿Qué dice el marito, orgullo de la paz? Que no por vender a mojada ni por vender gasolina. Por tocar acordeón. Entonces, el marito, por favor, toquen al público barranquillero y a todo Colombia.

0: pasa, ¿eh? ¿Qué está pasando, compadre? Estás cantando mal, se te olvida la letra, la canción, y entonces, ¿cómo vamos a hacer?
1: Cálmese, ¿ah? Compadre, pero sí que está cansado, necesita descansar.
0: Ah, está cansado, muy bonito. Yo que tengo que ver con esa vaina, es que mi plata no vale nada, ¿eh? A mí me tiene que complacer con mis canciones o no le pago.
2: Bueno, si haces, calla, respete. Usted no sabe que está frente al más grande cantante vallenato de este país, del mundo, ganador del premio Grammy. Pasando por un mal momento, entienda.
3: Mira tú, me parece una tierra, voy a decir una cosa. A mí en la altura de la vida ninguno me ha podido condicionar. Quiero que se me dé el hijo de puta. Y el que no le guste que le pague todo.
0: Bueno, ahora yo te voy a decir una cosa. Tú estás en mi casa, en mi patio y en mi tierra. Y aquí se hace lo que yo diga. Si tú no me cantas hoy, yo no te voy a pagar. Puedes hacer lo que tú seas.
2: Nadie le va a robar. ¡Respete!
3: Yo audio, hijito de plata.
1: Dios mío, qué pena. Pero es que ya la disquera no me autoriza a darte un centavo más. Hemos gastado pero, mucho en ti.
3: Ahora aquí, hay que pagarme. Y eso es un puto Perú, tiene que pagarme. Y si no, entonces me toca cantarle tres canciones, cuatro canciones más, porque me pague, ¿sí? Entonces canté un poco y me pague entonces, porque quito la plata. Vamos a cantar otra vez, señor, vamos a cantarle.
1: Sí.
3: Pastilla, por favor.
1: Más pastillas.
4: Así que si te ya acerco
1: más de medio frasco de vaina.
3: Necesito fuerza.
1: No, sí, por eso, pero...
3: Y tu pastilla, no más. ¡Bravo! ¡Dejé tu pastilla!
1: ¿Tú puedes sin eso?
3: No puedo sin eso. Esto.
1: Ah.
3: ¿Deme otra? ¿Dinero? ¿Más?
1: Sí, de ¡pero hace daño!
3: ¡De la blanca!
1: ¡Lome,
3: de la blanca,
1: por favor!
3: ¿De la blanca?
1: Es así.
4: Toma, así. Vamos. Tú puedes.
3: Tarima, pues, hay que cumplir esos seguidores para que la puntica peluda se pague, ¿no?
1: Sí.
3: Se toca ya tarima.
1: Sí. Todo se va a arreglar.

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0: Contenido familiar. 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
1: Mentalista, mentalista, sustantivo. Alguien que usa la agudeza mental, hipnosis y o sugestión. Un experto manipulador del pensamiento y la conducta.

0: La víctima es Felix Hanson, 47 años. Tiene 3 balas en el pecho. No hallaron el arma. El forense estima que el tiroteo ocurrió entre la medianoche y las 3 a.m.
1: ¿Por qué nosotros, jefa? Parece un asalto para mí. Homicidios de Hollywood podría manejarlo.
2: Viene desde arriba. Hanson era súper rico y fue representante estatal de California durante 6 años.
3: ¿Amigo de golf del fiscal general?
2: Correcto, pero no tan justo. Hanson fue un buen sujeto. Hizo una campaña contra el tráfico de drogas. Denunció, dio nombres y ganó muchos enemigos.
1: Un segundo, yo conozco al sujeto. Es semifamoso. Él está casado con Felicia Scott. Ella dejó el cine por él.
2: ¿Felicia Scott?
1: Ay, por favor, ella hizo muchas películas. Dulce Abrazo. Me gustó mucho.
2: Ajá. Mi punto es que si todo esto se trata de drogas, el fiscal va a usar todos sus recursos para cerrar este caso. ¿Alguien vio lo que pasó? ¿Oyeron disparos?
1: Nadie se ha presentado aún, pero Marilyn Monroe y Charlie Chaplin... Ellos estaban con Hanson cuando el primer oficial llegó. ¿Tenía hijos?
2: Una hija, 16 años.
1: Qué pena.
3: ¿Cómo estás?
1: Bien.
3: ¿De casualidad encontraron las llaves del auto del sujeto?
1: No.
3: ¿Boleto del ballet?
1: Nada en los bolsillos.
3: Nadie camina en Los Ángeles.
1: No, no lo hacen.
4: Así que no oyeron nada inusual. Muy bien. ¿A dónde iban cuando hallaron a la víctima?
5: Yo no hablo.
4: En las películas, no. Pero habla en el mundo real. Ahora lo hizo.
5: Ya no diré otra cosa. Llevamos 5 horas aquí.
6: Por enésima vez, yo iba a casa del trabajo. Víctor me acompañaba a mi auto.
4: ¿Y cuál es su trabajo?
6: Soy Marilyn.
4: ¿Cuál es su trabajo?
6: Estar en la calle, las personas me toman fotos y me dan propinas.
4: ¿Por qué?
6: No lo sé. ¿De dónde viene? ¿Qué está mirando?
4: A usted. ¿Cuál es su nombre?
6: Norma Jean Baker.
4: ¿Cuál es su nombre real?
6: Yolanda Quinn.
4: Yolanda, en realidad no se parece mucho a Marilyn. Hace este trabajo porque siente una fuerte conexión con ella.
6: Yo creo.
4: Sí, ella fue muy solitaria, pobre mujer. Deseosa de afecto, atención, aceptación. Lo consiguió. Ella vino aquí, trabajó duro y luchó y lo consiguió. Todo el amor y respeto que anhelaba. Y usted podría y lo hará. Lo hará, Yolanda, si hace lo correcto ahora.
6: ¿Qué cosa?
4: Entregue el boleto del ballet, Yolanda, el que le robó al cadáver.
6: Yo no tengo ningún boleto, lo siento.
4: Entonces dígale a Charlie que lo entregue.
6: Dale el boleto.
5: Maldita sea.
6: ¿Qué esperas?
4: Gracias.
6: ¿Podemos irnos?
4: Claro. Distraeré a la policía. Ustedes corran.
6: ¿Qué?
4: ¡Corran! ¡Corran! ¡Corran, corran, corran, corran!
3: Excelente, podría arrestarte por eso.
4: No me atraparías con vida, Polizonte.
3: ¿Es en serio?
4: En serio, son Marilyn y Charlie. ¿Quieres hacer un arresto de comedia? ¿Ver tu nombre en los periódicos de escándalo?
2: ¿En dónde estaba?
3: En Musso y Franks, a media cuadra.
2: Cuando acabes aquí, ve al restaurante, ve recibos de las tarjetas de crédito y averigua con quién estuvo cenando anoche.
3: Lo haré.
1: ¿Jefa? ¿Aquí?
4: Creí que estaba relacionado con drogas, pero no como consumidor.
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0: y quiero que retrocedas muy, muy lento. Y cuando tomemos una parte de eso, haz una toma hacia arriba. ¿Está bien?
1: Estudios Poseidón, Burbank, California.
0: Y vamos a tomarlas cuando llegue al aparador. Entonces te quedas ahí. Sí, soy yo. Y luego quiero que gires.
2: Queremos hablar sobre Felix Hansen.
0: ¿Por qué? ¿Qué cosa hizo?
3: Murió anoche.
0: ¿Qué?
2: ¿Podemos hablar en otro lugar?
0: Sí, venga conmigo.
2: Anoche en la cena con Félix, las tarjetas de ambos fueron cargadas a las 11:30. ¿Estuvieron ahí mucho tiempo?
0: No, nos fuimos después de eso. Le pasábamos muy bien, pero tenía que levantarme temprano. Mañana es el primer día de producción.
4: ¿Cuál es la producción?
0: Docena de Rosas. Yo dirijo. Félix financió la película. Por eso estábamos cenando. Estábamos celebrando su debut como productor.
2: ¿Cómo fue que decidió producir?
0: Está casado con Felicia Scott. Es la estrella de la película.
2: ¿Felicia Scott? Recuérdame.
0: Por favor, Felicia Scott. Amor por dos, beber es mío.
4: Dulce abrazo.
0: Dulce abrazo.
4: Sí.
2: Me suena familiar. Pero esas fueron hace mucho tiempo, ¿no?
0: Ella se ve mejor ahora que entonces, o igual de bien.
4: ¿De qué es esta película?
0: Ah, es sobre una madre que busca buenos hombres para sus tres hijas. Uh-huh. Es graciosa, conmovedora, sexy.
4: ¿La puedo leer?
0: No, no puede leerla. Es sobre la familia, arrepentimiento.
2: Entiendo.
0: Y...
2: ¿Usted y Félix se entendían? ¿Tuvieron alguna pelea?
0: Lo amaba. Lo amaba. Muchas personas en esto son falsas. Pero Félix Hanson, él era real. Si a Félix no le gustaba algo, lo decía.
4: ¿Qué en particular no le gustó?
0: Nada. Yo lo decía, pues, en general. Él era así, real.
2: ¿Cuánto tenía invertido en la película?
0: 10.
2: ¿Millones? ¿De su propio dinero?
0: Sí, era un hombre valiente. Y lo hacía por Felicia, claro, no por posibles ganancias.
2: ¿Salieron del restaurante juntos?
0: ¿Salimos juntos? Sí.
2: ¿Había alguien esperándolo?
0: No vi a nadie. Mi auto lo estacioné en la calle. Nos dimos la mano y me fui.
2: ¿Usted tiene alguna pistola?
0: No, me agradan. Pero me volaría mi propia mano.
4: Ah, sí.
2: ¿Qué te pareció?
4: Ah, está mintiendo. Tuvieron una pelea anoche. ¿Vas a celebrar con el hombre que financió tu película y pagas la mitad de la cuenta?
2: Van Pelt, necesito registros del teléfono de Gabriel Fanning desde anoche.
5: Sí, y aprovechando, el último número en el celular de Hanson está bloqueado. Hice que la compañía lo rastreara y pertenece a un Frederick Ross.
2: ¿Quién?
5: A un ex convicto con múltiples cargos por posesión y asalto.
2: Hermoso. Busquen dónde está y que vayan por él.
5: Muy bien. Un momento. Conozco a este sujeto. Sale en un comercial de cerveza.
6: ¿Cuál, el de la llama?
2: ¿Qué?
5: Este sujeto, Ross, debe ser actor también. ¿Recuerdas el comercial de cerveza del sujeto usando toga?
2: Ah, sí. Que se supone que debemos sorprendernos cuando la toga se le atora.
5: Sí, es él. Raro, ¿no?
2: Ajá, debería dedicarse a otra cosa. ¿Tienes la dirección?
5: Sí, jefa. Vayan por él.
6: Sí, jefa.
1: Residencia Hanson, Malibu, California.
2: Lamentamos su pérdida.
6: ¿Cuánto llevaban casados?
7: Llevábamos casados casi 8 años.
2: ¿En dónde estuvo anoche?
7: En Palm Springs. Félix quiso que fuera a un spa antes de la filmación.
6: ¿Y tú?
8: Yo estaba en casa.
2: ¿Había alguien en la vida de su esposo que lo hubiera amenazado? ¿Alguien con quien no se sintiera seguro?
7: No.
2: Es que nosotros...
6: ¿Qué fue lo primero que le atrajo de su esposo? No su apariencia.
7: ¿Ah, no?
6: Sí, yo creo que no es su tipo.
7: ¿Y cuál es mi tipo?
6: Ah. Chicos malos deportistas con inclinaciones masoquistas.
7: Ajá.
6: No muy brillantes.
7: Ni siquiera cerca.
6: No, di en el blanco. ¿Qué le gustó de Félix?
7: Su voz, su seguridad. No creo que esas preguntas sean relevantes.
6: Ah, no hay razón, solo curiosidad. Hallamos una bolsa con marihuana y muchas otras drogas médicas en el maletero de su esposo.
7: No, eso es absurdo.
6: ¿Por qué?
7: Porque Félix no usaba drogas.

0: Punto. Se las plantaron.
1: Yo las dejé hace años. Estoy limpia.
2: ¿Conocen a alguien llamado Freddy Ross?
0: No. ¿Quién es?
1: Es mío.
3: Aquí tienes.
1: Es el asistente. Quiere que vayamos al set para ensayar.
0: Dile que llegaremos a tiempo.
2: Estoy segura de que él lo entenderá si usted no va a trabajar hoy.
0: Ay, créame, yo quisiera salir de todo el proyecto. Sin Félix aquí no importa. Pero la compañía de seguros me hará cumplir el contrato. Ni siquiera cubrirán los retrasos. Y no quiero acabar en la corte.
3: ¿Estás en la película?
1: Algo así.
0: Le dimos un papel pequeño como una de mis hijas. ¿No es una ternura?
3: Sí. ¿Quieres ser actriz?
1: No lo sé. Ya no importa.
0: Querida, sé que es duro ahora, pero un día te gustará haber sido parte de algo que era importante para tu padre.
3: Ah, él no creía que la película fuera importante.
1: No, él creyó que Gabriel destrozó el guión y quería abandonar la película por ese motivo.
0: Oh, no seas dramática. No estaba contento con el guión y por eso se vio con Gabriel para aclararlo. Él no se quería salir. Amenazó con parar todo para conseguir lo que quería.

0: ¿Entiendo? No. Tal vez, pero es muy nerd decir salir.
1: ¿A tu madrastra no le agrada?
0: No. Gracias por no decir nada.
1: Ah, olvídalo.
2: Hasta pronto, Sidney.
1: Brandon Fulton.
2: Yo me encargo.
3: Freddy Ross, departamento 23. Supuestamente es un actor. Hizo un comercial de cerveza.
4: ¿El te la llama?
3: No, el tipo de la toga.
4: ¿Sí?
3: Sí.
4: Es estúpido. No hay nadie.
5: ¡Policía! ¡No se mueva! ¡Policía! ¡Oiga! ¡Freddy Ross! ¡Policía! ¡Hey! ¡Deténgase! ¡Salga del auto! ¡Salga del auto! ¡Salga del auto!
3: ¡Demonios!
4: Está bien, tengo la placa.
2: Sí, acabo de hablar con Minelli. La orden está en camino.
3: Muy bien, jefa. Esperaremos aquí.
2: Registren todo en la casa. La policía deberá apoyar.
3: Han ayudado mucho.
2: Ajá.
3: No tardaremos.
2: De acuerdo.
3: Le estaremos en contacto.
6: ¡Ey! ¡Ey! ¡Ey! Chico.
3: Hola.
6: Es un set cerrado. ¿Sabes qué es eso?
3: Hola.
2: Luego te llamo.
3: Bueno. La orden está en camino.
6: Este es un set cerrado. ¿Qué significa? Cerrado.
7: Sé lo que significa, pero son del B y C.
6: No me interesa si vienen de una galaxia muy lejana. Este es un set cerrado, ¿entiendes? No mirones, no fans.
2: Yo no soy fan.
8: Yo sí soy medio fan.
2: Buró de Investigaciones de California. Queremos hablar con Gabriel Fanning.
6: No puede verlos ahora.
2: Se trata de una investigación de homicidio.
6: Soy Mitch Kavanaugh, agente de Gabriel. Hola.
9: Hola, Mitch.
6: ¿Cómo está? Hola.
9: Bien.
6: Supe lo que pasó con Hanson. Algo trágico. Era un buen sujeto. ¿En serio? Tratamos de hacer una película aquí.
2: Sí, y nosotros queremos resolver un homicidio.
6: No está dispuesto ahora.
2: Si continúa estorbando, haré que lo arresten por obstrucción.
6: Sería desafortunado, pero adelante.
9: Entiendo, Mitch. Gabriel es uno de tus mejores clientes. No puedes perderlo.
6: Sí.
9: No tienes opción, es lo que él diga. Si dice brinca, tú brincas. ¿Te golpeó en la escuela?
6: No, claro que no.
9: Sí lo hizo. Aún después de tantos años, tú no duermes a veces pensando en la forma en que podrías vengarte de tu abusador. Y ahora por miedo y avaricia dejas que ese hombre, Fanning, abuse igual que siempre. Mitch es igual que siempre. Él abusa de ti. Tienes que liberarte.
2: O ser arrestado.
6: Adelante.
9: Sé fuerte.
8: Mira el tamaño de esto.
10: Genial, Mitch, maldito idiota.
2: Clase A, ¿tiene una receta para esto?
10: ¿Qué es esto, por favor, Dios?
2: Siéntese, tenemos algunas preguntas para usted.
10: No hicimos esto antes, ya contesté sus preguntas.
2: Eso fue antes de saber que usted era un drogadicto y un mentiroso.
10: Yo no soy adicto, las consumo. Por creatividad.
9: Ah, pero no niega que miente.
10: No lo hice. Cambié la verdad un poco, tal vez.
2: ¿Por qué no trata de ser sincero?
10: Felicia habló, ¿verdad? Hija de perra. Bien. Sí. Hanson me dijo anoche que él sacaría su dinero de la película. Un día antes de la filmación, el cobarde.
2: ¿Sin su dinero la producción se habría cerrado?
10: Sí.
9: ¿Es su primera película en cuánto? ¿7 años? Se dice que es un poco difícil trabajar con usted.
10: Oh, ¿en serio? ¿Es lo que dicen en las calles? Pues que se vayan al diablo los rumores. Me tomé un tiempo para recargar. Estuve explorando otros aspectos de mi vida.
9: Narcóticos y desesperación.
10: Ha sido difícil, sí. Estuve cerca de tener que trabajar en televisión. Y sí, estoy ansioso porque esta película funcione. Necesito trabajar.
9: La muerte de Hanson fue muy conveniente entonces.
10: Sí, lo fue. Lo fue. Y cuando me dijeron que murió, mi corazón saltó de gusto. Y luego me sentí terrible.
9: ¿Y otra vez sintió gusto?
10: Escuchen, soy un artista, ¿sí? Soy arrogante, soy deshonesto y soy infantil. Pero ¿saben qué? No soy estúpido.

0: Sé que no estoy sobre la ley.
1: Gabe. Felicia está en el set. ¿Estás listo?
0: Gracias, maldito incompetente.
2: Espera un minuto.
0: Señora, tenemos que filmar.
2: Y yo tengo un cargo por narcóticos que no puedo ignorar.
0: No son mías, lo juro. Son de Mitch esas drogas.
1: Sí, cierto, esas no son sus drogas, son mis drogas. Lo siento, Gabe, no debí dejarlas en el tráiler. Fui un idiota.
0: ¿Puedo irme?
1: Que ganes un Oscar, Gabe.
0: Sí, sí, sí.
2: Señor Cavanaugh queda arrestado.
3: Ah, Mitch, veo que aún te sientes un tapete. Dile a Cho que lo exprima fuerte. Él sabe cosas.
1: No, claro que no.
3: Claro que sí, Mitch.
2: No le gustará ser exprimido por Cho.
0: ¡Acción!
4: Daisy, ¿dónde estás?
5: Estoy en casa, no me siento bien.
4: Pero, muñequita, tienes que venir.
5: ¿Por qué? ¿Por qué es tan importante?
4: Ah, línea.
6: Rowan está en camino.
4: Rowan está en camino. Le llamé fingiendo que eras tú.
5: Oh, mamá, no, no es cierto.
4: Oh, así lo hice. Perdóname, amor.
5: Rowan no está interesado en mí y yo ya no lo quiero tampoco.
4: Lo siento. Sidney, querida.
0: ¡Corte!
4: No puedes solo leer las líneas, hija. Tienes que ser Daisy. Tienes que ser ella. Necesito tu pasión aquí, Sidney. Estoy trabajando sola.
5: Ya entendí.
4: Ah, ¿de acuerdo?
0: Muy bien. Vamos a continuar donde nos quedamos. Rowan no me necesita.
6: ¡Continuamos!
0: ¡Corre! ¡Velocidad!
7: ¡En sus posiciones!
6: ¡Silencio, todos! ¡Silencio, por favor!
0: ¡Acción!
5: Rowan no está interesado en mí. Yo ya no lo quiero tampoco.
4: Ay, hija, no abandones tu sueño tan fácil. Sé que el amor es difícil, pero es todo lo que tenemos y... ¿Hola? ¿Hola? ¡Hola, Rowan!
8: Buenos días, señora Atkins.
4: Daisy no está aquí. Ella está en casa.
8: Ah, no importa. Es con usted con quien yo quería hablar.
4: ¿Sí?
8: Lo que usted dijo ahora sobre el amor...
0: ¡Au! ¡Corte! ¡Bien!
1: ¡Es un corte!
0: ¡Hermoso! Muy bien. Muy bien, ahora lo haremos una vez más. Oye, no reacciones antes de la bofetada. Tú no sabes qué viene.
8: Ah, ella está exagerando conmigo. ¿Me dolió?
4: Ah, lo siento por estar un poco emotiva hoy. Gabriel, la escena aún la siento un poco plana. Tengo una idea. Creo que ya sé qué hacer.
0: Estamos en un máster. Está muy, muy abierta. Y tú eres así en el cuadro. Lo arreglaremos después. ¿Quieres?
4: Yo entiendo eso, pero creo que es importante establecer... No, no, Gabriel. Por favor, es un momento importante para el personaje.
0: Muere gritando, maligna arpía.
4: Disculpa, no oí eso.
0: ¿Saben qué? Tomen 10 minutos, ¿eh?
4: Está bien.
0: Ven, princesa, vamos a hablar.
4: Por favor. ¿Sabes?
0: Tranquilízate, Felicia.
4: No es una gran cosa.
0: La escena está
4: pero
0: difícil.
4: No entiendo. ¿Por qué quieres que...?
9: Estudios Poseidón.
10: Hola.
5: Hola.
10: Eres una gran actriz.
5: Gracias.
10: Debió ser duro cuando tu papá se casó con Felicia y reemplazó a tu madre.
5: Mi mamá debe estar alcoholizada en New Jersey, señor. Me dio gusto que se fuera.
10: ¿Por qué todos los actores...
5: Adiós.
10: Adiós.

0: ¿Qué cosa sabe, Mitch?
1: Nada.
0: Jane dice que sabe cosas.
1: Y siempre tiene razón, ¿eh?
0: Siempre.
1: Entonces esta es la excepción, la primera. No tengo nada para ustedes.
0: Escuche, posesión ilegal de drogas controladas es suficiente para ir a prisión.
1: Yo lo dudo, pero si tiene razón, que así sea.
0: ¿En serio? Que así sea. Dicen que las píldoras en realidad son de su cliente, Kay Fanning.
1: Sin comentarios.
0: ¿Irá a prisión por proteger a Fanning?
1: ¿Y qué tan buena gente es Mitch Kavanaugh? Él fue a prisión por proteger a un cliente. Eso suena bien.
0: Por proteger a un cliente se volvió la sirvienta de un violento criminal. ¿Cómo suena eso?
1: Escuche, estoy dispuesto a hablar de cualquier tema que quiera mencionar, pero por mi vida no sé quién mató a Felix Hanson. Deme una guía. ¿Qué es lo que quiere saber?
0: Frederick Ross.

0: Ross? ¿Freddy Ross, el traficante? ¿Qué quiere saber?
1: ¿Sabe cómo encontrarlo?
0: Tal vez.
1: Denos a Ross y se puede ir con los cargos borrados.
0: Hecho.

0: Oye, sir.
1: ¡Voy por la chica!
2: ¡Ey! ¡Ey! ¡Alto ahí! ¡Te tengo!
1: ¡Ey, alto! ¿Sidney Hanson? Camina.
3: Qué gusto verte de nuevo, en nuestra custodia.
4: ¿Cómo conoce a Felix Hanson?
5: Jamás lo he visto en mi vida.
4: Él llamó a su celular minutos antes de morir.
5: Estaba dormido.
3: ¿Alguien puede avalar eso?
5: Bruce.
4: ¿Dónde encontramos a Bruce?
5: Tal vez en el piso de mi cocina mascando una oreja de puerco que dejé cuando me fui.
3: ¿Qué le dijo Hanson cuando le llamó?
5: Él me dijo que dejara en paz a su niña.
4: ¿Duerme con ella?
5: Por Dios, ¿qué edad tiene? ¿10?
4: 16.
5: Por eso, no soy un pervertido. Conozco a su novio, es él quien me compra. Brandon Fulton. Un mal muchacho. Hanson hizo que lo siguieran. Y así llegaron hasta mí. Tengo que conseguir un nuevo sistema. Vender al menudeo es para idiotas.
3: ¿Dónde está Brandon ahora?
5: Yo qué sé, jamás nos vemos más que para negocios.
3: Entonces Hanson supo que Brandon le conseguía drogas a Sidney y rastreó las drogas hasta usted.
5: Sí, deberíamos escribir eso, ¿no? Y trabajarlo juntos. Hay homicidio, intriga, amor.
3: Sí, solo necesitamos el fin.
4: Hanson quería hacerle daño. Si lo mató mientras se protegía, es defensa propia, homicidio justificable.
5: Gracias por el consejo. ¿Puedo llamar a mi abogado ahora? Por favor.
6: ¿Desde hace cuánto usas drogas, Sidney?
7: Suena como mi padre.
6: Sí, pero tu padre no iba a meterte en la juvenil, ¿sí? Eran tu hierba y tus píldoras las que encontramos en el auto, ¿cierto?
7: Son los policías, averígüenlo.
6: Debiste ponerte furiosa cuando tu padre te quitó las drogas.
7: Sí, pero no era la primera vez que pasaba y puedo conseguir más.
6: ¿Con Freddy Ross?
7: No importa, es igual.
8: ¿Dónde conociste a Freddy?
7: No sé, por ahí.
6: Freddy dice que Brandon Fulton te conectó.
7: Brandon no es como dicen que es.
6: Brandon Fulton, actor, 19 años, 9 arrestos anteriores, drogas, conducir intoxicado, conducta escandalosa. ¿Continúa?
8: ¿Por qué las mujeres aman a los villanos? No lo entiendo. ¿Por qué los aman? ¿Tú qué dices, Sidney?
7: Ya puedo irme.
8: En un momento. ¿Te prohibieron ver a Brandon? ¿Por eso no querías que tu mamá viera la foto?
7: Sí.
8: ¿Por qué no le agrada?
7: Es que dicen que es mala influencia.
8: ¿Él te obligó a algo?
7: Necesitábamos dinero y tomé algunas cosas de la casa.
6: ¿Cómo qué?
7: Cosas como dinero, una pistola, píldoras.
6: ¿Pistola? ¿De qué clase?
7: Ay, no sé de qué clase. Y Brandon la cambió por dinero.
8: ¿Tus padres evitaron que vieras a tu príncipe? ¿Eso te enfureció?
7: Claro.
8: ¿Tú seguiste viéndolo?
7: No. No, juro que yo ya no lo he visto.
8: Ah.
6: El registro dice que ha llamado a tu casa con regularidad.
7: Ah, eso no. Es que yo... No. Bueno, como sea.
6: ¿En dónde está ahora?
7: Yo no sé dónde está.
9: Saben, Brandon no es mal chico. Solo es muy grande y alocado para Sidney.
6: Ella dijo que robaron un arma y otras cosas de la casa.
9: Era una cosa antigua que a Félix le gustaba conservar.
6: ¿De qué calibre?
9: 45, me parece. Por favor, siéntense.
6: ¿No reportaron el robo?
9: No, fue un error tonto de niña.
6: Señora, su esposo fue asesinado con una 45.
9: No, es una coincidencia. Sidney amaba a su padre. No. No.
8: ¿Tal vez Brandon?
9: Es un chico confundido, no hay maldad en él.

0: ¿Usted sabía que las drogas en el auto de Félix eran de Sidney?
1: Sí.
0: Es excelente, ella. Wow.
1: Félix halló las drogas hace unos días. Estaba decepcionado porque ella le prometió cambiar. Y las guardó mientras pensaba qué hacer con ellas.
0: ¿Y ahora que Félix no está, qué va a hacer?
1: ¿Perdonarla? ¿Mostrarle amor? Todos podemos equivocarnos, pero podemos darnos una segunda oportunidad.
2: ¿Sabes si Sidney y Brandon siguen saliendo?
1: ¿Le preguntaron?
2: Lo hice y ella dice que no lo ha visto desde que se lo prohibieron.
1: Entonces es verdad.
0: Él ha llamado a esta casa regularmente.
1: ¡Oh, Sidney!
2: Brandon desapareció después de la muerte de su esposo.
1: No, yo... Yo me rehúso a creerlo. Me rehúso. Quiero estar con Sidney. ¿Cuándo puede venir a casa?
2: Está en camino. No hay cargos relacionados con las drogas.
1: Oh, Dios. Muchas gracias por su gentileza y comprensión. Gracias.
2: Está bien. Hay flexibilidad en los casos juveniles.
1: Siempre estaré agradecida.
0: Es una gran mujer. Hizo que la poderosa gente Lisbon se sonrojara como niña.
2: Ay, por favor, no es cierto.
0: ¿Sabes qué predigo?
2: No.
0: Adivina.
2: Ya, solo dime.
0: No, adivina, es bueno para ti. Predigo que Brandon Fulton hará una visita a la residencia Hanson esta noche.
2: ¿Tú crees? No sería listo de su parte.
0: Bueno, el amor no es ciego, es solamente estúpido.
2: Arreglaré una guardia.
3: Oh, sí. Cuando sea súper rico, voy a vivir aquí. Nada mejor que el sonido de las olas, ¿eh?
4: Hay aparatos que hacen eso ahora. Sonido de olas en la playa. Sonidos de selva o de fuego.
3: Sí, pero no es como el océano Pacífico de la vida real.
4: No, es más barato, por si no llegas a ser súper rico.
3: Ah, sí, seré rico, seré súper rico.
4: Ajá.
3: Oye, el águila ha llegado. Ay, no puede ser, debe tener llaves, ya entró.

0: favor, ayúdenme. Oh, ¡ayúdenme! ¡Auxilio!
1: ¡Suelte el arma, señora! ¡Apártese!
0: ¡Sí lo maté! ¡Oh, Dios! ¡Está muerto! ¡Sí lo maté!
2: Habla el agente Cho del BIC. Necesito paramédicos en el 43565 de Trancas Beach Road. Tenemos a un hombre con disparos en el abdomen.
0: Sentí pánico. Yo solo vi el arma y sentí pánico. Solo pánico. Él va a estar bien.
2: Hey, es una 45.
1: Excelente. ¿Está bien?
2: Eso espero.
3: ¿Qué pasó? ¡Oh, por Dios!
2: No. Tranquila, tranquila.
3: Está bien. Oh, ¿qué?
1: Hola, jefa. Sí, es una situación de buena y mala noticia.
4: No hay garantías, pero por ahora no se presentarán cargos en su contra por dispararle a Brandon.
5: Oh, gracias a Dios por eso. ¿Él va a estar bien?
4: Sí, va a estar bien.
5: Bueno, es un alivio. Porque me siento terrible. ¿Pero qué pensó al entrar a la casa así? ¿Qué dijo que estaba haciendo?
4: Se está recuperando de la cirugía. Hablaremos con él en cuanto esté consciente.
5: Entiendo.
6: El arma que traía es el arma que asesinó a su esposo. Es el arma que Sidney robó de su casa.
5: ¡Ay, por Dios!
6: Sí. Sidney puede ser cómplice de homicidio.

0: qué estabas ahí anoche, Brandon? ¿Qué planeabas hacer?
1: Antes de que me dispararan, iba a visitar a mi novia.
2: Nosotros no fuimos.
1: Sí, díganle eso al juez, porque los voy a demandar.
2: Sí, está bien, es tu plan. Este es tu problema, Brandon. El arma que traías anoche fue la misma con la que asesinaron a Felix Hanson. El arma que Sidney robó para ti. Y eso los pone a los dos en problemas.
1: No tengo nada de qué hablar.
0: ¿Lo sabe Sidney?
1: Ella sabe que...
0: ¿Te usarías el arma para asesinar a su padre?
1: No lo hice.
0: ¿Te pidió que lo hicieras?
1: No asesiné a su padre.
0: Brandon, sabemos que lo hiciste, eso lo sabemos. Te acusaremos del homicidio de Felix Hanson. Queremos saber si Sidney está involucrada.
1: No tiene la menor idea de quién era él. Él era un monstruo, él era un sádico.
0: ¿Un sádico?
1: Sí, le gustaba lastimar a las personas.
0: Y esa sería una buena razón para matarlo. Si haría a alguien que tú amas.
2: Sí, cualquiera haría lo mismo.
0: ¿Lastimó a Sidney? ¿Eso fue lo que te dijo? ¿Te persuadió de que tenía que morir para protegerla?
1: No voy a decir nada. Quiero un abogado.
0: Hola, jefa. Tiene abogado y no admitió nada.
2: Será difícil condenarlo con lo que tenemos.
3: ¿Está el arma homicida? No necesitamos más.
2: No, el arma es una daga de dos filos. Pertenecía a Felix Hanson, no se reportó robada.
0: Y la recuperamos en casa de Hanson.
3: De Brandon.
0: Del piso, nunca la vimos en posesión de Brandon y no hay huellas recuperables.
2: En la corte no podemos ubicar a Hanson, el arma y Brandon juntos en el mismo lugar.
3: Entonces, sin la confesión de Brandon estamos atorados. O una confesión.

0: lugar.
1: Entonces, sin la confesión de Brandon estamos atorados.
2: O una confesión de Sidney. No creo que Brandon hiciera eso sin que ella se lo dijera, ¿o sí?
0: Esa es una excelente pregunta.
3: ¿Brandon va a estar bien?
0: Vivirá.
3: Quiero verlo. Tengo que hablar con él.
0: ¿Y qué cosa le dirías?
3: Eso no es asunto suyo.
0: Creo que sé lo que pasó aquí, Sidney. Me pregunto si tú sabes.
3: Sí. Mi novio mató a mi papá y mi madrastra le disparó a mi novio. Toda mi vida es un asco.
0: Ahora dime, Sidney, ¿por qué Brandon asesinaría a tu padre a menos que tú quisieras y que se lo pidieras tú?
3: Señor, yo no le pedí que hiciera nada.
0: ¿Puedes decírmelo a los ojos?
3: Que yo no le pedí hacer nada. Yo amaba a mi padre. Lo quería.
0: Tal vez alguien lo obligó a hacerlo.
3: ¿Quién?
0: Tú dímelo. Pienso que Felicia y Sidney deben volver a trabajar.
4: Ah, ¿en serio? ¿Y por qué?
0: Un gran hombre dijo que todo el mundo es un escenario y los hombres y las mujeres son actores.
4: Ah, ¿en serio?
0: ¿En serio?
5: ¿Qué tal? Buenos días.
6: Hola.
5: ¿Cómo estás?
6: Bien.
5: Muy bien. Escucha, ¿qué tal si antes de rodar ensayamos todo desde el principio por diversión? ¿Te parece?
6: Claro.
5: No se preocupen por el diálogo demasiado. Usen sus instintos y vemos qué pasa, ¿está bien?
6: Sí.
5: Hecho. Córrela.
7: Muy bien, señores. Todo el mundo a posiciones. ¡Corre ensayo! ¡Vamos a trabajar!
5: Muy bien. Vamos a ver cómo sale. Y...
8: ¡Sombra, por favor!
5: ¡Acción!
6: Daisy, ¿dónde estás?
3: Estoy aquí, mamá.
6: Mírate. Te ves bien.
3: Gracias. ¿Para qué me llamaste?
6: Quería asegurarme de que ya venías.
3: Porque es importante estar aquí.
6: Hice una travesura. Llamé a Rowan. Está en camino. Fingí que eras tú.
3: Ay, no, no es cierto.
6: Ah, sí lo hice. Lo siento, muñeca.
3: ¿Por qué hiciste eso? ¿Por qué jugar juegos? Ya lo sedujiste y lo alejaste de mí.
6: ¿No hice eso? ¿Por qué dices eso?
3: ¡Deja de actuar! ¡Ya se acabó! ¡Sé todo lo que hiciste! ¡Yo sé quién eres! ¡Tú siempre me odiaste! ¡Sedujiste a Brandon y le mentiste y lo hiciste asesinar a mi padre!
6: Yo, Gabe...
3: ¡No irás a ninguna parte!
6: ¡Gabe, corta! No. ¡Ella está demente!
3: Te dejaré cuando les digas que no es cierto. ¡Di que estoy mal! ¡Dilo!
6: Yo... No es cierto, es... ¡No lo es! ¡No lo es!
3: ¡Dios,
6: no es cierto!
3: ¡Asquerosa traidora!
6: ¡Esto es ridículo! Yo no sé qué es lo que él te dijo, pero no es cierto. Esto es molesto para mí e injusto.
0: Sidney, fantástico, es fantástico. Y usted no me convence, está tiesa y gritando. Créalo, Felicia, créalo. Y entonces lo creeremos. Hagamos uno más desde... Esto es ridículo.
6: Esto es ridículo. No, disculpen, no entiendo.
0: Es fácil de entender. Le dijo a Brandon que Félix abusaba de usted y persuadió a Brandon de asesinar a Félix. Cuando temió que confesó con la policía, lo atrajo a la casa, planeando asesinarlo también. Pero ahora Sidney ve la verdad. Sabe que usted es una perra astuta y homicida. Y melodramática. Su mundo se está desmoronando. Está perdida, a menos que nos convenza de que está diciendo la verdad ahora.
6: Mi trabajo siempre es sincero.
0: Oh, eso es tan de telenovela.
6: Es terrible lo que hace.
0: Díganos la verdad, Felicia. Hágalo real. ¿Puede hacerlo?

0: puedo creerlo. Lo lamento.
1: ¿Qué fue eso? Hable alto.
0: Lo siento tanto.
1: ¿Qué cosa?
0: Yo estaba enojada. Él dijo que cambió de opinión por cosas del guión. Él no me quería aquí, siendo exitosa con otros hombres, mirándome y deseándome. Eso lo hacía sentir inseguro. Yo dejé mi vida para estar con él. Esta es mi vida y no me dejaba recuperarla. Estaba sofocándome. Es una forma de abuso.
2: Hola, ¿está Sidney?
0: No, salió. Y Brandon llegó en un momento de debilidad. ¿Por qué no te sientas conmigo? Él trató de estar conmigo. Yo lo dejé. Él le dijo a Félix que Sidney estaba en problemas. Y Félix lo creyó.
2: Es Sidney. Está allá y lo necesita.
3: ¡Sidney! ¡Sidney! ¿Qué está pasando, Brandon? Maldito enfermo.

0: saber si amaba a su hija. Le concedo eso. Si tan solo me hubiera aceptado por lo que soy. Respetado mis deseos. Esto no habría pasado.
1: Los hombres son bestias.
0: Patrick, ¿me haría un favor?
1: Podría.
0: Dígale a Sidney que me perdone. Sé ahora que lo pienso, que no fui la madrastra que pude haber sido. Y lamento eso. Sí traté. Espero y rezo para que no se amargue y que encuentre la felicidad. Porque la felicidad es difícil de encontrar. Cuando la tienes hay que sujetarla fuerte o la perderás.
1: Es cierto. Eso es cierto.

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4:53:50.

Hola, mi amor. Apágala.

0: ¿Fuiste a la escuela?
1: Sí, volví hace un rato.
0: Niña linda. Debo hacer la cena. Tienes que cenar.
1: Ya cené, mamá.

0: Sobreviviste. ¿Lo ves? No soy tan aterradora. ¿En serio?
1: Solo algunos.
0: ¿A los 9 años los juguetes ya no te atraen?
1: Olvídalo. No tengo que.
0: No, no, hazlo, cariño. Si es lo que tú quieres.
2: Igual que todos, voté por Alex. ¿Por qué dijo que llevaría dulces a la escuela cada día? No puedes decir una cosa y querer que los demás te imiten. ¡No! ¡Hola, Radar!
0: ¡Hola, preciosa!
2: ¡Hola!
0: No, no deja de estar pidiéndome un perro.
2: Por favor.
3: Paciencia, cambiará de opinión.
0: No me ayudes. Vámonos.
2: Bye, Radar.
0: ¿Qué quieres de cenar?
4: ¿Qué tal la escuela, linda?
2: Hola, señor y señora Sullivan. ¿Bien?
5: ¿Qué?
4: Le decía algo a Maya.
5: Oh. Ah, hola. ¿Qué tal la escuela?
6: ¿Qué me pregunté eso?
2: Bueno, adiós.
0: ¿Tienes tarea?
2: Tengo.
0: La obsesión a la escuela.
4: Me recuerda a alguien, Gemma.
5: ¿De quién?

0: ¿El conejito?
1: No.
2: ¡Moco rosa!
1: ¡No!
0: ¿Qué? ¡Hay que conservar ese! ¿Qué me dices de Grissi?
1: Lo siento, no.
0: Lo siento, amigo. ¡Oh! ¿Qué me dices de ella? ¿Cómo se llamaba? Beba Hildi.
1: Ponlo en la caja.
0: ¡Oh! Te estás divirtiendo demasiado con esto. ¿Este?
2: ¿Este?
1: ¡Se queda! ¡Se queda!
0: Este lo quieres.
1: Hola, ¿qué tal?
3: Hola, ¿qué tal?
1: ¿Lo damos al orfanato?
0: Bueno, por si cambiamos de opinión.
1: Pero no cambiaré. Existen los basureros.
0: Ve a ponerte la pijama, graciosita.

0: ¿Ella es mi abuela?
1: Guardemos eso.
0: Se ve dulce. ¿Por qué nunca hablamos de ella?
1: Cuando crezcas.
0: Ingrid, ¿se metió en problemas?
1: Algo parecido.
0: Lindas alhajas.
2: Vamos. Aquí hace frío. Corre.

0: Vaya.
1: La puerta está abierta.

0: Por favor, Gemma. Por favor, Gemma. Abre la puerta. Te necesito. Por favor, abre la puerta. Por favor, ayúdame. Por favor, ayúdame, Gemma. Por favor. Gemma.
1: Mírame.

0: ¿Estás bien?
1: Carajo. ¿Cuánto lo siento? Lo siento, amor.
0: No debes decir carajo.
1: Ay, nunca se te escapa nada, ¿verdad?
0: ¿Una pesadilla?
1: ¿Cómo lo sabes?
0: Porque gritabas.
1: ¿En serio? Debo haberte asustado, ¿ah?
0: Un poco. ¿Chaqueta? ¿Mamá?
1: ¿La encontraste en la cochera?
0: No.
1: ¿Estás segura? Yo perdí esta linterna cuando era niña.
0: Segura. Vamos.
2: ¡Radar!
3: Buen día.
4: Buen día.
2: Ven acá. Lo siento, Radar. Tengo que ir a la escuela.
5: ¡Guau! Oye, ¿qué sucede contigo?
3: Lo siento.
5: Lo siento, no sé qué le pasa.
0: ¿Quiénes son?
1: Gente haciendo sus pasos diarios. Vamos, es tarde.

0: pasa bien el hilo dental entre las muelas.
1: Ese año lo he pasado más que en toda mi vida.
0: ¿Qué?
1: Que este año lo he pasado más que en toda mi vida.
0: Pues ha hecho tu boca infinitamente más besable.
1: ¿En serio? ¿Quién lo diría? Solo puedo ver a mi novia cuando voy al dentista y como profesional.
2: Ah, ok. Yo solo decía.
0: Bueno, ¿qué tal si salimos un día? Le pediré a Liz que cuide a Maya.
3: Oh, ¿qué tal si les hago de cenar en tu casa? Y no te hará falta Liz.
0: Ah, no tienes que hacer eso. Creo que las cosas marchan bien así.
2: ¿No quieres que la conozca?
0: Claro que sí. En su momento. Es que nunca he llevado a nadie a casa. ¿Y qué crees? Ya no tienes caries.
4: ¡Gemma!
3: ¿Qué? ¿Qué sucede?
0: Ah, nada.
3: ¿Estás bien?
0: Fue una náusea o algo así. No dormí bien anoche.
3: ¿Pesadilla?
0: Sí.
3: ¿Y qué soñaste?
0: A mi mamá.
3: Rayos. Lo siento.
0: Lucía como estaba al final.
3: ¿Demacrada?
0: Demoníaca.
3: Yo no sé cómo sigues en esa casa.
0: Bueno, es una estupenda casa y es heredada.
3: Creo que eres mucho más valiente que yo. Si hubiera vivido esas cosas horribles de niño, la habría vendido o demolido.
0: Jamás dejaré esa casa. La haré el hogar que nunca tuve. ¿Te cepillaste los dientes?
5: Sí.
0: ¿Con pasta dental?
5: Sí, mamá. ¿Puedo ir a mi fuerte de almohadas? ¿Puedo ir a mi fuerte de almohadas?
0: Duérmete. Que descanses.
5: Te quiero.
0: Te quiero.

0: Maya, ¿qué haces?
1: Te encontré.

0: ¿Qué estás haciendo?
1: Lo siento, cariño. Solo limpiaba.
0: Pero ya es medianoche.
1: Vamos. Te llevaré a la cama. Vamos. Subamos. No es nada. Vamos. Es hora de dormir. Sí.
2: ¿Y cerraste con llave anoche?
3: Creo que sí.
2: Tal vez Maya la tomó de la cochera y la llevó adentro.
3: No.
4: No. Esto es de los ancianos aterradores.
5: ¿Ancianos? Dijiste que no los viste.
4: Los vi en mi sueño.
5: Bueno, mira, si sigues con esas pesadillas...
2: Tal vez debas preguntarle a alguien
5: que las provoca.
4: No necesito a nadie.
2: Claro, eso lo sé. Solo decía que no tendría
5: nada de malo que lo hicieras.
2: Estaría bien.
3: ¿Qué?
2: Oh, cielos, demonios. Aquí también tengo mis pesadillas.
5: Oye, Tony, necesito que vengas.
4: Desperté con las mismas alhajas que mi mamá. ¿Crees que tiene sentido?
5: Jim,
2: si sigues viviendo en esa casa, con esos recuerdos,
5: te provocarán algo.
2: ¿Gemma?
4: Lo siento. ¿Qué fue lo que pasó?
6: Se rompería limpiarlo. Vamos, hoy hay casa llena.
4: Aquí está su archivo. Gracias. Lester.

¿Cómo estás, Lester? Sé que suena raro, pero creo haberte visto en mi vecindario. ¿Ibas con dos señoras?

Llena.

La tendrás cuando esté muerta. Hora de una prueba. Tetin. Marín.

0: Debes irte.
1: ¿Quién eres tú?
0: Búscame en el plano material. ¡Vuelve a tu cuerpo antes de que sea tarde!
1: Gracias.
0: Es lo que yo hago.

0: ¿Revisas mi tarea? ¿Mamá?
1: Hola. Oye.
0: Sí.
1: Comamos algo. Tenemos que cenar.
0: Ya cenamos.
1: Claro.
0: Mamá, la policía está afuera.
1: Sé que estaba aquí.
2: Lindas pantuflas.
0: Gracias.
2: Me hablaron mucho de ti.
0: ¿En serio?
2: Sí, sí. Me dicen que sacas muy buenas notas y que amas a los perros y que haces fuertes de almohadas del carajo.
0: No se supone que digas del carajo.
2: Carajo. Quise decir caray. Sí, caray.
1: Acabo de verlo. Creí que estaba aquí. Sé que estaba aquí.
0: ¿Mi mamá está bien?
1: ¿Viste mi zapato, cariño?
2: No. Es un encanto.
1: Sí. Volveré en... No lo sé, pero llámame si necesita algo. Uh-huh. Lo que sea.
2: Okay.
1: Ok. Ok.
2: Adiós. Al menos dime dónde vas.
1: Voy por alguien que conocí en un sueño.

0: a alguien. Creo que quería que viniera aquí.
1: Antes practicaban en la piel de cerdo, pero es muy gruesa. La de toronja es como la nuestra. Es firme. Fácil de quitar si te equivocas.
2: Ah, disculpa, ella me dio esto.
1: Elise me dijo que vendrías.
2: ¿En dónde está?
1: Ni siquiera sabe dónde estás. No puede ser. En realidad, yo no escucho sus respuestas. Casi siempre me envía imágenes que debo interpretar. Como esta.
2: No lo entiendo. ¿En dónde está Elise?
1: Ella murió en 2011. Ahora vive en el más allá. Ok, esta música me pondrá en un sueño tipo trance. Mi cuerpo estará aquí, pero la que en realidad hablará contigo será siempre Elise. En cuanto suene esto, te encargarás de quitarme los audífonos. Mucho tiempo adentro y otros espíritus olerán mi presencia.
2: ¿Y para qué es eso?
1: Es por si dejas entrar a otro espíritu en mi cuerpo. ¿Me puedes ayudar?
2: ¿Solo presiono reproducir?
1: Recuerda, al sonar la alarma, quitas esto de mis orejas.
2: Ok.
1: Espera. Hazlo.

0: Claire.
1: Hola, Gemma. Mi nombre es Elise.
0: Ok, Elise. Tienes que ayudarme. Estoy teniendo unos sueños intensos y tétricos. También pierdo la noción del tiempo. Y estoy asustando a mi hija. Necesito que me digan cómo parar esto.
1: Puedo ayudarte.
2: Pero primero debes entender que no son sueños, Gemma. Tú eres una viajera.
0: ¿Una qué?
1: Tienes la habilidad de viajar a un lugar llamado el más allá. El oscuro vacío entre este mundo y el siguiente mundo. ¿Gemma?
2: Los que ves son muertos.
0: ¿Esto es una clase de broma?
1: Todos los viajeros preguntan eso.
2: Una vez ayudé a una familia, los Lambert. Tardaron mucho tiempo en entender el peligro que corrían. Hace 2 semanas, al fin le cerraron la puerta a sus demonios. Pero cuando una puerta se cierra en el más allá, otra puerta se abre. Y detrás de esa puerta hay algo terrible.
1: Una muy poderosa entidad que ha estado encerrada mucho tiempo y ha venido por ti, Gemma. Ha descubierto que tienes un don muy raro y muy especial. Puedes llevar cosas del mundo espiritual al mundo de los vivos de forma física.
2: No solo eres una viajera, Gemma. Eres lo que llamo una courier.
1: Llevar y traer cosas, Gemma, es tu poder. Esta entidad planea apoderarse de ti estando en el más allá y transportarse a tu mundo.
2: Lo he visto.
0: No, no puedo evitar ir a ese lugar. Siento que algo me arrastra hacia allá.
2: Porque él tiene ayuda.
0: Los psicópatas que me han seguido.
1: Sus acólitos. Viajeros antinaturales.
2: Usan sedantes para transportarse al más allá. Eso haces, Gemma. Entre más te enfureces, más acrecentas tu poder.
1: Debes pensar en cómo poder protegerte de los acólitos. Cada vez que estás en contacto con ellos, te están perturbando.
0: ¿Elise? ¿Elise? ¡Solo quiero que me dejen paz!
2: No te dejará en paz. Está despertando tu poder. Entre más te agotan, más fácil caes en el más allá.
3: Más.
2: Cuando regrese a tu mundo, te hará atraer a otros. A muchos otros.
3: Más. Más.
2: Esta entidad le prometió libertad a cualquiera atrapado en el más allá.

0: Pero tu don...
1: ¿Mamá?
0: Cobra la cuota más alta.

Solo me lo dijo. Fue una visión. Yo lo vi. Vi morir a todos. A Maya y a todos. Esas cosas se harán realidad si no puedo detener.

0: Nunca he visto un futuro como ese.
1: Ok, así que te dijo, ¿qué demonios se apoderarán del mundo?

0: Creo que es algún sedante que usan para entrar en mis sueños.
1: No, no, Jem. No puedes quitarle su oxígeno a un anciano.
0: ¿O paralizarlos con una taser? ¿No querías ayudar?
1: Ok.
0: Nick.
1: Oh, entiendo. Claramente estás.
0: ¿Qué?
1: Es que tú nunca reaccionas así. No sé.
0: No soy mi madre.
1: No, eso no es lo que estoy pensando. Ok, escucha. Si saben dónde vives, apostaré una unidad afuera día y noche para asustarlos. Te conseguiré un lugar donde dormir. Debo sacarte de esta casa.
0: ¡Ya deja de hablar de la casa! ¡No es la casa! ¡Soy yo, la poseída!
1: Ok, oye, oye. Yo vigilaré toda la noche, ¿sí? Y te despertaré para ver que estés bien. Si llegan esos tres, los esposaré.

0: hora de acabar la prueba.
1: Hora de acabar la prueba.
2: ¿Mamá?
3: No.
4: Oye, ¿estás bien?
3: Ya sé dónde está.
4: ¿Sabes dónde está qué?
3: La puerta.
4: De acuerdo. ¿Sabes dónde está la puerta? Eso es bueno.
3: ¡Qué mierda!
4: Quédate aquí.

0: ¿Estás bien?
1: Vi a los tres viejitos, mamá. Están en casa de los Sullivan.
0: ¿Qué? ¿Cómo? ¿Cuándo?
1: Hace rato. ¿Puedo dormir aquí?
0: No, no, no esta noche. Ven acá. Ok, solo quédate en la cama. Yo tengo que...
2: Se acabó. Encerrémoslo aquí.
0: Es igual, no importa que estén encerrados. Cuando se duerman, llegarán hasta mí. Lo seguirán intentando hasta que puedan darle vida a uno.
2: Genial, grandioso. Ahí caben máximo dos cuerpos. ¡Policía! ¡Abran la puerta! Hola, soy el oficial Mendoza. Una llamada nos pidió venir a ver a los Sullivan. ¿Podría salir? Para unas preguntas. Necesito refuerzos en Maple Grove 1241. Ok. Primero, ¿dónde conocen a los Sullivan?
0: ¿Señora Sullivan? ¿Señor Sullivan?
2: ¿Cuándo vieron por última vez a los Sullivan? ¿Me pueden decir eso?

estás sola.

0: Lo he visto. Lo he visto. Él me habló. Estaba en la televisión. Él... La llevé al más allá.
1: Ay, carajo. ¿Qué más puedes desaparecer?

0: Mama? ¿Vas a bajar al rato?
1: ¡Aléjate de mí!

0: Ese sujeto mataba gente para demostrar a sus seres queridos que hablaba con los muertos. Y así consiguió seguidores.
1: Esa era una forma de usar su don.
0: Sí, no pudieron arrestarlo, le dispararon y murió frente a sus seguidores.
2: Algunos jamás dejaron de seguirlo.
1: Ok, Elise tiene mucho que decir. Ya hicieron muchas pruebas. Van a ejecutar su plan esta noche. Ahora, cuando Gemma esté en su alcoba, dormida, ella será despojada de su cuerpo físico. Le darán su cuerpo astral a Cyrus, donde está esperando, y él se insertará. Luego reinsertarán el cuerpo astral de Gemma en su cuerpo físico, y cuando Gemma despierte, él estará en nuestro mundo.
0: No dejaremos que eso pase, ¿o sí?
1: No, Nick, no lo hará. Lo regresaremos al lugar de donde vino. Y tú serás la carnada. Irás al más allá para ver a Elise. Y las dos guiarán a Cyrus a esa puerta roja. Ahora, el único problema es que desde tu pequeña irrupción, los acólitos están en el más allá vigilando la puerta roja de día y de noche. Así que, Nick, aquí es donde tú entras. Los cuerpos físicos de los acólitos están en la casa de enfrente y usarán sus sedantes. Nick, tú vas a entrar, cerrarás el gas y los despertarás. O sea, que Gemma y Elise podrán cruzar la puerta roja. Cyrus va a ir detrás de ustedes.
2: ¿Qué hay adentro?
1: Elise dice que cada puerta es diferente. Algunas ocultan demonios, algunas ocultan recuerdos de los muertos. Pero una vez adentro tienes que continuar. Ok, te adentrarás hasta que te pierda el rastro. Pero tienes algo que Cyrus no tiene. Un camino a casa. Yo te guiaré con mi voz de regreso del más allá. Y al cruzar cerrarás la puerta. Y regresarás a tu cuerpo físico. Y luego continuaremos con nuestra vida normal.
2: Normal me gusta.
1: Ganamos esta noche y Maya recupera a su mamá.

0: A veces la gente tiene un dolor de dientes y tiene que ir a mi consultorio. Y a veces las personas tienen dolores en otras partes. También de la cabeza se puede enfermar la gente. Los puede hacer malos, aterradores y... Mi mamá era así. Crecí teniéndole terror. Odio que sea parte de mí. Y creo que tal vez eso es por lo que conservo todas sus cosas, para recordarme en quién no quiero convertirme. Escúchame. Estoy haciendo todo lo necesario para asegurarme de que no vuelvas a tenerme miedo, ¿ok?
1: Quiero entrar, ¿puedo?
0: Sí.
2: ¡Ey! ¿Quién está aquí?
3: ¿Qué te parece si entras por algo rico?
0: Gracias.
3: Ay, por Dios, claro, me da gusto. ¿Buen plan para esta noche?
0: Sí. Sí, lo tengo. Te amo, Maya.
4: Despeja tu mente y enfócate en la música. Te ayudará a dormir.
0: ¿Y tú por qué ayudas, Elise? Debes tener una buena razón para pasar por esto.
4: Mi mamá murió cuando yo nací y me dieron en adopción. Ni siquiera supe cómo era. Ahora lo sé. ¿Estás lista?

0: Oye,
1: mataron a los Sullivan.
2: Nick, tú encuéntralos y luego sal de ahí.

0: ¡Despierta! ¡Despierta! ¡Despierta!
1: Desperté a una.

0: Eric, ¿cómo vas con el número 3? Dime.
1: En eso estoy.
2: Nos tenemos que ir.

0: ¿Qué es esto?
1: Es la memoria.
0: ¿Mía?
1: De tu mamá.

No. ¿Gemma? ¿Ya llegaste, cariño?

Estoy buscando a la primera.

0: muy asustada.
1: No hay nada que temer. Deja que te venza el sueño y despertaremos juntos.

0: donde tú vayas, yo iré.
1: Ella era courier también.
0: Pero si tú no me regresas, haré que ella lo haga. No puedes parar esto.

0: Ella lo encerró en su memoria.
1: Estaba protegiéndome. Y yo la odié. Me protegí a mí y yo la odié.

0: perturbaban a ti.
1: También lo hacían con Maya.
2: ¡Aléjate de mí!
1: No.
0: Nick debe despertar al tercero ahora.
2: ¡No!
3: Nick, se agota el tiempo.
4: ¿Cuál es el último lugar en el que creen que los buscaría?
0: Claire, guíanos a casa.
3: Gemma, sigue mi voz, Gemma.
5: Ay, por favor,

0: Despierta, despierta, despierta. ¡Vamos!
1: Déjame respirar de nuevo el aire.
0: No. ¡Despierta!
1: Todo lo que tienes que hacer es despertar.
2: ¿Estás bien, linda?
3: Mi voz. ¡Ven a casa! ¡Vuelve, Gemma!
0: ¡Al diablo esto! ¡Iré con ella!

0: le hiciste? ¡Al suelo! ¡Ahora!
1: No, Nick.
2: ¿Qué diablos eres?

0: Entiende, vuelve.
1: Quieta. Ahora se levantarán los muertos.

0: pasando hacia tu mundo. Cyrus aún tiene ayuda. ¿Claire? ¿Encontró Nick al tercer acólito?
1: Nick no responde.
0: Escúchame. Solo tú puedes terminarlo.
2: ¿Qué? ¿Tú no vas a venir?
0: Debo ayudar a Nick a despertar al último. Regresa a tu cuerpo.
2: ¿Y luego qué?
0: Tú puedes regresar cosas. Despeja tu mente. Y puedes regresar lo que sea al más allá. A Maya no le queda mucho tiempo. Veré que tu mamá llegue a su destino cuando esto termine. Vete ya. Ve y salva a tu hija.
1: Son demasiados.
2: Tienes que irte.
1: No.
2: Confía en mí.
1: No voy a abandonarte.
2: Por favor, ayuda a Nick. Iré por Maya. Tengo un plan.

¡La tengo!

0: conmigo.
1: Regresa al mundo real. Que mi voz sea tu guía. Nunca aflojes el paso. ¡Despierta, hijo de perra! ¡Despierta!
2: Nick, vamos, despierta. ¡Despierta! ¡Nick!

Deberían estar del otro lado. Consíganme más seguidores. Le queda un poco más que dar antes de morir.

0: ese fue solo el principio.
1: ¡Maya! ¡No!
0: ¿Qué estás haciendo?
2: Me ocupo de ayudarla.
3: Es lo que yo hago.

Era algo tan simple tu trabajo.

0: Maya!
1: Maya!
2: Ahora tu hija te verá morir.
0: Tranquila, cariño. Tranquila. Tranquila.

0: ahora haremos pedazos tu mundo.
1: Pero este mundo no es el mío. Es el tuyo.

Creo que rompiste tu promesa.

0: Ojalá te suena.
1: Tranquila.

0: Tú eres muy valiente, hija.
1: Me salvaste.
0: Eso se nos da en la familia.

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virtud del Buda y del gran Nirvana, bendecido por todos los Budas. Embellécete con una corona divina y la túnica del emperador para protegerme de la eternidad. Los cinco Budas, los cuatro elementos, las reliquias divinas. Buena fortuna de los ángeles, maestros, y el mantra de la Madre Tierra. Por el Buda, sus enseñanzas y apóstol, la malicia de los espíritus malignos será en vano.

Oh gran espíritu. Oh gran virtud. Giro junto al sol, círculo sagrado. Invoco a la gran virtud y a la madre tierra. Convoco a los antiguos que vengan a mí. Al océano de la madre tierra, en nombre de los iluminados.

0: Yo solo quiero dominar la poción de amor como usted. Sé que estuve mal, pero bien sabe que las probabilidades de hallar un fantasma en cinta para probar mis habilidades son
1: Entonces,
0: escasas.
1: Probaste mi pergamino. Esta vez, tuviste suerte. Aún necesitas mucha práctica. Por ahora, ni siquiera puedes concentrarte.
0: Sí, lo sé.
1: Quiero que lo devuelvas.
0: ¿Qué cosa?
1: Lo que sabes que le quitaste.
0: ¿Devolver? Ya es muy tarde.
1: Querías vender la poción de amor, ¿verdad?
0: Maestro, siempre me descubre. Vender la poción del amor es la única manera en la que puedo ganar mucho dinero en poco tiempo. Necesito el dinero para pedirle a Stroy que se case conmigo.
1: ¡Te lo había advertido, Kao! Si quieres ser exorcista, ¡no puedes tener una relación! Esa persona está en peligro.
0: Sí. Lo recuerdo. Me lo dijo miles de veces.
1: ¡Ve en este instante, Kao! Ve y pídele perdón al fantasma al que le robaste. ¡Hazlo antes de que sea tarde!
0: Sí. Ni loco.

0: Cuando gane mucho dinero exorcizando fantasmas, ¿gustaría ir a Bangkok?
1: Por supuesto. Siempre quise ir.
0: Si fuéramos juntos, yo te invitaría a todo lo que quieras. Comer, la película que quieras ver. Dímelo todo.
1: Creo que necesitarás exorcizar muchos fantasmas. Porque hay muchísimas cosas que quiero comer y que quiero ver.
0: No importa. Los exorcizaré a todos.
1: ¿Estás seguro de que puedes derrotarlos a todos?
0: Por supuesto. Ya verás. Muy pronto superaré incluso a mi maestro. Si no me crees, espera y verás.
1: Solo te permitiré tomarme la mano.
0: Esta noche, la luna está hermosa, ¿no? Creo que deberías volver a casa. Tu madre podría retarte. Mañana llevaré a vender tus postres.
1: Bueno, de acuerdo. Cuando termines, iremos a ver televisión a la casa de Inn.

0: Deja tengo de miedo.
1: La camisa.
0: No. No. No.
1: ¿Qué pasa?
0: ¿Por qué crees que ocultar la mercancía aquí es buena idea?
1: Ya. ¿Por qué nadie se atreve a venir aquí? Les tienen demasiado miedo a los fantasmas. Por eso es seguro ocultarla aquí.
0: Si insistes en ocultarla aquí, no me traigas la próxima vez. ¡Tengo miedo!
1: Maldita sea, Nui. Si tienes miedo, espera aquí abajo. Iré solo.
0: Dame esto, dame eso. Si te llevas eso, quedará todo oscuro aquí. ¡Noi! ¡Noi! ¡Esa! ¡Espera! ¡Noi! ¡Espérame! ¡Espera! ¡No vayas tan rápido! ¡No me dejes aquí!
2: Escuela.
0: ¡Noi! ¡Noi! ¡Noi! ¿Me oyes? ¿Por qué los perros aúllan justo ahora? ¡Maldición!

0: respóndeme. ¡No! ¡Ey! ¡Ey! ¡No! ¡No! ¡No! ¡No! ¿A dónde fuiste? ¡Espérame!
1: Jefe Herb, buenos días.
2: Buenos días.
3: Buenos días.
1: Si mi mamá ya estaba aquí, ¿por qué me hizo traer más bocadillos?
2: Roy, no. Pero tú igual vendrías a visitar a Inman. ¿Qué tiene de malo ayudar a tu madre?
4: Llegué, aquí tienes hoy. Es el té rojo helado que más te gusta.
1: Muchas gracias.
5: Muy bien, me alegra mucho por ti. Siempre quisiste hacer eso.
3: Gracias, amigo.
2: Hola, Chai.
6: Oh, jefe.
1: Esta noche es el final de Cementerio de los Vivos. Ya me dio permiso mi mamá para verlo. También tienes que venir.
6: Kaeu. Tengo que hablar contigo. Ven un segundo.
7: La tierra que usted quería comprarme, decidí venderla. El precio, podemos discutirlo. ¿Cuánto calculaba que podría pagarme?
2: Sabes, lo estuve pensando bastante.
6: Kaeu, quiero que exorcices un fantasma.
3: ¿En serio? ¿Y por qué no se lo pides a mi maestro? Yo soy solo un alumno. No soy tan bueno como él.
6: Ya se lo pedí. Pero él se negó a ayudarme. ¿Qué clase de exorcista es? Se niega a hacer un exorcismo. Los exorcistas deben exorcizar. ¿No es así, Kaeu?
3: ¿Qué clase de fantasma es? ¿Y dónde es que está?
6: Un espíritu celestial. Es la que se ahorcó en la escuela. Estoy pensando en vender ya ese terreno. Pero maldita sea, ese espíritu es demasiado poderoso. Fui a venderlo y nadie se atreve a comprarlo. Necesito tu ayuda. ¿Sí? Mi sobrino. Solo dime un precio. Pídeme lo que quieras.
7: ¿200,000? ¿Por qué el jefe de la aldea me ofrece tanto dinero?
2: 50,000 es por el terreno. Los otros 150,000 son para la mano de su hija Sroy. Sabe muy bien que a mi hijo Inman le gusta Sroy. Si no tiene objeción,
6: me gustaría... ¿Y? ¿Qué me dices?
3: 150,000. Mis honorarios. Oye, In.
4: ¿Qué?
3: ¿Puedo tomar este licor?
4: Sí. Oye, espera. ¿Qué le pasa?

0: ¿Qué tal si te das prisa, Caeu? Escucha. Te contraté para exorcizar un fantasma, no para que te embriagaras. ¿Eh? ¿Ah? ¿Cómo podrías hacerlo estando tan ebrio?
1: Estoy bien, tío. Solo un poco ebrio. Puedo hacerlo, no humillar el buen nombre de mi amo.
2: El cementerio de los vivos.
3: Como era de esperar, Caeb no vino.
4: Seguro lo está ayudando al tío Chai. No tienes que preocuparte por él.

0: Pero nunca lo había visto tan estresado. Creo que debería ir.
1: Soy. Espera, Soy. Ya es muy tarde para salir. ¡Soy! ¡Soy! ¡Espérame! ¡Soy! ¡Soy!

0: ¡Señor Haim! ¡Señor Haim! ¿Volvió por mí?
1: ¡No soy él!
0: ¡Señor Haim! ¡Por favor, quédese conmigo!
1: ¡Te dije que no soy él! ¡Soy un exorcista! ¡Vengo a exorcizarte! ¡Para poder casarme con Sroll!
0: ¿Casarse? ¡Señor Haim! ¡Quédese conmigo, por favor!
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0: Kael, ¿qué está pasando?
1: ¡Quédate conmigo!
2: Tío Chai, ¿pasa algo?
0: Creo que deberían volver a su casa. Me parece que algo pasó. Será mejor que vaya a buscar a Ram. Sí, rápido.
2: Tío.
3: Soy. Creo que Kael tal vez puede manejar esto. No te preocupes por él. ¡Soy! ¡Soy! ¡Espérame, Soy!
4: No eres el señor Jaim.
2: ¡Kao!
5: ¡Soy!
4: ¡Soy!
3: ¡Soy! ¡Soy! ¡Soy! ¿Qué te pasa?
2: ¡Kao! ¡Me duele!
5: ¡Soy!
3: ¡Soy! ¡Soy! ¿Qué te pasa? ¡Soy! ¡Soy!
5: ¡Soy! ¡Soy!
3: ¡Soy! ¡Soy! ¡Soy! ¡Soy! ¡Suéltalo! ¡Soy! ¡Suéltalo! ¡Kao! ¡Soy!
0: ¡A San Huizolo, su zapupa!
3: ¡Soy! ¡Soy! Tranquila. ¡Soy! ¿Te encuentras bien? ¡Soy!
0: Bien. Llévala ya a su casa.
3: Sí. ¡Soy! Camina despacio. Todo estará bien.
0: ¡Kao! ¿Qué demonios estás haciendo?
5: El espíritu maligno lastimó a Sroyain. Y casi me mata a mí. Haré que no regrese al ciclo de la vida.
0: No puedes hacer eso y lo sabes. Ya sufrió demasiado por el mal que Chaim le causó.
5: Pero la lastimó a Sroy. ¡La destruiré!
0: Todo terminó así por tu culpa. Ebrio como una cuba. Tú no eres un exorcista. Eres un arrogante. Y aún así, si los destruyes, sus pecados te acompañarán. Tus hechizos se debilitarán. Al final, morirás a manos de un fantasma.
5: Ese fantasma lastimó a Sroy. Se las verá conmigo.
0: ¿Pero tú qué crees que son los exorcistas? ¡Respóndeme!
5: Los exorcistas deben exorcizar. No tener piedad como usted. Cuando la gente le pide ayuda, ¡usted se niega!
0: ¡No eres un exorcista! Jamás lo olvides. Yo nunca te enseñé a hacerles daño. La meta de un exorcista es liberar sus almas para que puedan encontrar la paz. Pero lo que tú haces está mal. ¡Cao, detrás de ti!
5: ¡Mis piernas!
6: Huh?

0: Tienes la piel dura.
1: ¡Ah!

0: Mataste a mi maestro. Tú. Mataste a mi maestro. Tú. ¡Mataste a mi maestro!
1: ¡No! ¡No me hagas daño! ¡No me lastimes!

maestro. Maestro. Maestro. Maestro. Maestro.

0: Hey, Jin. Tengo algo que hablar contigo.
1: ¿Qué pasa, Keo?

0: cuidas, Roy, por mí. Y ya no puedo vivir aquí. Pronto partiré. Sé que la amas. Y sé que puedes cuidar de ella.
1: ¿Cómo crees que podría cuidarla, Keo? ¿Sabes que la persona a la que ella ama no soy yo? Ella te ama a ti, Keo.

0: Toma esto.
1: ¿Por qué haces esto? ¿No la amabas a Zoe?
0: Es porque la amo. ¿Qué tengo que hacer esto? Si ella se queda conmigo, no será feliz. ¿No lo viste, In? Ayer casi muere por mi culpa. Fue culpa mía. ¡Tómalo! ¡Tómalo, dije!

0: Soy.
1: ¡Suéltame!
0: ¡Calma!
1: ¡Gau!
0: ¡Soy!
1: ¡Gau!
0: ¡Soy!
1: ¡Gau! ¡Gau!
0: ¡Soy! ¡No!
1: ¡Gau!

0: esa cosa.
1: Sí, ¿es creo humana? Que sí, ¿no?
0: ¿Piensas que
2: oye,
0: es humana?
2: Cariño. Hermana. ¿Qué haces?
3: Estoy comiendo. ¿Quieres un poco?
2: Duda zanjada. Mejor no. Estoy haciendo una dieta. Uy. Nos quiere tentar. Mira lo que te pasa por querer tentarnos. Le dio tos. Ay, me parece que están problemas. Deprisa. ¿Niña?
1: ¡Niña! Niña, ¿qué te pasa?
2: ¿Qué te pasa?
1: ¿Qué te pasa?
2: Se está ahogando. Intenta golpearla por la espalda. Palméala.
1: Intenta golpearla por la espalda.
2: Palméala o golpéala fuerte.
1: Palméala, palméala.
2: Vamos, fuerte.
1: No sé qué hacer.
4: ¡Alto! No la ayudes. Me la llevaré conmigo.
2: Oye, oye, ¿qué te pasa? No, espera, espera. Oye, niña, no. Seguramente tiene que estar poseída.
1: Sí, sí, sí.
2: Ya sé, tú quédate con ella. Yo iré a buscar al maestro.
1: No, no, no. Quédate tú con la niña. Yo iré a buscarlo.
2: ¡No! ¡Min! ¡Min! ¡Vuelve!
1: Señor, señor. ¿Dónde está el maestro? Una niña está poseída.
5: Esos malditos fantasmas. Llévame. Llévame con ella.
1: Es por aquí. Dese prisa. ¡Jane! ¿Por qué estrangulas a la niña?
2: No la estoy estrangulando. Trato de sacarle las manos.
5: ¡Sal! ¡Sal ya! ¡Maldito fantasma! ¿Vas a salir o no?
4: No te metas en esto. Esto es entre ella y yo. Ella me robó mi comida y me la llevaré conmigo.
5: Oigan, ¿conocen las hojas de alcanfor? Ve al frente de la cabaña del maestro. Pregúntale a cualquier monje de allí. Consigan 3 hojas de alcanfor. Dense prisa, antes de que esta niña glotona muera.
1: Sí, sí. Vamos, démonos prisa. Vamos.
5: ¿Te atreves a desafiarme?
4: ¿Qué me vas a hacer?
5: ¡Vas a salir, maldita escoria!
4: ¡No saldré!
2: ¡Les conseguimos! ¡Les hojas de alcanfor!
5: ¡Ustedes dos, sosténganla!
1: ¿Sostenerla?
5: ¡Sosténganla ya!
2: Bueno, sí.
4: ¡Suéltenme! ¡Suéltenme!
1: Calma. Tranquila.
2: Debes quedarte quieta.

0: ¿Y ustedes quiénes son? Díganme, ¿cómo llegaron aquí?
1: ¿Ella se comió las ofrendas? Estabas poseída. ¿Cómo se te ocurre comer las ofrendas? No te atrevas a comerlas nunca más, ¿eh? ¡Qué traviesa! ¿Por qué me sigues?
0: No tuve la oportunidad.

0: oportunidad de agradecerte por salvarme.
1: No es necesario. Ahora vete a casa.
0: No, por favor, ¿puedo quedarme contigo?
1: ¿Por qué querrías quedarte conmigo? ¡Vete con tus padres! ¡Ve!
0: Pero yo hago todas las tareas domésticas. Soy sincera y amable y tengo tiempo para ti.
1: Te dije que te fueras a casa. Tus padres van a buscarte. ¡Ve!
0: ¡Vaya, señor! ¿Por qué tu casa está tan desordenada? ¿Cómo pensé? Alguien como tú me necesita mucho.
1: ¿Todavía me sigues? ¿Ah? Pensé que te habías ido. ¡Lárgate! Déjame en paz.

0: Todavía me sigues. ¡Vete!
1: Hace un rato, tras ver el estado en el que estabas, le pedí al monje algo de comer. Comamos juntos, señor. Entonces, ¿esto demuestra que decidiste dejar que me quede?
0: No sabes cuándo rendirte, ¿no?
1: Por favor, no te enfades tanto. Déjame seguirte, por favor. Quiero ser tan buena como tú.
0: Suéltame. Quédate si quieres. Pero nunca subas las escaleras. Y si no obedeces, te echaré en el acto.
1: De acuerdo. ¡Excelente! Se lo prometo, señor.
0: Ahora ve a lavar los platos. En la cocina.

0: Hoy intentaremos jugar a la Ouija.
1: ¿De dónde sacaste esas cosas?
0: Hay una niña gorda en el mercado. Dijo que conocía a un exorcista y se ofreció a traérmelos. Incluso me trajo esto, que es un manual para la tabla Ouija. Pero deben recordar una cosa. Cuando estén jugando a la Ouija, que su dedo nunca, jamás deje de tocar la copa. ¿Entendido? Empezaremos por invocar al espíritu de la tabla Ouija y reciten el mantra. Putotala. Yo empezaré. Put. Put.
2: Ta.
1: Todo.

0: ¡Se mueve! ¡Miren!
1: ¡No! Acabamos de decir el mantra y el fantasma ya entró en la copa. Hermano, ¿no te estás burlando
0: ¿Estás loca?
1: De nosotros?
0: ¡Te juro que yo no moví nada!
2: ¿Qué tenemos que preguntar?
0: ¡Maldición! ¡No pregunté nada todavía! Es una M.
2: ¿Una O?
1: Moriré.
3: No puedo soportarlo.
0: ¡Basta ya! La niña gorda insistió en que no podía dejar de jugarlo una vez que empezaba. Debemos invitarlo a irse antes de abandonar. ¿Un sucesor?
4: ¡Ay! ¡Suficiente! Por favor, pasemos. Si quieres algo, solo dímelo. Por favor, no me hagas esto.
0: ¡Ay, maldición! ¡Date prisa! ¡Vuelve a apoyar el dedo sobre la copa! ¡Date prisa, por favor!
1: ¡Vamos!

0: Me consagro a Buda, que trascendió las pasiones y alcanzó el nirvana por mérito propio. Me consagro a Buda, que trascendió las pasiones y alcanzó el nirvana por mérito propio. Me consagro a Buda, que trascendió las pasiones y alcanzó el nirvana.
1: ¿Qué es lo que te pasa, Toro?
0: Me consagro a Buda, que trascendió las pasiones y alcanzó el nirvana por mérito propio. Me consagro a Buda, que trascendió las pasiones y... ¡Note! ¡Note!
1: ¿Qué pasa, maldito?
0: ¡Ey, Note! ¡Ay,
1: ¿qué
0: Note!
1: Te pasa?
0: ¡Note, no! ¡No le hagas nada!
2: Thor, ¿qué es lo que te
0: Note,
2: pasa?
0: ¡Note, por favor, no! ¡Note!
3: ¡No, no!
2: ¿Note, qué demonios te pasa?
4: Me lo llevaré a él como sucesor.
2: Eso ya no es Note. ¡Maldición!
5: ¿Por qué me retienes?
2: ¿Me vas a dejar aquí?
0: ¿Pretenden que yo lo haga?
2: ¡Yo mejor me largo!
0: ¡Tengo que salir! ¡Demonios! ¿Por qué tengo que cerrar la puerta solo? ¡Demonios! ¡La llave! ¡La maldita llave!
5: ¡Maestro, hay un trabajo! ¡Maestro, despierta! ¡Hay trabajo! ¡Date prisa!
6: ¿Qué es lo que te
5: pasa? ¡Maestro!
6: No me apresures. No soy adivino.
5: ¿Y en momentos así dejas de pensar en el alcohol?
6: ¿Te burlas de mí? Dije que no soy adivino para saber por qué me llamas.
5: Ah, unos estudiantes jugaban a la Ouija y un fantasma poseyó a uno desde anoche y aún no lo suelta.
6: ¿Desde anoche? Entonces ya estará carcomido por dentro.
5: ¿Qué importa? Acabemos con esto.
6: Malditos mocosos. Fueron demasiado lejos.
5: ¡Ya estoy lista! ¡Vamos de una vez!
6: ¡Me estoy vistiendo!

0: ¿Acaso eres mi madre?
1: ¡Date prisa! ¡Vamos, maestro! ¡Le falta mucho más!
0: ¡Déjame rezar lista antes!
1: Vamos a perder el dinero. ¡Este rezo está llevando mucho tiempo! ¡Oh! ¿Listo ya?
0: Primero debo rendir homenaje a los maestros.
1: No es necesario.
0: Cállate de una vez, John.
2: Se quedó quieto.
3: ¡Ahora está temblando! ¿Y ahora qué hacemos?
4: ¡Miren! ¡Viene el exorcista! ¡Vámonos!
5: Escucha, este huele a alcohol.
4: ¿Podrá curarlo?
1: Dinero.

0: gente.
1: Maestro, por favor, exorcice a mi amigo.
2: Sin duda podré ayudarlos. Pero no olviden mi dinero.
1: Después de que lo exorcice.

0: Gracias a eso comimos ayer. Gracias a eso vamos a comer.
1: ¿Qué estás haciendo?

0: ¿Vas a salir o no?
1: ¿Por qué no me dejas en paz? Yo no me meto con nadie.
0: No te metas con nadie. Acabas de poseer a alguien. ¿Vas a salir o no?
1: ¡Ah!

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1: No, tengo miedo. No me hagas daño. Alguien me mató. Me cortó en trozos y me envolvió en esta tela. No puedo ir a ningún lado. Estoy atrapado aquí.
2: ¿Por qué viniste a lastimar a esta gente?
1: Ellos me llamaron. Yo no quería hacer esto, pero me faltaron el respeto. Yo solo quiero un sucesor. Por favor, déjame ir. Prometo no volver a lastimar a nadie.
2: No creo en los fantasmas como tú. Y nunca perdonaré a los de tu calaña. No hace falta que reencarnes. Ven y conviértete en mi esclavo.
1: ¡No me hagas esto! ¡No! ¡No!

0: Ya lo solucioné. Ve a decirles que no olviden pagar lo que resta.
1: Excelente, querido maestro. Sí, bien. Ya pueden regresar, el fantasma ha sido exorcizado.
2: Vamos.
3: Hola, Note, ¿cómo estás?
4: ¡Ey, Note!
5: ¡Ay, maldición! ¡Ese fantasma me atrapó!
4: ¿Te atrapó?
5: ¡Me atrapó!
4: ¡Toma esto! ¡Fue tu culpa! ¿Por qué trajiste esa maldita tabla?
1: Cálmate, ya no hay más fantasmas. Ya se fue, así que puedes tranquilizarte.
0: No te levantes aún. Estuvo en ti toda la noche. ¿Quién sabe qué pasó dentro de ti? Por cierto, ¿quién trajo ese trozo de tela?
4: Ese trozo de tela vino con el cuadro que compré. ¿Está poseído por un fantasma?
5: ¡Ay, qué idiota! ¡Au! ¡Entonces fuiste tú! ¡Eres un imbécil! ¡Imbécil!
1: Peléense más tarde. Tienen que pagar el resto. Si no, liberaremos al fantasma.
6: ¿Y cuánto es?
3: Yo

0: gente.
1: De ahora en más, intenta de evitar el uso de antigüedades.
2: ¿Devuélveselo?
0: A propósito, ¿cuánto hace que están repitiendo cursos? Parecen muy viejos. Mejor me voy.
3: Tu culpa.
2: Tu culpa. Tu culpa.
4: ¿Qué? ¿Por qué hacen tanto ruido? ¿Qué demonios es todo esto?
5: Ay. Oye, pero ¿estuviste durmiendo ahí todo este tiempo?
4: Sí, dormí aquí, hizo frío toda la noche y nadie me despertó. Me desperté por la mañana y vi a Nod durmiendo y le di un codazo, pero el idiota estaba demasiado dormido y no me respondió. Entonces volví a dormirme. ¿Qué me perdí? Si no tiene nada para contarme, prefiero salir
6: entonces
4: a comer
6: ve.
4: Algo. ¿No quieren venir?
7: Ay, mi querido hijo. No te distraigas. Tú me harás abuelo pronto.
8: Llevo tu sangre en mis venas, papá.
7: ¿Eh?

0: Идем. Хом. Esto es un feto. No te acerques o saldrás a atormentarte.
1: Ay, maestro. Estoy aquí hace mucho tiempo. ¿Crees que aún les tengo miedo a los fantasmas?
0: No todo es tan simple como parece. No puedes ir y tocar algo al azar. Si tienes preguntas, recurre a mí.
1: De acuerdo. Dijiste que puedo preguntar lo que sea. ¿Puedo preguntarte algo? Yo quiero ser exorcista como tú. Maestro, ¿puede ser?
0: Siéntate. Si quieres ser exorcista, debes usar esto. Toma esas cenizas y póntelas bajo los ojos.

0: hacer?
1: ¿No dijiste que no tenías miedo?
0: Pero cualquiera tendría miedo de tantos. Vino todo el pueblo. ¡Es una multitud!
1: No les tengas miedo. Los tengo bajo control.
0: Eso que me diste para que me ponga, ¿qué era?
1: Huesos y cenizas de muertos consagrados para abrir los ojos. Te permite ver fantasmas. Debes poder verlos primero. Si no, ¿cómo podrías exorcizarlos? Esta es tu primera lección.
0: ¿Tendré que seguir viéndolos por el resto de mi vida, maestro?
1: Lávate los ojos con agua bendita.
0: ¡Qué alivio! Por favor, dame agua bendita. ¡Maestro! ¡Maestro, ¿a dónde vas?
1: Tú sígueme.
0: Déjeme lavarme los ojos primero. ¿Quiere que salga en estas condiciones? ¿Mientras sigo viendo fantasmas? ¿No dijiste que no debía subir las escaleras?
1: Ahora estás conmigo. Está bien. Por eso no quiero que subas aquí.
0: ¿Qué quiere que vea, maestro? No hay nada aquí.
1: Sígueme. Mira. ¿Lo ves?
0: Por supuesto. Carne podrida. ¡Qué asco!
1: Hablaba de las ofrendas. ¿Las ves?
0: Una ofrenda, de acuerdo. Pero, si es solo para ver ofrendas, ¿puedo ir a lavarme los ojos?
1: Estoy bromeando. Hay 5 leyes prohibidas para los exorcistas. Si faltas a ellas, todo se debilitará. La primera ley es: no comas las ofrendas, no importa que sean para un cadáver, para un fantasma o para un santuario. La ley no aplica solo a exorcistas, sino también a gente normal como tú.
0: ¡Excelente! Ahora la siguiente, maestro.
1: La segunda ley. Tampoco puedes comer calabazas amargas. Eso te lo dije muchas veces. ¿Lo recuerdas?
0: Sí, claro que lo recuerdo.
1: Los exorcistas no deben caminar cerca de cuerdas.
0: Ahora entiendo. Por eso cuando lavas la ropa, la cuelgas sobre las sillas. Al principio pensé que te daba mucha pereza.
1: Tampoco exageres. La cuarta ley. Los exorcistas no deben escupir en la alcantarilla ni en el baño. Y la última ley. Los exorcistas no deben tocar sangre de menstruación. Por eso nunca viste a un exorcista mujer.
0: ¡Maestro! ¿Todo este tiempo hablando solo para decirme que no puedo ser exorcista? ¿Qué quieres que sea entonces?
1: Mi lacayo es lo que eres. La lección para lacayos de exorcistas terminó.
0: Un momento. ¿Qué pasaría si tú te debilitaras?
1: Si me debilito, no podré usar los hechizos al máximo de su poder. Se abrirá un espacio para que esos malditos fantasmas nos hagan daño.
0: ¿Y hay alguna manera de solucionarlo?
1: Debes realizar una ceremonia para disculparte con tu maestro. ¿Lo entendiste ahora, John?

0: Hola, ¿cómo estás? ¿Por qué vienes tan tarde a la noche? ¿Inn no vino contigo?
1: Madre, encontré esto en el bolsillo de Inn. ¿Qué crees que sea?
0: ¿Será alguna cosa de Inn? ¿Por qué te preocupa tanto?
1: Madre, creo que no lo amo a Inn.
0: ¿Cómo se te ocurre decir eso? Viven juntos y esperan un bebé. ¿Por qué están discutiendo?
1: Te estoy diciendo que no lo amo. Yo amo a alguien más.
0: ¿De quién demonios hablas? Deja de decir todas esas tonterías.
1: Dime, madre, por favor. ¿Quién es la persona a la que amé? ¿Dónde está? Voy a encontrarlo.
0: No hables así. ¿Qué tiene de malo tu matrimonio? ¿Por qué no es bueno? Él te ama. Siempre te cuida mucho. Estás viviendo una buena vida, gracias a él. Déjame hacerte una pregunta. ¿Alguna vez te causó algún sufrimiento? ¿Eh? ¿Alguna vez te puso en peligro? ¿Alguna vez te avergonzó? Todos te tienen envidia. ¿O acaso quieres una vida llena de dificultades? ¿Quieres una vida dura?
1: ¡Pero yo no lo amaba!
0: ¡Deja de decir eso! Si sigues diciendo eso, no te hablaré nunca más.

0: Maestro, nunca para de beber. ¿Por qué no come alguna vez una buena comida?
1: ¿Qué te pasa? No eres mi madre. Yo no necesito nada. Y si no te gusta, puedes volver a las calles con tus amigos.
0: Estar contigo es excelente. Es lo mejor que hay. Solo quería que el maestro tuviera suficiente dinero para pagar la cuenta de luz.
1: No entiendes nada. El fuego de una lámpara es lo mejor. Cuando algo entra, el fuego de la lámpara parpadea y te advierte. Ya te darás cuenta.
0: ¿Nunca quieres volver a tu casa?
1: Yo era igual que tú, John. No tenía padre ni madre. Ni siquiera una casa. Nadie que me amara. Por eso no tengo metas en la vida.
0: ¿Y ni siquiera tienes una mujer a la que amas?
1: Si eres exorcista, no puedes amar a nadie.

0: voy a la cama, maestro.
1: Hom, Yom, ¿sí? Prepárale una cama a Sroy.
0: Sí.
2: No es necesario.
1: Sí, es necesario. Debes dormir bien. ¿Qué pasó con Nin?
2: Kau. In está muerto. Murió de pronto. Se fue a dormir y nunca despertó. Intenté llamarte para que fueras a su funeral, pero no pude comunicarme.
1: ¿Y por qué te fuiste de tu casa? ¿Cómo me encontraste?
2: Kau, vine hasta aquí porque tenía ganas de verte. Yo te amo y quiero formar una familia contigo. Desprecias a las mujeres casadas, con niños, como yo.

0: Deberías descansar un poco. Porque estás encinta.
1: No tienes que preocuparte tanto.
0: Me preocupo por ti.

Voy a salir. Tú, por favor, descansa.

0: Hola. No tienes que tomarte la molestia de cocinarnos.
1: No te preocupes, no es mucho. Ven, comamos juntos.
0: Recuerda que estás encinta. Deberías descansar mucho.
1: Tú come.
2: Todo se ve muy delicioso. Dejen de hablar, se va a enfriar. Pásame.

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2: ¿Te acuerdas, Roy, que yo te había prometido algo? Que te llevaría a visitar Bangkok.
3: Por supuesto que me acuerdo.
2: Y ahora vivimos aquí en Bangkok. Pero todavía no tengo tiempo de llevarte a ningún lado. Dame algo de tiempo para ahorrar dinero. Te invitaré a salir y nos divertiremos mucho.

0: Si no me hubieras dejado, tal vez podríamos haber estado juntos antes.
1: Iré a ducharme, enseguida vuelvo.

0: Ya te di suficiente tiempo para ser feliz con Caleb. Ahora te toca a ti ayudarme.
1: ¿Qué necesitas que haga?
0: Debes debilitar su poder para que yo pueda recuperar a mi bebé.
1: Hecho. ¿Eso es todo?
2: Maestro, te ves mucho mejor últimamente.
3: ¿Te estás burlando?
2: Lo digo en serio. Con lo apuesto que estás, deberías salir en avisos publicitarios. Así tendrás más clientes. ¡Excelente!
3: ¡Qué disparates! Para exorcizar fantasmas no necesitas ser apuesto. Solo necesitas habilidades y algunas armas también. Pero lo que no debes olvidar es el cuchillo de exorcista.
2: Maestro, olvidé algo.
3: ¿Qué demonios olvidaste? ¡Ni me lo digas!
2: Iré a buscarlo en un santiamén. Tú espérame aquí.

0: John, ¿por qué volviste tan rápido? No sueles volver tan pronto.
1: El maestro tiene prohibido eso. ¿Qué estás tramando?
0: ¿Qué le estás haciendo? Ella no tiene nada que ver.

0: Si no te deshaces de ella, no podremos cumplir con nuestro plan.
1: Pero Job no tiene nada que ver. No le hagas daño. Si quieres recuperar a tu bebé, pídeselo a Kau. Él lo entenderá.
0: ¡No me entenderá! ¡Caed! Él fue el que me quitó a mi bebé. ¿Entonces no tienes ni idea de lo que ha hecho ese bastardo? ¿De lo que es capaz? Piénsalo bien. La poción de amor que usó contigo. ¿Quién hubiera podido hacerla? Además del maestro Ram. Además de Caed. Fue él que le dijo que usara la poción en ti.
1: Mentira. Mentira.
2: Maestro, aléjate.
0: Maldita mocosa.
1: ¿Cómo pudiste hacerme eso?
3: ¿Qué fue lo que hice?
1: ¿En serio no lo sabes?

0: ¿Usaste la poción de amor en ella?
1: No tuve opción, madre, lo siento.
0: No importa, lo entiendo. Ella no irá a ningún lado. Te ayudaré a hablar con ella.

0: Eres tan patética. Tu destino es exactamente igual al mío. Te separaron de la persona que amabas. Extrañas a Caeb, ¿no?
1: Sí, quiero verlo. Por favor, llévame con él.
0: Claro. Te ayudaré. A cambio, tú también me ayudarás. Por favor, ayúdame a que Caeb me devuelva a mi bebé.
1: Si llego a encontrarlo, por supuesto que te ayudaré.
0: Bien. Entonces usaré mi alma para permitirte seguir estando en este cuerpo.

0: Zoe. Zoe. ¿Qué estás haciendo? ¿Estás empacando? ¿A dónde vas? Zoe. Zoe, ¿por qué no lo hablamos? ¿Qué es lo que te pasa? ¿A dónde quieres ir? ¿No podemos hablar antes? ¡Por favor,
1: háblame! ¡Suéltame!
0: ¿Pero qué te pasa?
1: ¡Dije que me sueltes!
2: Te da asco, ¿verdad? Hora de saldar cuentas. Nunca lo amaste, pero tuviste que acostarte con él todos los días. ¿No te da asco?
0: Zoe, lo siento. ¿Estás bien, Zoe? Esto no tenía que terminar así, lo siento.
2: Lo desprecias. ¡Mátalos, Roy!
0: ¡Zoe! ¡Zoe! ¿Qué estás haciendo? ¡Zoe! ¡Soy tu marido!
2: Ya es demasiado tarde. No puedes volver el tiempo atrás. Él te destruyó la vida. Y él es la razón de tu muerte. Zoe, él es la razón de que tú estás muerta.
0: Yo te amo, Zoe. No.

0: Todo esto pasó por su culpa. ¡Mátalo de una vez! ¡Mátalo! Así podré recuperar a mi bebé.
1: ¿No dijiste que solo tenía que debilitarlo?
0: ¡Pero lo odio por lo que me ha hecho! Quiero verlo morir. ¿No sientes lo mismo? ¿No tienes resentimiento?
1: No puedo hacerlo.

Zroy. Me traicionaste. Faltaste a la promesa que me hiciste.

0: ¡Maldita mocosa! ¡Entrometida!
1: ¡Maestro! ¡Maestro, ayúdame!
0: Si la muerte no puede llegarte, vive para experimentar el dolor de perder a tus seres queridos.
2: ¡Yo! ¡Maldita! ¡Te maldigo! ¡Que no puedas regresar al ciclo de la vida! ¡Regresa al lugar del que viniste! ¡Regresa!

0: Te lo había advertido, Cao. Si quieres ser exorcista, no puedes tener una relación. Esa persona está en peligro.
1: Cao, me duele.
2: Lo siento, Zoe.
3: Excelente. Maestro, ayúdame.
0: Todo terminó así por tu culpa. ¿Pero tú qué crees que son los exorcistas? ¡Respóndeme!
4: Solo quería que todos fueran felices. Tanto In como Zoe. Todos. Lo siento. Maestro. Ahora lo entiendo.
5: Ay, ¿por qué trajiste esta mochila?
6: Maldición, porque es mi favorita.
7: Gira a la izquierda en la esquina.
8: A la izquierda será. A la izquierda, a la izquierda. ¿Por qué no miramos el mapa? Así no tendrán que estar dándonos instrucciones.
5: No le pidas que hable.
8: Maldición, entonces hablen de algo ustedes o conduce tú. Y eso que solo froté un poco las orejas, pero todavía lo escucho claramente. Si me frotaba los ojos, nos habríamos estrellado.
9: ¡Espera! ¿Por qué no pasas a este a la parte de atrás? Así que aún podría venir adelante para que te indique el camino.
8: Es que no se me ocurrió.
9: Por el amor de Dios, no eres más tonto porque no tienes tiempo. No entiendo para qué lo trajiste.

0: Gracias a todos.
1: La próxima vez, no lo olvides. Exorcízalos gratis. Nos dejaste en la ruina.

0: Gran espíritu, oh gran virtud, giro junto al sol, círculo sagrado, invoco la gran virtud y a la madre tierra, convoco a los antiguos, que vengan a mí, al océano de la madre tierra, protégenos, en nombre de los iluminados, abuelo, abuela, me gustaría entrar en el bosque de tumbas, debo corregir mis errores del pasado. Por favor, déjenme pasar. Allanen el camino para mí. Prometo que nunca jamás volveré a dañar a ningún fantasma.
1: ¿Qué más quieres de mí? Zroy, hazte a un lado.
0: Por favor, perdóname. Ahora me arrepiento.
1: ¿Alguien como tú se arrepiente? ¿Qué?

0: estás haciendo?
1: Déjalo terminar la ceremonia. Por favor, confía en mí.
0: Mi bebé. ¡Suelta a mi bebé, ya! ¡Hazte a un lado, Zroy! ¡Si no, destruiré tu alma!
1: Kaut te está ayudando. Solo espera un poco.
0: Un exorcista maldito como él nunca estaría dispuesto a ayudar.
1: Confía en mí. En muy poco tiempo podrás reencontrarte con tu bebé.
0: Mi bebé.
2: En serio, estoy arrepentido. Ahora sé que mis acciones hicieron sufrir a otros. Después de presentarle mis respetos a mi maestro, liberaré tu alma y la de tu bebé para que descansen en paz.
3: Hiciste una promesa.

0: por fin un final feliz, ¿no, maestro? ¡Excelente!
1: ¿Estás segura de que no quieres irte?
0: ¿Acaso se olvida de que mi muerte fue violenta? Antes de que pueda irme, tendré que deambular por los alrededores. Además, me divertí mucho viviendo contigo. ¿Quién sabe? Tal vez sea la primera fantasma en volverse exorcista. Sí, maestro. Y dime, ¿qué vas a hacer ahora?
1: Iré en busca de todas las almas a las que encarcelé. Me disculparé con todas ellas y después procederé a liberarlas.
0: ¿Y después de todo eso, qué haremos?

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0: ¡Por amor de Dios! ¡Yo lo ruego! ¡Por favor! ¡Por favor, no lo hagan! ¡No, no, no lo hagan! ¡Por favor! ¡Déjame ir! ¡Déjame ir! ¡No, por favor! ¡Por amor de Dios! ¡Déjenme ir! ¡Déjenme ir! ¡Por favor! ¡Por favor, déjenme ir! ¡Por favor, no lo hagan! ¡Por favor! ¡Por favor, no lo hagan! ¡No lo hagan! ¡Por favor! ¡Por favor! ¡Déjenme ir! ¡Se lo ruego! ¡Se lo suplico! ¡Se lo suplico! ¡Por favor! ¡Por favor! ¡Por favor, déjenme ir! ¡Por favor! ¡Por favor, no me hagan esto! ¡Por favor, suéltenme! ¡No! ¡No! ¡Por favor! ¡Por favor, déjenme ir! ¡Déjenme ir! ¡Se lo ruego! ¡Se lo suplico! ¡Por favor! ¡Por favor! ¡Por favor!
1: Pase lo que pase,
0: ayuda,
1: nunca levanten la cabeza. Si lo hacen, todos los que están aquí morirán también. Haz descendencia de este genio. Quien quiera unirse a nosotros, que sufra. Cierra tus puertas a las señales de fatalidad. Cierra tus puertas a las señales de fatalidad. Cierra tus puertas a las señales de fatalidad. No aceptes el testimonio de esta descendencia de genios en el de nuestros antepasados. Protégenos, Dios.
0: ¡No! ¡No! ¡No!
1: No aceptes el testimonio de esta descendencia de genios en nuestros antepasados. Protégenos, Dios. ¡No!

0: ¿Qué es esto?
1: Hubo algunos incidentes durante el último periodo. Algunas chicas huyen. La culpa recae sobre nosotros. Con este contrato asumirás la responsabilidad de tu hija.
2: Y a mi mamá le encantan estas cosas.

0: Mamá, por favor, di lo que quieras decir.
1: Amor, tú conoces la situación. Mira, te las arreglaste para que te echaran de todos los colegios a los que fuiste. Pero ya no tengo fuerzas para afrontar esas cosas. Y no queda ningún colegio. Esta es tu última oportunidad. Por favor, aléjate de los problemas. Por favor.

Como en todos los dormitorios, aquí también tenemos reglas. Si las cumples, estarás bien. Y tus amigas te contarán sobre esas reglas. A algunas estudiantes les encantan los cuentos de hadas. Seguramente escucharás algunas cosas, pero no creas todo lo que te dicen. Por cierto, nos mantenemos alejadas de esa puerta.

¿Cuántas veces se los he dicho? ¿Mm? ¿No les prohibí contar todas esas historias sin sentido? Chicas, ¿tenemos un problema? Bien. Si vuelvo a ver algo como esto, la responsable pagará el precio. ¿Comprendieron? Ebru es su nueva compañera. Espero que se lleven bien con ella. Y tú deja de llorar.

0: déjame revisar tus pantalones.
1: No, por favor.
0: ¿Estabas tan asustada que te orinaste en los pantalones?
1: No. Vamos, por favor. Por favor, por favor. No.
2: Deja en paz a la chica, ¿eh?
0: ¿Qué dijiste? Repítemelo.
2: Creo que me escuchaste perfecto.
0: Mírame bien. Si me vuelves a hablar en ese tono, enfrentarás las consecuencias. ¿Entendiste? Dije, ¿entiendes? Creo que sí entendiste.

venido a bordo.

0: ¿Qué fueron esos ruidos?
1: Es muy probable que las chicas le hayan hecho una broma a la recién llegada.
0: Bien, puedes irte.

si me tocas de nuevo, te meteré la mano en el culo, ¿entiendes? ¿Te queda claro? ¿Te queda claro? Creo que lo entendiste perfectamente. ¡Arriba! ¡Arriba! Ahora hablemos de lo que haremos a partir de mañana por la mañana.

0: Dibujé esto para ti.
1: Eres talentosa. ¿Estás estudiando Bellas Artes?
0: Sí, ¿y tú?
1: Periodismo.
0: Déjame darte una sugerencia. Creo que este lugar debería ser el tema de tu primera pieza. Déjame decirte que encontrarás historias sumamente interesantes. Tenemos todo tipo de gente aquí. Y es eso también. Quiero decir que no me importa mucho durante el día, pero por la noche da mucho miedo.
1: ¿Quién es?
0: Dicen que es una conocida de la directora Saide y que tiene problemas neurológicos.
1: ¿Por qué está prohibido entrar ahí?
0: ¡Ni lo intentes! Terminarás en la sala de castigo, aquí son muy estrictos. Pero lo aprenderás con el tiempo. No tienes de qué preocuparte.
1: ¿Mm? Perdón.
0: ¿Estás bien?
1: No estoy segura.
2: ¿Estás bien?
1: No lo sé, me duele el brazo desde ayer.
2: Ven, te revisaré. Podría ser algo delicado.
1: Está bien.
2: Muéstrame tu hombro. A ver.
1: Uf.

¿Qué diablos estás haciendo? ¿Eh? ¿Qué estás haciendo? ¿Eh? ¿Tú? ¡Te mataré! ¡Te mataré! ¿Entiendes? ¡Ni siquiera parpadearía! ¡Te voy a matar! ¡Acabaré con tu vida, maldita enferma!

0: Anda, dímelo.
1: Señora Saide, hoy vi a Hazal fumando en el baño.
0: ¿Y qué más?
1: Nermin y Guslum siempre hablan de usted a sus espaldas.
0: ¿De qué hablan?
1: Quiero decir, solamente rumores. Dicen que se ha unido a los genios, haciendo hechizos, adivinando el futuro y esas cosas.
0: ¿No hay noticias sobre la recién llegada, Ebru?
1: La vi salir del salón de la maestra Esma hoy. La maestra Esma estaba tirada en el suelo y cubierta de sangre.

0: Me pregunto quién es. ¿Fikret, eres tú?
1: ¿Fikret, amor? ¿Quién es ese tal Fikret, eh? ¿Tratas de convertirme en un asesino?
0: ¡Qué celoso eres, amor!
1: ¿Me extrañaste?
0: No tienes idea. Ven. Ven.

0: poseída por un genio hace años. Han probado todos los rituales y hechizos que pudieron encontrar, pero nunca pudieron liberarla.
1: ¿Entonces lo has visto?
0: No. Pero ella estaba caminando por los pasillos, saliendo de su habitación casi todas las noches. Hemos escuchado sus pasos.
2: Cagaría en todos esos diplomas que obtendrán, imbéciles. ¿De verdad estás sentada aquí escuchando esas tonterías? No existen los genios. Son todos cuentos. No hay necesidad de asustarse sin ningún motivo.
1: Incluso está escrito en el Corán. ¿Cómo que no existe tal cosa? Eres tú quien dice tonterías.
3: Dios nos ayude. Ellos no vendrán aquí, ¿verdad?
0: Oye, ¿eres idiota? No me refiero a la chica que grita.
1: ¿De quién estás hablando entonces?
0: A la profesora Bourdieu.
2: ¿Cómo es eso? Ahora la trama se complica.
0: La profesora Bourdieu tenía un problema neurológico. Ella se quedaba en su habitación todo el día y seguía gritando. Entonces un día nos despertamos y ella estaba bien de repente. Sin ningún motivo.
4: ¿Mamá?
3: Pero si esos gritos que escuchaste vinieran de la maestra Bourdieu. ¿De quién? Son los gritos que estamos escuchando.

0: Miren a Esma. Sé que una de ustedes hizo esto. Quien haya hecho esto, no se esconda.
1: Lo hice. Ella me acosó y no pude detenerme.
2: Ella está mintiendo, te juro que no hice tal cosa.
0: Aquí no nos gustan dos tipos de personas. Primero los violentos y tampoco los mentirosos. Y tú eres ambos. Tú también calumnias inmoralmente. ¡Llévesela!
1: No voy a ninguna parte. ¿Qué están haciendo? ¡Déjenme ir! ¡No se atrevan a tocarme! ¿Qué creen que están haciendo? ¿Qué están haciendo? ¡Déjenme ir! ¡Les dije que me dejaran ir! ¡No voy a ir a ninguna parte! ¿Qué están haciendo? ¡Déjenme ir! ¡Déjenme! ¡No voy a ir! ¿Me escucharon? ¿Me escucharon?
0: ¡Sosténganla! ¡Sosténganla! Acá.

0: ¿Ebru?
1: ¿Cuándo volviste de la sala de castigo?
2: ¿Qué está sucediendo?
1: ¡La he visto! ¡Estaba ahí! ¡Me asusté mucho!
2: ¡Te he dicho que dejes de contar esas historias! ¡Mira, todos tenemos pesadillas!
1: ¡No! ¡No fue una pesadilla! ¡Lo juro, fue real! ¡Yo la vi!
2: Volté solo duerme, si no también lo veríamos, ¿verdad?
1: ¡Yo la vi! ¡No puedo quedarme más aquí! ¡Yo me voy!
2: ¿En serio estás loca? ¿Dónde vas a esta hora? ¡Siéntate!

0: Bien. En realidad, para situaciones como esta en nuestro pueblo utilizan una oración de protección. Dicen que con ella mantienen alejado todo el mal.
1: ¿Tú conoces esa oración?
2: Sí.

الجنة والناس آمين.

0: Chicas, oigan. ¿Recuerdan esa historia que contaban anoche? Díganme, ¿qué más saben de eso?
1: Ni lo intentes. No están hablando.
0: Miren, chicas. He pasado por un infierno anoche y justo ahora. No fue un fantasma ni un sueño. Todo fue real. ¿Sudé? Mira, nadie me dice nada. Más vale que lo hagas tú.
2: Nosotras no quisimos hacer nada malo. Gosté. Solo queríamos orar por Gosté. Pero ella... fue horrible.
0: ¿Dónde está Gosté?
3: Ella estaba durmiendo.

0: ¡Déjenos pasar!
1: Profesora Saide, ¿qué está ocurriendo?
0: No sé cómo lograste asustar tanto a Gosde, pero ella ya se había escapado. Y dejó esta nota atrás.

0: Chicas, tenemos que resolver esto. Necesito que me ayuden.
1: ¿Qué quieres que hagamos?
0: Ven conmigo un segundo.

0: sé que me delataste.
1: ¿Qué estás haciendo?
0: Si te veo interponerte en mi camino otra vez, te aplastaré, ¿está claro? Te aplastaré como a un insecto. ¿Eh? ¿Eh? Ahora lárgate. ¡Vete a la mierda!

0: Oye, me asusté mucho, pensé que te atraparon.
1: Estuvo cerca. Por un segundo pensé que me había visto. ¿Qué hiciste?
2: Ebru, hemos encontrado cosas realmente raras, no lo vas a creer.

0: Ay, por Dios. Parece que fueron escritos por la misma persona.
1: Sí, estas notas fueron escritas por la misma persona. Ahora te mostraré algo aún más interesante.
0: Dios, ayúdanos.

0: Según tengo entendido, en 1975 los aldeanos hicieron algún ritual sobre la maestra Saide.
1: ¿Qué quieres decir? ¿Qué ritual?
0: No sé. Es una tontería que involucra genios y esas cosas.
2: Mira esto. Todas murieron.
0: No todos. Uno de ellos salió vivo y se llama Hidayet. Si todavía está vivo, tenemos que encontrarlo.

0: Adelante.
1: ¿Profesora Saide está ocupada? Las chicas de mi dormitorio están planeando algo. No escuché bien, pero decían algo de encontrar a una tal Hidayet.
0: ¿Hidayet?
1: Así es. Dijeron algo sobre un ritual, pero no entendí esa parte.

0: Burju, ¿por qué?
1: Soy yo quien debe hacer esa pregunta, mamá. ¿Por qué? ¿Por qué sigues protegiendo esta cosa? Tu hija está bien ahora. Ella está aquí. ¿Por qué sigues prestándole más atención a eso en lugar de a mí?
0: Burju, vete. Espera en mi habitación.

0: Buen día, disculpen. Estoy buscando a alguien llamado Hidayet. ¿Lo conocen? Solía vivir en este pueblo.
1: ¿Buscas a Hidayet Khodja?
0: No estoy segura. Solo tengo esta fotografía.
2: ¿Acaso eres periodista?
0: No. Solo necesito ayuda con algo. Ayúdenme, por favor.

0: Hace miles de años, cuando se quitó el velo entre dos mundos, dio comienzo una gran guerra entre genios y humanos. En esta guerra de tierra y fuego, con los esfuerzos del santo Suleimán, la humanidad logró salir victoriosa. Y con un tratado hecho entre genios y humanos, ese velo se cerró de nuevo.
1: Según este tratado, para que ese velo nunca más sea quitado, los humanos dieron a los genios un sacrificio cuando una luna sangrienta apareció. Y estos rituales continuaron durante años.
0: En aquel entonces yo era joven. El líder del pueblo reunió a los hombres, nos dijo que la maldita luna aparecería y debíamos hacer un sacrificio por la seguridad humana. Una mujer acababa de perder a su marido. Saide.
1: Como venías del otro mundo, eras diferente. Eras diferente a los demás. Como supe eso, hice un plan.

0: Si es como lo describiste, los genios dejaron a Burju y poseyeron a otra chica. Saide hizo esto para salvar a Burju, a quien tomó como hija. Esta noche la luna volverá a estar sangrienta. Saide podría estar planeando sacrificar a esa chica a los genios y terminar con esto.
1: Sí, pero ¿cómo pudo hacer eso?
2: Con este libro. Con este libro nos libraremos de esa cosa para siempre. Pero tenemos un problema. Algunas de las chicas del dormitorio intentarán detenernos. Por eso te pido tu ayuda.
0: No puedo ayudarte, querida. Tienes que resolver esto por tu cuenta. Si es necesario, acude a la policía y que ellos se encarguen.
1: ¿Cómo puedes decir eso? ¿No eres tan bien responsable de lo que pasó hace tiempo? Jugaste con la vida de Saide, le quitaste a su bebé. ¿No tienes ningún remordimiento?
0: Viví atormentado, querida. Durante años tuve pesadillas sobre lo que pasó ese día.
1: Esta es una oportunidad para ti. No podemos cambiar el pasado, pero al salvar la vida de una niña inocente, puedes aliviar tu conciencia.

0: Respóndeme. ¿Desde que esto comenzó, has tenido alucinaciones o sueños? Mira, la pista más pequeña podría sernos útil.
1: En realidad la tengo. Estaba en una tumba. Me estaban enterrando. Recuerdo haber visto algunos papeles en esa tumba, pero estaban escritos en un idioma extranjero.
0: ¿Recordarías esa tumba en la que fuiste enterrada si la vieras de nuevo?

Me pregunto quién es. ¿Kusejin? ¿Eres tú? ¿Eh?

0: comenzaron.
1: Nadie te vio, ¿verdad? Reúne a las chicas y yo traeré a Hidayet.
0: Claro, pero ¿cómo vamos a abrir la puerta?

0: ¿Qué estás haciendo aquí?
1: Vine a disculparme. ¿No me dejarás entrar?
0: ¿Cómo está tu lesión?
1: Curadas. ¿Y tú?
0: Eres bastante fuerte. Aún no me he curado.
1: Quizás pueda curarlo.

0: Adelante.
1: Ebru, no pude encontrar a las chicas.
0: ¿Cómo que no pudiste?
1: No pude, no están aquí.
2: Ya vámonos, chicas. No podemos llegar tarde.
3: 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Que el alma de esta niña sea tu esclava. Devuélveme mi Burjuy.

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Que todas las chicas del dormitorio sean tus ofrendas. Que el alma de esta niña sea tu esclava.

todas las chicas del dormitorio sean tus ofrendas. Que el alma de esta niña sea tu esclava. 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Que todas las chicas del dormitorio sean tus ofrendas. Que el alma de esta niña sea tu esclava. Devuélveme mi burchú y llévatelos a todos. 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Que todas las chicas del dormitorio sean tus ofrendas. Que el alma de esta niña sea tu esclava. 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Que todas las chicas del dormitorio sean tus ofrendas. Que el alma de esta niña sea tu esclava. Que el alma de esta niña sea tu esclava.

0: fuera, aléjate.
1: Todas las chicas del dormitorio sean tus ofrendas. Que el alma de esta niña sea tu esclava. 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Devuélveme mi burjú y llévatelos. Que todas las chicas del dormitorio sean tus ofrendas. Que el alma de esta niña sea tu esclava.

traducción y dirección David Pérez, mezcla Isaac Reyes. Areli Desafix es Burku, Carla Castellanos es chica cabello negro y chica camisón, Liliana Peraz es chica rubia y chica velo, Cian Vidal es conserje, Ana Karen Hernández es Ebru, Dana Godoy es Esma, Vanessa Gómez es Gisem, Brenda Ibarra es Gosde, Paulina Welch es Guapa.

David Pérez es hombre 1 y hombre 2. Fátima Hinojo es mamá Ebru. Nadia Lujambio es mujer 1. Carlos Gajardo es hombre 2. Dana Godoy es señora pueblerina. Celia Lot es Sajide.

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0: emotions. Hola, nena. ¿Te sirvo un whisky?
1: El whisky no me afloja las piernas.
0: ¿Tequila será? Aquí tienes.
2: ¡Viva la revolución!
1: El tequila sí me hace abrirle las piernas a cualquiera.
0: ¿Y qué estás haciendo aquí? Dime.
1: ¿Tú qué crees que hago aquí?
3: ¿Aparezco en la escena principal?
0: Mira, ya somos dos.
4: ¡Contesta el teléfono! ¡Contesta el teléfono!
1: ¿Richie?
5: Diana, hola. Creí que sería más fácil una llamada si la audiencia no tiene que leer.
1: Sí, tiene sentido, porque la gente es muy floja. Y por eso, todo el mundo las prefiere dobladas.
5: Pues qué gusto conocerte en la llamada más incómoda del año.
1: Igualmente, pero voy a ser honesta. Cuando vi tu foto de perfil, casi te swipeo a la izquierda porque tienes cara de imbécil. ¿Pero qué crees? A veces los imbéciles tienen su cosa muy grande, así que aquí estoy.
5: No sabía que eras tan directa.
1: ¿Qué, directa? Mira, no me ando con rodeos. Digo lo que pienso. Nací y me crié en Harlem con negros de verdad, ¿cómo ves?
5: Ah, eres negra.
1: ¡Pedazo de mierda! ¡Sí soy negra! ¡Y con mayúsculas! ¿Me oíste? ¡Mayúsculas! ¡Jódanse todos! Perra, mejor vomita tus perlas. Ni quien las necesite. Hola.
5: Y dime, ¿cuál es tu película de miedo favorita?
1: Es que no me gustan todo eso de los fantasmas y así. ¿Por qué siempre pasan cosas ilógicas? ¿Por qué siempre se meten en callejones? ¿Sí me explico? Por ese tipo de cosas, así de idiotas, luego les hacen parodias.
5: Oye, creo que deberíamos vernos afuera.
1: ¿Vernos afuera? Oye, qué urgido. ¿Qué signo eres, seguro escorpión?
5: ¿Cómo sabes?
1: Son cabrones y con buen pene, pero muy tóxicos.
5: ¿El restaurante está frente a un callejón?
1: Sí, apúrate antes de que te asalten.
6: ¿Una rosita para la dama?
1: No, otro día.
6: ¡Vieja vara!
1: ¡Te oí, puta!
5: Ok, ya voy hacia el callejón.
1: Aquí estoy, ¿sí me ves? Tengo la mano arriba.
5: No. La persona que estoy viendo no está saludando. Solo se me queda viendo.
1: Pues tú también velo. Y no parpadees, nunca lo hagas. Frunce el ceño y ponte rudo.
5: No, está caminando hacia mí. ¡Ay no! ¡Tiene un cuchillo!
1: Pues no lo traigas para acá.
5: Y no es la peor parte.
7: La peor parte es que sabes mucho de las películas de miedo y aún así te metiste a un callejón sola.
1: La peor parte es que te metiste con una perra de Harlem.

0: ¿Es en serio, Lem?
1: No reconocí tu grito. Creí que le hacías más como...
0: Ni que fuera paloma. Más bien es... ¡Cucú! ¡Cucú! Un halcón que está a punto de atacar.
1: Ya, perdón.
2: ¿Ya acabaron? ¡Qué mierda!
0: Perra, soy Tiana Taylor. Mis apps tienen apps.
3: ¡Mátelo!
4: ¡Mi brazo, mi brazo! ¡Mátelo! Tranquilos, mejor vamos a hablarlo.
5: Bienvenido a Nueva York, fantasmita.
2: Oye, Tiana, tal vez me rompieron la cara, pero tú no ganaste el Oscar.
0: ¿Qué dijiste de mi Oscar?
2: Me oíste perfecto. Perdiste.
0: Es cierto. Pero gané un globo de oro, perra.
6: Ay, por favor, ¿en serio?
7: Por eso nunca vi una película de miedo. Es malísima. Salen celebridades que ni al caso y solo se pedorrean.
8: Entonces, ¿no te gustan las parodias?
7: Pues yo estoy muerta por dentro. Soy más de comedia elevada.
8: A ver, ¿cómo que comedia elevada?
7: De esa que todo el mundo se ríe, pero al final nadie le entendió.
8: Martina, no abras la puerta. Podría ser Ghostface.
7: Ay, por favor, él. Esas cosas solo pasan en las películas.
9: Oh, hola. No me esperaba que abrieras la puerta.
7: ¡Qué mierda!
9: ¿Y dónde dejé mi cuchillo? Ah, aquí está.

0: ¿Qué pasó?
1: ¿Qué te metiste?
2: Solo un Ritalin para mi TDAH, Adderall para los traumas, un par de Xanax para la ansiedad y tus pastillas sorpresa. Todo esto es tu cena.
1: ¿Todo eso, Sara? ¿Cuántas te tomaste?
2: No sé, ¿cuántas vienen en el frasco? Hola, Jess.
3: Sara, Martín está en el hospital. La apuñaló el fantasma que siempre trae un cuchillo.
2: ¿Qué estás diciendo? ¿Por qué un fantasma querría apuñalar a una niña toda darks con sus trencitas ridículas como mi hermana?
3: Sara, concéntrate. Estoy hablando del que tiene la máscara de fantasma.
2: Ah, ya, Ghostface tiene sentido. ¡Viejo cochino! ¿Qué te pasa, Jack?
1: ¿Qué? Te iba a enseñar mi disfraz de Halloween.
2: A mi media hermana plana como una tabla casi la mata un loco con una máscara de fantasma. Tengo que ir a verla y superar el pasado.
1: Oye, Sara, ven. Voy a ir contigo. No porque yo sea el asesino que intenta llevarte de vuelta a tu pueblo. Solo soy tu novio que te apoya.
2: Sí.
1: Soy eso. Ok, vámonos ya al auto.
2: Oye, tenemos que hacer una parada rápida. Sobreviví. Todo gracias a mi moneda de la suerte.
4: ¡Fuera!

0: no sé por qué tanto drama. Ya te dije que tienes que tomarte tus pastillas.
1: ¿Por qué les doy pena? Si soy la mejor mamá que este mundo ha visto. ¿Eso qué?
2: Que no se te olvide que tengo entrenamiento. Regreso tarde.
0: Solo estás en el equipo porque eres negro. Y los racistas idiotas asumen que sabes jugar.
2: Es 2026. Creo que la raza ya no importa.
0: ¿No has visto las noticias?
2: No.
3: Brad, ¿sigues saliendo con esa zorra?
0: Ok. Mamá, deja de zorrearla. ¿Qué haces? El hecho de que ella vaya de cama en cama no la hace una zorra.
2: No es una zorra. Es de moral distraída.
3: Lo distraída no le quita lo zorra.
1: ¡Ay, hola! ¿Y esa ropa? ¿Ya estás lista para Halloween? ¿Qué eres, la puti colegiala? ¿Doña Tetas?
4: Hola, señora Mix. Amo su pelo. Es tan retro de su parte.
1: Gracias, muñequita. Yo amo tu ropa. Es tan quiero pene de tu parte.
0: ¿Saben qué? Tengo que ir a mi clase de historia afroamericana y vamos a hablar de la esclavitud.

0: Pues resulta que era opcional. ¿Ya viste esto?
1: ¿Es escalier?
0: Así es.
1: Nos lo enseñaron mal todo este tiempo.
0: Libertad.
2: Bye, ma.
1: Ok. Adiós, bebé.
3: Bye, señora Mix.
1: Adiós. Hijo, te metí condones a la mochila. No vaya a querer amarrarte.
2: ¡Mamá!
4: En serio. Sheriff Greg, no tienes que llevarme a mi clase, estoy bien.
5: Jess, un asesino en serie anda suelto. No voy a dejar que nada le pase a mi hermosa niña.
4: ¡Hermoso! ¡Ok, hermoso niño!
5: ¡Perdón! Es que me está costando aceptar tu transición.
4: Ok, es muy simple. Trátame como a tus amigos, ¿ok?
5: Ok, puedo hacerlo.
4: ¿Sí?
5: ¿Una bofetada?
4: ¿Es todo lo que tienes?
5: Oye, ¿por qué hiciste eso?
4: ¿Te dolió o qué, perra? Perra.
5: Tiene buena derecha.
6: ¿Quién mierda vive aquí?

0: te pasó, madre? ¡Te ves horrenda!
1: Pero no le digas así, solo porque su estilista no la quiere.
2: Ay, cuidado por dónde caminan. Toda mi casa está llena de trampas. Nunca se sabe cuándo ese loco va a volver. Pasen.
0: Ok.
3: Odio este trabajo.
1: Señora Campbell, soy Jack. Sara es mi novia. He oído mucho de usted y nada bueno.
2: Yo no he oído nada sobre ti, Jack. Asumo que eres un pedazo de mierda. Pero, ¿cómo lo sabría si no he hablado con mi hija en qué? ¿Seis meses?
0: Seis años, madre.
2: ¿Y la culpa de quién es?
0: ¿Y la culpa de quién es? No sé, se me ocurre que es tuya.
2: Es verdad.
1: Queremos aprender sobre los horrores a los que sobrevivió.
2: Miren, en Scary Movie 3 y 4 me pagaron muchos millones y de ahí no se aprendió nada. Pero si quieren hablar de la casa de las conejitas, adelante.
0: Ya volvió ese loco, el imbécil de la máscara. Hay que detenerlo, madre.
2: No estás lista, amorcito. Llevo preparándome años para esto. He tenido que sacrificarlo todo.
0: Fuiste una madre terrible.
2: Por favor, mi amor. Hemos tenido buenos momentos. Como esa Navidad que te llevé a conocer a Santa. ¿Ya se te olvidó?
4: Es tu turno, Sara. Muévete.
5: Hola, Santa. Perdón, sí. No, me siento en tus piernas. Es que me das miedo. ¡Mamá! ¡Santa me dio un brazo amputado!
4: Dale las gracias, amor.
6: Me tocó un trasero.
5: ¡Ay, qué asco! ¡Qué mierda!
2: Pues perdóname si así descubriste que Santa no existe.
0: Ugh, ¡madre, necesito tu ayuda!
2: ¿Para sanar las heridas emocionales y dejar el pasado atrás?
0: Ay, obvio no. No, para matar a Ghostface.
1: ¿Tiene armas aquí?
2: Están hablando con Cindy Campbell. Tengo millones de armas. Pero ninguna está registrada debido a mis temas mentales. Así que si pudieran guardarme el secreto.
1: Ok.
2: Oh, sí, voy a estar bien. No me lastimé con ninguna de estas púas.
7: Oye, sí, yo me dije que estaba ahí.
8: Oigan, ¿dónde es la cafetería?
9: Oigan, hablé con Sara hace rato.
10: ¿Termina y se viene?
9: Yo creo que sí. Oí que algo vibraba. Así que es posible.
10: No, que si va a venir aquí, imbécil.
9: Ah, olvidé preguntarle.
11: ¡Hey, Jimbo! ¡Pase profundo!
12: ¡Oye, vamos, vamos!
11: ¡Oh! ¡Eso!
13: ¿Qué tan profundo te gusta?
11: Amor, tranquila, ahora no. Ya sabes lo que le pasa a la gente que hace el amor cuando hay un asesino suelto.
9: Brad tiene razón en algo. Ok, Ghostface volvió. Hay que armarnos. Gas pimienta, listo. Taser, listo.
13: ¿Tapón anal? Ya está listo.
11: ¡Está enorme! Siempre...

0: ¿Es esa cosa ahí?
1: ¿Qué? Ni se nota. ¡Qué envidiosos!
0: Oh, no puede ser.
2: ¡Qué impresionante!
3: ¡Ya de nuevo!
0: ¡Volví!
1: ¡Saluden!
0: ¿Cómo estás, tío?
3: ¿Tío? Ya estoy cansado de que ustedes, los chavos, le falten al respeto a sus mayores diciéndole todas esas cosas como tío, momia, abuelo. ¡Además, ni soy su tío!
2: Shorty, eres hermano de mi madre, así que sí, de hecho, sí eres nuestro tío.
3: Oh. Perdón.
1: No entiendo cómo es que das clases aquí.
3: ¿Clases? No, niña. Yo estudio.
0: Orgullosamente soy un estudiante de 45 años.
4: ¿Y qué? ¿Ya por fin vas a graduarte?
3: Pues cuando hagamos una secuela y se me siguen dando trabajo, me podría graduar con ustedes.
2: Ey, oigan, Martina despertó.
3: ¡Eso, Martina! ¿Quién mierda es Martina?
4: Tenemos que ir al hospital. ¿Te regresas en el bus?
3: No, me voy en jet.
1: ¿En jet privado?
3: Sí, celosa.
2: Sí, fumas hierba todo el día, solo juegas videojuegos y haces lives. Literal te pagan por no hacer nada.
3: Exacto, pues que trabajen los pobres.
1: ¡Sin ofender!
2: No has cambiado nada.
3: ¿Cómo andan mis cripto? ¡Ay, sí, ya gané 3 millones! ¡Ay, no, ya perdí 5 millones! Esto es una locura, hijo.

0: Hermana Brenda, está bien. Sucumbiste al pecado, así es. Pero el Señor quiere que le enseñemos a hombres como tú el camino. ¡Entra, hijo! Ven con nosotros. Ven a nosotros. Dios te quiere ver venir. No traiciones su confianza. Queremos que te vengas como nunca antes te has venido. Vente por el Padre, vente por el Hijo. Te sostendré la mano y nos vendremos juntos.
1: ¡Dios es bueno!
2: Sí, amén, amén.
0: Amén.
3: Aleluya.
0: Eso es. ¡Por los clavos de Cristo! ¡Déjalo ir, rey! ¡Déjalo!
4: ¡Déjame!
5: ¿Ah? Perdóname. Fue la última.
0: Denle la bienvenida a un nuevo miembro de nuestra congregación. Diles lo que sientes, hermano.
5: Ya no soy gay, comunidad.
4: ¡Gloria a Dios, Señor!
5: ¡Yo ya no soy gay! ¡Ya se me quitó lo gay!
4: ¡Ya se me quitó lo gay!
5: ¡Dios me ha salvado! ¡Ya no salgo con hombres! ¡A pesar de que sean súper viriles y tengan pechos firmes y nalgas divinas!
6: Todavía tiene un secreto.
5: ¡Ya no voy a traer bolso, ni maquillarme, ni a caminar en tacones con plataforma! ¡De los que me hacen sentir como una diosa!
7: ¡Esos serán míos!
5: ¡Ya no voy a entrar a Grindr y deslizar a la derecha! ¡Por hombres negros, hombres blancos, asiáticos a veces!
7: ¿Tenías Grindr?
5: ¡Ya no voy a viajar a las Filipinas! ¡Buscando ladyboys en Phuket, en Koh Samui, de vuelta en Phuket y luego a Vietnam para que me salga más barato!
7: ¿No fuimos por nuestro aniversario, Rey?
6: A este idiota se le nota lo manoseado.
5: ¡Ya no voy a pararme desnudo frente al espejo! ¡Con el pene metido entre las piernas! ¡Bailando como el del silencio de los inocentes!
8: ¡Te puse la crema en la canasta, preciosa!
5: ¡Soy un hombre nuevo! ¡El Señor me salvó!
6: ¡Claro!
5: ¡Lo juro! ¡Dije que se los juro! ¡Yo voy a amar a una mujer!
9: Tratando de sacarla.
10: ¿Cómo te sientes, Marty?
11: Oye, ¿qué te están dando para el dolor? Eso es morfina.
10: Oh. ¡Oh, perra!
11: Veamos.
10: Oh. ¡Ay, sí! ¡Ay, oh, es de la buena, buena! De la que se metía Britney. Me hace querer raparme y pegarle a alguien con un paraguas.
9: Sara, ¿quién es el gemelo de Jeffrey Dahmer?
10: Él es mi novio, Jack.
12: Es un placer, Martina.
13: Para mí que es igualito a Ted Bundy. Pero mira quién soy yo. Esta perrita apuñalada necesita dormir. Así que, ¡se me largan ya!
12: Sí, señora.
9: No, tú quédate, Sara.
10: ¿Por qué? ¿Yo qué hice?
9: Tengo mucho miedo.
10: Ay, Marty, es normal. Te apuñalaron 9 veces. Y el asesino sabe dónde vives. Te invitaría a que te quedes en mi casa, pero tienes una vibra un tanto pesada. Ay, no me sorprendería que estuviera detrás de esa puerta.
9: Eso no me ayuda, Sara. Creí que iba a morir.
10: Ya sé, yo también. Y planeé tu funeral.
9: ¿Qué mierda?
10: Y escribí tu obituario.
9: Más bien ChatGPT lo escribió.
10: Pero sigues aquí y jamás dejaré que nadie te haga daño. ¡Ay, qué rico! ¡Hielos!
1: ¡Quítate! ¡Oh, ayuda!
2: ¡La nueve hoyos no va a morir en mi turno! ¡Ya se me murieron dos ayer!
10: ¡Sálvela! ¡Estaba bien hace 5 segundos!
2: ¡Ay, no! ¡Estoy bien! ¡Despejan!
10: ¡Otra vez!
2: ¡Reacciona, idiota! ¡Me contrataron por infusión!
10: ¡Despejan! ¡No está funcionando!
2: ¡Despejan! ¡Ay, se nos va!
10: ¡Más fuerte!
13: ¡Ay, no! Vi cómo se le escapaba el alma por sus preciosos ojitos inocentes. ¡Cristo Redentor!
10: ¡Enfermera! ¡Revise la conexión!
13: ¿La conexión la hago yo, preciosa? ¡Saco chispas! ¡Soy eléctrica y magnética! ¡Me hace querer darle pa, pa, pa! ¡Diosito! ¡Por favor, acepta a esta criatura! ¡Ah! El señor trabaja de maneras misteriosas. Ya me voy a comer.
10: ¡Ay, Marty! Jamás dejaré que nadie te lastime. ¡Otra vez! ¡Uy! ¡Perdón! ¿Hola?
3: Hola, Sara.
10: ¿Quién habla?
3: Alguien que sabe tu secretito.
10: No, no, no, no, yo te juro que no fue un saludo nazi, ¿ok? Como la reina del baile solo estaba demostrando mi amor al público.
3: No, hablo del secretito de tu familia.
10: ¡Ay, eres esa mierda que atacó a mi hermana!
3: Pues tenía que hacer que volvieras.
10: Oye, si te quieres meter conmigo, idiota, entonces ven por mí.
3: Con mucho gusto.
13: Así que tú a lo tuyo. No quiero que interrumpas mi hora de falafel y de chicharrones. Estoy hablando en chino. ¡Muévete!
10: ¡Achácame ahora!
3: ¡Se acabó el descanso!
13: ¡De nada!
10: Parece que alguien te golpeó con algo duro, como de metal.
14: Ya te dije que me caí. Ahora puedes decirme a dónde...

0: ¿Qué tanto?
1: Pues tengo los pezones muy rositas.
2: ¡No se acerquen!
3: Cuando dijiste a un experto, asumí que veníamos a ver a un físico, científico o algo.
1: ¡Callado! Soy Sarah Campbell. Me atacaron anoche.
0: ¿Por qué mejor no se van? No quiero que me ataquen, ni que me dé COVID, ¿ok?
1: Por favor, señor, solo 2 minutos, solo eso le pido.
0: No, no. Les daré 8 minutos. Y otra cosa. Les haré la prueba del COVID.
2: ¡Ay, Dios mío!
0: Ok, creo que con eso.
4: ¿No les pasa que la gente ya no sabe qué inventar? Por ejemplo, el día de San Valentín. ¿Quién es Valentín? ¿Y por qué es un santo?
0: Déjenme quitarle esto de enfrente. Perdón. Oh, ya está su prueba de COVID.
2: Sí, no tienen.
0: Eres la hija de Cindy, ¿no?
1: Sí.
0: Sí. No conozco a este.
1: Ay, él es Jack. Es mi novio.
0: No. Regla número 1 para sobrevivir a una peli de miedo es jamás confiar en el novio de nadie. Míralo. Tiene ese ojo que se le va de ladito y papea como un psicópata. Tiene la pierna coja que hace que camine todo torcido y raro.
5: Yo no camino raro.
0: Ese de ahí sí. Me estaba viendo. Agente especial Duffy. Retirado.
1: Oye, Duffy, necesitamos toda la ayuda posible.
0: No. No puedo volver a esa vida. Además, aún estamos en medio de una pandemia global.
3: Odio tener que decirte esto, pero el COVID se acabó hace años.
0: ¿En serio?
5: Sí.
0: ¡Mierda! ¿Qué voy a hacer con todas estas latas?
6: ¡Lárguense!
7: No quiero que Josué me encuentre. ¡Lárguense!

0: especial Duffy reportándose al servicio.
1: Ok, solo porque se bañó no significa
0: no,
1: que...
0: No, no me bañé, solo me mojé el pelo así. ¿Te peino?
1: No, no, gracias.
0: Ok.
2: Ven con nosotros, Duffy.
0: Ok.
2: Con cuidado.
3: Sara, ¿va a venir la ordinaria de tu madre o empezamos a hablar del plan?
4: Hola.
2: ¿Viniste, madre?
4: No me he venido en 15 años, nena. Pero ya compré esta rosa cosquilluda, así que cruzo los dedos. ¡Ay, mi viejo amigo! ¡Tú me enseñaste a bailar y a fumar marihuana en una manzana!
5: ¡Sin! Estoy parado atrás.
4: ¡Shuri!
6: ¿Qué pasó, Cindy? ¡Oh! ¿Cómo estás, hija?
4: ¡What's up!
6: ¿Y por qué creíste que estaba muerto?
4: Pues entre el cáncer por fumar hierba, la comida chatarra y policías racistas, creí que no ibas a durar.
5: Sí, traigo el colesterol alto.
0: Hola, Finn.
4: ¡Deja de sonreírme!
6: ¡Déjame! ¡Lo voy a subir! ¡Se va a hacer viral! ¡Se va a hacer viral!
3: Oye, tiene una discapacidad mental, por eso tiene esa cara, borracha de mierda.
5: ¡Hey, hey, hey, hey! No le digas borracha de mierda a la borracha. Ten respeto.
4: Es que veo gente sonriendo todo el tiempo y me molesta la gente feliz, así que debe ser una maldición.
7: ¡Hola, muchachos! Opa. Miren lo que hice. Son unos deliciosos shots de gelatina hechos con alcohol del 96 y éxtasis líquido. Les estoy avisando para que no haya sorpresas como la última vez. Toma.
5: A mí me encanta drogarme.
3: Mamá.
7: ¿Segura,
3: no,
7: mi amor?
3: No.
2: Hola, Brenda.
7: Por favor, ya les dije que no me digan así. Díganme, ma. ¡Cindy! Oh, ¡no puede ser!
1: Tiró la charola.
7: ¡Qué impresión, Cindy! ¡No te he visto en mil años! ¡Qué envidia! ¡Mírate! ¡Estás igualita! Pero ya te arrugaste. Y tu pelo está muy seco. Ay, y ya se te cayeron tus tetas hasta el piso. Fuera de eso, te ves igualita, Cindy. ¿Qué te has hecho?
4: Ay, Brenda, descuidando a mis hijas mientras me preparo para matar a Ghostface si alguna vez regresa. ¿Tú qué has hecho?
7: Pues emborracho adolescentes para poder seguir sintiéndome joven y mantener a mis hijos en casa.
4: Sabía que serías una buena mamá.
7: Ay, Cindy, ¿un abrazo?
4: Oh, la verdad sí quiero, pero como ya soy racista me da un poco de asquito.
7: Ay, por favor, siempre has sido racista, no finjas, ya ven acá.
4: ¡Ok! Oh.

0: shot? Sí, si quiero, sí, por favor. Come.
1: Oye, ma, ¿tu casa podría ser cool si tuvieras una mesa de beer pong por allá? ¿Tal vez una mesa de billar?
2: ¿Tú qué sabes de ser cool? Cuando tenía su edad, yo estaba viviendo con Puffy. Puff Daddy, P. Diddy, Diddy, todos los Seans.
3: Yo que tú ni lo decía.
4: Tu mamá se paseaba por toda la fiesta.
2: ¡Luca! ¿Quieres ver algo cool? Te voy a enseñar algo cool.
1: ¡Guau, qué cool!
0: ¡Luca! ¿Qué estás haciendo?
5: ¿Qué?
0: No, así no es. Es así.
2: ¡Ay, sí es cierto!
0: No sé por qué todos hacen tanto escándalo. El arma ni está cargada.
4: ¿Estás bien, hijo?
2: ¡Ah, ah! ¡Lo volví a hacer! ¡Siempre olvido la bala de la cámara! ¡Ayúdame con el cuerpo!
0: Sí, te ayudo.
6: Fue homicidio prudencial.
2: Ah, ¿y qué vas a hacer después de esto?
0: La verdad, quiero ir a Los Cabos.
2: ¡Ay, me encantan Los Cabos! Te cuento, yo me metí a cocaína en la conchita y nunca nadie se dio cuenta.
0: Es brillante, amiga.
2: Sí.
7: Ok, ya pasó. Hay que seguir con el plan. Te estoy viendo, ojitos de Ted Bundy. Se ve que te gusta matar. Creo que tú eres el asesino.
1: ¿Yo? Ok, ¿y por qué no sería el oficial Duffy?
8: Yo no tengo un motivo. ¿Por qué lo haría?
7: Eras el asesino en la primera película. Que no deberías estar preso.
8: No, me perdonaron. Sobre todo por la invasión del Capitolio, ¿recuerdan?
7: ¿Ah?
8: Tengo pruebas. Ese soy yo.
7: Ah,
8: la embarqué.
7: Sí.
8: ¿Lindos cuernos?
1: No, podría ser Jess.
9: ¿Y yo por qué?
1: Con todos los traumas que tienes, no me digas que no serías capaz.
7: Ok,
1: mira, mira, ya cómo te pones.
7: Discriminarlo no está bien, ¿ok? Es un hombre normal,
1: sí,
7: pero sin tanta fuerza en los brazos y sin pene.
9: Oye, ¿no sabes lo que tengo escondido aquí?
5: Yo sí.
1: Hey.
5: Oigan, lo que sabemos hasta ahora es que a todos a los que han atacado están conectados a los asesinos originales.
0: ¿Quiere matar a las niñas?
5: Ajá. Lo que está armando es una reboot-cuela.
9: ¿Una qué?
5: Sí, es un reboot y una secuela. Mezcla personajes originales con personajes nuevos en un intento por despertar una estúpida nostalgia y atraer más fans al cine. Como sé lo que hicieron el verano pasado.
10: ¿Es una película?
5: ¿Qué hice el verano pasado?
11: Creo que hablas del verano en que me enamoré.
9: Sí.
2: ¡Ray! ¿Cuándo llegaste?
10: Hace mucho, pero estaba en el baño de hombres.
11: Ah.
10: ¿Mi baño? ¿Cómo?
5: ¡Ok! Eso quiere decir que el asesino está escribiendo su versión de una película de miedo.
12: Entonces, según las reglas de esta rebotcuela de... ¿Quién los mató?
5: Yo creo que eso es muy obvio.
0: ¿Quién?
5: Tú, perra.
0: ¿Por qué yo?
5: Oigan, no soy la asesina. Ghostface atacó a Marty para traerme de vuelta.
0: Creo que atacó a Martina para traerte de vuelta. Para traerme a mí de vuelta. ¡Quiere matar a los originales!
12: ¿Qué ganas de atención?
9: Sí, yo creo que es eso.
5: ¡Pódranse! ¡Y tómate a la mierda, madre!
12: ¡Ay, qué fea!
0: ¡Oye! ¡No tienes por qué ser tan irrespetuosa! ¡Y dime, mamá! ¡O mami! ¡O lo que sea, pero con amor!
13: A todas las unidades, atención. El sujeto sigue prófugo. Ropa negra, piel blanca, corazón de oro.
14: Lo sé.
10: Sí, dígame.
14: Hola, sheriff.
10: ¿Agente Underwood?
14: Te daré una pista. ¿Cuál es tu película de miedo favorita?
10: Bueno, mi favorita es Saltburn. O sea, el miembro que tenía ese hombre estaba gigantesco. Y el pene de Ken Jeong en ¿Qué pasó ayer? Es mucho más realista. Te lo digo por experiencia. ¿Qué quieres, Scrotoface?
14: Ah, solo te llamo para decirte que para cuando llegues a casa, tu hija ya va a estar muerta.
10: Oye, idiota, ¡ella es hombre!

0: ¿Estás buscando esto? Déjame ayudarte. Tengo tu penecillo. Wiki, wiki, wiki, wiki.
1: Ok, aquí voy. ¿Qué quieres, Scrotoface?
0: Bien, igual de hembra, digo hombre, que tu padre. Sé que no hay nadie en tu casa.
1: Bueno, mi papá salió, pero el de la piscina, el jardinero y el plomero, todos están aquí, imbécil.
0: Mira por la ventana.
2: ¡Levántate!
1: ¡No! ¡Son la base de nuestra fuerza laboral! Yo no voy a hacer esos trabajos.
0: Ya vamos al grano. Te haré una pregunta. Si la respondes bien, vivirás. ¿Quién era el asesino en una película de miedo?
1: Ah, qué fácil. Eran Bobby, el gay Ray. Era obvio que le gustaban los hombres, aunque siempre lo negó. La clásica homofobia de los 2000. Pero te gané, perra.
0: Mal. Olvidaste al agente especial Tuffy. Ahora morirás.
3: ¡Ay, mis rastas!
0: Tal vez deberías ir a abrir.
1: Literal, te estoy viendo, intentando robar mi paquete.
0: ¡Oh, mierda!
1: Ah, qué fácil.
0: Buenas tardes, joven. Su pedido.
1: Un segundo.
4: ¡Cuidado! ¡No dejes entrar al asesino!
1: ¡No!
4: ¡Ahora te vas a identificar como muerto!
1: Tú apuñalas como niñita.
5: De Ghostface para los amantes del crimen.
6: Yo soy Kiki West para el pornoticiero de OnlyFans.
7: ¿Pornoticiero? Eso ni existe. Ni siquiera tienes camarógrafo.
6: ¡Oh, mi equipo!
8: Disculpa.
6: ¡Ay, wow! ¿Es?
8: Sí, sí. La 3 veces nominada al Emmy al logro sobresaliente en periodismo amarillista.
6: Te iba a decir que si eras la de Friends, pero más baja y con menos Botox.
8: Oh. ¿Eso ibas a decir?
6: Sí.
8: ¿En serio no sabes quién soy? Mi amor, yo soy
9: Gale. ¡Gale te los traga!
8: Hola, Hailstorm. Gale Hailstorm. ¡Quítate, niña!
6: Oh.
8: Dufus. Hola, Gale. No se te nota la edad, pero lo demás sí se nota, las arrugas, la
7: sí, los dedos te huelen a cola. ¿Por qué traes ese uniforme ridículo?
8: Investigo un caso. Sí, atraparé a Ghostface.
6: Pues, dime, agente discapacitado Duffy. ¿Tienes sospechosos de este trágico y bastante predecible incidente?
8: Ay, no te puedo decir. No, no puedo. Ay, tal vez
6: sí
8: no tan...
6: puedes.
8: Ay, qué rico. Me gusta.
7: Sabía mierda.
10: Oye, Gale, ¿te acuerdas de cuando me la chupabas a cambio de información?
7: Ya no se la chupo a nadie, Duffy, ¿ok? Uh-huh. No desde el Me Too.
10: Ok, perdón.
7: Ahora se las jalo, Duffy, pero la historia debe ser buena.
10: Ok, que sea a dos manos. Ven, ven.

0: Pero qué.
1: Te atraparé. Ahora vuelvo, te atraparé.
0: ¿Eh?
1: Traes mis calzones, ladroncito.
0: No deberían legalizarla.

0: Hola, Shorty. ¿Sabes que fumar es malo para ti?
1: La hierba no es mala para nadie. Tiene vitamina T, H, C y CBD.
0: ¿Qué te pasa, Shorty? Te ves un poco ansioso.
1: Tal vez porque hay un asesino serial con máscara tomándote en mi sala.
0: Shorty, eres mi amigo. ¿Qué digo mi amigo? Mi hermano, siéntate.
1: Ok.
0: ¿Quieres dejar de fumar?
1: Te soy honesto, intenté dejarlo. Pero mi mamá dijo, yo no cría ningún dejado. ¿Y dejé de dejarlo?
0: Podemos intentar con el...

0: Gnosis.
1: Bro, no me importa cuántos relojes de bolsillo intentes menear enfrente de mi cara. No funcionará, hijo. No puedes hipnotizarme.
0: Duerme. Shori.
1: ¿Qué pasó?
0: Cuéntame de tu madre.
1: ¡Qué intenso! Empecemos con algo ligero como... ¿lames culos? ¿Sí o no? Pues obvio que sí.
0: ¿Y qué le pasó, Shori?
2: Yo iba a casa. Había un auto estacionado afuera. Había alguien adentro. Algo malo estaba pasando.
0: ¿Por qué no pediste ayuda?
2: No pude. Me iban a arrestar.
0: Tenías 11 años.
2: Es que empecé joven.
0: Oh, ¿qué fue lo que viste?
2: Veo una gran explosión de agua. Parecía manguera de bombero. La policía dijo que fue su homicidio. Mató a ese hombre. Y cuando la puerta se abrió, su cadáver se deslizó hacia afuera. Como el monstruo de la forma del agua. No quería que fuera real.
0: ¿Qué no querías que fuera real?
2: Ver a mi madre haciendo squirting. Ok, te juro. El piso de su cuarto estaba húmedo. ¡No puedo moverme!
0: Estás paralizado. Ahora, húndete en el asiento.
2: Espera, no, espera.
0: ¡Húndete!
2: ¿Qué pasa?

0: ¡Se me pasó la mano con la hierba! ¿A quién, Chachiva?
1: Martina. Martina. ¿Bobby? Bobby, ¿qué te...?
2: Se va a morir.
1: ¿Nuestra hija Sara? Tal vez sea cierto, es ruda, pero a ver si aguanta que le saquen las tripas.
2: Yo voy a morir.
1: Bobby, tú ya estás muerto. Esta alucinación es una manifestación de mi culpa por ser pésima mamá. O pueden ser los hongos que me comí, honestamente.
2: ¡Te vas a morir!
1: ¡Perro! ¡No vas a matarme!
2: ¡Vas a morir!
1: ¡Oye, ya para de sonreír!
2: No puedo. Botox.
3: ¡Oye! Oh. Estás en el psiquiátrico. Todos sonríen aquí.
1: ¿Qué? Ajá. ¿Podría decirme dónde está cuidados intensivos? ¿Es por allá o por acá?
3: Ya no es hora de visitas.
1: Ah, sí, claro.
4: El canal quiere que me disculpe públicamente con el señor San Valentín. Resulta que su nombre artístico no es Cupido. Al parecer, San Valentín y Cupido ni siquiera son el mismo. No lo sabía.

0: Michael. Michael no usaba peluquín. ¿Y qué es eso, hijo? ¿Te tatuaste las entradas?
1: No, todos creen eso. Pero en realidad me las pintó.
0: ¿Te las pintaste con plumón?
2: Reafirmo.
0: Michael tenía un mono.
1: Y yo una llama.
0: ¡A la mierda, Michael! ¡Tú ni sabes bailar, muchacho!
1: Pues he practicado. ¡Ahí dame el moonwalk!
0: ¿Y este tonto a dónde va?
3: Jermaine. Este 19 de junio, solo en Tubi.
4: La voy a comprar, pirata. ¿Hola? A la mierda. Las voy a extrañar.

0: Por eso estoy aquí. No para matarte ni nada de eso.
1: ¿Y por qué traes guantes?
0: ¿Me creerías si te digo que me sudan mucho las manos? Y eso da asco, ¿no? Yo digo.
1: ¿Y eso qué?
2: ¡Cuidado!
0: ¡Ay! ¡Bro, fíjate! ¡Casi me cortas! ¡Hay que diga! ¡Ayúdame! ¡Eso!
3: ¡Te voy a destripar como puerco! ¡Uy, sí! ¡Te voy a...!
2: ¡Qué estúpido diálogo!
3: ¡Es cierto!
2: ¿Qué vas a hacer? ¿Convertirme en tocino?
3: ¡Mejor en esos guionistas!
2: ¡Me muero de risa! ¡En serio, perdón!
3: ¡Que todavía no te entierro
2: nada! ¡Estoy haciendo del baño! ¡Tengo que ir antes de que me mates!
3: ¡Ahí voy!
2: ¡Si no me muero de risa primero!
1: ¡Ay no! ¡Ahora sí va a matarme!

0: Disculpe, disculpe. Perdóneme. Lo hagas de un lado. Es un asunto policial.
1: ¡Tupi!
2: Oh, me gusta ver eso. Sonríe, hijo de puta.
3: ¿Qué es eso?
1: Mi madre lo que decía. ¡Siempre ten un arma! ¡Corre!
0: Ok, te voy a traer a tu novio. ¡Voy corriendo!
4: ¡Tanto sufrir! ¡Y la agonía! ¡Pero si yo me muero!
1: ¿En serio, Morty? ¡Deja de intentar ganarte un Oscar! ¡Es una peli de miedo! ¡Jamás va a pasar! Pregúntale a Demi Moore.
4: ¡Tome! ¡Tome!
3: ¡Y lo traje! ¡Bien hecho!
1: ¿Qué te pasa?
2: No lo puedo evitar. Solo quedamos nosotros. Le voy a dar en la cabeza. Sí, en la cabeza.

0: ¡Qué asco! ¿Qué es eso? ¡Puerco asqueroso! ¡Muere!
1: ¡Ay, no, no! ¡Es mi culo, ok!
0: ¡Tus últimas palabras!
1: ¡Quiero hacer popó!
2: ¡Ay, no hay manera! ¡No voy a limpiar ese cagadero! ¡Es mi descanso!
0: ¡Señora! ¡Soy el asesino, no el conserje!
2: ¡Lo oí, perro!
0: ¡Sí, gaya!
3: ¡Hey! ¿Qué pasó, chat? Les habla Shorty. Este es un maratón de Halloween. Y es otro día en el que a mí me pagan mucho dinero por no hacer absolutamente nada mientras ustedes me ven pobretones. ¡Ah! ¡Qué fracasado soy yo! ¡Ah! Quiero mandarle un saludo al patrocinador. Angry Orchid, rica sidra. Usan las mejores manzanas, hijo. ¡Inventé un eslogan! ¡Soy un genio del marketing! ¡Ok! No sería un maratón de Halloween sin un invitado. Una leyenda de los streamers. ¡Saluden a Kai!
2: ¡Será!
4: ¡Ya llegó nuestro invitado!
3: Ya, en serio. ¿Qué te trae al chat? ¿No iba a salir en la película? Te llamé y me ghosteaste. Bro, creí que eras una de las mamás locas de mis hijos. Fue mi error. Hablando de ghostear, ¿alguien quiere hablar contigo?
5: ¿Hola?
6: ¿Cuál es tu película de miedo favorita?
3: ¡No! Entonces, ¿qué, amigo?
0: ¿Tienen sidra Angry Orchard para mí?
3: Obvio, sí.
0: Usa las mejores manzanas.
2: ¡Guasa!
4: ¡Qué onda!
2: ¡Guasa!
3: Vamos a hacer mi cosa favorita. ¡Girar la rueda!
7: ¡El juego de los flotadores!
3: Vamos a ir para allá con los flotadores y te vamos a romper la cara.
2: Luego adivinas quién fue.
0: ¡Eso no tiene sentido! ¡Qué juego tan tonto! ¡Kai! ¡Kai!
4: ¡No, no, no, no!
3: ¡Mataste a Kai Cenat en vivo! ¡Hicimos historia, hijo! ¡Paguen, paguen, paguen, paguen!

0: ¡Ya era hora de que llegaran!
1: ¡Vas a pagar!
2: ¡No te muevas!
3: Ese es el sospechoso.
4: Algunos lo llaman el mayordomo. Echaba una mano en una casa como guardián que decían que estaba embrujada en el 2001.
3: ¿Algo más que tengas que decirme?
4: Tu esposa te odia. Crees que la tierra es plana y votaste por Trump 3 veces.
3: Pues sí, querías que votara por la señora.
4: Creo que el mayordomo es el famoso Ghostface.
3: Yo creo que sí le cabe.
2: ¡No te resistas!
5: Sí, se veía muy sospechoso.
4: Tienen al equivocado.
3: ¿Y lo sabes porque eres psíquica?
4: No, no es el de la orden de arresto.
3: No estoy seguro.
4: Es negro, ¿no ves?
3: No creo. No está tan negro. Es como color cartón mojado.
5: ¡Dale con tu mano buena!
3: Igual hay que arrestarlo. Seguro hizo algo, ¿no?
6: ¡Oigan, apaguen sus cámaras!
7: Señora Hailstorm, bienvenida.
8: Doc, se lo ruego. Tiene que hacerme ver joven. Esas señoritas ya me tienen harta. Solo se ponen ropa pegada y minifaldas.
7: Confíeme, su cuerpo decrépito y destruido por los años, que yo se lo arreglo. Le vamos a hacer el especial para cuarentona, ¿sí?
8: Gracias.
7: Le voy a poner un video con los detalles del proceso y luego empezamos.

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1: Doc, ¿seguro que este compuesto raro me va a dejar la cara como nalga de bebé? Me gusta.
2: 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O

0: Ups, no es mi peli. Pero les hubiera gustado.
1: Tranquila, Rubia. No creo que haya secuela.
2: Hola, Sara. Martina, intenté venir a verte. Perdóname por lo que hice, sobre todo por tu nombre. Era el día de San Martín y estaba muy borracha, pero lo prometo, mataré a ese hijo de puta.
3: Está bien, te perdono.
4: Voy a traer el auto. ¡Te voy a llevar al auto!
5: ¡Me apuñalaron! ¡No estoy sorda, imbécil! ¡Me llevaré a Martín lejos de todo esto!
2: ¡Fue por ella, Sara!
6: ¡Yo también intenté huir, pero está detrás de ti!
2: Seguramente esperas un flashback de esa película, pero da mucho miedo.
7: Sí, y la historia es rara. Tiene sexo con alguien, le pega una enfermedad y luego la persigue una abuelita desnuda. ¿Quién quiere ver abuelas desnudas?
5: ¡Ay, el asesino está provocándome! ¿Por qué no solo nos mata?
7: ¿Nos mata? Suena manada.
5: ¿Qué estás esperando?
2: Ah, no. Hija, se hace así.
6: ¿Qué estás esperando, ¿Qué estás esperando? ¿Qué estás esperando?
5: ¡Haría que no fueras mi madre!
6: ¿Qué estás esperando?
1: Candyman. Candyman. Candyman.
8: ¿Es eso en inglés?
9: Sí, sigue diciéndolo.
1: Candyman. Candyman.

0: pasó? ¿Trajiste los candies que te pedí?
1: Sí, traje. Dulcecitos de hierba. Paletas.
2: ¿Y eso?
1: Chocohongos.
0: ¿Por qué te tardaste tanto en aparecer? ¡Concéntrate, Clarence! Te llamé 5 veces, idiota. Apareces en 3.
1: Tú ni me llamas por teléfono. Por suerte pasaba por aquí y te oí por el hoyo de la pared. ¡Ya tapa ese hoyo!
0: ¡Ya cállate el hocico! Tienes que ir al proctólogo a que te revise todo ese acné. Tener acné después de los 40 es algo muy, muy triste.
1: Me veo mejor que este, ¿no?
3: De esta mitad puede ser.
0: ¡No hay tiempo para pelear! ¡Ya vamos a drogarnos! ¡Que empiece la fiesta!
4: ¡Feliz Halloween, muchachos! ¡Cuídense de Ghostface! ¡De nada! ¡Disfruten!

0: que fue a esa protesta?
1: No.
0: Ay. Rey, ya supe quién eres. Eres Woody de Toy Story.
2: No, Brenda, eso es gay. Jake Gyllenhaal de Secreto en la Montaña. Quisiera saber cómo dejarte, pero no sé.
0: ¿Amas esa película?
1: Oye, Brenda, ¿qué? ¿De casualidad no viste mi bolsa de dulces? Tenía chocolates, gomitas, paletitas y desapareció.
0: No desapareció, se la di a los niños disfrazados.
1: Brenda, ¡eran mis drogas!
0: ¡Oh!

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0: cuántas focas bebé mueren por los microplásticos? ¡Ay, no!
1: ¡Aquí está Ghostface!
2: ¿Ya vieron? ¡La está apuñalando!
0: ¡La no! Me identifico como ella. ¡Le apuñaló a ella!
3: ¡Ya tengo 40! ¿Cómo quieres que yo entienda todo eso?
1: Tiene razón.
0: Son las Karens como tú las que alimentan al patriarcado y nos oprimen a nosotros.
3: ¿Qué? ¿Ahora te vas a hacer la sufrida?
0: Ya me tienes harta.
3: ¡Pues soporta, perra!
0: Y para que sepas, mi nombre real es Karen.
4: Oh, wow, ya se puso bueno.
5: Ignora los insultos. Ella no ve que queremos ayudarle.
0: La masculinidad tóxica y el mansplaining no le ayuda a la humanidad.
5: ¿Por qué mi masculinidad es tóxica? Amo a las mujeres y los deportes, solo que no juntos. ¡Ven acá, perra! ¡Me toca!
6: ¡Luego yo!
5: ¡No están listos para esto!
6: ¡Un puñalo!
5: ¡Sigo yo!
6: ¡A la mierda tus pronombres! ¡Muérete!
1: Yo culpo al patriarcado.
7: Tío Shorty.
8: ¿Qué pasó, sobrino?
7: ¿Te puedo preguntar algo?
8: Sí, ¿qué?
7: Quiero saber cómo bajó por ahí con una mujer.
8: ¿O sea, chupar vagina?
7: Me da mucho cringe, pero sí.
8: Tal vez si dejaras de hablar como una niñita de 14 años, aprenderías algo. ¿Ok? Escúchame. Lo primero que harás es abrirle las piernas. Tienes que abrírselas. Luego vas a usar los dedos. A veces tienes que usar dos. Dos dedos, así como yo, ¿sí? Y ya que se los metiste, vas a... Tienes que usar la lengua. Y no puedes tener miedo, Sí, déjate llevar. No, lo hagas rápido. ¿Qué eres, lagartija? Ten cuidado, le tienes que hablar.
9: Hola, cosita linda. ¿Cómo has estado?
8: Eso, y luego, ¡pum! Es como hacer un porro. Lo único que tienes que hacer... es prenderlo. ¿Entendiste? Pues bueno, si quieres chupar culos, tu mamá sabe.
9: Lo haces muy bien. Ay, sí.
7: Él, quiero intentar algo nuevo.
3: ¿Sí vas a dejar que te meta el dedo?
8: ¿Qué? No.

0: relájate. Solo quiero probarte.
1: Ok. A cenar, amor. Ay, sí. Tú date, campeón. Oh, cuidado, que es muy mordelona.
0: Sí, muerde duro. Ok.
1: Te trato tan mal que quieres más. Sí. Lo haces mucho mejor que Larry y los demás. ¡Chu! ¡Tú a lo tuyo! ¡Sí! ¡Chúpamela! ¡Chúpala toda!
0: ¡Acábala! Es como hacer un porro. Y ahora que arda.
2: ¡Ew!
3: ¿Qué se les perdió?
4: Hola. Nos dijeron de la fiesta de Halloween.
5: ¿Y ustedes qué hacen aquí?
4: Vinimos a beber, poner música mala y hacer cosas medio gay.
6: ¿Por qué solo medio gay? ¿Qué necesitan?
4: ¿Qué dicen si nos invitan a entrar?
3: Pero ustedes no lo necesitan. Los blancos siempre se aparecen sin invitación y traen su comida de mierda.
5: Mejoren su sazón antes de venir a una fiesta.
3: ¿Y por qué traen los pies así de sucios?
5: ¿Caminaste descalza por sets porno o qué? ¿Tienes pies de niñita pobre?
3: ¡Ah! ¡Jodida!
6: Aquí no hay ningún blanco. ¿Por qué entrarían?
4: Porque creemos en la música y la igualdad. Les vamos a enseñar.
5: Está bien, no los...

0: dios de la música se está revolcando en su tumba. Le están sangrando los oídos.
1: ¡Estupideces!
2: ¿Por qué no mejor van a una de esas fiestas donde toman hasta desmayarse y despiertan con dolor en el culo sin saber lo que alguien con sombrero de vaquero les hizo?
0: ¡Sí! ¿Qué? Ok. Bueno, ya nos vamos a ir, pero vamos a caminar despacio por si cambian de opinión.
2: ¿Ya cambiaron de opinión?
3: No. No, claro que no.
0: ¿Y ahora qué tal?
3: ¿No? Obvio no.
0: No. No. No. ¿Ya?
2: ¡Claro que no!
1: ¡Sigan caminando!
2: ¡Ya váyanse!
4: ¡Sí, sí!
1: ¡Sara, camina!
0: Los blancos ya no son como antes.
4: Oh. Oigan, creo que vi una ventana abierta de ese lado.
5: Pero está cerrada.
0: No por mucho.
5: Como la de Wicked. Son unos idiotas.
6: ¡Hola! ¡Martina! ¡Regresaste!
5: Sí, perdí aquí mi inhalador.
6: En serio, se nota que no aprendiste nada desde la peli pasada, Martina.
2: La verdad, sí, qué mala película. Pero ya estamos aquí, así que hay que aprovechar ahora. ¿Y dónde está ese tequila? ¡Ah!
7: ¿Sara?
8: Hola. Ve por tu hermana y sal de ahí ahora. ¿Ok, amor?
7: Soy una mujer adulta.
8: Madre, no tengo que hacer nada que tú me digas que haga.
7: Esa es la casa donde el loco de tu papá mató gente. Alguien quería llevarte ahí.
8: Significa que alguien quiere llevarme a mí ahí.
7: ¡Otra vez! ¡Esto no se trata de ti!
9: ¿Pero por qué gritas?
7: ¡Porque la cámara de mierda se está alejando!
5: Oye, espera, ¿estás rastreando mi teléfono?
8: Shh, te estoy perdiendo. Ah, sí, shh.
2: ¡Solo quería que lo nuestro ardiera! ¡Ay, mierda! ¡Ay! ¡Oh! ¿Qué no viste? ¿12 años de esclavitud?
10: No, no entiendo tu referencia, ¿ok? Esto estaba en la bodega. ¿Te oí?
2: ¡Qué torcido, bro! ¡Eso está peor!
10: No lo hice con mala intención. Mis víctimas favoritas son los negros.
2: Y así es como...

0: Como otro hermano se vuelve víctima de un arma de fuego. Resulta que la raza sí es un problema.
1: Eso no es justo. Los negros siempre se mueren primero en las pelis de miedo.
2: ¡Ya lo mató!
3: Si se hubiera ido a dormir cuando su mamá le dijo.
2: Sí. Oh, es su hijo. Voy a matar a este idiota.
4: Hola, Shori.
2: ¡Ahora sí vas a flotar!
3: Bro, ¿estás corriendo al revés,
4: no,
3: hijo?
4: ¡Soy yo! ¡Es el control!
3: ¡No, hijo! ¡Tu control está al revés!
2: ¡Está muy drogado!
4: ¡Ahora sí ya ganamos!
2: ¡Corre!
1: Black Lives Matter.
5: No, Shorty. No puede ser.
6: Wow, ¿qué está pasando?
5: Ay, qué bueno que llegaste. ¿Dónde estabas? Costa se acaba de ir.
6: Pues yo estaba afuera. Salí a tomar aire fresco.
5: ¡Alto! Uno de ustedes es el asesino.
7: ¿Por qué tus manos tienen sangre?
5: Encontré a Brad afuera.
6: ¡Ella es la asesina!
5: Yo no soy la asesina. O sea, ni siquiera tengo la moral tan distraída. Soy casi virgen.
7: ¡Qué mentira! Te metiste con todos en Woodsville.
5: ¡Perra chismosa! Y por atrás no cuenta.
7: ¿Qué te pasa, Luca?
5: Bienvenidos al tercer acto, perras.
7: ¿Qué?
3: ¿Y eso qué significa?
5: Es cuando pasa lo bueno.
7: Todavía no sé qué significa.

0: Voy a ver.
1: ¿Quién eres? ¿Joan Wick? Que hubiera dicho bailarina, pero nadie vio esa mierda.
0: Hagámoslo.
1: Ay, ok.
2: ¡Ayuda! ¡Apóñalo! ¡Ay, no estoy fingiendo! ¡Por favor, ayuda!
0: ¿Tú qué opinas?
1: Yo creo que Kendrick le ganó a Drake. Sigo escuchando a Drake, pero ¿por qué lo demandó? Yo creo que fue muy lejos.
3: ¿Qué opinas de esta situación?
1: Ah, eso es una trampa. Cuando ya va, yo ya vine y regresé.
2: ¡Brenda!
1: ¡Brenda!
2: ¡Me voy a morir!
3: ¡No, no creo!
1: ¡Ay, no! ¡Espérate! ¡Sigo respirando!
0: Perdóname, perdón.
2: Ahora tú entra a la casa y acábalo. ¡Hazlo por mí, Cindy!
0: Yo haría todo por ti, Brenda.
1: ¡Sí! ¿Se la creyó? El truco de la ketchup es infalible.
2: Pobrecita, si creyó la muy perra que yo iba a entrar a la casa.
4: ¡Atención, asesinos! ¡Les doy 5 segundos para aparecer!
2: ¡Shuri! ¡Perra! ¡Le diste a mi bon favorito! ¡Ve a buscar tu propio closet!
0: Perdón.
5: Hola, Cindy.
0: Hola.
5: Parece que olvidaste la primera regla para sobrevivir a una película de miedo. Jamás contestes el teléfono.
0: Creí que la primera regla era jamás confiar en el novio de alguien.
5: ¿En serio? Pues cambiaré las reglas, ¿cómo ves?
0: Nueva regla. Vete mucho a la mierda.
5: ¡Espera, no!
2: ¡Ay, por qué odias tanto a los closets!
0: Te dije muy claro que salieras.
2: ¡Claro! ¡Es que no quería que me dispararas!
0: Hey.

0: Irónico, ¿no crees?
1: ¡No le atinaste, Cindy!
2: ¡Ay, no! ¡Es Ghostface!
3: No, ni yo me la creí.
1: Tranquila, John Wick. ¿Quieres vengar a tu perro muerto?
0: El perro es solo una metáfora.

Empezó la fiesta.

0: Hazlo ya, Sara. Acábalo.
1: ¡Tú no me dices qué hacer!
0: Este no es el mejor momento para resolver nuestros problemas de madre e hija, pero... Sara, lo siento mucho. He sido una madre terrible. Ni siquiera sabía que tu hermana Merlina...
1: Ah, Martín. Lo tengo que aclarar por temas legales.
0: Pero te preparé para esto. Así que dale, mi amor. Hazlo mierda.
2: ¡Sara!
1: ¡Jack!
2: ¡Sara!
1: ¡Jack!
2: ¡Sara!
1: ¡Jack!
2: ¡Sara!
1: ¡Jack!
2: ¡Sara!
1: ¡Jack!
2: ¡Sara!
1: ¡Jack!
2: ¡Qué bueno que estás bien! Porque quería ser yo el que... ¡Sara! ¡Te lo enterré completo!
1: ¿Ves? Te dije que se trataba de mí.
0: No,
3: Sara. No se trata de ti. Se trata de ella.
1: ¡Mierda!
0: Ay, perdón, amor. Odio tener la razón.
2: ¡Le hubieras hecho caso a Duffy! El novio es el asesino.
1: Pero es que sonaba tan obvio, ¿no creen?
0: Eso te hace creer que no es obvio. Pensamos lo mismo. ¿Y qué?
2: ¡Sí! ¡Pues ese es el twist! ¡Ahora vayan a la cocina, ya!
1: ¡Ya! ¡No!
2: Ok, escúchenme. Entonces, no se ha visto otra gran película de miedo desde la primera. Vamos a salvar a la franquicia. Ve por nuestra invitada.
1: Ay, no.
2: ¡Hollywood! ¡Ya no tiene ideas! ¿Por qué más harían una Scary Movie 6? Pero no sería un éxito con personajes nuevos. Tenían que incluir a los originales. ¡Uy! Y no habría una Cindy sin su tonta y fea amiguita negra, Brenda.
4: No tienes por qué decirme eso tan feo, muchachito.
0: Brenda, ¿qué no te habían disparado?
4: ¿Ah, sí? ¡Ay, sí, es cierto! ¡Jesús Cristo me curó! ¡Gloria a Dios!
2: ¡No quiero que baile! ¡Ya sabemos que es lo suyo, pero no quiero que baile!
1: ¡Mamá! ¡No!
0: Me dijiste, mamá. Entonces sí te importo.
1: Tanto así como importarme, pues...
2: No. ¡Ve por Martina! Ok, señoritas. Hora de preparar los cadáveres. ¡De una! ¡Denle! ¡Eso! ¿Qué? ¿Quiénes son? ¿A qué vinieron?
5: Somos los hijos de puta que vinieron a poner orden a esta franquicia.
2: ¡Ay, sí! ¡Pero ok! ¡Ay, me dolió! ¡Esto no era parte del plan!
0: ¡No! ¡No! ¡Lo mató!
5: Y esto tampoco.
4: Oye, Ray tiene uno de esos.
2: ¡Qué cosa!
0: ¡Harry Anderson!
6: ¡Sí! Y también mi amigo Kevin Hart está aquí.
0: ¿Qué?
6: ¿Jack?
7: Sí, soy yo. De rodillas soy del mismo tamaño que Kevin. Y Kevin dijo que no.
6: ¿Kevin Hart dijo que no? Pero ese enano le dice que sí a todo.
7: Sí, a lo que sea.
2: Pero esperen. ¡Hay más!

0: perras.
1: ¡Ven! ¡Shorty!
2: Sí, así es. Cuatro matones negros. Sí.
3: Estamos haciendo historia.
2: Es la nueva definición de excelencia negra.
0: ¿Pero por qué hicieron esto?
4: La pregunta es, ¿por qué intentaron hacer una secuela sin nosotros?
2: Sí.
4: Cuando el estudio quiso reemplazar a estos hermanos, yo estuve ahí.
2: Es verdad.
3: Yo también estuve.
5: ¿Y tú qué?
0: Estuviste en una escena en la parte 4.
3: Sí, pero hice que los icones del Dr. Phil se cortara el pie.
1: Y por eso quedó así.
2: Sí, quedó malito. Pero ¿ven lo que intentan hacer? Intentan ponernos el uno contra el otro. Intentan que nos las veamos muy, muy, muy negras, hermanos, ¿no?
4: Oye, Shaq, bro, estoy muy orgulloso de ti. Has tenido una carrera increíble como comentarista desde que dejaste el básquetbol.
2: Y amo The Big Podcast, lo escucho diario. Aunque no entiendo nada de lo que dices. Solo oigo que dices...
3: Kobe. Ya basta.
2: Pero mi punto es, Shaq, que amo lo que haces. Pero jamás te voy a perdonar por Kazam.
4: ¡Ven, ven! ¡Te voy a... ¡Tú te la buscas!
1: ¡Oh, bien, Kazam, también!
4: ¡Porque dejaste a los Lakers! ¡Tú y Kobe hubieran tenido 9 putos anillos!
3: ¡Es que me mandaron a Miami!
1: ¡Shaquiel!
4: ¿Cuál es tu talla? ¿3 zapatos?
3: ¡Calzón de 22!
4: ¿Sí? ¿De qué tamaño es tu verde?
2: ¡No, no, no, no, no, Rey!
3: ¿Por?
2: ¡Eso no se pregunta!
4: ¡Es por cultura general!
2: ¿Y eso para qué? ¿Qué tiene ser culto? Oye, Rey, por favor, somos asesinos, concéntrate.
4: Ok, es hora.
2: ¡Ah! Anthony, oye, no te preocupes, somos familia.
4: Eres mi hermano. No. Además, mi hermano está nominado a 8 Emmys.
2: ¡Felicidades!
4: Sí.
5: De hecho, la serie solo está nominada a 5. Yo estoy nominado a 8.
1: ¡Ay, 8! Oh,
5: gracias. Gracias.
1: ¿En serio? Sí. ¡8 nominaciones!
5: ¡Qué loco! ¡Qué
2: Pero jamás ganaste.
5: ¿Qué? ¡Tú, Brute!
2: ¡No me hables en inglés, creído de mierda! ¡Esto es porque saliste en Scary Movie 3 y 4!
5: ¡No sabía que los habían despedido!
4: ¡Y esto, tonta, es por haberme quitado a mi novio en el kinder!
5: ¡Yo no soy gay! ¡Él se me insinuó! ¡A mí no me gustan los hombres!
1: ¡No, no, no!
2: ¿Y tú? ¿Y tú? ¡Hicieron Scary Movie 3 y 4 sin nosotros!
1: Shorty, perdón, me ofrecieron muchos millones. Compré una casa, auto nuevo y pelucas que no pican.
2: ¿Y tu excusa?
6: Pues yo tuve la oportunidad de trabajar con el incomparable Charlie Sheen.
2: Entiendo, es una leyenda y se ha cogido a medio mundo. ¿Saben que cogió con 47 mil mujeres? Y 1000 de esas mujeres eran hombres.
3: ¡Qué suertudo!
1: Esperen, ¿van a matarnos ahora?
3: ¿Qué sería Halloween sin Jamie Lee Curtis?
1: Ay.
3: ¿O Scream sin Ned Campbell?
2: Sí, sería Scream 6.
6: ¿Cómo es que lograron engañarnos a todos?
2: Cindy, ¿sabes cuántos Ghostface existen? ¡Literal, millones!
3: ¡Millones!
6: Estoy tan feliz de que los actores originales estemos juntos.
3: Sí.
6: Ok, todos a las 3, ¡cuatribillantes!
3: ¿Qué?
2: No, olvídalo, ese nombre está horrible.
6: Uy, ¿qué les parece? ¿Las niñas y los viejitos? Sí, o las momias y las hermosas. O las guapas y los rancios. Sí, o las sexys y los seniles.
2: ¡Se la cargué desde el metro! ¡Mi ciático!
6: ¡Oigan! ¡Ellos ya están muertos!
3: ¡No! ¡Esos cabrones siempre vuelven!
1: ¡Ay, no! ¡No esta vez!
2: ¡Exacto! ¡Rápido, Rey! ¡Vamos! ¡Ok! ¡Miren un fósforo!
1: ¡Ya está! ¡Ya está! ¡Siguiente generación! ¡Mi culo! ¡Ay, qué emoción! Oigan, ¿no sienten culpa o sea, son nuestros hijos.
7: ¡Pues que se jodan! ¡Es nuestra franquicia!
2: Sí, además podemos hacer esta salida dramática con el fuego atrás de nosotros. ¡Pero puta, qué calor!
3: No lo sé. A mí me gusta.
1: ¿En serio, Ray?
3: ¿Jugamos a los bomberos?
1: ¿Te quieres vestir de bombero?
3: No, quiero que tú te vistas de bombero.

0: próximamente en tu cine más cercano.
1: Ven a mí, Conde Brolok.
0: Del estudio que te trajo las versiones negras de las películas blancas.
2: Yo solo soy hambre, nada más.
1: No me dijiste eso anoche, cuando me succionaste los pechos.
2: Mis hermanas van a oírte.
3: ¡Muy tarde! ¡Maldito traidor!
4: ¡Yo ni le conozco! ¡Lo que quiere es que calle en su trampa!
3: ¡Qué negro tan tonto!
0: Admiren al vampiro negro. Nosferatu. Próximamente en el Día del Orgullo Negro.

0: Se ve que está muy malito.
1: Claro que es Ghostface. Siéntate. De acuerdo, Berger. Ese loco debe pasar el resto de su vida en prisión. Aunque con esa manita, con todo respeto, debe hacer grandes trabajos. Excelentes. Gloriosos. Garantizado. Buen agarre. Haría que se me viera el doble de grande.
0: Sí.
1: No quiero que me la jale, Berger. Déjame decirte lo más importante. No quiero que me la jale.
0: Tampoco yo.
1: Dicho eso, una vez que empiezas, como un rifle, ya está. Escucha, no puede irse, ¿ok?
0: Ok.
1: ¿Será un día? ¿Dos semanas? No sé cuánto dure esta película.
2: Como una de Chris Nolan, pero sin sentido.
1: Lo que quiero que hagas es que entres ahí y le enseñes lo que tienes.
2: Sin miedo al éxito.
3: ¡Ya llegó la del cumpleaños! Le traje un pastelito.

0: ¿Y de dónde es, señor? Mis gérmenes. ¡Ay, qué dedo tan rico! Agente Berger, solo intento darle una mano.
1: ¡No!
0: Y se volvió un meme.
2: Señor mayordomo, es usted. Ghostface.
3: ¡Ay, ay, ay! ¡Ay, eso sí volvió! ¡Otra vez!
0: Ok, eso volvió.
4: Sí, pobre. Oye, ¿podemos hablar?
2: Sí, ok, ok.
3: Esta mesa necesita bolsa de aire. ¡Ahí va, de va! Según yo, no iba a doler mucho.
4: No es el asesino.
2: Yo ya lo sabía.
4: ¿Cómo?
2: Soy psíquica.
4: ¡Ay, sí!
3: ¿Sabían ustedes? ¡Ah,
0: viejo loco!
3: ¿Saben qué? Lo mismo opino. Yo creo que...
2: ¿Y ahora qué hacemos?
4: Salir escondidas. Okay. Como mi vecino cuando lo atrapé con mi esposa.
3: ¿A dónde van?
2: ¡Ah! ¿Y siguen juntos?
4: Desafortunadamente.
2: Lo siento mucho.
4: Tranquila, abrimos la relación.

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0: refuerzos para la guerra de Putin. Se buscan combatientes cuya muerte nadie llore. La demanda es enorme, pues cada mes mueren miles en Ucrania. Y cada vez más las filas se llenan con extranjeros, cuya misión en el frente suele ser corta. Muchos no regresan de los enfrentamientos en la zona de la muerte.
1: Putin,
0: carne de cañón para Putin, reclutados para sufrir y morir.

0: En un lugar secreto, cerca de la ciudad ucraniana de Kupiansk, estamos con el regimiento de asalto Skala del ejército ucraniano. En los monitores se ven imágenes en directo del frente. Queremos saber por qué hay extranjeros combatiendo por Rusia. Imágenes tomadas por drones desde el aire y en tierra, en las que un robot transporta a un ucraniano herido. Al parecer, en las ruinas aún quedan soldados rusos escondidos. ¿Puede el soldado oír los drones? Entonces los oye. Sí. Un dron kamikaze despega. El aparato cargado con explosivos se dirige hacia el soldado. Aquí vemos en directo lo que significa la guerra. Significa sufrimiento y muerte, así de sencillo. En este sector del frente, las unidades ucranianas matan constantemente a combatientes extranjeros. Hace poco apresaron aquí a un keniano. No llevaban equipamiento alguno, nada, ni chalecos antibalas, ni cascos, solo fusiles y ropa de civil. No sabían nada, ni las cosas más elementales, como el nombre de las armas. Carne de cañón para el ejército ruso. De eso no habla la propaganda del Kremlin. La Rusia de Putin se presenta en África como socio, hermano de armas y aliado. Malditos, ¿quién es aquí el comandante? Te lo dije. Un video encontrado por el servicio secreto del ejército ucraniano en el celular de un soldado ruso. ¡Malditos! ¿Ustedes no entienden? ¡Venga, carajo! Permítame explicarle que en este video se ve cómo se maltrata a dos africanos. Probablemente sean soldados del 10º Regimiento de Tanques del Ejército de la Federación Rusa. Según nuestros datos, en ese regimiento sirven soldados de varios países africanos, como Camerún y Togo. Un video que se volvió viral. El hombre con la mina antitanque atada al cuerpo es de Kenia. ¿Cómo te llamas?
1: Francis.
0: Pedazo de carbón. Esto demuestra el tratamiento que dan los soldados rusos a representantes de otras nacionalidades. El agente del servicio secreto del ejército ucraniano recopila datos sobre combatientes extranjeros que visten el uniforme ruso. En 2024 comenzó el reclutamiento de algunos kenianos. En 2025 se sistematizó. Parecía una campaña dirigida a reclutar a combatientes kenianos. Viajamos por el este de Ucrania. Nos dirigimos hacia el distrito de Limán. Llegamos a Sloviansk, al borde de la zona de la muerte.
2: 18 kilómetros de aquí entfernt.
0: Al parecer, a 18 kilómetros de aquí habrían muerto tres kenianos. Llevaban uniformes rusos y kalashnikovs. Los mataron combatientes ucranianos. La pregunta más importante para mí es, ¿cómo vienen a parar kenianos al ejército ruso?

0: uno de los tres muertos era Denis Onvori. Los soldados ucranianos encontraron entre sus cosas documentos que fueron publicados por el servicio secreto. Denis y dos de sus compatriotas murieron en su primera misión de combate, el 28 de noviembre de 2025. Sus cadáveres no fueron encontrados hasta dos meses después por soldados ucranianos, cerca de Limán, en el Donetsk. Eso significa que durante dos meses sus comandantes no tuvieron la posibilidad o la voluntad de evacuar sus cadáveres. Denis solo sobrevivió dos meses. Eso significa que no logró reunir dinero ni para pagar al intermediario, o sea, no ganó nada. ¿Qué tan fidedignos son estos datos? 25 de septiembre de 2025, Moscú. Denis firma un poder a nombre, probablemente, de su reclutador. Un hombre de Kirguistán obtiene así acceso a la cuenta bancaria rusa de Denis, destinada a los pagos de la soldada. Al parecer, el intermediario se asegura así su comisión. Llama la atención la dirección dada por Denis, que coincide con la de otros kenianos, un complejo vacacional cerca de Yaroslav, a unos 270 kilómetros de Moscú. Además, hay otro documento expedido a nombre de Denis y de otro keniano. Comprobamos la dirección. En Google Maps puede verse propaganda militar delante del edificio. Aquí firmaron los kenianos su contrato por un año con el ejército ruso, válido a partir del 27 de septiembre de 2025. Dos meses después, Denis está muerto. ¿Sabía Denis dónde se metía? La búsqueda de respuestas nos lleva a Kenia, donde comenzó para muchos hombres el viaje hacia la muerte. Kenia, país de contrastes. De un lado, la pobreza, el desempleo y la falta de perspectivas. Del otro lado, Nairobi, el centro financiero de África Oriental. Muchos buscan aquí una oportunidad. En Nairobi visitamos a Jessie, hermana de Denis Onvori.
1: Denis era nuestro hermano mayor. Y hace poco lo perdimos en Ucrania. Era un caballero, buen hermano, buen padre, buen tío, una buena persona.
0: Denis trabajaba en el Emirato de Qatar como guardia. A partir de cierto momento, en 2025, dejó de enviar mensajes.
1: Después escribió que estaba en Rusia y que no estaría localizable por uno o dos meses. Luego, de repente, nos confesó que no le iba nada bien. Todos en la familia nos asustamos.
0: Poco después, apareció en las redes sociales esta foto con la información de que Denis había caído en Ucrania.
1: Inicialmente no reconocí a mi hermano por el uniforme. Pero después llamé a mi madre y ella se echó a llorar. Ahí entendí que era real.
0: Hasta el día de hoy, no han podido dar sepultura a Denis. Lo que Jessie cayó, su hermano no era el único miembro de la familia en el ejército ruso, pero eso lo supimos mucho después. Los servicios secretos de Kenia hablan de unos 1,000 kenianos en el ejército ruso. Pero, ¿cómo fueron reclutados? ¿Por qué se van a Rusia? Puede verse muy bien aquí. Las condiciones de vida son muy difíciles. En barrios marginales como Kibera, mucha gente no gana más.

0: más de $2 al día. Hablamos con una madre que nos cuenta el destino que corrió su hijo.
1: David odiaba esta vida. La casa es una ruina y él odiaba eso.
0: Su hijo había trabajado en obras en Etiopía y Somalia. Y en agosto de 2025 buscaba de nuevo una agencia que tramitara empleos en el extranjero.
1: Cuando regresó traía estos documentos. Pasó mucho tiempo leyéndolos. Decía que tenía que aprender de memoria lo que decían en 2 semanas.
0: Una lista de palabras en ruso. Granada, está bien claro. Nada que ver con vocabulario específico de una profesión u oficio civil. Por ejemplo, enemigo a la izquierda, herido, recargar. David tiene que haber sabido en qué se metía.
1: Poco antes de partir me mostró su celular. Mira, allá voy. Era Rusia.
0: Le dijo a su madre que trabajaría ya como guardia. Ni una palabra sobre el ejército. Poco después, partió con otros kenianos. 22 de agosto de 2025. Obtiene un carnet del ejército. La grabación no tiene fecha. David en un entrenamiento militar. Choque esos 5. Eres un verdadero ruso. Esta foto parece haber sido tomada después. David y un compatriota en motos todoterreno. En canales militares se encuentran montones de videos que muestran a soldados rusos en motocicletas. Unidades de infiltración o de asalto intentan romper así las líneas defensivas ucranianas. Las posibilidades de sobrevivir son mínimas. Mañana salgo de misión. En caso de que suceda algo, te llamarán y te dirán si he muerto o sigo con vida. 30 de septiembre de 2025. En su último mensaje de voz, David le explica a su madre que en caso de muerte debe ir a la embajada rusa a solicitar una indemnización. Los quiero mucho. Cuídense. Días después, David no está localizable. Su madre le escribe a un amigo de su hijo, que también fue reclutado. El 18 de octubre, más de 2 semanas después, llega su respuesta. Lo siento, David murió en un ataque con cohetes. Estábamos juntos. Yo también resulté herido. No sé qué decir. Tengo el corazón destrozado. La madre de David sigue viviendo en la pobreza. Precisamente es la pobreza la que le facilita a Putin el reclutamiento de jóvenes en Kenia. Documentos dados a conocer por la radio pública de Kenia demuestran cómo trabajaron los reclutadores en el país africano. El punto de partida, al parecer, un grupo de WhatsApp. Se ofrecen empleos como soldado en el ejército ruso. Las condiciones, una gratificación de alrededor de 10.500 euros, además de una mensualidad de 1.840 euros. Los intermediarios también reciben algo, unos 4.300 euros de comisión que deberá pagar el reclutado. Se buscan hombres con experiencia, exsoldados, expolicías, agentes de seguridad privados. Una lista de reclutas deja entrever que la embajada rusa en Nairobi concedió los visados. Antes del vuelo, los hombres fueron alojados en apartamentos cercanos al aeropuerto. En septiembre de 2025, la policía hace una redada y detiene a más de 20 kenianos antes de la partida. Es evidente que en Kenia se reclutó de forma directa para el ejército ruso. Muchos hombres tienen que haber sabido a dónde los conducía el viaje. Estos 7 indios al parecer no lo sabían. En la primavera de 2024 lanzan una llamada de emergencia en internet. Hola, somos un grupo de amigos, venimos a Rusia para el año nuevo. Estamos juntos los 7 y ahora nos enteramos de que en 2 días debemos ir al frente a combatir. Seguimos su trayectoria desde hace 2 años.

Llegaron a Rusia como turistas. Allí los acusaron de violar el derecho de residencia y los pusieron ante la disyuntiva de elegir entre la cárcel o un contrato con el ejército. Hablamos con sus familiares, con uno de los afectados, Gurpreet Singh. Incluso pudimos comunicarnos en secreto mientras estaba en el frente. Con nosotros había algunos de Camerún. Antes de llegar nosotros había otros dos indios aquí. Uno recibió un impacto que le voló la mitad del cuerpo y el otro fue herido en un pie. Norte de la India, estado de Punjab. Viajamos otra vez a la patria de Gurpreet. Gurpreet sobrevivió y está de vuelta en casa. Gurpreet pudo salir de Rusia gracias a la presión del gobierno indio. Pero los recuerdos de la guerra lo persiguen. Cuando estoy solo, vuelven a mi cabeza las imágenes. De noche me despierto y no sé dónde estoy. Sueño con drones y con una bomba que cae. Y de repente me despierto. Me gustaría preguntarle sobre sus vivencias en el frente, pero como condición de su regreso a casa, tuvo que firmar una obligación de confidencialidad. Estamos ahora de camino hacia el norte, hacia la frontera con Pakistán. Allí vive un joven de 26 años que comparte el destino vivido por Gurpreet. Está dispuesto a hablar abiertamente con nosotros. Por todo lo que sé, se asomó al corazón de las tinieblas. Tuve la suerte de poder escapar de las fauces de la muerte. No puedo olvidar todo lo que pasé, lo que tuve que ver. Todo empezó con la promesa de un intermediario de empleo, trabajo en Rusia y un visado. A Karan le pareció una gran oportunidad. A mediados de marzo de 2024, vuela a San Petersburgo con otros jóvenes indios. En el celular me muestra una foto del hombre que lo reclutó para un trabajo aparentemente normal. Pero ya en Rusia, resulta que el empleo es con el ejército. Cuando nos enteramos de qué se trataba, les dijimos que no estábamos allí para ese trabajo. Nos respondieron que para regresar tendríamos que devolverles el dinero que habían gastado en nosotros. Como no tenía ni apoyo ni dinero, me alisté. 10 de abril de 2024. Karan firma un contrato de un año con el ejército ruso. Otro documento que conduce a la unidad militar 91706. Forma parte del regimiento 102 de infantería motorizada de las Fuerzas Armadas Rusas. Allí fue destinado Karan. Durante una semana nos enseñaron a cargar un arma y a disparar. Solo una semana. Pero no fue preparado para lo que le esperaba en Ucrania. Primero fuimos a Bakhmut, una importante ciudad ucraniana que fue tomada por los rusos. Las casas y los centros comerciales estaban destruidos. Toda la ciudad era una ruina. Uno no sabía si en el próximo segundo caería una bomba. Mi tarea era llevar a los vivos al campo de batalla y recoger a los muertos. Un dron pasó cerca de mí, pero yo me senté y le dio en la cabeza al que estaba junto a mí, que murió en el acto. Cosas así pasaban con frecuencia. Nunca pensé que vería algo así.
cuenta que su superior lo enviaba dos veces al día al campo de batalla a recoger cadáveres. El comandante ruso no nos acompañaba, era una tarea solo nuestra. Gente de Sri Lanka, India, Bangladesh, gente de piel oscura. Esos eran a los que mandaban. Ellos no salían nunca. Se quedaban dentro y nos impartían órdenes por walkie-talkie. Imágenes tomadas por drones ucranianos en la región de Bakhmut muestran cómo los superiores rusos envían por la fuerza a soldados a misiones peligrosas. También Karan hablaba de maltratos. Había una regla: si alguien trataba de huir, le disparaban. Quienes intentaban desertar recibían palizas. También había muchos rusos que intentaban escapar. Los ataban y los golpeaban brutalmente. Después les ordenaban ir al frente. Si alguien se negaba, lo amarraban a una silla y lo dejaban sin comida durante una semana. Tras 5 meses en el infierno de la guerra, Karan es liberado gracias a las presiones del gobierno indio. Fue engañado con una falsa oferta de trabajo. ¿Es este un patrón de reclutamiento? Hace unas semanas, Charanjit Singh recibió los restos mortales de su hijo, junto con sus documentos y su supuesto uniforme. En realidad, su hijo quería formarse como asistente de radiología en Rusia. Aterrizó el 16 de julio de 2025 en Moscú. Fue allá con un visado de estudiante. Los agentes afirmaron que los 3 primeros meses aprendería el idioma ruso y que después se prolongaría su visado de estudios. Su hijo, Sermayet, viajó con un visado de 90 días a Rusia, invitado por la Universidad Estatal Lingüística de Moscú, probablemente para hacer un curso de ruso. Cuando lo vi en uniforme le pregunté: ¿por qué llevas un uniforme? Deberías estar trabajando como asistente de un médico. Me respondió que era solo un curso de 15 días, en el que aprenderían a disparar un arma, en caso de necesidad. Pensamos que no estaba mal. Pasados los 15 días, justo el día siguiente, hablamos por última vez con él. El 9 de septiembre, a las 6 y 8 minutos de la tarde. Según su certificado de defunción, murió el 10 de septiembre de 2025. El nombre de la ciudad, Krasnoarmeysk. Conozco esa ciudad. Lugar de defunción, Krasnoarmeysk, el antiguo nombre de Pokrovsk, desde donde hay numerosos informes de guerra. El ejército ruso logró tomar la ciudad minera a principios de 2026. Miles de soldados rusos murieron allí. Samaryed fue uno de ellos. Gurpreet y sus 6 acompañantes fueron obligados, al parecer, a firmar contratos con el ejército ruso. En los casos de Karan y Samaryed se reconoce un patrón. Un visado y una oferta de empleo falsa juegan un papel importante. Documentos y declaraciones de sobrevivientes indican que esos hombres no viajaron a Rusia como soldados. Fueron atraídos con falsas promesas y acabaron atrapados en la maquinaria militar, bajo presión y con frecuencia sin explicaciones. Entre tanto, en India se han abierto investigaciones por tráfico de personas. Uno de los acusados, un youtuber que se hace llamar Baba Blogs, ofrece empleos y la posibilidad de emigrar a Rusia. Hoy es buscado internacionalmente junto con otros intermediarios. Pero los reclutamientos continúan. Rusia necesita efectivos en el frente y quiere evitar a toda costa una movilización masiva en el país. La búsqueda de nuevos combatientes va más allá de la India. Los soldados vienen de Nepal, Sri Lanka, Cuba y África.

0: ¿Qué dice el gobierno ruso de todo esto? Preguntamos y recibimos una respuesta lacónica. No tenemos informaciones sobre reclutamientos. Supimos de otro caso con un keniano. Su nombre, Eric Nyambura. Según las informaciones de que disponemos, habría muerto en la región de Kharkov, en el noreste de Ucrania. Horas más tarde, recibimos una inesperada videollamada de Kenia.
1: Hello.
0: Hello, hola, Jesse.
2: Nice to see you.
0: Es Jesse. Su hermano mayor murió en el frente. En nuestra primera entrevista no nos dijo que tenía otro hermano. Es Eric Nyambura, cuya muerte se acaba de hacer pública ahora. ¿Cuándo fue reclutado Eric por el ejército ruso?
3: El año pasado, en julio o agosto.
0: ¿Puedes contarme algo sobre él?
3: Era guardia de seguridad. Mi corazón está destrozado. No puedo hablar de eso.
0: Gracias, Jesse. Es una noticia muy triste.
1: It's a sad news. Okay. Goodbye. Thank you. Thanks.
0: Quien sobrevive a los horrores de la guerra suele venir a parar aquí, un campo de prisioneros en el oeste de Ucrania. Cuando llegaron aquí, los combatientes vestían el uniforme ruso. Ahora visten ropa de prisioneros y comparten la misma rutina, ya sean rusos, chechenos, cubanos o kenianos. Reciben la misma comida y todos esperan ser liberados en un intercambio de prisioneros. Este hombre se acercó a nosotros. Apoya la guerra de Rusia. Sin embargo, este ciudadano de la República Soviética de Uzbekistán quiere quejarse públicamente. Aquí hay muchos ciudadanos no rusos, gente de Uzbekistán, Tayikistán, Kirguistán, Kazajistán, y todos esperan poder regresar a Rusia. Pero no sabemos por qué liberan solo a los prisioneros rusos, nacidos en Rusia. Aparentemente, Rusia prefiere intercambiar solamente a soldados rusos. Este egipcio fue reclutado en Rusia como estudiante. Ya lleva 3 años preso aquí. No hay intercambio de prisioneros para los soldados internacionales. ¿Por qué? Nadie puede darme una respuesta. ¿Por qué? En estos días he visto muchos intercambios de prisioneros. Lo he visto desde la ventana. Y solo puedo llorar. Para quien viene a parar aquí, el enemigo es el tiempo. Los combatientes extranjeros son carne de cañón para la guerra de Putin. Es el caso de David y Denis de Kenia. A Gurpreet y Karan de la India también los engañaron con falsas promesas y fueron a parar a un frente en el que sus vidas no tienen.

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0: Mi nombre es Loki Mondol. Tengo 42 años. Estoy casada y tengo dos hijos. Desde que me casé, he vivido junto al río. Esta es la tercera vez que perdemos la casa. Es increíble. ¿Te imaginas lo difícil que es ver tu casa destruida? El día que se produjo el ciclón, pusimos todas nuestras cosas sobre la cama. En esa habitación había agua y en la otra también. Mi esposo y yo huimos, dejamos todas nuestras pertenencias. Mi abuela y mis dos hijas no estaban en casa. Así que mi esposo y yo salimos a buscar refugio. Cuando regresamos por la mañana, encontramos nuestras cosas flotando por allá. Cuando pienso en eso, se me llenan los ojos de lágrimas. Desde donde estoy parada hasta allá, esa era mi casa. Y nuestra tierra llegaba hasta ese bote de allí. No quiero irme a otro país. Solo quiero una casa sólida que no esté al nivel del mar. Quiero vivir en otro lugar. No quiero ser afectada por ciclones una y otra vez. ¿Quién querría eso? No queremos vivir aquí, pero no podemos darnos el lujo de irnos.
1: La vida de millones de personas se ve afectada por el cambio climático en todo el mundo. Puede que Loki Mondoli se quede por ahora en su aldea debido a la falta de dinero, pero muchos otros ya han abandonado sus hogares. Las personas desplazadas no suelen tener un estatus jurídico específico y el derecho internacional parece ignorarlas. Pero surgen soluciones locales para ayudar a estas personas. Todos los días llegan a Dhaka, capital de Bangladesh, más de 2.000 refugiados climáticos por el puerto de Sadargat. La mayoría se instalará en asentamientos informales que ya están extremadamente sobrepoblados.
2: Trabajo en los botes y veo mucha gente llegar de zonas como Bola en Barisal, distritos golpeados por desastres naturales. Llegan con sus colchones y no saben dónde ir. Han perdido sus tierras a causa del río. Vienen a intentar vivir en Dhaka. Algunos hacen trabajos informales como él. Otros viven en las calles. Sus vidas son miserables.
3: Nuestras casas fueron destruidas por el río hace 15 o 20 años. Lo perdimos todo. Luego vine a Dhaka.

0: Vendo huevos en el puerto. La vida es muy difícil. Ya no nos queda nada. Todo está destruido. Vivo como un mendigo.
1: Durante años, los ciclones, las sequías y el aumento del nivel del mar han desplazado a más personas de sus hogares que las guerras y los conflictos. En 2025 había alrededor de 30 millones de desplazados. Y según el Banco Mundial, para 2050 el cambio climático podría desplazar hasta 216 millones de personas. Sin embargo, no existe un marco jurídico internacional que les garantice una protección específica. La ley ni siquiera les da un nombre. ¿Son desplazados? ¿Refugiados o migrantes climáticos? La comunidad internacional hace la vista gorda, atemorizada por el peor escenario. Una afluencia masiva de refugiados hacia los países desarrollados. Pero la gran mayoría de estas víctimas del cambio climático se desplaza dentro de sus propios países o regiones.
2: La situación de las personas desplazadas por el cambio climático empeora cada día. Los fenómenos meteorológicos extremos provocan unos 60.000 desplazamientos al día. Ya sean sequías, inundaciones o ciclones, la importancia de abordar el cambio climático radica en que a menudo hay muy poca protección, especialmente a nivel internacional.
3: El desplazamiento en el contexto del cambio climático, de los desastres, no se trata de personas que se trasladan de un punto A a un punto B. Se trata de pérdidas. Cuando eres desplazado, lo pierdes todo: tu hogar, tu sustento, tus vínculos sociales, muchas veces tus documentos, tus derechos políticos. Por tanto, para ayudar realmente a estas personas hay que revertir esas pérdidas. Y los derechos humanos dicen que tienes derecho a la vivienda, derecho a acceder a medios de subsistencia, a la educación, a la salud, etcétera, etcétera.
2: ¿Habrá más personas que se volverán más vulnerables? Sin duda. ¿Sabemos dónde es probable que ocurra eso? Sin duda. ¿Hacemos lo suficiente para impedirlo? No. El desafío ahora no es reconocer que las personas están siendo afectadas, sino tratar de protegerlas. Hay que encontrar los mecanismos, herramientas e instrumentos que puedan brindar mejor esa protección.
1: Ante la lenta y tímida respuesta de la comunidad internacional, los países más vulnerables son también los más decididos. En América Latina, el Pacífico y Asia, tres países han decidido actuar, pese a sus limitados recursos. Desarrollan proyectos para responder a una emergencia que los afecta.
3: Si observas la realidad de muchos países, para las personas desplazadas internamente hay una respuesta humanitaria. Se distribuye comida, algunas tiendas de campaña, etc. Pero esa no es una solución, es solo a corto plazo y no les ayuda a reconstruir sus vidas. Bangladesh realmente ha desarrollado un enfoque muy interesante e innovador. En lugar de que las personas se vean obligadas a mudarse a las grandes ciudades, donde terminan en la miseria en algunos de los barrios marginales, están promoviendo la idea de ciudades o incluso poblados más pequeños para recibir a quienes tienen que abandonar sus hogares, para ayudarlos a adaptarse a las nuevas circunstancias y a través de eso reconstruir sus vidas.
4: Aquí viven 60 familias. Es un poblado modelo. La mayoría vino aquí debido a la erosión. Ya no tienen tierras ni casas. Es un enorme problema. Por eso viven aquí, en terrenos públicos. El gobierno proporcionó estas tierras. Quienes perdieron sus hogares por la erosión pudieron venir aquí. Para ello presentaron una solicitud en la alcaldía.
1: En El 80% de Bangladesh es una extensa llanura aluvial que se encuentra a menos de 15 metros sobre el nivel del mar. Eso hace que el país sea altamente vulnerable al aumento del nivel del agua. Además, Bangladesh es uno de los países del mundo más propensos a los ciclones. En el futuro se espera que los ciclones se intensifiquen y que las marejadas ciclónicas también empeoren debido al aumento del nivel del mar. Con inundaciones graves, el PIB de Bangladesh podría caer hasta un 9% para 2050. Los desastres naturales provocaron el desplazamiento interno de casi 15 millones de personas en los últimos 10 años. Los poblados modelo podrían brindar una oportunidad para que los más vulnerables reconstruyan sus vidas.
4: Obtuve esta casa gracias al concejal local. No pagué por ella. Aquí hay 60 casas. Pero más de 1,000 personas presentaron su solicitud. Tomaron en cuenta a quienes tenían un pedazo de tierra y a quienes no tenían nada. Tras un procedimiento de selección, se les entregó una casa a 60 familias. Así vine aquí. Como aquí vivo gratis, ahorro el costo del alquiler. Y así puedo hacer mis compras y enviar a mi hijo a la escuela.
1: El poblado modelo de Mongla surgió gracias a los esfuerzos del gobierno de Bangladesh, las autoridades locales y BRAC, la ONG más grande del país.
5: Primero vinieron a vernos los miembros de BRAC. Nos preguntaron sobre los problemas que teníamos debido al cambio climático. Pero no sabíamos qué era el cambio climático. Nos enseñaron muchas cosas. Luego hubo varias reuniones. Elegimos a 21 personas de las 60 familias. Nos dimos cuenta de que el cambio climático estaba causando muchos problemas. Antes no sabíamos nada, y es algo muy importante que debemos conocer. Identificamos nuestros problemas y dibujamos un mapa del vecindario. Este es el calendario del cambio climático. Nos ayuda a distinguir los periodos en los que ocurren los problemas como la salinidad y a comprender cómo afectan nuestra vida. La línea roja representa el presente y la verde el pasado. Hoy el periodo de salinidad dura de enero a mediados de junio. Antes era entre enero y mediados de abril. En este momento, las lluvias y las inundaciones van de mediados de julio a mediados de noviembre. Antes ocurrían entre septiembre y finales de noviembre. La salinidad es nuestro principal problema. Intentamos comprender sus consecuencias. En primer lugar, plantea un problema a la hora de obtener agua para nuestras necesidades. También hay riesgos para la salud, la vivienda, la vegetación, etc. Estamos intentando encontrar una solución.
6: El proyecto tiene un enfoque participativo. Comenzamos con las necesidades expresadas por las comunidades. Nunca les imponemos decisiones. Al contrario, desarrollamos proyectos basados en lo que nos piden.
4: Cuando fuimos a ver al alcalde, dijo: entiendo que tienen un gran problema con el agua. Sé que se duchan con agua salada y deben recorrer un largo camino para buscar agua potable. Lo discutimos con BRAC y logramos hacer muchas cosas. Desde que tenemos el estanque, no hemos tenido más enfermedades. Ya no tenemos problemas con el agua. Nuestra vida es mejor que antes.
7: Aquí arriba está el centro de recolección de agua de lluvia. Almacenamos 20,000 litros de agua. pueden ver los tanques. Recolectamos agua de lluvia. Hay horarios específicos para la recolección. Un comité organiza la distribución del agua en días específicos. Esto ocurre 3 veces por semana, los lunes, miércoles y viernes. Cada familia tiene derecho a 20 litros de agua al día.
0: Cuando nací, todas las casas fueron arrasadas. Viví en un bote durante 3 años. Había que dormir en un espacio muy estrecho. Fue algo muy duro, muy difícil. Llevo 13 años viviendo aquí. Tengo la suerte de tener esta casa. Puedo vivir aquí y mis hijos también. Incluso puedo vivir aquí durante el monzón. No puedo permitirme el lujo de construir una casa o de irme a vivir a otra parte.
7: Lo primero es tener un techo sobre nuestras cabezas. Luego podemos pensar en conseguir trabajo o ganar dinero. Si personas como nosotros, sin tierra, tuvieran

0: que podemos replicar este poblado modelo en otros países o regiones. En el futuro se podría replicar en todo el mundo, pero el problema principal es el financiamiento, falta el dinero, y eso dificulta llevar este proyecto adelante a mayor escala.
1: Bangladesh actualmente cuenta con 4 poblados modelo como el de Mongla. El plan es establecer para 2030 otros 26, pero se espera que para 2050 20 millones de personas en Bangladesh huyan de sus hogares debido al cambio climático, así que los poblados modelo por sí solos no serán suficientes. Las personas desplazadas necesitarán tanto derechos como refugio.
2: Por la forma en que se pronostica el cambio climático, si el peor escenario se convierte en realidad, eso significará que un tercio del país quedará bajo el agua. Es decir, que mis hijos y mis nietos dibujarán el mapa de Bangladesh de forma diferente a como yo solía dibujarlo. Esto también significará que un enorme número de personas tendrá que ser reubicado. Bangladesh es el 8º país más poblado del mundo. Tenemos una cantidad de tierra muy limitada. Si solo hacemos hincapié en la adaptación y confiamos demasiado en la resiliencia de países como el nuestro, tengan en cuenta que la adaptación tiene sus propios límites. Pese a todas las medidas de desarrollo, no se puede prevenir la migración. Entonces hay que asegurarse de que a quienes son desplazados se les otorgue la identidad correcta y la protección adecuada.
1: Pero crear un estatus jurídico especial para las personas desplazadas por el cambio climático requeriría largas y complejas negociaciones internacionales. Mientras tanto, ¿no debería ser la prioridad reconocer y apoyar a quienes ya están afectados?
3: Una forma de ayudar a las personas a reconstruir sus vidas es tomarse el derecho realmente en serio. Los derechos humanos, pero también los derechos fundamentales plasmados en las constituciones nacionales. Por supuesto, esto no funciona en todos los países, porque hay países con sistemas judiciales muy débiles, países que no tienen una verdadera tradición de poner el derecho constitucional, los derechos humanos, en primer plano. Pero en un país como Colombia, el derecho desempeña un papel extremadamente importante.
1: Colombia, un país rico en recursos naturales, está muy expuesto a los efectos del cambio climático. Las sequías prolongadas en sus regiones amazónica y andina amenazan la seguridad alimentaria y la producción de energía. Y el aumento del nivel del mar a lo largo de la costa caribeña afecta a las comunidades indígenas. Pero frente a estos desafíos, Colombia cuenta con una experiencia invaluable.
4: Colombia ha pasado décadas lidiando con los desplazados internos durante el conflicto, por lo que son muy sólidos en materia de derechos humanos, son muy sólidos en la protección de los desplazados y extraordinariamente han comprendido que si las personas han sido desplazadas por un conflicto o por el cambio climático, deben ser reubicadas en un lugar donde no se las exponga a más riesgos.
1: Colombia ha desarrollado un sistema único de clínicas jurídicas en todo el país. En estos centros de asesoramiento, estudiantes de derecho son supervisados por profesores universitarios y abogados en ejercicio. Juntos brindan asistencia legal gratuita a los más vulnerables. Proteger a quienes se ven obligados a huir debido al cambio climático es una prioridad.
5: Bueno, ¿cómo están todos, todas? Bueno, además de la violencia y el conflicto armado, los desastres naturales, las causas ambientales, también generan desplazamiento forzado interno. A partir de ese punto se edifica lo que vamos a hablar. Entonces, gente del equipo de desplazamiento, lo primero sería hablar un poco de los hechos, para contextualizar estos hechos en la estrategia.

0: Jurídica que acaba de mencionar, y luego de eso entonces vamos viendo la sentencia.
1: Esta es un poco la historia de doña Ana y don José, que eran dos campesinos, adultos mayores. Ellos se dedicaban al desarrollo de actividades agrícolas en Saravena, Arauca, cerca del río Bojabá. El problema es que desde mayo del año 2015 se da una ola invernal que comienza a generar desbordamientos en el río Bojabá. Esto genera inundaciones en su casa, en sus cultivos, sobre todo teniendo en cuenta que eran campesinos que se dedicaban a sus cultivos y que con el desbordamiento del río no solamente perdieron su casa, su comunidad, sino también su forma de sustento.
2: José y su esposa Ana se han convertido en el rostro de una batalla legal histórica después de que las inundaciones los obligaran a abandonar su hogar.
3: Cuando ocurre un desastre, cuando un riesgo climático se materializa, ¿cuáles son las obligaciones del Estado? Y desde allí, con profesores, con profesoras y con las clínicas jurídicas, identificamos acciones judiciales, identificamos ese camino a seguir.
1: Ante esta situación, en el año 2019, doña Ana y don José se ven obligados a huir de su hogar y se desplazan. El caso llega en el 2020 al grupo de acciones públicas y todo comienza con la pregunta de si doña Ana y don José podrían ser considerados como desplazados.
0: Yo ahí quiero señalar que cuando el caso llega a nosotros, efectivamente la primera pregunta que nosotros le hacemos a ellos es una afirmación, o sea, les decimos, bueno, entonces ustedes son desplazados forzados y hay que desplegar la ayuda del Estado en ese sentido, y la respuesta inmediata es no. No somos desplazados porque no hubo violencia, no hubo conflicto armado, esto fue el río.
4: Sí, entre otras. Entonces, pues ahí optamos por recurrir a la última instancia, que es la sede de revisión de la Corte Constitucional.
0: No las quiero echar, pero ya se pueden ir.
2: Tras 4 años de procesos judiciales, Ana y José se convirtieron en las primeras personas en Colombia en ser reconocidas oficialmente como víctimas de desplazamiento por causas climáticas. Es una decisión que podría inspirar a otros países.
5: Los hechos son sencillos, pero a partir de unos hechos que parecían sencillos, la Corte logró realmente construir un fallo ambicioso. La sentencia 123 de 2024 es una sentencia hito. La Corte hizo una primera cuestión que es realmente relevante, y es señalar que el desplazamiento forzado en el país, pero digamos también con un mensaje para el mundo, no se da exclusivamente por razones asociadas a la violencia y al conflicto armado. Entonces, eso es lo primero que hace esa sentencia, es reconocer en nuestro contexto la categoría de desplazamiento forzado interno por, nosotros lo llamamos por factores ambientales, que incluye desastres y hechos asociados al cambio climático. Hola, Cami. Dime, Cami.
6: Y nos tocó abandonar el pedacito de tierra que teníamos de trabajar por las situaciones catastróficas. Y también espero que las entes como la alcaldía, la gobernación, sigan proyectando programas para el resto de las familias y no vaya a pasar que lo que pasó con nosotros.
3: Esta sentencia ordena, primero y lo más importante, reconocer a esa pareja como desplazados forzados por cambio climático, que se atiendan sus solicitudes, que se indemnicen y que se reubiquen garantizando todos sus derechos. Y esto es bien importante. Debemos comprender que cuando una persona o un grupo social se mueve forzosamente por el cambio climático, se abre una serie de posibilidades de vulneraciones de derechos humanos, que van desde el derecho a la alimentación, desde el derecho a la educación, desde el derecho a la salud, entre muchos otros.
2: Pero el desplazamiento climático no solo amenaza los derechos humanos. Para los afectados puede romper un vínculo ancestral, casi sagrado, con la tierra y su historia.
7: Personalmente, para mí el mar es amigo. Pero es un amigo que de pronto se encuentra como molesto porque en todo del litoral Caribe, en muchos de los países, pues se siente molesto por varias afecciones. A veces yo hablo con el mar y le digo, pero nosotros no te hemos, yo por lo menos no te he hecho daño. ¿Y por qué me hace daño? Y me hace daño. Entonces, ojalá me pudiera decir algo, ojalá me pudieras hablar, pero yo sé que es difícil, pero al menos yo sé que me escucha.
8: En La Guajira colombiana se presenta una situación preocupante y es el retroceso de la línea de costa como uno de los impactos de la subida del mar y el calentamiento del océano Atlántico. Esto ha provocado que algunos territorios de comunidades indígenas, de pueblos étnicos, como el pueblo Wayuu, se encuentra afectado dado que su territorio se ha diezmado, sus lugares sagrados, las albercas, los cultivos, la pesca ya no pueda ser realizada gracias a estos impactos de la subida del mar. En ese sentido, hay una comunidad que se enfrenta a las autoridades, a la falta de atención, y es la comunidad Tuliá. Una gran lideresa es Clarena Fonseca, quien ha tomado de su padre, digamos, las banderas, ¿no?, para reclamar desde hace muchos años por su comunidad.

Mi nombre es Clarena Elizabeth Fonseca Uriana. Soy líder de la comunidad Cachacatrés Turia. Los habitantes de la comunidad, hay 42 familias, alrededor de 139 personas. Aquí es donde está el colegio, las UCAS, las casas principales, sitio de reunión, la enramada, encuentro de eventos en la pequeña Maloca que está allá. Y es la comunidad principal del territorio. Bienvenidos.

Llevaba 15 días de no haber llegado aquí. Mira lo, con lo que me encuentro. Todo eso se lo llevó el mar. Eso no estaba así cuando lo dejé. O sea que en menos de una semana se llevó una cantidad considerable. Ahí prácticamente estaríamos hablando de ahí hasta aquí a unos 4 o 5 metros, más o menos. Cuando no llevo un metro, calculo de aquí con los pasos. O sea, una medida, lo tradicional, lo de mi cultura. Eso lo decimos en Uyunaiki, Kouya. Cuando tú utilizas así por metro, ya tienes una medida y así dejas otro punto y mides otro metro. Y donde más o menos lo calcula dónde va a poner tu pie y así. 3 metros. Se fueron prácticamente 4 metros.

un kilómetro y medio, que eso está donde está la línea marrón. Eso era tierra. Allá más allá estaba el sitio de desembarco de mi papá. Y por acá más o menos a un 100 metros más o menos estaba la casa de mis abuelos. Ese era el cimiento de la posesión donde ellos se fundaron. Cuando tuvo mi papá, aquí lo criaron. Y hoy en día mi papá tiene 89 años de edad. Y nosotros teníamos el cultivo en esta parte.

0: y también los territorios, también tenían sus sitios en barcos, sus casas, que hoy no están. Las personas que perdieron, pues la mayoría de lo que estaba mal antes, pues hubo desplazamientos. Y cuando ya está en ciudad, no es lo mismo. Pasaron hambre, pasaron frío en Bogotá y no tuvieron, no conoce a nadie.
1: Tengo 89 años. 89 años sin abandonar esta comunidad. He envejecido aquí sin dejarla jamás. Realmente no podría mudarme a ningún otro lugar. Mudarme o ser reubicado no es una opción. Siempre he estado ligado a esta zona. Sería muy duro y cruel para un anciano como yo. No sé nada de trabajar la tierra ni de agricultura. Soy un hombre de mar. Estoy acostumbrado a una rutina ancestral en mi tierra, siempre frente al mar y pescando, aunque vea bajo mis pies cómo mi territorio se reduce un poco más cada día.
0: Como es lo que yo digo siempre, que yo soy la voz de los que no tienen voz. Entonces yo me puse la camiseta y yo dije, voy a hacer algo, aunque sea imposible. Y entonces empecé a hacer una demanda, puse una demanda ante los entes regionales y nacionales, porque ya no podía más, no soportaba más de la negligencia de ellos. Entonces me molestaba demasiado todas estas afecciones que se está viendo el territorio. ¿Quién dijo que yo soy una débil? No, no, señor, yo soy fuerte, soy una guerrera y para adelante es que va, decía yo. Y no necesitamos 5 años para que nos den. No necesita 5 años, necesita son 5 días o menos de 5 días, porque eso está aquí y eso ya llevó casas y ellos lo ven.
2: Ante el creciente impacto del cambio climático, Colombia ha adoptado una ley histórica que reconoce el desplazamiento climático y ambiental. El nuevo marco exige al Estado identificar a las comunidades afectadas y brindarles protección, asistencia y apoyo para reconstruir sus vidas.
0: Eso es lo único que nos queda y la dignidad de ser lo que somos, pueblos originarios y pueblos indígenas que hoy tenemos que rescatar y tenemos aún que conservar, a pesar de que seamos afectados por todos estos fenómenos, pero pues ahí nos mantenemos como territorio.
2: La conexión con la tierra y la tradición que defiende Clarena también está en el centro de las estrategias en otras regiones, especialmente cuando se trata de un nuevo derecho, el derecho a permanecer. Pero aplicar este derecho no es fácil en medio de la dura realidad del cambio climático. En Fiji, nación del Pacífico Sur, el aumento del nivel del mar y la intensificación de los ciclones tropicales ya han causado considerables pérdidas económicas. El país consta de un archipiélago de más de 330 islas. Al igual que otros microestados insulares de la región, depende del turismo y la pesca, dos sectores directamente afectados por la crisis climática. Para garantizar la supervivencia de estas comunidades y sus culturas, son vitales medidas de adaptación y resiliencia.
3: Dios nuestro Creador, nuestro Salvador, nuestro mundo, se encuentra en una etapa de vulnerabilidad. Oramos por tu bendición sobre estas familias y sus comunidades. Por favor, recuérdales diariamente que no están solos. Tienen hermanos y hermanas que se levantarán y caminarán con ellos, y también serán su voz en estas comunidades, en este país y en nuestro mundo.
4: La Conferencia de Iglesias del Pacífico se estableció en la década de 1960 en 19 países y territorios de las Islas del Pacífico. Las iglesias miembros y sus congregaciones representan alrededor del 70% de la población humana del Pacífico. Bueno, creo que particularmente en el contexto del cambio climático, ha habido sobre todo recientemente un gran enfoque en la cuestión del desplazamiento, la reubicación y la migración inducidos por el clima. En la iglesia usamos el término migración forzada porque en realidad nadie quiere abandonar su hogar. Y si visitan a nuestra gente, verán la conexión espiritual que tienen con la tierra en la que han vivido durante generaciones, donde a muchos de ellos se les entierra el cordón umbilical junto a los árboles y cosas por el estilo. En última instancia, la gente ve ese movimiento como una desconexión de la tierra y una desconexión de su identidad.

0: Yo no había nacido todavía, pero me enteré por mis padres o mis tíos de que en 1952 tuvimos un mini tsunami y desde ese momento el lugar comenzó a erosionarse. Pero en aquel entonces no se reconocía el cambio climático. El cambio climático se reconoció en 2004. Nací aquí. Mi papá era carpintero. Sacó esta casa de la nada cuando yo tenía 10 años y nos mudamos allí atrás. La razón por la que ven que el lugar está lleno de maleza es porque no queremos destruirla para que pueda sostener la tierra y no se erosione más rápido. Por eso hemos plantado cocoteros y pandanos para que sostengan el suelo, porque aquí no tenemos tierra, solo arena. Todas estas personas se quedaron. Murieron y las enterramos aquí. Pero ahora ya no podemos enterrar a nadie más, porque si cavamos, aunque sea poco, solo hay arena y agua. A veces tenemos que esperar a que haya marea muy baja, entonces empezamos a cavar, y luego una persona debe correr a avisarles a qué hora traer el ataúd para ponerlo en la tumba. Una vez terminada la excavación, metemos el ataúd y lo tapamos al mismo tiempo, rápido. Si esperas un poco, toda la arena empieza a caerse y el agua sube. A veces tenemos que sacar el agua al mismo tiempo que se introduce el cuerpo y se entierra. Pero ya no lo hacemos. Ya no hay más entierros aquí. Tenemos que encontrar un nuevo lugar. Uno para mí.
1: Fiji tiene unas 1.170 comunidades. El desplazamiento a largo plazo afectaría a más de 240 comunidades de Fiji. Nadie habla de las pérdidas y daños no económicos a los que no se les puede poner un valor monetario. Por ejemplo, reubicar a una comunidad es una tarea ardua. Es muy difícil porque estás ligado a la tierra. Tus antepasados han vivido allí y te identificas con tu lugar de origen. Pedir que nos reubiquemos, para eso no hay una cantidad cuantificable que pueda dar un valor monetario a eso.
0: Si me dices que me reubique o me mude, sería muy difícil para mí porque nací aquí, he vivido aquí toda mi vida. Viví durante 58 años aquí. Si me pides que me mude,

Y ahora no puedo dejar a mis antepasados allá en el mar. Esos eran antiguos cementerios, así que sencillamente los dejamos así. Yo era muy joven en ese momento, pero no podíamos hacer nada. No teníamos otro lugar, ninguna otra opción. Así que no tocamos nada. Simplemente los dejamos descansar en paz. No queremos molestarlos.

¿Qué sucede cuando comunidades enteras comienzan a desplazarse? ¿Cómo podemos ayudar a comunidades que están viviendo el concepto de un exilio? Hemos visto reubicaciones que han sido exitosas y otras reubicaciones que no lo han sido. Existen pautas y procedimientos operativos estándar desarrollados por muchos países para la reubicación. Pero el reto al que nos enfrentamos es que estas cosas deben contextualizarse para cada comunidad. Y en el derecho de la comunidad no solo a mudarse, sino también a permanecer en su lugar.

0: La región de las Islas del Pacífico va un paso adelante del resto del mundo en el tema del desplazamiento por el cambio climático. Los gobiernos entienden que trabajar juntos en solidaridad es una fortaleza de la región. En 2023, los líderes del foro respaldaron el marco regional del Pacífico sobre movilidad climática. Es el primero de su tipo en el mundo. Contamos con el compromiso de los líderes de la región, de los 18 países miembros del foro, y actualmente estamos en proceso de desarrollar un plan de implementación.
1: Nunca antes ha sido más apremiante la necesidad de que nuestras voces sean escuchadas. Nunca antes ha sido más vital la necesidad de defender nuestras elecciones, nuestras decisiones. Y nunca antes hemos tenido la oportunidad de representar juntos la vía del Pacífico.
2: Los estados del Pacífico son responsables de solo el 0,03% de las emisiones mundiales de gases de efecto invernadero. Sin embargo, están en la primera línea en lo que respecta al cambio climático. El aumento del nivel del mar amenaza la existencia de naciones de baja altitud como Tuvalu, Kiribati y las Islas Marshall. El marco regional único adoptado en 2023 crea una responsabilidad compartida entre todos los estados de la región, mirando más allá de las fronteras nacionales.
0: En el marco de trabajo, está reconocida la migración hacia el extranjero, a otro país. Permite a los habitantes de las Islas del Pacífico ir a Australia y Nueva Zelanda y acceder a oportunidades laborales. Pero la prioridad realmente es permanecer en el país, lo cual es un desafío para el Pacífico. Por lo tanto, creo que uno de los componentes clave para permitir que las personas se queden es un enfoque basado en los derechos humanos. Y dentro de este se incluyen ideas como el consentimiento libre, previo e informado, de modo que se brinde a las personas suficiente información para que puedan tomar una decisión sobre si mudarse o no.
3: FLB, what a big way to say.
4: Mi papel como madre es hablar con mis hijos y decirles que se mantengan fuertes, que trabajen duro y que piensen en su comunidad. Como dijo mi esposo, algunas personas se van y olvidan sus raíces. Siempre les he dicho a mis hijos que no se olviden de su comunidad, porque aquí es donde nacieron y donde crecieron.

0: No es justo para nosotros que la gente asuma que simplemente buscaremos refugio en otro país. Nosotros no funcionamos así, nunca lo hemos hecho y no lo haremos.
1: Hoy en día, la mayoría de los refugiados o desplazados climáticos son desplazados internos. Según los informes oficiales, los desplazamientos internacionales son muy limitados. Sin embargo, existe una tendencia de las autoridades políticas a hablar de una afluencia masiva de refugiados, de una crisis de refugiados, aunque las cifras no respaldan estas palabras. El norte global tiene una responsabilidad histórica por lo que están viviendo hoy las poblaciones del sur global. En términos jurídicos, en la Unión Europea podemos desarrollar una forma de protección legal para las personas desplazadas por motivos ambientales. Entonces, se las podría definir como refugiados climáticos. Debemos empezar por definirlas, pero eso podría dar lugar a visados humanitarios y protección temporal, como ocurre con los refugiados ucranianos. Pero la situación política actual hace que estemos muy lejos de desarrollar ese tipo de enfoque.
0: Aquí en Europa en particular, pero también en Norteamérica, existe una tendencia generalizada a cerrar las fronteras en lugar de abrirlas. En Europa no hay muchos debates sobre la admisión de personas afectadas y desplazadas por los impactos del cambio climático. Tenemos que pensar seriamente en cómo enfrentamos globalmente este desafío, porque no desaparecerá, sino que se agravará. Es mejor empezar a planificar ahora, a hacer que esos tipos de migración y desplazamientos de personas sean regulares y gestionados, y no esperar a enfrentar situaciones inmanejables. Como siempre ocurre, planificar con antelación es mejor que perder esa oportunidad y luego estar inmersos en situaciones caóticas y muy difíciles.
2: En términos de derecho internacional, los migrantes climáticos siguen siendo en gran medida invisibles, pero hay esperanza, en forma de solidaridad regional, del reconocimiento de un vínculo único con la tierra y de nuevas formas de protección aún en desarrollo. Muchas personas podrían permanecer en sus comunidades en lugar de tener que desplazarse. Si los migrantes climáticos obligados a abandonar sus países son reconocidos oficialmente como víctimas, tendrían acceso a protección y apoyo, algo de lo que muchos aún carecen.
3: La comunidad internacional no se lo toma en serio. Hay financiamiento disponible, pero si observas la cantidad de dinero que se destina al desarrollo de la inteligencia artificial y la comparas con la cantidad de dinero que se destina al apoyo de emergencia, a la construcción de refugios resistentes y a garantizar que las personas puedan vivir con dignidad, existe una gran discrepancia. A las personas les resulta difícil encontrar un retorno de su inversión ayudando a las personas. Pero nosotros decimos, se trata de humanidad, si no quieren que lleguen refugiados y otras personas a sus regiones, entonces hagan lo obvio, brinden apoyo allí donde está la gente.
4: Llegará el momento en que ya no estaré aquí. Mi generación, mis hijos, mis nietos, ellos serán los que sufrirán. Pero le he dicho a mis hijos que pase lo que pase, ellos tendrán que decidir correctamente. Mi padre decidió mudarse aquí y yo decidí quedarme aquí. Porque el cambio climático no es amigo de nadie. Es un monstruo. Creo que el cambio climático es el mayor monstruo de esta tierra, porque el mundo entero se ve afectado por el cambio climático.

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0: buenos días, muy buenos días tengan todos ustedes. Bienvenidos a disfrutar esta mañana cargada de información, esta mañana cargada de noticias importantes. En el informativo con el que se despierta Fundación El Tren de la Mañana, este informativo que usted puede ver a través de Cayena Televisión en el sistema RIR Telecomunicaciones, en los municipios de Aracataca, Fundación, El Retén, Pipijay, en Río Guaya, en el departamento de La Guajira y en Quindó, en el departamento del Chocó, también lo puede hacer a través de la plataforma de RIR Telecomunicaciones en su televisión. Nos puede escuchar a través de Cayena Estéreo 96.3 en la FM y nos puede ver a través de redes sociales en Cayena TV e Infórmate Magdalena. Don Ángel Medina Castro, muy buenos días.
1: Buenos días, Yacir, Fran, Flavio y a toda la audiencia de esta hermosa región del departamento del Magdalena. Saludo cordial en esta hora para los habitantes de la hermosa Sierra Nevada de Santa Marta, poblaciones del centro y norte del departamento. Bienvenidos todos a disfrutar de la mejor información.
0: Don Ángel, ¿cómo le pareció el aguacerito del día de ayer?
1: Sabroso, mire, estamos con una temperatura deliciosa aquí en nuestro municipio de Fundación Aracataca y sus alrededores. Tremendo aguacero.
0: Don Ángel, con algunas afectaciones en algunos sectores debido a la cantidad de agua que cayó y ya podemos observar que aquí en los alrededores de la emisora ya está seco.
1: Sí, anteriormente, hace unos 4 o 5 años, cuando llovía fuerte, duraba 2 o 3 días para evacuar esa cantidad de agua, pero se le hizo un trabajo. Demora unas 2, 3, 4, 5 horas, pero baja rápidamente tanto el sector de la calle 3 con carrera, con calle 7, calle 3 con carrera 7A, que es ahí donde está
0: el parque de los Varaos,
1: como decimos nosotros popularmente, y aquí en el sector de la calle 4, sector donde vive el ya vivía el fallecido Carlos
0: Jubinao, nuestro Jubinao, gran amigo,
1: nuestro buen amigo Jubinao, que ya partió. Ahí también demoraba para evacuar, pero ya están secos los dos sectores. Hubo afectaciones en la calle 6, en la calle 3 y muchos sectores porque el aguacero fue

0: torrencia.
1: Que Ángel, dos horas lloviendo.
0: Prácticamente dos horas lloviendo, don desde Franz, las 2:30 prácticamente.
1: Imagínese usted que Fran David se almorzó, se acostó a dormir, no se dio cuenta que llovió hasta cuando se levantó.
0: Hasta esta mañana hasta, que sintió hasta la temperatura fresca.
1: Así es, a esta hora de la mañana, como todos los días, le damos la bienvenida y pasamos al desayuno espiritual con el pastor Luis Fernando Zabaleta.

0: espiritual.
1: Dios te bendiga, muy buenos días. Quiero bendecir tu vida con esta palabra. Escúchala, por favor. La paz que guarda el corazón. Filipenses capítulo 4, versículo 7 dice: y la paz de Dios, que sobrepasa todo entendimiento, guardará vuestros corazones y vuestros pensamientos en Cristo Jesús. La paz que guarda el corazón. La paz de Dios no es la ausencia de problemas, es la presencia de Cristo en medio de ellos. Jesús dijo a sus discípulos: la paz os dejo, mi paz os doy. Yo no os la doy como el mundo la da. No se turbe vuestro corazón ni tenga miedo. Eso está en Juan 14, 27. Note algo, por favor. Jesús sabía que en esta vida enfrentaríamos problemas de toda índole. Pero Él dijo algo: tengan mi paz, no se preocupen ni tengan miedo. Si bien es cierto, una de las cosas que sucede en nuestra vida es que cuando viene un problema, perdemos la paz, nos preocupamos y sentimos miedo. Y es que la verdadera paz es esa que Jesús habló a sus discípulos. No se trata de que todo en mi vida esté ok. No, la verdadera paz es que en medio del problema yo sepa confiar y esperar en Dios. Hay una canción que dice: si te tengo a ti, lo tengo todo. Fuera de ti, nada deseo, Señor. Para estos tiempos difíciles, querido amigo que me escuchas, donde la ansiedad quiere dominar el corazón, el Señor Jesús nos dejó una promesa eterna: su paz. Esa paz no se negocia con las circunstancias. No depende de respuestas inmediatas. No se rompe con malas noticias. Es una paz que guarda el corazón, protege la mente, silencia el temor y afirma la fe. Cuando dejamos que la paz de Dios gobierne nuestros corazones, el caos pierde autoridad y la confianza vuelve a florecer. Hoy el Señor te invita a soltar aquello que inquieta tu alma y te impide descansar en Él. Descansa en los brazos del Señor, porque la paz que da el Señor, esa paz es la que sobrepasa todo entendimiento, que guarda, escúchame esto, guarda tu corazón, que guarda tus pensamientos en Cristo Jesús. Es la verdadera paz la que el Señor Jesús nos ha dejado. Que Dios te bendiga en esta hermosa mañana. Espero que encuentres esa paz en Cristo Jesús, nuestro amado Señor. Y recuerda también que hoy te habló tu amigo el pastor Luis Fernando Zabaleta. Hasta una próxima oportunidad.
2: Muchísimas gracias, pastor, por su desayuno espiritual a esta hora de la mañana, don Ángel Medina.
3: Bueno, nos vamos para la capital del departamento del Magdalena, la ciudad de Santa Marta, la ciudad dos veces santa, con Junior Beltrán Rodríguez desde el búnker de las noticias.
4: Aquí estamos de nuevo en el búnker de las noticias. Desde este lugar, la Torre Sonora de Torres de Mallorca en Santa Marta, Junior Beltrán Rodríguez. 9 de octubre, el día de los archivos. Es el cumpleaños también de mi hijo, el ingeniero mecánico Eric Beltrán Beltrán. Un saludo cordial, Eric, para ti y para tu esposa. Y que pases un buen día, hijo, aquí en la ciudad de Santa Marta. Felicitaciones a todos los que en el día de hoy también están celebrando la fecha de su onomástico. 25 grados, parcialmente nublado el cielo, probabilidad de precipitaciones 0%, en la mañana viento 6 kilómetros, por la tarde lluvias leves en la región, por la noche no va a llover, vamos a tener temperaturas también alta y fuerte sofocación, humedad relativa. En el banco ya 4 metros sobrepasa el nivel de la cota de desbordamiento del río según la intendencia fluvial. El río pues sigue acopiando agua, gracias a Dios. Mucha atención, del 19 de octubre al 2 de noviembre el Parque Natural Tayrona cerrará sus puertas de acuerdo a los pueblos arhuacos, Cogis, Huigua y Cancuamo. No se permitirá el ingreso de visitantes a las áreas protegidas para que las comunidades ancestrales realicen sus ceremonias tradicionales y pagamentos. Atención, golpe al chance ilegal. La policía capturó 9 personas y decomisó la boletería en el ejercicio de la actividad ilegal. Los operativos se realizaron en varios municipios del departamento de Magdalena, Pibijay, Plato, Santana, Fundación y también en el municipio de Ariguaní. Mucha atención a las noticias. Contratos de la S Hospital La Candelaria del Banco. ¿Qué está pasando en el banco desde que llegó el nuevo gerente? Hay un rifirrafe tremendo allá. Pues estos contratos están bajo la lupa por veeduría ciudadana. Contratos entre el hospital y Executive Group, SAS, representado por Francisco Javier Varela Orozco, de quien se dice tiene presuntamente un parentesco con el nuevo gerente, el actual gerente, que fue alcalde de Pibijay, de regular a actuación, 40 personas han sido despedidas, una masacre laboral en el banco desde que llegó el señor Roberto Mario Pérez Varela, están denunciando desde el municipio del banco. Al oído de SINDES, del Sindicato de Trabajadores de la Salud, que emitirá un pronunciamiento en próximas horas también para conocer a profundidad qué está pasando en el municipio del banco, que no metió politiquería esto, acabando con lo que venía haciendo el gerente anterior, el doctor Jesús Barros, que renunció para aspirar a la alcaldía de Pibijay y quien salió laureado de ese importante hospital donde ahora hay vientos de masacre. Mucha atención, masacre laboral, ¿no? Santa Bárbara de Buenavista, en el gabinete infantil del Magdalena, Mariana Lucía Ortiz López asumió como secretaria de gestión del riesgo del medio ambiente, secretaria infantil del gabinete, ¿no? Keilinda Ayana Guillén Ortiz, jefe de la oficina de control interno. Y qué noticia importante, mire, Andrea Sofía, la niña cantante vallenato de mayor proyección nacional e internacional, oriunda de San Sebastián de Buenavista, fue elegida en las últimas horas como secretaria de cultura del Magdalena, del departamento del Magdalena, en el gabinete infantil. Felicitaciones a Andrea Sofía, que tiene muchas cosas todavía por realizar. Gracias a Dios las puertas se abren. A su papá, a todos los que apoyamos a Andrea Sofía, esa excelente niña cantante vallenata. Atención, el barrio Alfonso López de San Sebastián celebrará fiestas de Santa Catalina el 28 de octubre, con eventos litúrgicos, culturales, deportivos, gala de premiación a ciudadanos eméritos y líderes del barrio, fundadores del barrio. Eso es allá en San Sebastián de Buenavista. Son buenas noticias que entregamos esta hora, está organizando la Junta de Acción Comunal. Muchísima atención, que Mónica Ortiz Flores denunció que su hijo fue víctima de sus propios compañeros, presuntamente en el Caquetá, donde murió, y aún después de 2 meses de la muerte de este soldado que residía en el barrio Tres Cruces, aún no se conoce los resultados. Por allá también se conoció otra noticia. Miren, Andrés Jiménez Caicedo, de 25 años, oriundo de Santa Marta, falleció en circunstancias que son materia de investigación al interior del batallón de despliegue rápido número 22, ubicado en Tame, Arauca, donde prestaba su servicio militar. Andrés pasó parte de su infancia en el sector de Quebrada Valencia, jurisdicción de Huachaca, y posteriormente decidió trasladarse al departamento de Arauca para cumplir con su servicio militar. De acuerdo con familiares, el padre del joven recibió una llamada desde el batallón en la que le informaron que Andrés habría fallecido de manera accidental luego de que uno de sus compañeros presuntamente seleccionara el arma de fuego mientras se encontraba en un operativo. Cero, y van 2 soldados oriundos de la ciudad de Santa Marta que mueren en extrañas circunstancias en estos sectores de la guerra que se vive por allá, en estos sectores por allá del interior del país. Una tremenda noticia que enluta 2 hogares y que se exige la claridad meridiana para ver qué está pasando. Bueno, y por último tenemos la información del rifirrafe entre el secretario de infraestructura del departamento del Magdalena, que salió al paso de las denuncias que hizo la gobernadora del departamento en el sentido de señalarlo de la pérdida o inconsistencia en el informe de una maquinaria amarilla. Pues el secretario de infraestructura, el doctor Efraín Vargas, en las últimas horas emitió un comunicado y nos dio entrevista aquí en forma exclusiva a este medio de comunicación.
0: Señores de la fiscalía, aquí estoy para responder. La gobernadora Margarita Guerra me ha denunciado ante la fiscalía por lo que ella considera una inconsistencia frente al número de máquinas que reposan en la gobernación del departamento del Magdalena. Es importante aclarar, primero, la Secretaría General me entregó un documento en donde consta cuánta maquinaria recibí yo al momento de ingresar como Secretario de Infraestructura. Aquí está el documento, 28 máquinas. Y esas 28 máquinas fueron entregadas, enumeradas e inventariadas en el informe de entrega que se envió a la Secretaría de Infraestructura y a su nueva secretaria. Dos, gobernadora, le recuerdo, a través del decreto 060 del 2026, usted entregó en modo de ejecutor la administración de la maquinaria del departamento del Magdalena al Fondo Mixto Sierra Nevada.
4: Bueno, ahí está la respuesta pues del secretario Efraín Vargas Corballo a esta situación incómoda que se ha registrado allí. Estas son las noticias que presentamos desde la ciudad de Santa Marta para todos ustedes en este jueves 9 de octubre. Feliz cumpleaños, Erika. Dios te siga bendiciendo. Dios bendice Magdalena.
2: Don Junior, por toda esa completa información. También está de cumpleaños mi sobrino, el hermano de Fran, el gran Joiner Pavón, don Ángel, hoy está de cumpleaños. Ahí lo estamos viendo en pantalla, 16 años. Está largo como una vara de coco, un palo de coco. Hoy feliz cumpleaños en nombre de su mamá Yajaira, de su papá el gran Runga, el gran Franklin, de su abuela, de todos sus primos y todos los familiares, por el feliz cumpleaños de Joiner hoy. Por allá hay que llevar la comida y todo. Vaya, caballero. 7:23, don Ángel, noticias a esta hora de la mañana.
3: Bueno, feliz cumpleaños para Joiner, que lo siga cumpliendo muy feliz. Es bastante alto.
2: Sí, señor.
3: Le dicen Puyanube.
2: Puyanube, sí, señor.
3: Bueno, vamos con titulares de la información que destacaremos en el día de hoy. Al fin tiene doliente, alcaldía inicia recuperación de la casa de Madame Agustín. Este es un importante sector de la ciudad de Santa Marta en el centro histórico. Pronósticos del IDEAN, se consolida la segunda temporada de lluvia. Fuerte aguacero en muchos sectores del departamento del Magdalena. Del 17 al 22 de octubre, el Consejo Distrital de Santa Marta autorizó viaje del alcalde Pinedo Cuello a España. Contraloría reanuda concurso de méritos. Frenar estafa con venta virtual del SOAT, dice el tribunal. El Unión empató 1-1 en el estadio Pascual Guerrero de Cali frente a Boca Junior de esa ciudad. Falcao volverá a vestir la camiseta del Atlético de Madrid. Algunos le dicen Atlético, sí, o Atlético. Messi tuvo una despedida inolvidable como uno de los más grandes del fútbol, más que merecido. Cristiano Ronaldo explicó su salida de la selección portuguesa. Este 19 de octubre cierran el Parque Tayrona en la capital del departamento. Productores bananeros anuncian plantón en la troncal de Oriente, reclamo al gobierno nacional. Ciénaga capacitó a 100 docentes para atender a niños de 3 a 5 años.
2: Bueno, don Flavio Alberto Charriz, muy buenos días.
5: Buenos días, Yacir, buenos días, don Ángel, buenos días, Fran. A todos los que están a esta hora conectados con nosotros, con toda la información noticiosa. En el municipio de Aracataca, Magdalena, el municipio de Fundación Retén, el interior del país, todos los que están conectados a través de RIR y también a través de nuestras plataformas digitales. A los que están en nuestras plataformas digitales, les pedimos la colaboración. Oiga, compartan para que lleguen a muchas más personas la información de lo que está pasando. Hoy Aracataca, Fundación y Retén se levantaron con una temperatura

0: Bastante agradable luego de las lloviznas.
1: Ya le pregunto, ¿cómo le fue ayer al municipio de Aracataca con el tema de las lluvias?
0: No, llovió bien, llovió.
1: ¿Cuánto tiempo?
0: Llovió bastante.
2: Más de una hora.
0: No, sí. Estuvo una lluvia bastante prolongada, quedó lo que le llamamos a nosotros el chichí. Llegó por acá el chichí y se quedó un buen tiempo. Noche fresca, ayer los aires descansaron, se lavaron los techos.
2: Ese término de chichí es de el Caribe.
1: Ay, yo pensé que me iba a decir de chichí, ¿sabe?
0: No. Que viene de ahí. Que de chichichas.
1: 7:27 a.m. ¿Tiene el dato de qué se celebra hoy, don Flavio?
0: Ya se lo entrego, no se preocupe, sí, ya vamos para esa.
1: Bueno, el chino zapatero en el municipio del Retén, conectado con nosotros. Bájalo un poquito, Fran, un poquitico a estos temas que están altos. El gran chino zapatero conectado con nosotros. Eduardo Gutiérrez Mata también conectado. Eduardo Gutiérrez conectado, buen día, amigo de Cayena, bendiciones. El puerco y el puerquito en el barrio Nueva Luz. Erlinda Jiménez, feliz día, un abrazo. A Lirio Cantillo Mosquera, buenos días, Dios los bendiga. Lucas Miguel Saimer también está conectado con nosotros. Lorena Monsalvo también disfrutando a esta hora de la mañana, don Flavio Alberto.
0: Bueno, quiero mandarle un saludo a don Gustavo Pérez allá en la Fonda de Gabo, a todo este personal. Hoy estaremos ahorita a las 8:30 a.m. haciendo una labor de poda en el corregimiento de San Fue. Ahí estaremos haciendo una labor de poda. Se viene desde hace mucho tiempo, usted lo ha visto, tanto la empresa Aire como las alcaldías están tratando de hacer todo el tema del control de los árboles frondosos para que no hagan
1: afectaciones
0: en las redes eléctricas. Bueno, está un poquito altico allá el monitor.
1: Bueno, esto hablando de Aire, don Ángel, hablando de la empresa Aire, ahí tenemos una noticia que tiene que ver con una señora ayer, don Ángel. No aguantó que le hicieron como que fue un video. Los señores llegaron a hacer una reclamación y no hubo tolerancia. Esta señora terminó agrediendo en un vehículo. Ahí tiene la noticia de primerito. Agrediendo en un vehículo a esta persona, a este funcionario de la empresa de energía, don Flavio.
0: El usuario atropelló técnico de Aire.
1: Sí, señor.
0: Bueno, mucha atención. Una denuncia penal anunció Aire intervenida contra un usuario que atropelló de manera intencional y planificada a un técnico de la compañía en el norte de Barranquilla. El caso se presentó en inmediaciones del barrio La Concepción, a la altura de la calle 76 con carrera 71, en donde este hacía un procedimiento de inspección por reiteradas anomalías de lectura que indicaban consumo de energía alterado. A raíz de esta situación, una de las personas que reside en el predio comenzó a agredir verbalmente y luego físicamente a uno de los operarios con una piedra. Posteriormente llamó a un familiar, quien hizo presencia en el sector en un vehículo que fue utilizado para atropellar a uno de los técnicos. Frente a esta situación, el ingeniero Ramiro Castilla Andrade, agente especial de la empresa, indicó que las autoridades ya tienen conocimiento del caso y lo llevarán hasta las últimas consecuencias.
1: Ahí vemos en pantalla lo que vamos a poner, el audio, don Frank.
0: Vamos a ver para que lo que.
1: Sí, sí, sí.
3: Y el vidrio panorámico a la brigada.
1: Se dejó ganar de la rabia. Estas personas, don Ángel, ahora me imagino que viene el tema de la ley. No,
0: dentro de la legalidad podría aplicar eso yo.
2: Claro, no, hay que tener tolerancia.
1: Sí.
2: De todos modos, ellos son funcionarios. Y ellos cumplen una función de trabajador.
1: A veces uno coge rabia y demás, pero sí, ellos están haciendo su trabajo. Ese es el trabajo de ellos, a eso los mandan, don Ángel. 7:30 a.m, más noticias. Y se le ocurre montarme una foto de juego de fútbol porque bloquean enseguida. Hágale, don Ángel, con noticias.
2: Bueno, inicia la época de Navatashi. Este 19 de octubre cerrarán el Parque Tayrona, dándole cumplimiento a los acuerdos entre Parques Nacionales Naturales de Colombia y los cuatro pueblos indígenas originarios de la Sierra Nevada de Santa Marta, Arhuaco, Cogui, Wigua. Son los pueblos arhuacos que están en la Sierra Nevada de Santa María.

0: Marta. Entonces, entre el 19 de octubre al 2 de noviembre se hará el último cierre temporal del presente año del Parque Natural Nacional Tayrona. Así que va desde el mes de octubre, desde el 19 al 2 de noviembre del 2026. Se trata de la época de Navatachi.
1: Bueno, esto lo hacen siempre, sí, con el tema de que las playas se oxigenen,
0: se recuperen,
1: porque eso lo visita bastante gente, don Flavio. Bueno, ayer murió Piero, don Flavio Alberto. Ahí la tiene usted de segunda noticia.
2: Bueno, falleció la voz que hizo de Mi Viejo un himno para las generaciones. Es un buen tipo, Mi Viejo.
0: Ese tema lo inmortalizó no solamente en América Latina, sino en el mundo en general.
1: Sí, señor, un tremendo tema, ¿vio?
2: Tiene la mirada.
1: Un himno, don Ángel.
0: Un himno, claro.
1: Es un himno.
0: Para el Día del Padre o el Día de los Padres le sacaba lágrimas a muchas personas.
1: Don Ángel, y le va a seguir sacando, porque esto va a ser por siempre, sí, esta canción, un himno, como repito. Regáleme la nota, don Flavio, si está amable, por favor.
2: Estaba colocando la melodía ahí por debajo porque me acompaña.
1: No podemos, sí, señor.
2: La música latinoamericana está de luto. Piero Antonio Franco de Benedictis, conocido artísticamente como Piero, estuvo también en Aracataca.
1: ¿Vieron? Ah, sí. Y ahí vimos una nota que estuvo en Aracataca, visitando Aracataca.
2: Falleció este miércoles 7 de octubre a los 81 años en Buenos Aires, Argentina. El cantautor, nacido en Italia y radicado desde muy joven en Argentina, deja una trayectoria de más de 5 décadas, un legado musical que trascendió fronteras. Su nombre quedó marcado para siempre por la canción Mi Viejo, una de las piezas más recordadas en la música latinoamericana, además de éxitos como Llegaste.
0: Llegaste.
2: Sí, señor. Don Ángel escuchando
0: era
2: música.
0: Seguidor de este gran artista.
2: Para el pueblo, lo que es del pueblo. ¿Cómo decía esa página?
0: No, es así, no va. No, y muchas canciones.
2: Pedro Nadie. Y dice por acá: soy pan, soy paz, soy más.
0: Él cantaba mucha música protesta.
2: Es correcto.
1: Ahí tiene varias, Frank.
2: Hay otro que me hace recordar lo que es la música protesta, que era el
1: mire, señor. Vea, esto fue cuando estuve en Aracataca.
2: Mire usted.
1: Ahí tenemos cuando
2: tiene
1: estuvo,
2: pinta de Pioneer por el techo.
1: Por el techo, sí, sí.
0: ¿Pioneer o Pioneer?
1: Pioneer. La caseta Pioneer de Aracataca, ahí está, y tenemos varias fotitos de cuando este artista visitó la Tierra Nobel, don Ángel.
0: Sí, él vivió mucho tiempo en la capital del país.
1: ¿Aquí en Bogotá?
0: Tenía la nacionalidad colombiana.
1: Ah, ok.
2: Por eso era de pronto que se hacía un poco más.
0: Él nació en Italia, pero a los 4 años se lo trajeron para Argentina. Después era un trotamundo.
1: Ok.
2: Donde lo cogieron. Oiga, otro que va ahí mismo ligado a ese tipo de canciones protesta era el señor Ali Primera, ¿se acuerda? Reconocido también por la canción de Qué triste se oye la lluvia. Llegaron los cables, compadre.
1: Sí, señor. Oiga, hermanito, gracias.
2: En los techos del cartón. Bueno, esta es la noticia. Hoy una generación despide a un artista cuya voz acompañó historias familiares, recuerdos, amores y momentos inolvidables. Piero se marcha, pero sus canciones permanecerán. Paz en su tumba.
1: 7:35, más noticias a esta hora de la mañana.
0: Productores bananeros anuncian plantón en la Troncal de Oriente. La concentración tendrá lugar en el sector de Río Frío, donde los productores expondrán sus reclamaciones y pedirán medidas para atender las dificultades del campo. Los pequeños productores y cooperativas bananeras del Magdalena anunciaron la realización de un plantón para el día viernes 16 de octubre con el propósito de exponer ante el gobierno nacional las dificultades que, según manifiestan, viene enfrentando el sector por las condiciones climáticas registradas en diferentes zonas del departamento. La convocatoria contempla la participación de productores vinculados a la agricultura y a la actividad de bananera en este sector del departamento, quienes tienen previsto concentrarse en el punto de la Troncal de Oriente para plantear sus inquietudes y solicitar la atención de las autoridades nacionales. Así que para el próximo 16, productores bananeros anuncia plantón en la Troncal de Oriente, más exactamente en el corregimiento de Río Frío.
1: Bueno, entonces estaremos atentos a lo que ocurra con esta noticia, porque va a haber taponamientos en la vía principal.
0: Han sido bastante afectados, primero con el fenómeno del Niño, y cuando llegan algunos aguaceros, le baja todo el banano, se los tumba,
1: bueno,
0: se los arrasa.
1: Y las noticias no son para nada alentadoras, don Flavio, porque una onda tropical podría aumentar las lluvias en el departamento del Magdalena.
2: Bueno, mucha atención, el Magdalena permanece atento bajo el paso de una onda tropical por el Caribe, fenómeno que podría favorecer el incremento de las lluvias durante las próximas horas y días. De acuerdo con el comportamiento previsto del sistema, podrían presentarse lluvias de moderadas a fuertes, tormentas eléctricas y ráfagas de viento en diferentes sectores del departamento, especialmente en zonas cercanas a la Sierra Nevada y áreas con antecedentes de afectaciones de precipitaciones. Las autoridades y organismos de gestión de riesgo mantienen el llamado a la comunidad a estar atentos a los comunicados oficiales, evitar zonas susceptibles a inundaciones y deslizamientos y tomar precauciones durante la lluvia. Escuchen esto, que no le entre por un oído y le salga por otro. Pendiente al río, pendiente, por favor. No, vamos por un paseíto y tal, y pan, se ponen a pura cebada, se ponen a distraerse. Y ni Dios lo permita, no, suceden este tipo de
1: en
2: cosas.
1: En estos días no hay que ir por los afluentes.
2: Quédese quieto.
1: No hay que ir por los afluentes en estos días, don Ángeles.
2: La recomendación todo, que la platica que se vaya a gastar usted en el sancocho, mande a alguien a revisar el techo, a los paragüitas, a ver que no se le vaya a volar la teja, porque también puede ser otra de las afectaciones. Se le va una tejita y no es tanto la teja, sino lo que está abajo que se daña.
1: De todas maneras, cabe anotar, don Ángel, que no se habla de huracanes, no se habla de una onda tropical que desconocemos cómo podría pasar. Ojalá y pase como las otras que se han anunciado, que pasen desapercibidas.
2: Pero yo le voy a tirar un dato.
1: Que cambien de rumbo.
2: Nosotros todos los días, en la parte informativa del clima, damos algunos reportes de lo que posiblemente puede ocurrir.
0: Sí, los datos importantes.
2: Pero si la madre naturaleza dice...
1: Cambia de parecer.
2: Como dicen en el Valledupar... Va un aguacerazo, cae porque cae. Entonces hay que prevenir, sabiendo que para estos tiempos hay lluvia.
1: Así es. 7:39 a.m, don Flavio. A esta hora de la mañana, ¿quiénes están conectados con nosotros en el municipio de Aracataca?
2: Bueno, le mandamos un saludo a todo el personal que se encuentra en el mercado. Alberis Tejeda, nuestro querido Numa Chinchilla, también para don Edgardo López, Edgardo Polo, a todo ese personal de Atlético Aracataca que van a estar jugando la primera vuelta acá en el Chelo Castro el día domingo, con lunes festivo, domingo 3 de la tarde.
0: Hay que tratar de golear para ir con ventaja al partido de vuelta.
2: Bueno,
0: el que la está pasando mal es el amigo Alberis Tejeda, porque su equipo nada que arranca. También.
2: Fran también.
1: Sí, señor. Óigame, a la señora Marta Simanca, que hasta ahora está viendo, nos está acompañando a través de las redes sociales, a su nietica, que siempre nos está viendo. Y también quiero saludar a otra televidente. Ella se llama... se me escapa el nombre ahorita, pero la hija de nuestro amigo José Pastor, la gran Rebeca, que también nos ve en retransmisión a mediodía. Saludo especial para ella, don Ángel. Más noticias.
0: Del 17 al 22 de octubre, el Consejo Distrital de Santa Marta autorizó viaje del alcalde Pinedo Cuello a España. El alcalde de Santa Marta, Carlos Pinedo Cuello, viajará a Madrid, España, entre el 17 y el 22 de octubre del 2026 para participar en el segundo encuentro de ciudades iberoamericanas, escenario internacional que reunirá a alcaldes y alcaldesas de distintas ciudades de la región, además de representantes de organizaciones internacionales, la academia, sector privado y sociedad.

0: sociedad civil la autorización para el desplazamiento internacional fue aprobada por el Consejo Distrital de Santa Marta luego de la solicitud presentada por el mandatario distrital. Ojalá traiga buenas noticias de la madre patria, como dicen algunos.
1: Sí, señor.
2: 7:41.
1: Bueno, usted me preguntaba ahorita quién estaba conectado. Alfredo Meriño, la gente de Merigas. También Leonid Mendoza Suárez. Está don Leonid a esta hora en sintonía. Le mandamos un abrazo a uno de los más importantes cultores que tiene nuestro municipio de Aracataca y que desde ya está invitando para la fiesta del Carnaval 2027, que se viene con una gran organización, demostrando que las fiestas del carnaval van a seguir en la memoria de los cataqueros.
2: Bueno, don Flavio, a esta hora de la mañana están conectados desde la compraventa La Fortaleza Joyería. Están conectados con nosotros nuestro gran amigo José Sanguino.
1: Bueno, va saliendo el boom de transporte.
2: Parecen choferes de Brasilia, ¿no?
1: Por la ruta de mi Colombia.
2: Brasilia. Oiga, parecen choferes de Brasilia. El gran José, el gran Diego, la gran Mari y el colibrí, el gran Wilmer, que está ahí conectado. Están conectados, bueno, con nosotros.
1: Vamos a resaltarnos un poquito más.
0: Bueno, ahí está. El colibrí. Porque va de flor en flor.
2: No sé.
1: Ahí está el piloto José Sanguino.
2: Sanguino, le faltan las gafas, un piloto. Sí, total.
1: El piloto. Y ahí están la azafata y los dos
2: auxiliares
1: de vuelo.
2: Vaya, caballero.
1: Sí. Ahora sí ahora se sí. Repingaron enseguida.
2: Bueno, seguimos entregando información a esta hora. Oiga, quiero saludar de manera muy especial a los dientes flojos, que siempre están, siempre están conectados con nosotros a esta hora de la mañana, disfrutando de buena información. Seguimos con noticias, don Flavio Alberto. Ya me ubico aquí en el tiempo y el espacio
1: mientras para... que usted se ubique, le voy a decir que le tengo por acá el reporte del dólar a 3,238. Amanece el dólar.
2: Hacia arriba.
1: Subió 22,87 frente a la jornada previa. La gasolina promedio nacional 15,933 por galón, 15,933. El ACPM dice el promedio nacional 11,320 por galón, se mantiene sin ningún tipo de cambio.
2: Bueno, don Flavio, hablando de ese tema de alzas y demás, la inflación volvió a subir en Colombia, llegó al 6.29 anual. ¿Oyó?
1: Vámonos con esta información del costo de la vida. El costo de la vida sube otra vez.
2: Sí, señor.
1: Bueno, el costo de la vida volvió a subir, como lo dijo Juan Luis Guerra y 440 en su canción. La inflación anual se ubicó en el 6,29 durante septiembre del 2026, por encima del 6,24 registrado en agosto, según las cifras del DANE. Uno de los golpes más fuertes volvió a sentirse en la comida. Durante septiembre, los precios de los alimentos aumentaron un 0,78, mientras que los gastos relacionados con educación subieron 1.43. 1.43 usted lo vea por ahí, ese 0,78 lo ve por ahí como que, ay, nada más, pero eso es
2: bastante, sí, señor.
1: Se veía. A eso se suman los gastos como arriendo, transporte, servicios y otras obligaciones que mes a mes siguen apretando el presupuesto de la familia. Entre enero y septiembre, la inflación acumulada llegó a 5,74, mientras que solo durante septiembre los precios aumentaron al 0,37. En lugares del Caribe, incluso, oiga, incluido el Magdalena, el panorama se siente especialmente cuando toca repartir ingresos entre mercado, recibo, transporte y vivienda. Eso se ha sentido porque nosotros en los últimos meses estamos como que...
0: Sí, rascándose la cabeza.
1: Y ahora, si está puesto, no.
2: Si tapa un hueco, no puede abrir
0: el otro. Y el problema...
1: Un poquito para acá.
0: El problema es que los recibos siempre llegan todos juntos.
2: Oiga, entonces, sí, se ponen de acuerdo.
0: Pica aquí para poner allá y cuando viene a ver hay otro hueco más adelante.
1: Es correcto. Hombre. Sí, señor. El hueco. Sí, 7:45.
2: 7:45.
1: Bueno, con información, Ángel. Don Ángel, dígame, Diablo.
0: Ayer empató el Unión en la ciudad de Cali, 1-1, el equipo bananero. Un buen resultado, aunque necesitaba los 3 puntos, si quiere meterse en la pelea por la clasificación de los 8. Ahora el equipo llega a 12 puntos. El próximo domingo a las 5 de la tarde estará jugando en el Sierra Nevada de Santa Marta a partir de las 5 de la tarde frente al equipo de Leones de Antioquia. Éxito para el Unión, todavía hay tiempo.

0: de meterse entre los 8 mejores del fútbol del torneo de la B en nuestro país.
1: Hombre, no hacemos referencia con una fotografía.
0: No.
1: Enseguida nos
0: cae. Ni siquiera.
1: Ahí. Bueno, avanzamos, don Flavio. El Consejo de Estado ordena avanzar en ajustes que podrían bajar la tarifa de energía en el Caribe colombiano.
2: Bueno, le mandamos un abrazo para irnos con esta información. Un saludo para el concejal Luchito López, honorable concejal. Ya una vez finalicemos el programa, le estaremos llamando para hacer algunas averiguaciones de cómo va la vía de Bocatoma hacia Río Piedra, que la están arreglando. Eso parece
1: muy oportuno en estos días ese trabajo.
2: Oiga, porque,
1: vamos,
2: bueno,
1: mientras charlamos aquí, don Frank, es muy oportuno este tema del mantenimiento o del arreglo de estas vías.
0: De las vías terciarias,
1: porque son importantes para los campesinos que llevan productos, que trabajan productos, don Ángel.
2: Bueno, vamos a ver cómo está don el honorable concejal. Bienvenido. Honorable concejal Luis López, Luchito López, Puro Pueblo, ¿cómo amaneció?
3: Muy buenos días, Flavio. Gracias por tanta noticia agradable que das tú en tu noticia.
2: Sí, señor. Oiga, y una de las noticias agradables es lo que se viene desarrollando en la vía que comunica Río Piedra. Me imagino que debe estar por allá. Adelante.
3: Gracias al señor alcalde Leiter Salgado, hoy estamos interviniendo la vía Bocatoma, Río Piedra, y que gracias a algunos campesinos y a la presidenta de la acción comunal, como lo es la señora María de la Rosa, hemos hecho un tramo de 8 kilómetros, una vía que hace muchos años, más o menos 20 años, no se intervenía. Y que en esta administración, pues, que este señor alcalde tiene a bien tener a los campesinos muy pendientes, no solamente de Río Piedra, Tranquilandia, Valdivisa, Agua Bendita, Cerro Azul, Fuente Baja, Fuente Alta. Si ustedes miran, esta administración, pues, ha tenido muy pendiente la parte alta de la sierra, ya que hacía muchos años no se les hacía nada en absoluto. Y con la colaboración de algunos campesinos de la región.
2: Honorable, es importante ver a los concejales con el overol puesto, metido en las zonas donde se necesita. Y lo hemos visto usted bastante asoleado en este sector de la vía Río Piedra. Importante porque tenemos imágenes donde hay una loma. Había una loma bastante repingada, empinada, y le metieron maquinaria para alivianarla un poco. Y escuché de que con recursos de los campesinos, con el recurso del alcalde y con también la apuesta suya como honorable concejal, van a poder hacer una placa huella con obras, como le digo, mano de obra del mismo campesinado también.
3: Sí, Flavio, hoy tenemos la ayuda del señor alcalde, y es lo siguiente: el señor alcalde nos va a proporcionar lo que es el triturado, el cemento, las parrillas, y nosotros los campesinos vamos a aportar la obra de mano de la región. Es importante porque es una loma más o menos de unos 200, de unos 120 metros, que es la loma más crítica que hay de Bocatoma, Río Piedra, y que en tiempo de invierno, pues, hemos visto muchos campesinos accidentarse ahí. Hoy, pues, con la intervención que le acabamos de hacer con la motoniveladora, y aspiramos a que ahora, a comienzo de noviembre, arranquemos con una placa huella, como te lo dije anteriormente, con ayuda del señor alcalde, que va a proporcionar los materiales y la comunidad a la mano de obra.
2: Ok, bueno, muchas gracias. Me imagino que hoy todavía continuarán con el proceso de mantenimiento con maquinaria amarilla.
3: Flavio, hasta hoy está la máquina, porque no porque el señor alcalde nos haya dicho que hasta hoy, solamente el señor propietario de la motoniveladora tiene un contrato y arranca desde el lunes, y ayer nos preavisó que hasta hoy nos acompaña. Hoy aspiramos, estamos en el puente del Castaño, hoy aspiramos a hacer siquiera unos 300, 400 metros más. Pero ya, gracias a Dios, lo que nos queda es poquito. Nos está quedando más o menos como unos 2 kilómetros.

0: y que nosotros sabemos que más adelante volvemos a hacerle otra intervención.
1: Ok, bueno, muchas gracias, honorable. Una vez salgamos del noticiero, lo llamamos para verificar si hay que llegar hasta el punto para toma de evidencias. Muchas gracias.
0: Me llama, sí. Muchas gracias a ti y a tu medio. Gracias por difundir cosas agradables como esta, para que la gente esté enterada de todo lo que esta administración en su momento está haciendo.
1: Bueno, muchas gracias. Ahí estaba el honorable concejal Luis López. Qué bueno, porque
2: noticia los campesinos... positiva para la gente de Río, sí, de Piedra, de Bocatoma, había los Mello Gutiérrez y se han accidentado ahí, Chicho San Martín, que utilizan esa vía para el sector, sí, sí, de Río de Piedra. Oiga, muchos campesinos se han accidentado, pero en buena hora llegó este trabajo. Y sobre todo la loma, yo sí había oído hablar mucho de esa loma.
1: Uf, esa loma, esa loma
2: es un poco tétrica cuando barrito, llueve.
3: Barrito, cuando está el barrito. Señor,
2: allá va.
3: Allá va, o allá viene.
1: Le voy a decir una cosa. Yo quiero felicitar a los alcaldes, a la doctora Luz Helena, al alcalde Leiter, porque ha sido una administración en la que han cogido, se han quitado el caballo cochero. Y han mirado hacia la parte de la sierra, la parte rural. Esto es importante.
3: Ya le iba a decir de ese tema, porque ayer casualmente se hizo entrega, y déjeme, le envío aquí a Flavio, hablando del tema de la
1: a
3: zona.
1: Francho.
3: A Francho, al gran Francho de Colombia, hablando de la zona rural del municipio. Ya lo voy a poner en contexto de lo que aconteció ayer. Ahí tienes, Fran David, no, ahí tienes la fotografía.
1: Y mire, cuando uno va para Santa Rosa, ya hay otras caras, hay otras cosas que se están viendo.
3: Ayer don Flavio dice, la alcaldesa Luz Helena Andrade entrega equipos para fortalecer el abastecimiento de agua en zona rural. La alcaldesa de Fundación realizó la entrega de un taladro demoledor de alta potencia y una generadora de energía eléctrica a gasolina, equipos para ser utilizados para apoyar la profundización de los pozos artesanales destinados al abastecimiento de agua para uso agropecuario. Estos equipos beneficiarán a las comunidades de las veredas El Manantial, Santuario y Vega Grande, así como los parceleros del sector de Tairona, quienes podrán contar con herramientas para enfrentar las dificultades generadas por temporadas secas y garantizar el acceso al agua necesaria para sus actividades. Ahí estamos viendo. Entonces, lo que usted decía, que el alcalde de Aracataca también vio a la zona rural, miren, el municipio de Fundación, se le permiten estas herramientas para que ellos puedan organizarse con el tema del agua, que por esos sectores es bastante escaso el tema del agua potable.
1: Sí, don Andy.
3: Bueno, quiero saludar a esta hora de la mañana a nuestro fiscal Pacheco, el fiscal amigo.
2: Sí, saludo cordial para el fiscal
3: siempre,
2: Pacheco.
3: Fiscal
2: ahí,
3: Pacheco,
2: en sintonía.
3: Siempre está conectado con nosotros, el fiscal amigo, conectados a esta hora de la mañana con el tren de la mañana. Don Flavio, íbamos por el tema
1: del Consejo de Estado.
3: Por el Consejo de Estado, sí, señor.
1: Bueno, una decisión del Consejo de Estado vuelve a abrir la posibilidad de que los usuarios de la costa caribe terminen pagando menos por el servicio de energía. El alto tribunal dejó en firme, a mí me da risa Yacir, así que
3: el agua,
1: será verdad.
3: El agua, no, sí.
1: El alto tribunal dejó en firme órdenes dirigidas al Ministerio de Minas y Energía y a la GRET para avanzar y culminar los procedimientos necesarios que permitan modificar las fórmulas utilizadas para calcular las tarifas de la región. Uno de los puntos que más expectativa genera en el recargo, el 20% aplicado al componente de la comercialización, según Norman Alarcón, vocero de la Liga de Usuarios del Servicio Público, demostrar ese componente podría representar una reducción aproximada de 50 a 60 por cada kilovatio hora. La decisión también obliga a revisar las pérdidas de energía que actualmente terminan reconocidas dentro de la tarifa y verificar que los valores reportados por los operadores correspondan realmente a las condiciones del sistema. Para departamentos como Magdalena y municipios como Plato, cualquier modificación de estos componentes podría terminar reflejándose directamente en el valor de las facturas que pagan los hogares. Hay que dejar algo muy claro, la rebaja todavía no está vigente, dice, los 50 o los 60 no fueron decretados por el Consejo de Estado, sino que corresponden a una estimación de la Liga de Usuarios sobre el posible efecto que el posible efecto de retirar ese recargo. Ahora, Minas y la GRED deberán avanzar en los procedimientos técnicos y regulatorios para definir cómo se aplicarán los cambios y desde cuándo podría comenzar a sentirse esta disminución. Bueno,
3: siempre nos ilusionan. Sí, claro. Siempre nos ilusionan.
2: Lo que pasa es que los que conforman la GRED, que es la que regula estos precios, ellos parece que no estuvieran a favor de la mayoría de los colombianos o de la mayoría de las personas del Caribe colombiano.
3: Yo lo que pienso, don Ángel, es que esto allá arriba se ha convertido en un negocio.
1: Sí, claro.
3: Porque siempre nos ilusionan que sí, que ya, que el presidente, que el otro, que el otro, que el otro, que ya van a bajar, que ya van a subir, y no.
2: La palabra
3: bustero,
2: que
3: yo que... dijo un amigo mío, bustero. No pasa nada, don Ángel. Sí pasa, la suben. Eso sí pasa.
1: Y se va.
3: Y se va, y se fue, y yo volé. Noticias a esta hora, y se va. Se va bastante. 7:57. Don Ángel, noticias.
2: En el Magdalena, 140 mil unidades productivas continúan en la informalidad. El Magdalena tiene ante sí el desafío de fortalecer su tejido empresarial, reducir la informalidad y preparar a sus empresarios para aprovechar las nuevas oportunidades que se están abriendo en sectores estratégicos de la economía. Así lo planteó Carlos Jaramillo, presidente de la Cámara de Comercio de Santa Marta para el Magdalena, quien destacó que uno de los principales retos del departamento está precisamente en lograr que más unidades productivas avancen hacia la formalización y puedan crecer de manera sostenible. Así que 140 mil unidades productivas continúan en la informalidad.
3: 7:58. 7:58. Asesinan a un radiotécnico durante un ataque a tiros en Astrea Cesar.
1: Atención, un hecho violento registrado en el municipio de Astrea Cesar dejó como saldo una persona muerta. Oído a esto, durante las últimas horas, la víctima fue identificada como Haider Jiménez Díaz, quien se desempeñaba como radiotécnico y, según las primeras informaciones, se encontraba en el barrio Simón Bolívar cuando habría sido abordado por hombres que se movilizaban en una motocicleta. Los sujetos, al parecer, le dispararon en repetidas ocasiones y posteriormente huyeron del lugar debido a la gravedad de las heridas. Jiménez Díaz perdió la vida en el lugar de los hechos. Las autoridades adelantan las respectivas investigaciones para esclarecer las circunstancias.
3: Bueno, seguimos entregando noticias hasta ahora en el tren de la mañana. Don Ángel Medina,
2: María Paula.

0: Al frente del gremio en este escenario, el nombre de María Paula Correa se menciona como una de las alternativas para asumir la dirección ejecutiva de la Organización de Industriales en nuestro país. El relevo en la dirección general se produce luego de que Master considerara, aceptara la renuncia o diera a conocer su renuncia en el ente nacional como es el de la Organización Nacional de Empresarios de Colombia, ANDI, la asociación.
1: Ah, bueno, ¿usted se acuerda, don Flavio, cuando antes uno no hacía nada? ¿Ustedes que trabajan en la ANDI? ANDI para aquí ANDI y ANDI para allá. 8 en punto, así le decían a Frank. 8 en punto en la mañana. Seguimos entregando noticias. Oiga, un hombre fue sentenciado a 3 años de prisión por un presunto maltrato sexual a un animal.
2: La Fiscalía General de la Nación reportó una nueva condena contra un hombre señalado de cometer graves actos de maltrato contra animal de compañía en Bogotá. El condenado fue identificado como José Oliverio Silva, quien fue declarado responsable de los delitos de hurto agravado y lesiones que menoscaban gravemente la salud o integridad física del animal. Según la investigación, qué tremendo, ¿eh? Los hechos ocurrieron el 24 de agosto del 2025, cuando Silva habría hurtado a Keira, una perra de raza pastor alemán que se encontraba en un establecimiento comercial. ¿Cómo la ves tú? Posteriormente, de acuerdo con las pruebas recopiladas por la Fiscalía, escuche lo que está pasando en el mundo. El hombre trasladó el animal a otro lugar donde habría cometido actos de carácter sexual.
0: ¿Con la perra?
1: Sí, señor.
2: Con la perra.
1: Don Ángel le puso el tinte.
2: En su contra, ocasionándole graves afectaciones. Tras analizar el material probatorio, oye, qué tipo, presentado durante el proceso, un juez penal de conocimiento condenó a Silva a 37 meses y 10 días de prisión. Yo lo investigaría un poquito más.
1: Bueno, de todas maneras, ya fue condenado, va a pagar 3 años de prisión por este tema, don Ángel, que en los últimos meses y en los últimos días se ha vuelto noticia.
2: Dice por acá, además de la pena de cárcel, el condenado quedó inhabilitado durante 74 meses para la tenencia de animales total, equivalentes a más de 6 años.
1: O sea, el hombre tampoco puede tener animales.
0: Que no le vayan a regalar una gatica.
1: No, ya el hombre no puede tener ahí nada de eso, señor Ángel. 8:02, 8 de la mañana con 2 minutos. Avanzamos en noticias, don Ángel.
0: Una buena para despedir. Falcao volverá a vestir la camiseta del Atlético de Madrid. Radamel Falcao García, el Samario, volverá a vestir la camiseta del Atlético de Madrid en un partido de leyenda frente al Club América el día 15 de noviembre en Puebla, México. El colombiano compartirá con Diego Godín, Maxi Rodríguez y David Villa. Falcao disputó 91 partidos con el conjunto español y marcó 70 goles, dejando una huella imborrable. En ese momento se decía que Falcao García era el mejor centro delantero del mundo en su paso por el Atlético de Madrid.
2: Señores, llegó la lotería.
1: Regáleme el dato.
2: Bueno, rápidamente, Lotería del Valle 6416, Lotería del Meta 7285. Estas fueron las del miércoles 7 de octubre. Lotería del Meta 7285 con la serie 068. Saque el papelito, don Ángel, para ver si de pronto no lo guardó en el bolsillito de la ropa que están lavando
1: te
2: hoy.
1: Te contamos que ni para apuntar la bolita. Tú estás maluco.
2: No, yo veo.
0: Ahí está
2: los papeles. Ahí
1: está. Machetico, mijo.
2: Lotería de Manizales 9797, serie 365. 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
1: Así es.
2: 17.
1: ¿17 qué?
2: 05.
1: Ah, ok, ok.
2: 39. 27. Atención al próximo millonario en Colombia. 19.
1: Bueno.
2: Baloto, la Super Balota jugó en el 08.
0: Nada más le pegué al 19.

0: Mal le pegó al 19. Baloto revancha 16, 36, 39, 09 y 06. Repito, el Baloto revancha 16, 36, 39, 09 y 06. La super balota con el super, con el 04.
1: Oiga, ahí está. Este número 19 es muy importante para la hinchada del América. Porque un 19 de diciembre, América por fin ganó su primer título en Colombia. Y adivina quién se lo ganó.
0: ¿Quién se lo ganó?
1: Adivine.
0: Al Nacional. Al Junior. Al Yuyu.
1: Al Unión Magdalena de Santa Marta.
2: Ok. Oiga, quiero saludar de manera muy especial a mi amigo Juan, allá en el taller de las motos eléctricas.
0: ¿Sabe cómo le dicen
2: este nombre? Señor, dígame.
0: Ajá.
2: Juan, mi compadre Juan, que una atención, don Flavio, le voy a decir, este es un señorazo para atenderlo a usted, mi compadre Juan, en Paz del Río, que nos está viendo. Saludo especial a esta hora de la mañana y a todos los que los acompañan viendo este programa. El hombre es un señorazo en el aspecto de que tiene una buena atención, don Ángel. Como usted dice, lo cortés no quita lo valiente.
1: Todo el tiempo, vea, usted puede serlo. De pronto no vestir elegante y a la moda, pero usted trata bien a las personas y tiene su reconocimiento.
2: Este señor es un señorazo, tiene una buena atención. Es el señor que está pendiente de las motos eléctricas. Y se me escapa el nombre, por eso no oye el nombre del almacén. Allá en toda la bajada de la carrera octava frente a Lara, para que sepa específicamente ya,
1: ese
2: dónde
1: es el nuevo
2: es.
1: Almacén.
2: Sí, señor. Avanzamos 8:06. Oiga, estamos tarde. Está Francho allá ya haciéndonos señas. Don Ángel, regáleme la frase del día. Tengo otra noticia, vamos a darla, que tiene que ver con un soldado. Don Flavio, hágame ese favor, si es tan amable.
0: Vice Colombia, atención, vamos a irnos con esta noticia. Dice, llamaron del batallón a decir que su compañero se le salió un tiro y lo mató. Un soldado Samario muere en el batallón de Arauca. Andrés Jiménez Caicedo, de 25 años y oriundo de Santa Marta, falleció en circunstancias que son materia de investigación al interior del batallón de despliegue rápido número 22, ubicado en Tame, Arauca, donde prestaba su servicio militar. Andrés pasó parte de su infancia en el sector de Quebrada Valencia, jurisdicción de Huachaca, y posteriormente decidió trasladarse al departamento de Arauca para cumplir con su servicio militar. De acuerdo con sus familiares, el padre del joven recibió una llamada desde el batallón en la que se informó que Andrés habría fallecido. Qué tremenda noticia. Sí,
2: una noticia fatal.
0: Fallecido de manera accidental y de esta manera, luego de que uno de sus compañeros presuntamente se le accionara el arma de fuego mientras se encontraba en un operativo. Sin embargo, sus seres queridos aseguran que existen otras hipótesis sobre lo ocurrido y, ante la falta de claridad sobre las circunstancias de su muerte, solicitan a las autoridades realizar una investigación exhaustiva que permita esclarecer los hechos. El cuerpo de Andrés Jiménez Caicedo será trasladado a Santa Marta durante la mañana de este jueves y posteriormente será velado en la funeraria Santa Cruz.
2: Bueno, esta es una noticia, como dice Flavio, una noticia triste, fatal. Sí. Una noticia llaman a un padre de familia, hombre, a decirle que su hijo perdió la vida en la circunstancia que sea. Es una fatal noticia. Bueno, 8:08, don
1: Nadie
2: Ángel,
1: está preparado
2: para eso. Eso es mentira, actualmente nadie se prepara para eso. Don Flavio está que bosteza. Regáleme, don Ángel, la frase del día.
1: Cree en ti y todo será posible.
2: Ahí está.
1: Todo eso tiene lógica, ¿por qué? Porque si tú no crees en ti, estás en nada.
2: Estás frito. Frito
1: listo,
2: light.
1: Listo para la foto.
2: Sí, señor. 8:08, vas a invitar a...
0: Bueno, un mensaje, hoy. De nada sirve empezar temprano el día si no tenemos claros nuestros objetivos.
2: Porque hay que apuntar
0: dicho,
2: en la vida.
0: Hay un dicho que dice, al que madruga, Dios le ayuda, pero continúa el dicho diciendo, pero más al que sabe para dónde va.
2: Total. Oye,
0: me puedo levantar a las 4 y media de la mañana, pues si me voy a quedar sentado ahí como Francho esperando para decir Junior gana, mijo, así no vamos a rendir.
2: Hoy Fran se va de fiesta, sopa de salchichón en la casa de Fran. Porque cumple el gran... Sí, señor. 8:09, Fran. Nos vemos mañana a las 7 en punto o antes.
0: Si algo extraordinario ocurre, bendiciones. Domingo juega Atlético.

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Hola amigos de Hogar TV, mi nombre es Fabián Suárez y soy el dueño y artesano de Loto Rosa Amigurumi. El día de hoy vamos a hacer un llavero de Tanjiro Kamado del anime Demon Slayer y los materiales que vamos a utilizar el día de hoy son... Bueno, entonces para empezar nuestro proyecto vamos a empezar con un anillo mágico de 6 puntos. El anillo mágico lo empezamos tomando una hebra con nuestro dedo pulgar y nuestro dedo índice izquierdo y vamos a darle la vuelta por nuestros siguientes dos dedos. Entonces nos va a quedar una especie de X sobre nuestro dedo índice. Vamos a tomar nuestra aguja, vamos a pasar por debajo de la primera hebra que vemos y tomamos la lazada de la siguiente. Cuando ya tenemos esto, vamos a tomar otra lazada y la vamos a pasar por en medio y vamos a soltarlo ya que lo hemos asegurado y ya nada

y tenemos nuestro primer punto bajo. Seguimos con el repitiendo el mismo proceso. Entonces introducimos nuestra aguja de crochet por en medio del círculo, tomamos una lazada, vemos que quedamos con dos, tomamos lazada otra vez y la sacamos por las dos que teníamos antes. Entonces seguimos haciendo este mismo proceso hasta que tengamos los seis puntos bajos que nos piden para este proyecto. Aquí ya tenemos los seis puntos bajos que nos piden y vamos a tener algo como esto. Cuando ya tenemos así, vamos a utilizar la primera lana que utilizamos desde el comienzo, la vamos a jalar hasta asegurarla y vamos a tener algo así. Para asegurar que quede el anillo mágico bien, vamos a tomar el primer punto que hicimos desde el comienzo, que generalmente se esconde un poco. Vamos a introducir nuestra aguja de crochet por ese lugar y vamos a hacer un aumento. ¿Qué es un aumento? Son dos puntos bajos en el mismo punto. Entonces aquí ya lo sacamos, tenemos un punto. Vamos a tomar nuestro contador de vueltas para no perdernos, lo ponemos y dentro de ese mismo espacio vamos a hacer otro punto bajo. Eso es un aumento, son dos puntos bajos dentro de uno solo. Entonces aquí ya tenemos el primer aumento y para esta segunda vuelta, vamos a hacer seis aumentos. Entonces seguimos haciendo lo mismo, dos puntos bajos en un mismo espacio y al final de la vuelta vamos a tener 12 puntos. Entonces vamos siguiendo el mismo proceso hasta terminar toda la vuelta. Listo, después de que ya hayamos hecho nuestro anillo mágico y hayamos hecho los aumentos, vamos a seguir con el proceso para hacer una esfera perfecta en crochet. ¿Esto qué quiere decir? En la segunda vuelta hicimos 6 aumentos, o sea, al final terminamos con 12 puntos bajos. En la tercera fila vamos a hacer un punto bajo normal y en el siguiente vamos a hacer un aumento. Esto quiere decir que vamos a terminar al final de la vuelta con 18 puntos. En la siguiente fila vamos a hacer 2 puntos bajos, un aumento, que es la cuarta fila. En la quinta vamos a hacer 3 puntos bajos, un aumento. Y en la sexta vamos a hacer 4 puntos bajos, un aumento. En este punto vamos a empezar a tejer recto, o sea, no vamos a aumentar ni vamos a disminuir. Y vamos a hacer 4 filas de 36 puntos solo con color piel. Entonces vamos a hacer primero nuestro primer punto, vamos a tomar nuestro contador y vamos a hacer un punto bajo normal, no vamos a aumentar ni vamos a disminuir, por 4 filas. Bueno, listo, ya después que hemos tejido las 4 filas hacia arriba, vamos a terminar con 10 filas de 36 puntos. Entonces, aquí vamos a empezar a hacer lo que es la cicatriz que tiene Tanjiro. Entonces, vamos a empezar la vuelta con un punto bajo, hacemos el punto normalmente, y vamos a tomar nuestra lana roja. Vamos a empezar el punto siguiente con la lana piel, pero lo vamos a terminar con la lana roja. Esto para que el cambio de color no se note tanto y podamos tener un resultado más prolijo. Entonces ya hemos terminado el punto con la lana roja y el siguiente punto lo vamos a hacer con la misma lana roja. Entonces vamos a hacer el punto así. Vamos a hacer 4 puntos con la lana roja y al terminar el cuarto punto no lo terminamos con la lana de este color, sino que tomamos la lana piel, lo terminamos el punto con esta lana y terminamos el resto de la vuelta con la misma lana color piel. De esta manera vamos a empezar a abordar de alguna manera la

cicatriz que tiene Tanjiro en la frente. Y ya nos quedaría solo terminar de darle la forma que tiene esta cicatriz. Bueno, antes de terminar el último punto de la vuelta, vamos a cambiar al color rojo para seguir haciendo la cicatriz de Tanjiro. Entonces, para este punto ya habríamos terminado la vuelta número 11 y vamos a empezar la vuelta número 12 con el color rojo. Entonces vamos a hacer otros 3 puntos con el color rojo, los hacemos completos y al cuarto lo vamos a terminar con color piel. Y de la misma manera vamos a terminar el resto de la vuelta con el mismo color piel. Cuando ya hayamos terminado la vuelta 12, vamos a empezar la vuelta 13 con 2 puntos en color piel. Y el tercer punto, de la misma manera que hemos hecho anteriormente, lo vamos a terminar con el color rojo. De esta manera vamos a hacer otros 2 puntos completos con el color rojo y el tercer punto lo vamos a terminar con color piel, y así ya habremos terminado la cicatriz de Tanjiro. Vamos a terminar el resto de la vuelta con color piel y vamos a proceder a disminuir, y pues ya nos vemos ahorita. Cuando ya hayamos terminado la vuelta 14, vamos a empezar a disminuir, pero antes de esto vamos a poner nuestros ojos de seguridad de 6 milímetros. Entonces vamos a contar 11 vueltas desde nuestro primer anillo mágico. Entonces contamos 1, 2, 3, 4, 5, 6, 7, 8, 9, 10. Entre la 10 y la 11 vamos a poner nuestro primer ojo. Entonces vamos a ponerla de esta manera acá, debajo de la cicatriz, pues para darle el mismo look que tiene el personaje. Y vamos a tomar 6 puntos de separación para poner el siguiente ojo. Entonces vamos a contar desde este lugar el primer punto que tenemos. Entonces aquí tenemos el primero, 2, 3, 4, 5, 6. Después del sexto vamos a poner nuestro siguiente ojo de seguridad. Y de aquí en adelante vamos a empezar a disminuir de la misma manera que se disminuye para hacer una esfera perfecta en crochet. Entonces esto empieza como el último aumento que hicimos fue 4 puntos bajos, un aumento. En este caso vamos a hacer 4 puntos bajos, una disminución. Entonces lo primero que vamos a hacer es hacer el primer punto bajo, hacemos los 4 que nos piden, y para la disminución vamos a tomar las 2 espigas de al frente de los 2 siguientes puntos. Entonces un punto bajo tiene las dos espigas, una que queda al frente de nosotros y la otra que queda atrás. Entonces vamos a tomar la que nos queda al frente de este primer punto y vamos a tomar la siguiente espiga de al frente del siguiente punto. Y aquí vamos a hacer de cuenta de hacer un punto bajo normal. De esta manera tenemos una disminución y hacemos este mismo proceso por 5 veces más. Y vamos a terminar al final de la vuelta con 30 puntos. Cuando ya hayamos terminado esta vuelta, vamos a seguir disminuyendo, esta vez con 3 puntos bajos y una disminución. Así vamos a seguir disminuyendo hasta que terminemos al final de nuestro trabajo con 6 puntos bajos. Pero hay que recordar que
vamos a ir rellenando la cabeza de nuestro amigurumi con nuestro algodón siliconado de a pocos para que quede con la contextura que nosotros queremos. Bueno, después de que ya hemos hecho la vuelta de 2 puntos bajos, una disminución, tendremos 18 puntos bajos y en este punto vamos a empezar a rellenar nuestro amigurumi para que quede con la mejor contextura y no se nos vaya a deformar después. Un secreto para rellenarlo y que quede mucho mejor es llenarlo de a poquitos con pequeñas bolitas de algodón para que podamos llenar todos los espacios que podamos encontrar en nuestra figura. Además de esto, después de que ya hayamos rellenado todo de la mejor manera, vamos a seguir disminuyendo. La siguiente vuelta será de un punto bajo, un aumento. La siguiente un punto bajo, una disminución. La siguiente van a ser 6 disminuciones. Y al final ya les explico cómo vamos a terminar de cerrar nuestro amigurumi. Entonces, allá nos vemos.

Después de que ya hayamos hecho todas las disminuciones, nos van a quedar 6 puntos bajos al final y la manera de cerrarlo es por medio de una aguja de bordado. Entonces vamos a cortar nuestro hilo, nuestra lana, vamos a dejar una cola un poco larga, vamos a tomar nuestra aguja de bordado o de para coser en lana, pero pues de esta, yo prefiero las que son de punta roma. Vamos a meterlo y vamos a hacer lo que es algo así como una disminución con la aguja de crochet, pero en este caso con una aguja normal. Entonces vamos a tomar las dos hebritas del frente de los dos siguientes puntos, vamos a tomar las dos hebras y vamos a jalarlo y lo sacamos. Este proceso lo realizamos 3 veces ya que tenemos 6 puntos y al final nos va a quedar un cierre casi perfecto de nuestra esfera y pues en este caso de la cabeza de nuestro amigurumi. Ya cuando hemos terminado las 3 disminuciones, vamos a terminar, vamos a perder nuestra lana y cortamos y tenemos de esta manera. Ahora vamos a empezar con el cabello. Entonces, para empezar a hacer el cabello, vamos a repetir las 7 primeras filas de la cabeza. O sea, vamos a realizar las 4 filas de aumento y 3 filas con tejiendo en recto. Entonces, vamos a tener algo de esta manera. Lo vamos a poner así encima y nos hace falta los mechones de cabello que tiene Tanjiro en este momento. Entonces, cuando ya terminamos las 7 vueltas, terminamos así. Vamos a empezar a subir con 6 cadenas. Tenemos 6 cadenas acá y vamos a hacer medios puntos bajos. Entonces, los medios puntos bajos se hacen tomando una lazada, lo metemos a la segunda cadena que tenemos desde la aguja y pasamos la lazada por las 3 hebras que nos quedan. Hacemos este mismo proceso 5 veces en el mismo mechón y cuando ya lo hayamos terminado, como en este caso, vamos a saltarnos un espacio, un punto bajo y al siguiente vamos a introducir nuestra aguja de crochet, vamos a tomar una lazada y lo cerramos con como si fuera una cadena. Este mismo proceso lo vamos a hacer 5 veces más para terminar con 6 mechones que van a ser los mechones de cabello de Tanjiro. Cuando ya hayamos terminado todos los mechones, vamos a rematar con un punto enano, cortamos y esta hebra la vamos a esconder. Más adelante la podemos cortar, pegar o la podemos coser. Entonces de esta manera tenemos el cabello de nuestro llavero de Tanjiro. Y ahora vamos a proceder a hacer las orejas. Nos falta la nariz y hemos terminado. Entonces, para hacer las orejas, vamos a hacer un punto bajo de 7 puntos bajos. Un anillo mágico de 7 puntos bajos, perdón. Entonces, de la misma manera que les expliqué al comienzo, vamos a hacer 2 anillos mágicos de 7 puntos bajos, pero esta vez no los vamos a cerrar de la misma manera que cerramos los otros. Ya les explico cómo es. Entonces aquí hemos terminado los 7 puntos bajos, vamos a jalar, pero esta vez no vamos a hacer un punto bajo a este otro extremo para que termine como un círculo, sino que lo vamos a dejar de esta manera para que parezca un semicírculo. Entonces rematamos acá, cortamos y hacemos otra pieza igual a esta.
listo, ya tenemos las dos orejas para nuestro tanjiro y lo último que nos faltaría sería la nariz. La nariz la vamos a hacer con la aguja con la que cosimos, con la que cosemos todas las piezas. Y en este caso, entonces vamos a tomar una hebra un poco larga, le hacemos un nudo al final para que no se nos vaya a salir y vamos a utilizarlo en la segunda fila debajo de los ojos. Vamos a introducir nuestra aguja, entonces en este caso sería por acá, a un punto de separación del ojo, donde termina el ojo. Entonces acá vemos que tenemos este punto y lo mismo aquí al otro lado. Entonces lo introducimos y lo volvemos a meter por el mismo punto donde lo metimos anteriormente. Entonces nos va a quedar algo así. Entonces en este momento la nariz se ve un poco delgada, pero para darle más volumen vamos a utilizar esta hebra que nos quedó acá. Vamos a darle vueltas, vamos a enrollarla utilizando la misma aguja que utilizamos anteriormente. Entonces lo metemos por debajo, lo sacamos por arriba sin necesidad de estar metiendo la aguja dentro de la cabeza del amigurumi, sino simplemente por la hebra que acabamos de coser. Entonces le seguimos dando vueltas, cuantas vueltas sean necesarias hasta que terminemos toda la nariz. Entonces en este caso tenemos ya la nariz, podemos perder nuestra hebra como lo venimos haciendo siempre. Y ahora vamos a coser las orejas. Entonces las orejas las vamos a coser en la misma fila que tenemos los ojos, pero con 5 puntos de separación, obviamente hacia los lados. Entonces en este caso cogemos nuestra aguja. Hay que notar que desde el comienzo teníamos dos hebras en las dos orejas, entonces vamos a utilizar las dos hebras para ajustar las dos esquinas de las orejas. Entonces en esta fila de abajo de los ojos vamos a contar los 5 puntos de separación y vamos a ajustar la primera esquina de la oreja, y de la misma manera la perdemos como hemos venido haciendo con todas las hebras. Y ahora tomamos la siguiente hebra de la oreja y la vamos a coser dos filas más hacia arriba de donde lo acabamos de hacer. Entonces si aquí acabamos de coser el punto anterior, contamos uno y al segundo vamos a meter nuestra aguja y la vamos a perder. De la misma

misma manera, hacemos la siguiente oreja y ya nos vemos. Este sería nuestro resultado final. Si lo quieren tener de llavero, podrían coserle una serie de cadenetas aquí arriba o simplemente así de adorno. Y pues ya, este sería el resultado. Recuerden que mi nombre es Fabián Suárez. Pueden seguirme en Loto Rosa Amigurumi en Facebook y en Instagram. Y pues nada, nos vemos en una próxima ocasión para hacer otros proyectos. Chao.

Hola amigos de Hogar TV, bienvenidos. Mi nombre es Tatiana Zambrano y mi proyecto de emprendimiento es de velas ecológicas y aromaterapia. El día de hoy les voy a estar enseñando el proceso para elaborar pelitas de miel. Los ingredientes que necesitamos para estas velas son esto. Entonces, previamente aquí ya estamos calentando nuestra cerita de miel de abejas. Esta cera se debe de calentar o derretir también al baño María, entonces utilizamos una ollita con agua para derretirla en otro recipiente a fuego lento o medio. En este caso estos contenedores son de 50 gramos o de capacidad de 50 gramos, entonces necesitaríamos 100 gramos de esta cera, que es cera de miel de abejas nacional, y la colocamos a derretir en nuestra olla. Preferiblemente les sugiero que las ollas sean en acero para este proceso de derretir nuestras ceras. Con el palito de madera nos ayudamos para el derretido de la cera, que vamos movilizando la cerita al interior de la olla con el palo. Este pebetero nos ayuda a calcular los gramos de fragancia o de aroma. En este caso, como les contaba, vamos a hacer unas velitas de miel, entonces le vamos a aplicar esencia de miel. De por sí ya la cera trae un olor muy fuerte a miel, pero si ustedes quieren complementar la preparación o la velita para que huela un poco más fuerte, pueden agregar el aroma. Vamos a utilizar en porcentaje entre 8 a 12% para esta cera. Entonces el porcentaje que vamos a usar acá son 10 gramos de fragancia de miel. Esta vela que estamos preparando hoy es terapéutica. Al ser una cera natural de miel de abejas, tiene propiedades que nos ayudan a aliviar síntomas de garganta, de resfriado, de gripe. Y es medicinal y terapéutica porque la podemos emplear para las personas que sufran de esta afección. Vamos a colocar la velita ya preparada en las noches al lado de la cama, porque cuando emerge el aroma de la cera junto con la fragancia, absorbemos esto y nuestro sistema respiratorio pues actúa ayudándonos a aliviar estos síntomas de dolor de garganta y de gripe o resfriados. Entonces aquí ya tenemos la cantidad de fragancia o de aroma que necesitamos. Son 10 centímetros para esta preparación. Mientras se derrite totalmente la cera de miel, vamos a alistar nuestros contenedores de hojalata. Necesitamos entonces pábilo o mecha. Esta es mecha de algodón, de acuerdo al tamaño de nuestro contenedor. Este contenedor es pequeñito, entonces vamos a medir la mecha de acuerdo al diámetro o al

Es importante tener también ya precalentada o caliente más bien la silicona. Ingresamos la mecha al portapabilo, que es lo que va a sostener o sujetar el pabilo dentro del contenedor, y con la ayuda de esta pinzita o un cortafrío sujetamos o apretamos la mecha.

hacemos también con el otro, con la otra mecha. Ingresamos la punta. Y prensamos la mechita del portapabilo. Esto con el fin de que la mecha quede bien sujetada al portapabilo y no se vaya a correr o a desprender cuando estemos quemando la vela.

Entonces pueden utilizar también silicona industrial o silicona fría. En este caso yo voy a utilizar silicona caliente. Y me ayudo con dos palitos de madera.

Colocamos ya la mecha en el centro del recipiente y con los palitos nos ayudamos para que pegue mejor la silicona al contenedor. ¿Sí? Queda de esta manera. Calculamos entonces el centro. Nos ayudamos con los palitos para que pegue mejor la silicona al recipiente. La idea es que los pabilos queden centrados dentro del recipiente de hojalata, que queden de esta manera. Vamos a verificar cómo va la cera. Yo utilizo estos guantes que son resistentes al calor para manipular la estufa y las ollas. Poder ayudar a derretir completamente la cera, movilizando la cera que está dentro de la olla con el palito de madera o con el insumo de madera que ustedes tengan. Es importante que para las velas ecológicas utilicemos en lo posible materiales que sean de madera

Esta cera de miel de abejas tiende a ser un poco pegachenta. Entonces el recipiente que vayamos a utilizar para derretir esta miel lo vamos a seguir utilizando exclusivamente para la cera de miel de abejas. Los contenedores de hojalata, como los de vidrio, se tienen que precalentar con la pistola de calor para evitar que se generen choques térmicos. Vamos a dejar tibios los contenedores con la ayuda de nuestra pistola. Entonces la graduamos a una temperatura media. Y los calentamos de manera circular por la parte de la boca.

hacemos lo mismo con el otro contenedor. Se percibe ya que está caliente el contenedor, inclusive utilizando los guantes, entonces para la protección de ustedes siempre.

Le ayudamos a movilizar la cera con el palito todo el tiempo. Esta cera tiende a pegarse muchísimo en la olla.

0: Dejarlo otro poquito ahí. Y es importante que la superficie o la punta del pabilo pues no quede muy alta para que el contenedor se pueda tapar después de que tengamos ya la cera vertida. En este caso quedó pues un poco más arriba del borde. Nos podemos ayudar con el corta pabilo o con unas tijeras. A cortarle un poco la mecha. La mecha tiene que ser del calibre ideal de acuerdo al diámetro del contenedor. Si el calibre de la mecha es demasiado grueso o demasiado pequeño, la velita pues tiende a ahogarse en muchos casos o se quema demasiado rápido. Tiene que quedar así, el pabilo un poco al ras de la orilla de nuestro recipiente. Eso facilitamos pues en ese caso que el contenedor cierre. Ya esta cera se está terminando de derretir. Es normal que en la parte de abajo de la olla se sienta como un poco pegachento. Lo movilizamos con el palito. La textura es un poco pegachenta.
1: Inclinar un poquito hacia atrás. Eso es.

Vamos a tomar la temperatura de la cera, que ya está mayormente derretida. Vamos a tomar la temperatura en grados centígrados.

este caso la temperatura de nuestra cera está en 76. Vamos a hacer el vertido ya para integrar la fragancia.

Es importante que validemos que la cera no, pues no supere la superficie para que podamos cerrar muy bien nuestros contenedores. Bueno amigos, este es el resultado final de nuestras velitas de miel de abejas. Recuerden que estas velitas son terapéuticas y medicinales y nos sirven para tratar afecciones de la garganta. Este es el resultado final. A veces en la superficie, por la manipulación o el movimiento de la velita, nos quedan como grietas o estrías en la parte de la superficie. Lo podemos emparejar o terminar, darle un acabado con la pistola de calor. Entonces, a una temperatura media, pasamos la pistola en la superficie de la vela en forma circular para corregir y darle un mejor acabado a nuestras velitas.

verificando que se forme una especie de piscina de cera en la superficie. Una vez realizamos esto, dejamos que seque completamente la vela. Este proceso de secado, de fraguado, puede tardar entre 1 y 3 horas de acuerdo al diámetro del contenedor de la velita. Este es el resultado final de nuestras velitas de miel. Ya están listas pues para utilizar, para encender. En el primer encendido de nuestras velas las podemos dejar por espacio de 1 hora o 1 hora y media, verificando que se haga una piscina uniforme de cera en la superficie de la vela para asegurar que en las próximas veces que encendamos nuestra velita pues queme de manera uniforme y no se forme un túnel en el centro de la vela. Entonces, esto fue todo por hoy. Recuerden que mi emprendimiento es Llama Violeta. Me pueden encontrar en Instagram como @llamavioleta.col o me pueden contactar a mi número de WhatsApp 321-468-5561. También en mi página de Facebook, llamavioleta.col. Muchas gracias.

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Hola, ¿qué tal? Muy buenos días. Permítame saludar a todos nuestros televidentes y a nuestros seguidores quienes siempre están conectados con Las Mañanas de Cayena. Aquí estamos en este nuevo día y me complace muchísimo saludarles a esta hora de la mañana, darles la bienvenida a este espacio de Las Mañanas de Cayena, la cual hemos iniciado desde las 10 en punto de la mañana con un espacio musical donde vamos complaciendo a todos los que ya nos están escribiendo desde muy temprano con sus videos musicales favoritos. Y por supuesto hay que agradecerle a nuestro Padre Celestial por este nuevo día que nos ha regalado y por la vida de cada uno de ustedes, nuestros televidentes. Hasta las 12 en punto al mediodía les vamos a estar acompañando, así que paso por acá para saludarles y para compartir con ustedes estos temas, estos espacios que siempre tenemos súper listos para compartir con cada uno de ustedes, nuestros televidentes, quienes están desde los distintos municipios, desde Aracataca, desde El Retén, desde Pibijá y desde Fundación, espacios que tenemos en vivo y en directo a través de Cayena TV, porque somos el canal de nuestra gente. Pues bien, en este jueves, ya 8 de octubre del año 2026, vamos a compartir con ustedes inicialmente el mensaje del día, porque siempre es importante que iniciemos desde la gratitud, desde la motivación. Y cada uno de estos mensajes nos conlleva a reflexionar sobre nuestra vida personal. Hoy el mensaje en Las Mañanas de Cayena nos dice: el arroz no se cocina más rápido por subirle todo el fuego, solo se quema. En la vida pasa exactamente lo mismo, así que baja el fuego. Puedes seguir construyendo tu vida sin quemarte en el intento, nos dice el mensaje el día de hoy. ¿Y qué tan cierto es? Porque a veces creemos que el hacer más, el correr más y exigirnos más nos llevará más rápido a donde queremos estar, ¿verdad? Pero no siempre pasa así. Hay procesos que necesitan tiempo, que necesitan pausa y sobre todo necesitan paciencia. Por eso, el arroz no se cocina más rápido por tener el fuego al máximo. De la misma manera, la vida no mejora simplemente porque vivamos acelerados. Cuando intentamos resolverlo todo de inmediato, podemos terminar como agotados, frustrados y hasta quemándonos en el intento. Por eso el mensaje del día de hoy nos dice: el arroz no se cocina más rápido por subirle todo el fuego. Y yo creo que aquellas personas que de pronto han tenido la experiencia de hacer un arroz en casa, ¿verdad? O en cualquier lugar, yo creo que tienen como un control del fuego, es decir, si está muy alto, ¿verdad? Al inicio, para que comience su cocción y comience a secar un poco el agua, y le dejan un poco la llama bastante alta. Pero luego vemos que el arroz va secando, necesitamos bajarla a lo más mínimo y taparlo, porque hace parte del proceso de la cocción del arroz, y tomarnos la paciencia, tomarnos el tiempo para voltear el arroz, para echarle ojito, para cuidarlo y hasta que definitivamente lo apagamos y podamos servir. Eso es un, si lo hacemos

de una manera tradicional, ¿verdad? En un caldero normal en casa, porque pues ya tenemos otras metodologías también para preparar el arroz, como en una olla arrocera. Entonces, con base a eso, tratamos de traerlo a nuestro contexto diario. Hoy en día, la misma vida, la sociedad nos incita, nos conlleva, nos empuja a que debemos estar todo el tiempo activo, todo el tiempo activo haciendo algo para, con el objetivo, ojo, para producir, porque de lo contrario nos hacen sentir a través de esas condiciones que no estamos haciendo nada, que no estamos logrando nada y por ende nos sentimos frustrados. Pero qué bueno que nosotros podamos estar activos en los momentos que necesitamos estar activos. Hay momentos en la vida en el que uno corre, uno siente que uno corre haciendo una cosa, luego otra y demás, pero nos preguntamos por qué nos dejamos alcanzar del tiempo, dejamos para después lo que podemos hacer ahora y resulta que después se nos acumulan las cosas y sentimos que nuestra vida está cargada de tantas cosas, pero es porque nos permitimos a nosotros emplear nuestro tiempo en otras cosas que de pronto no nos generan nada, pero después necesitamos corresponder a otras actividades que debemos hacer. Entonces, ¿qué hacemos? Corremos de un lado a otro y nos hacemos los más ocupados y no tenemos tiempo para hablar por teléfono, no tenemos para visitar a un familiar, no tenemos tiempo para visitar una amistad, no tenemos tiempo para ir al centro comercial, no tenemos tiempo para muchas cosas porque en realidad la mayoría del tiempo hay personas que la dedican a cosas vanas que no les ayudan y después necesitan el tiempo que les resta para hacer las responsabilidades que se les acumula. Y muy aparte de eso, también está esa opción, ¿cierto? Ese punto de vista donde hay personas que hacen algo y cuando decimos que hacen algo nos referimos a que de pronto trabaja, ¿cierto? En alguna parte de su vida, en alguna área y luego necesita, siente la necesidad que debe tener otra entrada económica y ok, está bien y luego otra y está en varias, digamos que en varias entradas, coloquémosle económica, pero puede ser un hobby, puede ser en practicar un talento, pueden hacer en muchas cosas que al fin y al cabo no le da prioridad ni a una ni a dos cosas que en realidad le ayuden a mantener la estabilidad en su vida. Y es allí cuando hay personas que sienten que sí, haciendo más cosas, sí, corriendo más cosas, y esto es casi que 24/7, es decir, casi que todos los días de la semana, porque hay días en los que de pronto estamos afanados, de pronto nos dejamos alcanzar de tiempo, de pronto nos despreocupamos por ciertas cosas y se acumulan otras. De pronto hay días en los que, pues, con los que amanecemos que no queremos hacer nada, pero debemos hacer nuestras responsabilidades. Entonces, hoy el mensaje del día que nos dice a la paciencia. Y la paciencia nos lleva a la calma. Y la calma no es hacer nada. Importante para que lo reconozcamos y lo tengamos presente. Hoy el mensaje del día no nos está diciendo no hagan nada. Nos está diciendo ten en cuenta el proceso que del arroz. Si le subes toda la llama para que esté más rápido y enseguida se quema. Y así pasa con muchos alimentos más a los cuales hay que trabajar con llama media, llama baja, porque se pueden quemar. En nuestra vida pasa igual. El tanto correr, el tanto querer hacer, el tanto querer ir y venir y esto y lo otro y el afán y el agite y el querer construir de un día para otro algo ya enseguida, eso nos cansa. Nos cansa, nos agota, nos frustra y nos puede enfermar y además nos quemen el intento. Es decir, que no logramos la meta, no logramos el objetivo porque en el proceso nos quemamos, en el proceso nos cansamos, en el proceso nos herimos, en el proceso pasan todas esas cosas en el que nos conlleva a destruirnos a nosotros mismos por tener esa mentalidad del querer hacer ya todo enseguida, deprisa, entre más hago mejor, entre más tengo la mente ocupada también. Entonces, es importante que podamos resaltar que
Necesitamos accionar en nuestra vida, necesitamos aprender, necesitamos sentirnos útiles, necesitamos sentirnos activos, necesitamos sentir esa motivación, necesitamos sentirnos vivos. Aparte de saber que ya estamos vivos, necesitamos sentir que estamos vivos y que tenemos una vida diaria a la cual le adaptamos rutinas, le adaptamos compromisos diarios, responsabilidades, pero aparte de eso, seguimos teniendo una vida la cual también necesita de espacios, de entretenimientos, de espacios de tranquilidad, de espacios de, que nos generen felicidad. Todo eso hace parte de la vida, ¿verdad? Entonces, hoy el mensaje del día, ¿a qué nos invita? A que frenemos en algún momento de nuestra vida, y que no esperemos que sean las consecuencias de ese proceso en el que decidimos subir la revolución en un 2x3 porque creíamos que iba a ser todo ya enseguida y lo íbamos a lograr ya de un día para otro sin vivir los procesos, que no sean las consecuencias de esos actos, que puede ser una enfermedad, que puede ser una lesión, que puede ser algo que conlleve a nuestra salud y que definitivamente nos haga frenar, porque nuestro cuerpo no está hecho ni de piedra, ni de hierro, ni de palo. Nuestro cuerpo siente y necesita también descansar, necesita vitamina, necesita alimentación, necesita cuidado y necesita atención. Teniendo en cuenta eso, hoy el mensaje del día nos invita a que en algún momento de la vida podamos frenar, ¿verdad? Cuando uno frena, y no frenar en seco, sino cuando uno va frenando, uno le va bajando la revolución y ve en qué momento debe subirla otra vez, ¿verdad? Para que podamos sentirnos bien, para que podamos sentir y sobre todo reconocer lo que estamos haciendo, por qué lo estamos haciendo, la intención con la que nosotros actuamos cada día de nuestra vida, cuál es el propósito, hacia dónde nos va a llevar. Entonces, cuando reconocemos todo eso, aprendemos a hacer. Así nos toque correr en varios días, en varios meses, en el afán, en el ir, en el venir, porque hay que reconocer que a veces pues vivimos ese tipo de situaciones, ¿verdad? Porque necesitamos, dentro de la responsabilidad que adquirimos, cumplir la meta. Y luego la cumplimos. Y es allí cuando nosotros reconocemos lo que hemos hecho, lo que hemos vivido. Hubo trasnocho, hubo días difíciles, hubo muchas cosas. Y eso hace parte precisamente del proceso. Pero has logrado algo y eso no significa que te vas a quedar allí, ¿verdad? En ese punto de tu vida. Pero te tomas una pausa, lo reconoces, lo asimilas y sigues adelante. Quizás ya no con el mismo ritmo, pero habrá momentos en los que sí aceleras y otros en los que les bajas, ¿verdad? Todo eso lo va reconociendo cada quien en el momento de su vida. Entonces, el bajar el fuego, como nos dice el mensaje el día de hoy, no significa que nos vamos a rendir, ni que no vamos a hacer nada, ni que no vamos a actuar, ni que no vamos a vivir afanoso, ni que tampoco vamos a madrugar. No, porque Audenis dijo, no significa eso. No significa conformarse con lo que ya hemos conseguido y con lo que creemos que ya somos, porque uno al fin y al cabo va siendo todos los días de la vida. En su ser uno va siendo y haciendo cada día de su vida. Entonces, significa seguir luchando, significa seguir viviendo, significa seguir accionando. Es la invitación que nos hace el mensaje del día de hoy. Significa a continuar, significa avanzar sin destruirnos en ese proceso de la vida, sin destruirnos en el proceso de la vida al cual quizás nos estamos proyectando como objetivo, como meta y demás. Entonces, hoy les dejo este mensaje del día de televidentes para que ustedes se motiven, para que ustedes reconozcan cómo está ese nivel de fuego en ustedes. Porque muchas veces nos dicen que necesitamos tener esa llama viva, ardiente, que nos impulsa y demás. Pero recuerden este mensaje: el arroz no se cocina más rápido por subirle todo el fuego, solo se quema. Y en la vida pasa exactamente lo mismo. Baja el fuego. Puedes seguir construyendo tu vida sin quemarte en el intento.
es lo que nos dice el mensaje del día de hoy. Así que espero que les haya gustado mucho y que lo tengan en cuenta y que además también lo puedan compartir. Y bien, pasemos entonces a noticias positivas que queremos resaltar por parte de la S Centro de Salud Paz del Río, porque hemos conocido durante la mañana de hoy que los equipos básicos de esta institución de salud continúan recorriendo la zona rural del municipio de Fundación para acercar los servicios de salud a la comunidad que se encuentran en sectores de difícil acceso. A través de estas jornadas, estos profesionales y auxiliares llegan directamente a los territorios para brindar atención en medicina general, psicología, odontología, realizar acciones de promoción y prevención, acompañar a las familias y fortalecer el cuidado de la salud. Esta labor se desarrolla con el apoyo de la alcaldesa Luz Elena Andrade, asimismo con el compromiso institucional del gerente, el doctor Iván de León, y la doctora Elsa Rincón, como subgerente administrativo y financiera, articulando esfuerzos para continuar acercando las acciones y servicios a las comunidades del municipio. Entonces, qué bueno es resaltar a estos héroes de la salud que definitivamente pasan por esos lugares, vías de difícil acceso. El acceso es muy complejo para llegar hasta allá, así como es difícil de pronto el acceso a veredas y demás. Asimismo es para estas personas bajar, ¿verdad? Hasta, por ejemplo, el corregimiento de Santa Rosa, coloquemos el ejemplo, o de Doña María, o Santa Clara, que de pronto tienen los puestos de salud y reciben atención, ¿verdad? Pero que a través de los equipos básicos de salud llevan una oferta un poco más ampliada a estas familias, a los estudiantes, para que puedan tener una atención en salud más digna, más humanizada y puedan llevar un proceso de salud médico, porque es importante resaltar estos servicios que están recibiendo. Son distintos equipos de salud, es decir, es un solo equipo básico de salud de la S. Paz del Río, la cual está subdividido como por territorios, ¿cierto? Tanto en la zona rural como aquí en el casco urbano en el municipio de Fundación. Entonces, como están subdivididos, pues van llegando a diferentes veredas por días, le hacen seguimiento a sus pacientes con las órdenes médicas y demás. Entonces, es muy importante resaltar este trabajo de estas personas, héroes de la salud le llamamos, porque siguen llevando atención a cada rincón de nuestro municipio, no solamente en el casco urbano, sino también en nuestra zona rural, rompiendo esas brechas, como muchas veces hemos escuchado de la autoridad en el municipio de Fundación, para acceder a esos servicios de salud. ¿Y de qué manera lo hacen nuestras familias rurales? A través de estos equipos básicos de salud, a través de las diferentes jornadas de atención en salud que también está organizando siempre la S Centro de Salud Paz del Río. Así que muy bien, resaltamos esta labor, este trabajo interinstitucional articulado, ¿verdad?, entre la S y la administración municipal. Siendo las 11 de la mañana con 21 minutos, les recuerdo nuestra línea directa vía WhatsApp 300-521-5050, es la línea directa, el canal de nuestra gente a través de la cual vamos a seguir recibiendo sus mensajes y reportes de sintonía. Pues bien, vamos a quedarnos a continuación con nuestros televidentes quienes están súper conectados a través del sistema de RIR Telecomunicaciones. Más adelante nos volveremos a conectar con todos nuestros seguidores y muy atentos televidentes, porque pues siempre les traigo una receta, ¿ok? Pero pues ya vamos pasado el tiempo, así que hoy en este momento les voy a compartir a continuación el espacio de salud y bienestar, para que pues estemos muy atentos a este nuevo video que les voy a estar compartiendo del Dr. Landívar, donde siempre nos habla de un nuevo tema. Así que les invito para que veamos este espacio de salud y bienestar en las mañanas de Cayena.

Tal vez después de caminar, hacer algún trabajo en casa o estar un rato bajo el calor, ¿sientes esas piernas pesadas, la boca seca e incluso algún pequeño calambre? Después de los 60 esto merece más atención de lo que parece, porque con los años algunas personas empiezan a sentir menos sed como una señal de supervivencia. Y cuando el cuerpo pierde agua, también pierde minerales que participan en el funcionamiento de los músculos, de los nervios o del corazón, y te envejecen. Por eso hoy quiero hablarte de una bebida muy sencilla, el agua de coco. Pero no me refiero a la leche de coco ni a bebidas saborizadas. Hablo del líquido transparente que encontramos dentro de cada coco joven. Y hoy vas a entender tres cosas importantes sobre esta bebida. Cómo puede ayudar a hidratarte, qué hacen sus minerales dentro de tus músculos y por qué puede ser interesante para personas que están cuidando su presión arterial. Comencemos con lo más evidente. 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Y dicho eso, continuemos. Comencemos por lo más evidente. El agua de coco es principalmente agua, pero dentro de ese líquido hay electrolitos, especialmente potasio, además de cantidades menores de otros minerales también. Cuando bebes un vaso de agua de coco, el agua llega al intestino y atraviesa su pared para incorporarse nuevamente a la circulación. Piensa en la sangre como una gran carretera líquida. Cuando falta agua, esa carretera tiene menos volumen disponible para transportar nutrientes y mantener funcionando correctamente tu organismo y los diferentes tejidos que tienes. Al reponer líquido, cuando bebes agua, ayudas a restaurar ese ambiente donde trabajan tus células. Y esto resulta especialmente interesante en personas mayores, sobre todo arriba de los 40, 50 o 60 años. Porque no siempre puedes esperar a sentir una sed intensa para recordarte que necesitas beber agua. La boca seca, la orina más oscura, el cansancio o el mareo pueden aparecer cuando ya estás perdiendo mucho más líquido de lo que necesitas. Y ahora viene uno de los puntos más importantes del agua de coco. Y por eso el agua de coco es tan importante. Uno de los puntos más claves del agua de coco es que tiene potasio. Imagínate por un momento que quieres levantarte de una silla. Parece sencillo, pero primero un nervio tiene que enviar una señal eléctrica hacia todos tus músculos y los músculos de tus piernas. Después de esto, las fibras musculares tienen que recibir esa señal. Tienen que contraerse, sostener tu peso y finalmente relajarse otra vez. El potasio participa en este sistema eléctrico. Dentro y fuera de las células existen diferentes concentraciones de minerales. Por eso, cuando hablamos de potasio, no estamos hablando únicamente de un número o un análisis de sangre. Estamos hablando de uno de los minerales que permiten que una señal nerviosa se transforme finalmente en un movimiento muscular que muchas personas hoy en día les cuesta realizar. 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Y aquí aparece otro punto que interesa muchísimo después de los 50 o 60 años, la presión arterial. El potasio también participa de manera directa en cómo el organismo maneja la sal. Cuando la alimentación aporta suficiente potasio, los riñones pueden eliminar más sal a través de la orina. Favorece mecanismos que ayudan a que los vasos sanguíneos se relajen y baje tu presión. Imagínate una manguera. Si sus paredes están muy tensas y dentro hay demasiado volumen, la presión aumenta. Cuando los vasos pueden relajarse mejor y el cuerpo maneja adecuadamente el sodio, la presión dentro de esa tubería puede mantenerse en mejores condiciones. Y esto es lo que buscamos. Por eso los patrones de alimentación utilizados para cuidar la presión arterial suelen ser aquellos que son ricos en frutas o en verduras que aportan potasio. Incluso existen estudios pequeños realizados con agua de coco en personas con hipertensión donde se ha observado reducciones importantes en la presión arterial. Esto hace que el agua de coco pueda ser una bebida interesante dentro de tu alimentación, sobre todo si está diseñada para poder cuidar de tu corazón y de tu presión. 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Ahora vamos a preparar el agua de coco de una manera muy sencilla.
Si tienes acceso a un coco joven y fresco, esa es una excelente fruta que debes utilizar. Abre el coco con cuidado.

0: Vierte el agua en una jarra limpia y si quedaron pequeños restos de pulpo de cáscara, pásalo por un colador. Para una porción vamos a utilizar aproximadamente 200 y 250 mililitros de agua de coco. Esto es alrededor de un vaso. Ahora toma un cuarto de limón fresco, exprime unas gotas directamente dentro del agua de coco y el limón aquí va a aportar acidez y una pequeña cantidad adicional de vitamina C, pero además hacer que la bebida quede mucho más fresca sin necesidad de agregar azúcar. Vamos a mezclar ligeramente y si quieres tomar la fría, puedes agregar unos cubos de hielo. Y es todo, nada más. Agua de coco natural, con un poco de limón, sin azúcar añadida y con un coco fresco que vas a mejorar en todo. Una bebida energética para que tu cuerpo pueda funcionar. 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Ahora, si no tienes coco fresco y vas a comprar esta agua de coco en botella o cartón, debes observar la etiqueta y tiene que decir 100% agua de coco, preferiblemente sin azúcar añadida y sin jarabes, porque el objetivo aquí es aprovechar el agua y sus minerales, no transformar una bebida natural en un refresco dulce. Ahora la pregunta, ¿cuándo puedes tomarla? Una porción aproximadamente de 200 a 250 mililitros de agua de coco puede ser agradable después de caminar, después de hacer alguna actividad física o tal vez en un día caluroso donde se haya sudado más de lo habitual. También se la puede tomar a media mañana o tal vez por la tarde. No hay que tomarse litros de agua de coco, por cierto, porque es fuerte. Un solo vaso ya nos permite sumar líquido y potasio a nuestra alimentación y ya tiene efectos sobre el organismo. Ahora aquí viene lo importante. El agua de coco no necesita reemplazar el agua normal. Puedes seguir tomando agua normal todos los días, no cambiarla por agua de coco, ojo, y esto va a ayudar a mejorar toda la reposición de minerales en tu cuerpo. ¿Y para quién resulta especialmente interesante esta mezcla? Para quienes quieren incorporar más potasio mediante alimentos y bebidas naturales y para personas que están siguiendo una alimentación enfocada en cuidar la presión arterial y reducir el exceso de sodio. Ahora, ¿quiénes deben tomar cuidado? El agua de coco contiene una cantidad muy importante de potasio. Si tienes una enfermedad de los riñones y te indicaron limitar el potasio, alguna vez has tenido problemas de potasio alto, consulta antes de convertir esta bebida en algo frecuente. También debes tener cuidado si utilizas medicamentos que pueden elevar el potasio, como por ejemplo algunos tratamientos para la presión arterial o ciertos diuréticos. Y si tienes diabetes, recuerda que el agua de coco contiene azúcares naturales, así que mantén una porción moderada y elige siempre una versión sin azúcar añadida. Al final, lo interesante del agua de coco está en algo bastante sencillo y minerales que pueden formar parte de una alimentación más favorable para la presión arterial. Después de cierta edad, cuidar el cuerpo no siempre significa buscar ingredientes extraños. A veces significa recordar algo muy básico, darle líquido suficiente a mi cuerpo de una manera que realmente pueda mantenerme sano todos los días. No te olvides de dar like al video, no te olvides de compartir y no te olvides que si tienes alguna pregunta la dejes para que te pueda responder en los comentarios. Un abrazo a todos y que Dios los bendiga.
1: Muy bien, importante información que nos estuvo compartiendo el Dr. Landívar en el día de hoy, así que espero que haya sido de mucha utilidad para ustedes, nuestros televidentes. A las 11 de la mañana con 31 minutos haremos una pausa musical y al regreso tendremos otros temas. Ya volvemos.

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Muy bien, queremos agradecerles a todos nuestros televidentes quienes estuvieron conectados con nosotros en este día aquí en las mañanas de Cayena. Les extendemos la invitación para que el día de mañana, con el favor de Dios, nos volvamos a conectar desde las 10 de la mañana hasta las 12 en punto del mediodía. ¡Feliz resto de día! ¡Chao, chao!

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0: buenos días, muy buenos días tengan todos ustedes. Bienvenidos a disfrutar esta mañana cargada de información, esta mañana cargada de noticias importantes. En el informativo con el que se despierta Fundación El Tren de la Mañana, este informativo que usted puede ver a través de Cayena Televisión en el sistema RR Telecomunicaciones, en los municipios de Aracataca, Fundación, El Retén, Pipijay, en Riohacha, en el departamento de La Guajira, y en Quindó, en el departamento del Chocó, también lo puede hacer a través de la plataforma de RR Telecomunicaciones en su televisión. Nos puede escuchar a través de Cayena Estéreo 96.3 en la FM y nos puede ver a través de redes sociales en Cayena TV e Infórmate Magdalena. Don Ángel Medina Castro, muy buenos días.
1: Buenos días, Yacir, Fran, Flavio y a toda la audiencia de esta hermosa región del departamento del Magdalena. Saludos cordiales en esta hora para los habitantes de la hermosa Sierra Nevada de Santa Marta, poblaciones del centro y norte del departamento. Bienvenidos todos a disfrutar de la mejor información.
0: Don Ángel, ¿cómo le pareció el aguacerito del día de ayer?
1: Sabroso, mire, estamos con una temperatura deliciosa aquí en nuestro municipio de Fundación Aracataca y sus alrededores. Tremendo aguacero.
0: Don Ángel, con algunas afectaciones en algunos sectores debido a la cantidad de agua que cayó, y ya podemos observar que aquí en los alrededores de la emisora ya está seco.
1: Sí, anteriormente, hace unos 4 o 5 años, cuando llovía fuerte, duraba 2 o 3 días para evacuar esa cantidad de agua, pero se le hizo un trabajo. Demora unas 2, 3, 4, 5 horas, pero baja rápidamente tanto el sector de la calle 3 con carrera, con calle 7, calle 3 con carrera 7A, que es ahí donde está
0: el parque
1: de los Varaos, como decimos nosotros popularmente, y aquí en el sector de la calle 4, sector donde vive el, ya vivía el fallecido Carlos
0: Jubinao,
1: nuestro gran amigo que ya partió, ahí también devoraba para evacuar, pero ya están secos los dos sectores. Hubo afectaciones en la calle 6, en la calle 3 y muchos sectores porque el aguacero fue torrencial.
0: Ángel, ¿dos horas lloviendo?
1: Prácticamente dos horas lloviendo, desde Franz, las 2:30 prácticamente.
0: Imagínese usted que Fran David se almorzó, se acostó a dormir, no se dio cuenta que llovió hasta cuando se levantó.
1: Hasta esta mañana hasta que sintió la temperatura fresca.
0: Así es, a esta hora de la mañana, como todos los días, le damos la bienvenida y pasamos al desayuno espiritual con el pastor Luis Fernando Zabaleta.

0: espiritual.
1: Dios te bendiga. Muy buenos días. Quiero bendecir tu vida con esta palabra. Escúchala, por favor. La paz que guarda el corazón. Filipenses capítulo 4, versículo 7 dice: y la paz de Dios, que sobrepasa todo entendimiento, guardará vuestros corazones y vuestros pensamientos en Cristo Jesús. La paz que guarda el corazón. La paz de Dios no es la ausencia de problemas, es la presencia de Cristo en medio de ellos. Jesús dijo a sus discípulos: la paz os dejo, mi paz os doy. Yo no os la doy como el mundo la da. No se turbe vuestro corazón ni tenga miedo. Eso está en Juan 14, 27. Note algo, por favor. Jesús sabía que en esta vida enfrentaríamos problemas de toda índole, pero Él dijo algo: tengan mi paz, no se preocupen ni tengan miedo. Si bien es cierto,

0: Una de las cosas que sucede en nuestra vida es que cuando viene un problema, perdemos la paz, nos preocupamos y sentimos miedo. Y es que la verdadera paz es esa que Jesús habló a sus discípulos. No se trata de que todo en mi vida esté ok. No, la verdadera paz es que en medio del problema yo sepa confiar y esperar en Dios. Hay una canción que dice: si te tengo a ti, lo tengo todo. Fuera de ti, nada deseo, Señor. Para estos tiempos difíciles, querido amigo que me escuchas, donde la ansiedad quiere dominar el corazón, el Señor Jesús nos dejó una promesa eterna: su paz. Esa paz no se negocia con las circunstancias. No depende de respuestas inmediatas. No se rompe con malas noticias. Es una paz que guarda el corazón, protege la mente, silencia el temor y afirma la fe. Cuando dejamos que la paz de Dios gobierne nuestros corazones, el caos pierde autoridad y la confianza vuelve a florecer. Hoy el Señor te invita a soltar aquello que inquieta tu alma y te impide descansar en Él. Descansa en los brazos del Señor, porque la paz que da el Señor, esa paz es la que sobrepasa todo entendimiento, que guarda, escúchame esto, guarda tu corazón, que guarda tus pensamientos en Cristo Jesús. Es la verdadera paz la que el Señor Jesús nos ha dejado. Que Dios te bendiga en esta hermosa mañana. Espero que encuentres esa paz en Cristo Jesús, nuestro amado Señor. Y recuerda también que hoy te habló tu amigo el pastor Luis Fernando Zabaleta. Hasta una próxima oportunidad.
1: Muchísimas gracias, pastor, por su desayuno espiritual a esta hora de la mañana, don Ángel Medina.
2: Bueno, nos vamos para la capital del departamento del Magdalena, la ciudad de Santa Marta, la ciudad dos veces santa, con Junior Beltrán Rodríguez desde el búnker de las noticias.
3: Aquí estamos de nuevo en el búnker de las noticias. Desde este lugar, la torre sonora de Torres de Mallorca en Santa Marta, Junior Beltrán Rodríguez. 9 de octubre, el día de los archivos. Es el cumpleaños también de mi hijo, el ingeniero mecánico Eric Beltrán Beltrán. Un saludo cordial, Eric, para ti y para tu esposa. Y que pases un buen día, hijo, aquí en la ciudad de Santa Marta. Felicitaciones a todos los que en el día de hoy también están celebrando la fecha de su onomástico. 25 grados, parcialmente nublado el cielo. Probabilidad de precipitaciones 0%. En la mañana, viento 6 kilómetros. Por la tarde, lluvias leves en la región. Por la noche no va a llover. Vamos a tener temperaturas también alta y fuerte sofocación. Humedad relativa. En el banco ya 4 metros sobrepasa el nivel de la cota de desbordamiento del río según la intendencia fluvial. El río pues sigue acopiando agua, gracias a Dios. Mucha atención, del 19 de octubre al 2 de noviembre, el Parque Natural Tayrona cerrará sus puertas de acuerdo a los pueblos arhuacos, Cogis, Huigua y Cancuamo. No se permitirá el ingreso de visitantes a las áreas protegidas para que las comunidades ancestrales realicen sus ceremonias tradicionales y pagamentos. Atención, golpe al chance ilegal. La policía capturó 9 personas y decomisó la boletería en el ejercicio de la actividad ilegal. Los operativos se realizaron en varios municipios del departamento de Magdalena, Pibijay, Plato, Santana, Fundación y también en el municipio de Ariguaní. Mucha atención a las noticias. Contratos de la S Hospital La Candelaria del Banco. ¿Qué está pasando en el banco desde que llegó el nuevo gerente? Hay un rifirrafe tremendo allá. Pues estos contratos están bajo la lupa por Veeduría Ciudadana. Contratos entre el hospital y Executive Group, SAS, representado por Francisco Javier Varela Orozco, de quien se dice tiene presuntamente un parentesco con el nuevo gerente, el actual gerente, que fue alcalde de Pibijay, de regular a 40 personas han sido despedidas. Una masacre laboral en el banco desde que llegó el señor Roberto Mario.

0: Varela están denunciando desde el municipio del Banco. Al oído de Sindes, del Sindicato de Trabajadores de la Salud, que emitirá un pronunciamiento en próximas horas también para conocer a profundidad qué está pasando en el municipio del Banco, que no metió politiquería esto, acabando con lo que venía haciendo el gerente anterior, el doctor Jesús Barros, que renunció para aspirar a la alcaldía de Pivijay y quien salió laureado de ese importante hospital donde ahora hay vientos de masacre. Mucha atención, masacre laboral, ¿no? Santa Bárbara de Buenavista, en el gabinete infantil del Magdalena, Mariana Lucía Ortiz López asumió como secretaria de gestión del riesgo del medio ambiente, secretaría infantil del gabinete, ¿no? Que linda Ayana Guillén Ortiz, jefe de la oficina de control interno. Y qué noticia importante, mire, Andrea Sofía, la niña cantante vallenato de mayor proyección nacional e internacional, oriunda de San Sebastián de Buenavista, fue elegida en las últimas horas como secretaria de cultura del Magdalena, del departamento del Magdalena, en el gabinete infantil. Felicitaciones, Andrea Sofía, que tiene muchas cosas todavía por realizar. Gracias a Dios las puertas se abren. A su papá, a todos los que apoyamos a Andrea Sofía, esa excelente niña cantante vallenata. Atención, el barrio Alfonso López de San Sebastián celebrará fiestas de Santa Catalina el 28 de octubre, con eventos litúrgicos, culturales, deportivos, gala de premiación a ciudadanos eméritos y líderes del barrio, fundadores del barrio. Eso es allá en San Sebastián de Buenavista. Son buenas noticias que entregamos esta hora. Está organizando la Junta de Acción Comunal. Muchísima atención, que Mónica Ortiz Flores denunció que su hijo fue víctima de sus propios compañeros, presuntamente en el Caquetá, donde murió, y aún después de 2 meses de la muerte de este soldado que residía en el barrio Tres Cruces, aún no se conoce los resultados. Por allá también se conoció otra noticia. Miren, Andrés Jiménez Caicedo, de 25 años, oriundo de Santa Marta, falleció en circunstancias que son materia de investigación al interior del batallón de despliegue rápido número 22, ubicado en Tame, Arauca, donde prestaba su servicio militar. Andrés pasó parte de su infancia en el sector de Quebrada Valencia, jurisdicción de Guayaca, y posteriormente decidió trasladarse al departamento de Arauca para cumplir con su servicio militar. De acuerdo con familiares, el padre del joven recibió una llamada desde el batallón en la que le informaron que Andrés habría fallecido de manera accidental luego de que uno de sus compañeros presuntamente seleccionara el arma de fuego mientras se encontraba en un operativo. Cero, y van dos soldados oriundos de la ciudad de Santa Marta que mueren en extrañas circunstancias en estos sectores de la guerra que se vive por allá, en estos sectores por allá del interior del país. Una tremenda noticia que enluta dos hogares y que se exige la claridad meridiana para ver qué está pasando. Bueno, y por último tenemos la información del servicio entre el secretario de infraestructura del departamento de Magdalena, que salió al paso de las denuncias que hizo la gobernadora del departamento en el sentido de señalarlo de la pérdida o inconsistencia en el informe de una maquinaria amarilla. Pues el secretario de infraestructura, el doctor Efraín Vargas, en las últimas horas emitió un comunicado y nos dio entrevista aquí en forma exclusiva a este medio de comunicación.
1: Señores de la fiscalía, aquí estoy para responder. La gobernadora Margarita Guerra me ha denunciado ante la fiscalía por lo que ella considera una inconsistencia frente al número de máquinas que reposan en la gobernación del departamento del Magdalena. Es importante aclarar, primero, la Secretaría General me entregó un documento en donde consta cuánta maquinaria recibí yo al momento de ingresar como Secretaría de Infraestructura. Aquí está el documento, 28 máquinas. Y esas 28 máquinas fueron entregadas, enumeradas, inventariadas en el informe de entrega que se envió a la Secretaría de Infraestructura y a su nueva secretaria. Dos, gobernadora, le recuerdo, a través del decreto 060 del 2026, usted entregó en modo de ejecutor la administración de la maquinaria del departamento del Magdalena al Fondo Mixto Sierra Nevada.
0: Bueno, ahí está la respuesta pues del secretario Efraín Vargas Corballo a esta situación incómoda que se ha registrado allí. Estas son las noticias que presentamos desde la ciudad de Santa Marta para todos ustedes en este jueves 9 de octubre. Feliz cumpleaños, Erika. Dios te siga bendiciendo. Dios bendice Magdalena.
2: Don Junior, por toda esa completa información. También está de cumpleaños mi sobrino, el hermano de Fran, el gran Joiner Pavón, don Ángel, hoy está de cumpleaños. Ahí lo estamos viendo en pantalla, 16 años. Está largo como una vara de coco, un palo de coco. Hoy feliz cumpleaños en nombre de su mamá Yajaira, de su papá el gran Runga, el gran Franklin, de su abuela, de todos sus primos y todos los familiares, por el feliz cumpleaños de Joiner hoy. Por allá hay que llevar la comida y todo. Vaya, caballero.

0: 7:23, don Ángel, noticias a esta hora de la mañana.
1: Bueno, feliz cumpleaños para Joyner, que lo siga cumpliendo muy feliz, es bastante alto.
0: Sí, señor.
1: Le dicen Puyanube.
0: Puyanube, sí, señor.
1: Bueno, vamos con titulares de la información que destacaremos en el día de hoy. Al fin tiene doliente, alcaldía inicia recuperación de la casa de Madame Agustín. Es un importante sector de la ciudad de Santa Marta en el centro histórico. Pronósticos del IDEAN, se consolida la segunda temporada de lluvia. Fuerte aguacero en muchos sectores del departamento del Magdalena. Del 17 al 22 de octubre, el Consejo Distrital de Santa Marta autorizó viaje del alcalde Pinedo Cuello a España. Contraloría reanuda concurso de méritos. Frenar estafa con venta virtual del SOAT, dice el tribunal. El Unión empató 1-1 en el estadio Pascual Guerrero de Cali frente a Boca Junior de esa ciudad. Falcao volverá a vestir la camiseta del Atlético de Madrid. Algunos le dicen Atlético, sí, o Atlético. Messi tuvo una despedida inolvidable como uno de los más grandes del fútbol, más que merecido. Cristiano Ronaldo explicó su salida de la selección portuguesa. Este 19 de octubre cierran el Parque Tayrona en la capital del departamento. Productores bananeros anuncian plantón en la troncal de Oriente, reclamo al gobierno nacional. Ciénaga capacitó a 100 docentes para atender a niños de 3 a 5 años.
0: Bueno, don Flavio Alberto Charri, muy buenos días.
2: Buenos días, Yacir, buenos días, don Ángel, buenos días, Fran, a todos los que están a esta hora conectados con nosotros, con toda la información noticiosa en el municipio de Aracataca, Magdalena, el municipio de Fundación Retén, el interior del país, todos los que están conectados a través de RIR y también a través de nuestras plataformas digitales. A los que están en nuestras plataformas digitales, les pedimos la colaboración. Oiga, compartan para que lleguen a muchas más personas la información de lo que está pasando. Hoy Aracataca, Fundación y Retén se levantaron con una temperatura bastante agradable luego de las lloviznas.
0: Dígame. Ya le pregunto, ¿cómo le fue ayer al municipio de Aracataca con el tema de las lluvias?
2: No, llovió bien, llovió...
0: ¿Cuánto tiempo?
2: Llovió bastante...
1: Más de una hora.
2: No, sí. ¿Sí? Estuvo una lluvia bastante prolongada, quedó lo que le llamamos a nosotros el chichí. Llegó por acá el chichí y se quedó un buen tiempo. Noche fresca, ayer los aires descansaron, se lavaron los techos.
1: Ese término de chichí es de el Caribe.
0: Ay, yo pensé que me iba a decir de chichizas, no,
2: que viene de ahí. Que de chichichas.
0: 7:27. ¿Tiene el dato de qué se celebra hoy, don Flavio?
2: Ya se lo entrego, no se preocupe, sí, ya vamos para esa.
0: Bueno, el Chino Zapatero en el municipio del Retén, conectado con nosotros. Bájalo un poquito, Fran, un poquitico a estos temas que están altos. El gran Chino Zapatero conectado con nosotros. Eduardo Gutiérrez Mata también conectado. Eduardo Gutiérrez conectado, buen día, amigo de Cayena, bendiciones. El Puerco y el Puerquito en el barrio Nueva Luz. Erlinda Jiménez, feliz día, un abrazo. A Lirio Cantillo Mosquera, buenos días, Dios los bendiga. Lucas Miguel Saimer también está conectado con nosotros. Lorena Monsalvo también disfrutando a esta hora de la mañana, don Flavio Alberto.
2: Bueno, quiero mandarle un saludo a don Gustavo Pérez allá en la Fonda de Gabo, a todo este personal. Hoy estaremos ahorita a las 8:30 a.m. haciendo una labor de poda en el corregimiento de San Fue. Ahí estaremos haciendo una labor de poda. Se viene desde hace mucho tiempo, ustedes lo han visto, tanto la empresa Aire como las alcaldías están tratando de hacer todo el tema del control de los árboles frondosos para que no hagan
0: afectaciones
2: en las redes eléctricas. Bueno, un poquito altico allá del monitor.
0: Bueno, esto hablando de Aire, don Ángel, hablando de la empresa Aire, ahí tenemos una noticia que tiene que ver con una señora ayer, don Ángel, no aguantó que le hicieron como que fue un video. Los señores llegaron a hacer una reclamación y no hubo tolerancia. Esta señora terminó agrediendo en un vehículo. Ahí tiene la noticia

0: de primerito, agrediendo en un vehículo a esta persona, a este funcionario de la empresa de energía, don Flavio.
1: El usuario atropelló técnico de aire.
0: Sí, señor.
1: Bueno, mucha atención. Una denuncia penal anunció Aire Intervenida contra un usuario que atropelló de manera intencional y planificada a un técnico de la compañía en el norte de Barranquilla. El caso se presentó en inmediaciones del barrio La Concepción, a la altura de la calle 76 con carrera 71, en donde este hacía un procedimiento de inspección por reiteradas anomalías de lectura que indicaban consumo de energía alterado. A raíz de esta situación, una de las personas que reside en el predio comenzó a agredir verbalmente y luego físicamente a uno de los operarios con una piedra. Posteriormente llamó a un familiar, quien hizo presencia en el sector en un vehículo que fue utilizado para atropellar a uno de los técnicos. Frente a esta situación, el ingeniero Ramiro Castilla Andrade, agente especial de la empresa, indicó que las autoridades ya tienen conocimiento del caso y lo llevarán hasta las últimas consecuencias.
0: Ahí vemos en pantalla lo que vamos a poner, el audio, don Frank.
1: Vamos a ver para que lo que.
0: Sí, sí.
2: Y el vidrio panorámico a la brigada.
0: Se dejó ganar de la rabia. Estas personas, don Ángel, ahora me imagino que viene el tema de la ley.
1: No, dentro de la legalidad podría aplicar eso yo.
3: Claro, no, hay que tener tolerancia.
0: Sí.
3: De todos modos,
0: ellos son funcionarios.
3: Y ellos cumplen una función de trabajador. ¿No?
0: A veces uno coge rabia y demás, pero sí, ellos están haciendo su trabajo. Ese es el trabajo de ellos, a eso los mandan, don Ángel. 7:30 a.m, más noticias. Y se le ocurre montarme una foto de juego de fútbol porque bloquean enseguida. Hágale, don Ángel, con noticias.
3: Bueno, inicia la época de Nabatashi. Este 19 de octubre cerrarán el Parque Tayrona, dándole cumplimiento a los acuerdos entre Parques Nacionales Naturales de Colombia y los cuatro pueblos indígenas originarios de la Sierra Nevada de Santa Marta, Arhuaco, Cogui, Huigua. Son los pueblos arhuacos que están en la Sierra Nevada de Santa Marta. Entonces, entre el 19 de octubre al 2 de noviembre se hará el último cierre temporal del presente año del Parque Natural Nacional Tayrona. Así que va desde el mes de octubre, desde el 19 al 2 de noviembre del 2026. Se trata de la época de Nabatashi.
0: Bueno, esto lo hacen siempre, sí, con el tema de que las playas se oxigenen,
3: se recuperen,
0: porque eso lo visita bastante gente, don Flavio. Bueno, ayer murió Piero. Don Flavio Alberto, ahí la tiene usted de segunda noticia.
1: Bueno, falleció la voz que hizo de mi viejo un himno para las generaciones. Es un buen tipo, mi viejo.
3: Ese tema lo inmortalizó no solamente en América Latina, sino en el mundo en general.
0: Sí, señor, un tremendo tema, ¿vio?
1: Tiene la mirada.
0: Un himno, claro.
3: Para el Día del Padre o el Día de los Padres le sacaba lágrimas a muchas personas.
0: Don Ángel, y le va a seguir sacando, porque esto va a ser por siempre, sí, esta canción, un himno, como repito. Regáleme la nota, don Flavio, si está amable, por favor.
1: Estaba colocando la melodía ahí por debajo porque me acompaña.
0: No podemos, sí, señor.
1: La música latinoamericana está de luto. Piero Antonio Franco de Benedictis, conocido artísticamente como Piero, estuvo también en Aracataca.
0: ¿Vieron? Ah, sí. Ahí vimos una nota que estuvo en Aracataca, visitando Aracataca.
1: Falleció este miércoles 7 de octubre a los 81 años en Buenos Aires, Argentina. El cantautor, nacido en Italia y radicado desde muy joven en Argentina, deja una trayectoria de más de 5 décadas, un legado musical que trascendió fronteras. Su nombre quedó marcado para siempre por la canción Mi Viejo, una de las piezas más recordadas en la música latinoamericana, además de éxitos como Llegaste.
3: Llegaste.

0: Sí, señor. Don Ángel Talley, escuchando
1: era música. Seguidor de este gran artista.
0: Para el pueblo, lo que es del pueblo. ¿Cómo decía esa página?
1: No, es así, no la. No, no, y muchas canciones.
0: Pedro Nadie. Y dice por acá, soy pan, soy paz, soy más.
1: Él era, cantaba mucha música protesta.
0: Es correcto.
2: Ahí tienes varias, Fran.
0: Hay otro que me hace recordar lo que es la música protesta, que era el...
2: Mire, señor... vea, esto fue cuando estuve en Aracataca.
0: Mire usted.
2: Ahí tenemos padre, cuando
0: tiene estuvo... Tiene pinta de Pioneer, por el techo.
2: Por el techo, sí, sí.
1: Pioneer o Pioneer.
0: Pioneer.
2: Pioneer. La caseta Pioneer de Aracataca, ahí está, y tenemos varias fotitos de cuando este artista visitó la Tierra Nobel, don Ángel.
1: Sí, él vivió mucho tiempo en la capital del país.
2: ¿Aquí en Bogotá?
1: Tenía la nacionalidad colombiana.
2: Ah, ok.
0: Por eso era de pronto que se hacía un poco más.
1: Él nació en Italia, pero a los 4 años se lo trajeron para Argentina. Después era un trotamundo.
2: Ok.
0: Donde lo cogieron. Oiga, otro que va ahí mismo ligado a ese tipo de canciones protesta era el señor Ali Primera, ¿se acuerda? Reconocido también por la canción de Qué triste se oye la lluvia. Llegaron los cables, compadre.
2: Sí, señor. Oiga,
0: en
2: hermanito, gracias.
0: Por ahí. Del cartón. Bueno, esta es la noticia. Hoy una generación despide a un artista cuya voz acompañó historias familiares, recuerdos, amores y momentos inolvidables. Piero se marcha, pero sus canciones permanecerán. Paz en su tumba.
2: 7:35, más noticias a esta hora de la mañana.
1: Productores bananeros anuncian plantón en la Troncal de Oriente. La concentración tendrá lugar en el sector de Río Frío, donde los productores expondrán sus reclamaciones y pedirán medidas para atender las dificultades del campo. Los pequeños productores y cooperativas bananeras del Magdalena anunciaron la realización de un plantón para el día viernes 16 de octubre con el propósito de exponer ante el gobierno nacional las dificultades que, según manifiestan, viene enfrentando el sector por las condiciones climáticas registradas en diferentes zonas del departamento. La convocatoria contempla la participación de productores vinculados a la agricultura y a la actividad de bananera en este sector del departamento, quienes tienen previsto concentrarse en el punto de la Troncal de Oriente para plantear sus inquietudes y solicitar la atención de las autoridades nacionales. Así que para el próximo 16, productores bananeros anuncia plantón en la Troncal de Oriente, más exactamente en el corregimiento de Río Frío.
2: Bueno, entonces estaremos atentos a lo que ocurra con esta noticia, porque va a haber taponamientos en la vía principal.
1: Han sido bastante afectados, primero con el fenómeno del Niño, y cuando llegan algunos aguaceros, le baja todo el banano, se los tumba,
2: bueno,
1: se los arrasa.
2: Y las noticias no son para nada alentadoras, don Flavio, porque una onda tropical podría aumentar las lluvias en el departamento del Magdalena.
0: Bueno, mucha atención, el Magdalena permanece atento bajo el paso de una onda tropical por el Caribe, fenómeno que podría favorecer el incremento de las lluvias durante las próximas horas y días. De acuerdo con el comportamiento previsto del sistema, podrían presentarse lluvias de moderadas a fuertes, tormentas eléctricas y ráfagas de viento en diferentes sectores del departamento, especialmente en zonas cercanas a la Sierra Nevada y áreas con antecedentes de afectaciones de precipitaciones. Las autoridades y organismos de gestión de riesgo mantienen el llamado a la comunidad a estar atentos a los comunicados oficiales, evitar zonas susceptibles a inundaciones y deslizamientos y tomar precauciones durante la lluvia. Escuchen esto, que no le entre por uno y le salga por otro. Pendiente al río, pendiente, por favor. No, vamos por un paseíto y tal, y pan, se ponen a pura cebada, se ponen a distraerse. Y ni Dios lo permita, no, suceden este tipo de
2: en
0: cosas.
2: En estos días no hay que ir por los afluentes.
0: Quédese quieto.
2: No hay que ir por los afluentes en estos días, don Ángel.
0: La recomendación todo, que la platica que se vaya a gastar usted en el sancocho, mande a alguien a revisar el techo, a los paragüitos.

0: A ver, que no se le vaya a volar la teja, porque también puede ser otra de las afectaciones. Se le va una tejita y no es tanto la teja, sino lo que está abajo que se daña.
1: De todas maneras, cabe anotar, don Ángel, que no se habla de huracanes, no se habla de una onda tropical que desconocemos cómo podría pasar. Ojalá y pase como las otras que se han anunciado, que pasen desapercibidas.
0: Pero yo le voy a tirar un dato.
1: Que cambien de rumbo.
0: Nosotros todos los días, en la parte informativa del clima, damos algunos reportes de lo que posiblemente puede ocurrir.
2: Sí, los datos importantes.
0: Pero si la madre naturaleza dice...
1: Cambia de parecer. Agua,
0: como dicen en el Valledupar... Va un aguacerazo, cae porque cae. Entonces hay que prevenir sabiendo que para estos tiempos hay lluvia.
1: Así es. 7:39 a.m, don Flavio, a esta hora de la mañana, ¿quiénes están conectados con nosotros en el municipio de Aracataca?
0: Bueno, le mandamos un saludo a todo el personal que se encuentra en el mercado, Alberis Tejeda, nuestro querido Numa Chinchilla, también para don Edgardo López, Edgardo Polo, a todo ese personal de Atlético Aracataca que van a estar jugando la primera vuelta acá en el Chelo Castro el día domingo, con lunes festivo, domingo 3 de la tarde.
2: Hay que tratar de golear para ir con ventaja al partido de vuelta.
0: Bueno,
2: la está pasando mal es el amigo Alberto Tejeda, porque su equipo nada que arranca. También.
0: Fran también.
2: Fran también.
1: Sí, señor. Óigame, a la señora Marta Simanca, que hasta ahora está viendo, nos está acompañando a través de las redes sociales, a su nietica, que siempre nos está viendo. Y también quiero saludar a otra televidente. Ella se llama, se me escapa el nombre ahorita, pero la hija de nuestro amigo José Pastor, la gran Rebeca, que también nos ve en retransmisión a mediodía. Saludo especial para ella, don Ángel. Más noticias.
2: Del 17 al 22 de octubre, el Consejo Distrital de Santa Marta autorizó viaje del alcalde Pinedo Cuello a España. El alcalde de Santa Marta, Carlos Pinedo Cuello, viajará a Madrid, España, entre el 17 y el 22 de octubre del 2026 para participar en el segundo encuentro de ciudades iberoamericanas, escenario internacional que reunirá a alcaldes y alcaldesas de distintas ciudades de la región, además de representantes de organizaciones internacionales, la academia, sector privado y sociedad civil. La autorización para el desplazamiento internacional fue aprobada por el Consejo Distrital de Santa Marta luego de la solicitud presentada por el mandatario distrital. Ojalá traiga buenas noticias de la madre patria, como dicen algunos.
0: Sí, señor.
1: 7:41.
0: Bueno, usted me preguntaba ahorita quién estaba conectado. Alfredo Meriño, la gente de Merigas. También Leonid Mendoza Suárez. Está don Leonid a esta hora en sintonía. Le mandamos un abrazo a uno de los más importantes cultores que tiene nuestro municipio de Aracataca y que desde ya está invitando para la fiesta del Carnaval 2027, que se viene con una gran organización, demostrando que las fiestas del carnaval van a seguir en la memoria de los cataqueros.
1: Bueno, don Flavio, a esta hora de la mañana están conectados desde la compraventa La Fortaleza Joyería. Están conectados con nosotros nuestro gran amigo José Sanguino.
0: Bueno, va saliendo el boom de transporte.
1: Parecen choferes de Brasilia, ¿no?
0: Por la ruta de mi Colombia.
1: Brasilia. Oiga, parecen choferes de Brasilia. El gran José, el gran Diego, la gran Mari y el Colibrí, el gran Wilmer, que está ahí conectado. Están conectados con nosotros.
0: Vamos a resaltarnos un poquito más.
2: Bueno, ahí está el Colibrí. Porque va de flor en flor.
1: No sé.
0: Ahí está el piloto José Sanguino. Sanguino,
1: le faltan las gafas, un piloto. Sí, total.
0: El piloto. Y ahí están la azafata y los dos
1: auxiliares
0: de vuelo.
1: Vaya, caballero.
0: Sí, sí. Ahora sí se repingaron enseguida.
1: Bueno, seguimos entregando información a esta hora. Oiga, quiero saludar de manera muy especial a los dientes flojos, que siempre están, los dientes flojos, siempre están conectados con nosotros a esta hora de la mañana, disfrutando de buena información. Seguimos con noticias, don Flavio Alberto. Ya me ubico aquí en el tiempo y el espacio
0: para... Mientras que usted se ubique, le voy a decir que le tengo por acá el reporte del dólar a 3.200.

0: 1.238 amanece el dólar.
1: Hacia arriba.
0: Subió 22,87 frente a la jornada previa. La gasolina promedio nacional 15.933 por galón, 15.933. El ACPM dice el promedio nacional 11.320 por galón, se mantiene sin ningún tipo de cambio.
1: Bueno, don Flavio, hablando de ese tema de alzas y demás, la inflación volvió a subir en Colombia, llegó al 6.29 anual. ¿Oyó?
0: Vámonos con esta información. El costo de la vida, el costo de la vida sube otra vez.
1: Sí, señor.
0: Bueno, el costo de la vida volvió a subir, como lo dijo Juan Luis Guerra y 440 en su canción. La inflación anual se ubicó en el 6,29 durante septiembre del 2026, por encima del 6,24 registrado en agosto, según las cifras del DANE. Uno de los golpes más fuertes volvió a sentirse en la comida. Durante septiembre, los precios de los alimentos aumentaron un 0,78, mientras que los gastos relacionados con educación subieron 1.43. 1.43, usted lo vea por ahí, ese 0,78 lo ve por ahí como que, ay, nada más, pero eso es
1: bastante, sí, señor.
0: Se veía. A eso se suman los gastos como arriendo, transporte, servicios y otras obligaciones que mes a mes siguen apretando el presupuesto de la familia. Entre enero y septiembre, la inflación acumulada llegó a 5,74, mientras que solo durante septiembre los precios aumentaron al 0,37. En lugares del Caribe, incluso, oiga, incluido el Magdalena, el panorama se siente especialmente cuando toca repartir ingresos entre mercado, recibo, transporte y vivienda. Eso se ha sentido porque nosotros en los últimos meses estamos como que...
2: Sí, rascándose la cabeza.
0: Y ahora, si está puesto, no.
1: Si tapa un hueco, no puede abrirlo.
2: Y el problema...
0: un poquito para acá.
2: El problema es que los recibos siempre llegan todos juntos.
1: Oiga, entonces, sí, se ponen de acuerdo.
2: Pica aquí para poner allá y cuando viene a ver hay otro hueco más adelante.
0: Es correcto.
1: Hombre.
0: Sí, señor. El hueco. Sí, 745.
1: 745.
0: Bueno, con información, don Ángel Diablo.
2: Ayer empató la Unión en la ciudad de Cali, 1-1, el equipo bananero. Un buen resultado, aunque necesitaba los 3 puntos, si quiere meterse en la pelea por la clasificación de los 8. Ahora el equipo llega a 12 puntos. El próximo domingo a las 5 de la tarde estará jugando en el Sierra Nevada de Santa Marta a partir de las 5 de la tarde frente al equipo de Leones de Antioquia. Éxito para el Unión, todavía hay tiempo de meterse entre los 8 mejores del fútbol del torneo de la B en nuestro país.
1: Hombre, no hacemos referencia con una fotografía.
2: No.
1: Enseguida nos
2: ni
1: cae
2: siquiera.
1: Ahí. Bueno, avanzamos, don Flavio. El Consejo de Estado ordena avanzar en ajustes que podrían bajar la tarifa de energía en el Caribe colombiano.
0: Bueno, le mandamos un abrazo para irnos con esta información. Un saludo para el concejal Luchito López, honorable concejal. Ya una vez finalicemos el programa, le estaremos llamando para hacer algunas averiguaciones de cómo va la vía de Bocatoma hacia Río Piedra, que la están arreglando. Eso parece
1: muy oportuno en estos días ese trabajo.
0: Oiga, porque,
1: mientras charlamos aquí, don Frank, es muy oportuno este tema del mantenimiento o del arreglo de estas vías.
2: De las vías terciarias,
1: porque son importantes para los campesinos que llevan productos, que trabajan productos, don Ángel.
0: Bueno, vamos a ver cómo está el honorable concejal. Bienvenido, honorable concejal Luis López, Luchito López, Puro Pueblo, ¿cómo amaneció?
3: Muy buenos días, Flavio. Gracias por tanta noticia agradable que das tú en tu noticia.
0: Sí, señor. Oiga, y una de las noticias agradables es lo que se viene desarrollando en la vía que comunica Río Piedra. Me imagino que debe estar por allá. Adelante.
3: Gracias al señor alcalde Leiter Salgado, hoy estamos interviniendo la vía Pocatoma-Río Piedra, y que gracias a algunos campesinos y a la presidenta de la acción comunal, como lo es la señora María de la Rosa, hemos hecho un tramo de 8 kilómetros, una vía que hace muchos años, más o menos 20 años, no se intervenía. Y que en esta administración, pues, que este señor alcalde tiene a bien tener a los campesinos muy pendientes, no solamente de Río Piedra, Tranquilandia, Valdivisa, Agua Bendita, Cerro Azul, Fuente Baja, Fuente Alta. Si ustedes miran, esta administración pues ha tenido muy pendiente la parte alta de la sierra, ya que hacía muchos años no se les hacía nada en absoluto. Y con la colaboración de algunos campesinos de la región.
0: Honorable, es importante ver a los concejales con el overol puesto, metido en las zonas donde se necesita. Y lo hemos visto usted bastante asoleado en este sector de la vía Río Piedra. Importante porque tenemos imágenes donde hay una loma. Había una loma bastante repingada, empinada, y le metieron maquinaria para alivianarla un poco. Y escuché de que con recursos de los campesinos, con el recurso del alcalde y con también la apuesta suya como honorable concejal, van a poder hacer una placa huella con obras, como le digo, mano de obra del mismo campesinado también.
3: Sí, Flavio, hoy tenemos la ayuda del señor alcalde, y es lo siguiente: el señor alcalde nos va a proporcionar lo que es el triturado, el cemento, las parrillas, y nosotros los campesinos vamos a aportar la obra de mano de la región. Es importante porque es una loma más o menos de unos 120 metros, es la loma más crítica que hay de Bocatoma, Río de Piedra, y que en tiempo de invierno pues hemos visto muchos campesinos accidentarse ahí. Hoy pues con la intervención que le acabamos de hacer con la motoniveladora, y aspiramos a que ahora a comienzo de noviembre arranquemos con una placa huella, como te lo dije anteriormente, con ayuda del señor alcalde, que va a proporcionar los materiales y la comunidad a la mano de obra.
0: Ok, bueno, muchas gracias. Me imagino que hoy todavía continuarán con el proceso de mantenimiento con maquinaria amarilla.
3: Flavio, hasta hoy está la máquina, porque no porque el señor alcalde nos haya dicho que hasta hoy, solamente el señor propietario de la motoniveladora tiene un contrato y arranca desde el lunes, y ayer nos preavisó que hasta hoy nos acompaña. Hoy aspiramos, estamos en el puente del Castaño, hoy aspiramos a hacer siquiera unos 300, 400 metros más, pero ya gracias a Dios lo que nos queda es poquito, nos está quedando más o menos como unos 2 kilómetros, y que nosotros sabemos que más adelante volvemos a hacerle otra intervención.
0: Ok, bueno, muchas gracias, honorable. Una vez salgamos del noticiero, lo llamamos para verificar si hay que llegar hasta el punto para toma de evidencias. Muchas gracias.
3: Me llama, sí. Sí, muchas señor. Gracias a ti y a tu medio, gracias por difundir cosas agradables como esta, para que la gente esté enterada de todo lo que esta administración en su momento está haciendo.
0: Bueno, muchas gracias. Ahí estaba el honorable concejal Luis López. Qué bueno, porque
2: noticia campesinos positiva para la gente de Río, sí, de Piedra, de Bocatoma, había los medios Gutiérrez, y se han accidentado ahí. Chicho San Martín, que utilizan esa vía para el sector, sí, sí, de Río de Piedra. Oiga, muchos campesinos se han accidentado, pero en buena hora llegó este trabajo, y sobre todo la loma. Yo sí había oído hablar mucho de esa loma.
0: Esa loma
2: es un poco tétrica cuando
1: barrito,
2: llueve.
1: Barrito, está el barrito.
2: Allá viene.
0: Le voy a decir una cosa. Yo quiero felicitar a los alcaldes, a la doctora Luz Elena, al alcalde Leiter, porque ha sido una administración en la que se han quitado el caballo cochero y han mirado hacia la parte de la sierra, la parte rural. Esto es importante.
1: Ya le iba a decir de ese tema porque ayer casualmente se hizo entrega, y déjeme le envío aquí a Flavio, hablando del tema de la zona,
0: a Francho,
1: al gran Francho de Colombia, hablando de la zona rural del municipio. Ya lo voy a poner en contexto de lo que aconteció ayer. Ahí tienes, Fran David, tienes la fotografía.
0: Y mire, cuando uno va para Santa Rosa, ya hay otras caras, hay otras cosas que se están viendo.
1: Ayer don Flavio dice, la alcaldesa Luz Elena Andrade entrega equipos para fortalecer el abastecimiento de agua en zona rural. La alcaldesa de Fundación realizó la entrega de un taladro demoledor de alta potencia y una generadora de energía eléctrica a gasolina, equipos para ser utilizados para apoyar la profundización de los pozos artesanales destinados al abastecimiento de agua para uso agropecuario. Estos equipos beneficiarán a las comunidades de las veredas El Manantial, Santuario y Vega Grande, así como los parceleros del sector de Tayrona, quienes podrán contar con herramientas para enfrentar las dificultades generadas por temporadas secas y garantizar el acceso al agua necesaria para sus actividades. Ahí estamos viendo. Entonces, lo que usted decía, que el alcalde de Aracataca también vio a la zona rural, miren, el municipio de Fundación, se le permiten estas herramientas para que ellos puedan organizarse con el tema del agua, que por esos sectores es bastante escaso el tema del agua potable.
4: Sí, don Ángel.
1: Bueno, quiero saludar a esta hora de la mañana a nuestro fiscal Pacheco, el fiscal amigo.
2: Sí, saludo está, cordial para está el fiscal
1: siempre,
2: Pacheco.
1: Fiscal ahí, Pacheco,
2: en sintonía.
1: Siempre está conectado con nosotros, el fiscal amigo, conectados a esta hora de la mañana con el tren de la mañana. Don Flavio, íbamos por el tema
0: del Consejo de Estado.
1: Por el Consejo de Estado, sí, señor.
0: Bueno, una decisión del Consejo de Estado vuelve a abrir la posibilidad de que los usuarios de la costa caribe terminen pagando menos por el servicio de energía. El alto tribunal dejó en firme, a mí me da risa Yacir, así que
1: el agua
0: será verdad.
1: El agua, no, sí.
0: El alto tribunal dejó en firme órdenes dirigidas al Ministerio de Minas y Energía y a la GRET para avanzar y culminar los procedimientos necesarios que permitan modificar las fórmulas utilizadas para calcular las tarifas de la región. Uno de los puntos que más expectativa genera en el recargo, el 20% aplicado al componente de la comercialización, según Norman Alarcón, vocero de la Liga de Usuarios del Servicio Público, demostrar ese componente podría representar una reducción aproximada de 50 a 60 por cada kilovatio hora. La decisión también obliga a revisar las pérdidas de energía que actualmente terminan reconocidas dentro de la tarifa y verificar que los valores reportados por los operadores correspondan realmente a las condiciones del sistema. Para departamentos como Magdalena y municipios como Plato, cualquier modificación de estos componentes podría terminar reflejándose directamente en el valor de las facturas que pagan los hogares. Hay que dejar algo muy claro, la rebaja todavía no está vigente, dice, los 50 o los 60 no fueron decretados por el Consejo de Estado, sino que corresponden a una estimación de la Liga de Usuarios sobre el posible efecto de retirar ese recargo. Ahora, Minas y la GRET deberán avanzar en los procedimientos técnicos y regulatorios para definir cómo se aplicarán los cambios y desde cuándo podría comenzar a sentirse esta disminución. Bueno,
1: siempre nos ilusionan. Sí, claro. Siempre nos ilusionan.
2: Lo que pasa es que los que conforman la GRET, que es la que regula estos precios, ellos parece que no estuvieran a favor de la mayoría de los colombianos o de la mayoría de las personas del Caribe colombiano.
1: Yo lo que pienso, don Ángel, es que esto allá arriba se ha convertido en un negocio.
0: Sí, claro.
1: Porque siempre nos ilusionan que sí, que ya, que el presidente, que el otro, que el otro, que el otro, que ya van a bajar, que ya van a subir, y no.
2: La palabra
1: bustero,
2: que
1: yo que dijo un amigo mío, bustero. No pasa nada, don Ángel. Sí pasa, la suben. Eso sí pasa.
0: Y se va.
1: Y yo volé. Noticias a esta hora. Y se va. Se va bastante. 7:57. Don Ángel, noticias.
2: En el Magdalena, 140,000 unidades productivas continúan en la informalidad. El Magdalena tiene ante sí el desafío de fortalecer su tejido empresarial, reducir la informalidad y preparar a sus empresarios para aprovechar las nuevas oportunidades que se están abriendo en sectores estratégicos de la economía. Así lo planteó Carlos Jaramillo, presidente de la Cámara de Comercio de Santa Marta para el Magdalena, quien destacó que uno de los principales retos del departamento está precisamente en lograr que más unidades productivas avancen hacia la formalización y puedan crecer de manera sostenible. Así que 140,000 unidades productivas continúan en la informalidad.
1: 7 de la mañana con 58 minutos. 7 con 58.

0: 58 asesinan a un radiotécnico durante un ataque a tiros en Astrea Cesar.
1: Atención, un hecho violento registrado en el municipio de Astrea Cesar dejó como saldo una persona muerta.

0: No, y debido a la gravedad de las heridas, Jiménez Díaz perdió la vida en el lugar de los hechos. Las autoridades adelantan las respectivas investigaciones para esclarecer las circunstancias.
1: Bueno, seguimos entregando noticias a esta hora en el Tren de la Mañana. Don Ángel Medina.
2: María Paula Correa sería la presidenta de la ANDI, la Asociación Nacional de Empresarios de Colombia. ANDI inició el proceso interno para la selección de su nuevo presidente tras la aceptación de la renuncia de Bruce McMaster, quien permaneció 13 años al frente del gremio. En este escenario, el nombre de María Paula Correa se menciona como una de las alternativas para asumir la dirección ejecutiva de la Organización de Industriales en nuestro país. El relevo en la dirección general se produce luego de que McMaster considerara, aceptara la renuncia o diera a conocer su renuncia en el ente nacional como es el de la Organización Nacional de Empresarios de Colombia, ANDI, la asociación.
1: Ah, bueno, don Ángel, ¿usted se acuerda, don Flavio, cuando antes uno no hacía nada y usted que trabaja en la ANDI? ANDI para aquí ANDI y ANDI para allá. Ocho en punto, así le decían a Frank, 8:00 en la mañana. Seguimos entregando noticias. Oiga, un hombre fue sentenciado a 3 años de prisión por un presunto maltrato sexual a un animal.
0: La Fiscalía General de la Nación reportó una nueva condena contra un hombre señalado de cometer graves actos de maltrato contra animal de compañía en Bogotá. El condenado fue identificado como José Oliverio Silva, quien fue declarado responsable de los delitos de hurto agravado y lesiones que menoscaban gravemente la salud o integridad física del animal. Según la investigación, qué tremendo, ¿eh?, los hechos ocurrieron el 24 de agosto del 2025, cuando Silva habría hurtado a Keira, una perra de raza pastor alemán que se encontraba en un establecimiento comercial. ¿Cómo la ves tú? Posteriormente, de acuerdo con las pruebas recopiladas por la Fiscalía, escuche lo que está pasando en el mundo. El hombre trasladó el animal a otro lugar donde habría cometido actos de carácter sexual.
2: ¿Con la perra?
1: Sí, señor.
0: Con la perra.
1: Don Ángel le puso el tinte.
0: En su contra, ocasionándole graves afectaciones. Tras analizar el material probatorio, oye, qué tipo, presentado durante el proceso, un juez penal de conocimiento condenó a Silva a 37 meses y 10 días de prisión. Yo lo investigaría un poquito más.
1: Bueno, de todas maneras, ya fue condenado, va a pagar 3 años de prisión por este tema, don Ángel, que en los últimos meses y en los últimos días se ha vuelto noticia.
0: Dice por acá, además de la pena de cárcel, el condenado quedó inhabilitado durante 74 meses para la tenencia de animales.
1: No, total.
0: Equivalentes a más de 6 años.
1: O sea, el hombre tampoco puede tener animales.
2: Que no le vayan a regalar una gatica.
1: No, ya el hombre no puede tener ahí nada de eso, señor Ángel. 8:02 minutos, 8:02 minutos. Avanzamos en noticias, don Ángel.
2: Una buena para despedir. Falcao volverá a vestir la camiseta del Atlético de Madrid. Radamel Falcao García, el Samario, volverá a vestir la camiseta del Atlético de Madrid en un partido de leyenda frente al Club América el día 15 de noviembre en Puebla, México. El colombiano compartirá con Diego Godín, Maxi Rodríguez y David Villa. Falcao disputó 91 partidos con el conjunto español y marcó 70 goles, dejando una huella imborrable. En ese momento se decía que Falcao García era el mejor centro delantero del mundo en su paso por el Atlético de Madrid.
0: Señores, llegó la lotería.
1: Regáleme el dato.
0: Bueno, rápidamente, Lotería del Valle 6416. Lotería del Meta 7285. Estas fueron las del miércoles 7 de octubre. Lotería del Meta 7285 con la serie 068. Saque el papelito.

0: Ángel, para ver si de pronto no lo guardó en el bolsillito de la ropa que están lavando hoy.
1: Te contamos que ni para apuntar la bolita, tú estás maluco.
0: No, yo veo.
2: Ahí está
0: los papeles. Ahí
1: uno machetico, mijo. No.
0: Lotería de Manizales, 9797, serie 365. 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
1: Así es.
0: 17.
1: ¿17 qué?
0: 05.
1: Ok.
0: 39. 27, atención al próximo millonario en Colombia, 19.
1: Bueno.
0: Baloto, bueno. La super balota jugó en el 08.
2: Nada más le pegué al 19.
0: Nada más le pegó al 19. Sí. Baloto revancha, 16, 36, 39, 09 y 06. Repito, el baloto revancha, 16, 36, 39, 09 y 06. La super balota con el 04.
2: Oiga, ahí está. Este número 19 es muy importante para la hinchada del América. Porque un 19 de diciembre, América por fin ganó su primer título en Colombia. Y adivina quién se lo ganó.
0: ¿Quién se lo ganó?
2: Adivine.
0: Al Nacional, al Junior, al Yuyu.
2: Al Unión Magdalena de Santa Marta.
1: Ok. Oiga, quiero saludar de manera muy especial a mi amigo Juan, allá en el taller de las motos eléctricas.
0: ¿Sabe cómo le dicen
1: este señor? Dígame.
0: Ajá.
1: Juan, mi compadre Juan, que una atención, don Flavio, le voy a decir, este es un señorazo para atenderlo a usted, mi compadre Juan, en Paz del Río, que nos está viendo. Saludo especial a esta hora de la mañana y a todos los que los acompañan viendo este programa. El hombre es un señorazo en el aspecto de que tiene una buena atención, don Ángel. Como usted dice, lo cortés no quita lo valiente.
2: Todo el tiempo, vea, usted puede serlo. De pronto no vestir elegante y a la moda, pero usted trata bien a las personas y tiene su reconocimiento.
1: Este señor es un señorazo, tiene una buena atención. Es el señor que está pendiente de las motos eléctricas. Y se me escapa el nombre, por eso no oye el nombre del almacén. Allá en toda la bajada de la carrera octava frente a Lara, para que sepa específicamente
2: dónde es el nuevo almacén.
1: Sí, señor. Avanzamos 8:06. Oiga, estamos tardecito. Está Francho allá ya haciéndonos señas. Don Ángel, regáleme la frase del día. Tengo otra noticia, vamos a darla, que tiene que ver con un soldado. Don Flavio, hágame ese favor, si es tan amable.
0: Dice Colombia, atención, vamos a irnos con esta noticia. Dice, llamaron del batallón a decir que su compañero se le salió un tiro y lo mató. Un soldado Samario muere en el batallón de Arauca. Andrés Jiménez, caicedo de 25 años y oriundo de Santa Marta, falleció en circunstancias que son materia de investigación al interior del batallón de despliegue rápido número 22, ubicado en Tame, Arauca, donde prestaba su servicio militar. Andrés pasó parte de su infancia en el sector de Quebrada Valencia, jurisdicción de Huachaca, y posteriormente decidió trasladarse al departamento de Arauca para cumplir con su servicio militar. De acuerdo con sus familiares, el padre del joven recibió una llamada desde el batallón en la que se informó que Andrés habría fallecido. Qué tremenda noticia. Sí,
1: una noticia fatal.
0: Fallecido de manera accidental y de esta manera, luego de que uno de sus compañeros presuntamente se le accionara el arma de fuego mientras se encontraba en un operativo. Sin embargo, sus seres queridos aseguran que existen otras hipótesis sobre lo ocurrido y ante la falta de claridad sobre las circunstancias de su muerte, solicitan a las autoridades realizar una investigación exhaustiva que permita esclarecer los hechos. El cuerpo de Andrés Jiménez Caicedo será trasladado a Santa Marta durante la mañana de este jueves y posteriormente será velado en la funeraria Santa Cruz.
1: Bueno, esta es una noticia, como dice Flavio, una noticia triste, fatal. Una noticia que llaman a un padre de familia, hombre, a decirle que su hijo perdió la vida en la circunstancia que sea. Es una fatal noticia. Bueno, 8:08,
2: don Nadie Ángel. Está preparado
1: para eso. Eso es mentira, actualmente nadie se prepara para eso. Don Flavio está que bosteza. Regáleme, don Ángel, la frase del día.
2: Cree en ti y todo será posible.
1: Ahí está.
2: Todo eso tiene lógica, ¿por qué? Porque si tú no crees en ti, estás en nada.
1: Estás frito.
2: Listo, light. Listo para la foto.
1: Sí, señor. 8:08, vas a invitar a...
0: Bueno, un mensaje, hoy. De nada sirve empezar temprano el día si no tenemos claro nuestros objetivos. Porque
1: hay un dicho
0: que dice, al que madruga, Dios le ayuda, pero continúa el dicho diciendo, pero más al que sabe para dónde va.
1: Total. Yo
0: no me puedo levantar a las 4:30 de la mañana, pues si me voy a quedar sentado ahí como Francho esperando para decir Junior gana, mijo, así no vamos a rendir.
1: Hoy Fran se va de fiesta, sopa de salchichón en la casa de Francho. Porque cumple el gran... Sí, señor. 8:09, Fran. Nos vemos mañana

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0: Simón y su madre Edelmira te mandan muchos saludos. Vaya, vaya clase de familia que son tus amigos, ¿no?
1: Entre los dos acabarán contigo. No sabes dónde te estás metiendo.
0: No creas que me asustas. No me subestimes, Enrique. Sé que hay mucho dinero de por medio y ganará el más fuerte. Es la ley de la selva. Pero para tu tristeza, ese par de ratas están conmigo y eso me conviene por el momento. Discúlpame, querido. ¿Sí, diga? ¿Sí, habla Isabela Montilla? ¿Cuándo? Muy bien, ¿y dónde va a ser? Perfecto, me daré por citada. Allí estaré. Ay, ¿no te da cosquilla?
1: ¿Qué pasa? ¿Quién era?
0: Tu querida esposa María Teresa contrató a un abogado. Van a leer el testamento del maldito viejo y me quieren presente. ¿No te da envidia? Bueno, adiós. Luego te contaré.
2: Disculpe, señorita. El doctor Felipe...

0: Rangel quiere verla porque la paciente ya despertó y él desea que usted la vea.
1: Sí. Bueno, claro que iré a verla. ¿Y cómo sigue ella?
0: Bueno, por lo menos ya se despertó más tranquila. Pero creo que todavía está completamente trastornada. La única manera de calmarla fue entregarle la horrible muñeca con la que la encontraron.
1: Ay, pobrecita. Eso debe ser por el hijo que perdió.
2: Señorita, menos mal llegó. Necesito que por favor le hable, ¿sí? Necesito analizar qué tan afectada está su razón.
1: Doctor, no le aseguro nada. Recuerde que le dije que ella estaba así desde que era niña. Natacha. Natacha, linda, ¿me recuerdas?
2: Inténtelo de nuevo, por favor.
1: Natacha. Soy yo, tu amiga Isabela. ¿Recuerdas cómo trabajaste conmigo? Estoy aquí para ayudarte, linda. Natacha. Pobrecita. Me parte el alma verla así, doctor. ¿Qué más podemos hacer por ella?
2: No sé. Nosotros ya hicimos todo lo que estaba a nuestro alcance. Señorita, yo voy a cubrir todos los gastos de hospitalización. Pero en caso que haya que remitirlo a un psiquiátrico, pues... yo no quiero abusar de su gentileza.
1: No se preocupe. Yo me encargo de todo. Gracias a Dios, cuento con los recursos necesarios para ayudarla.
2: Bueno, si es así, tendrá que firmar unos papeles.
1: No se preocupe, doctor. Firmaré lo que sea con tal de que Natacha no vuelva a ese lugar tan horrible.
2: Bueno, con permiso.
1: Oye, loquita, ¿sabes dónde queda el infierno? No. Pues yo te voy a enseñar dónde queda. Yo te lo voy a enseñar. Sí, señor.
3: Este es nuestro mercado, mi amor. ¿Cómo te parece?
4: Muy bonito.
3: Bien, ya llegamos al telégrafo. ¿Aquí tienes?
4: Detente por lo que más quieras, Remedios de Camacho.
3: Ve, cariño, realiza tu llamada. Yo tengo un asunto pendiente con mi comadre Josefa. Hola, comadre. ¿Cómo estás?
4: ¿Cuál comadre? ¿Ni qué comadre? Ni siquiera una excusa. ¿Una palabra de desagravio? ¿Una atención para mi solita?
3: Pero
4: nada. Mi solita está deshecha en llanto por culpa de la presencia de esa... esa mujercita de Miguel Camacho. Tuya es la culpa si mi hija se suicida.
3: ¿Suicidio?
5: Usted es la novia de Miguelón, ¿verdad? La que acaba de llegar.
6: Ya lo sabe todo el pueblo.
5: Este pueblo es pequeño, señorita, pero con orejas y bocas muy grandes. ¿Quién iba a pensar que Miguelón se iría a la guerra? Todos nos quedamos muy sorprendidos con la noticia.
6: Por favor, es que necesito hacer una llamada.
5: Sí, claro. Pase a la cabina.

0: María Teresa, no confíes en Simón Guerrero. Ese hombre no es sincero.
1: Pues me acaba de ofrecer su ayuda, ahora que es cuando más la necesito. Nani, todas las reses están muertas, estoy quebrada. Si no fuera por la ayuda de Simón, estaría perdida.
0: ¿Y eso no se te hace raro, María Teresa? Tal vez ese Simón Guerrero tuvo algo que ver con la muerte de esos animales.
1: Ay, ¿qué dices? Eso es absurdo, Nani.
0: Yo conozco a esa familia desde hace muchos años. Y ellos siempre quisieron apoderarse de la tormenta. Odiaban a tu papá. Y sobre todo a tu mamá. Sobre todo a esa señora, la tal Edelmira.

0: Ella siempre quiso el mal para esta familia.
1: Sí, pero esas cosas sucedieron hace muchos años, Dani. Aparte, quien me ofreció su ayuda fue Simón, no Edelmira.
0: Hijo de gato, caza ratón. Para mí que ese Simón Guerrero es peor que su madre. Ellos fueron los culpables de la muerte de tu madre.
1: No, no, Nani. Sabes, yo no lo creo. Yo he estado hablando mucho con Simón y le pedí que me contara todo lo que él sabía. Y él se mostró, pues, bastante sincero. Me hizo ver cosas en las que yo no había pensado.
0: ¿Cosas? ¿Cosas como cuáles?
1: Nani, ¿por qué papá no me contó la verdad? ¿Por qué me mintió? ¿Por qué me alejó de acá?
0: ¿Te parece poquito el sufrimiento que tuvo que pasar mi señor Ernesto?
1: Tal vez, no sé, producido por él mismo, ¿no crees?
0: ¿Qué es lo que estás diciendo, María Teresa?
1: Nani, que un hombre celoso puede hacer cualquier cosa. Y él en ese momento era eso, un hombre herido, descompuesto por los celos.
0: ¿Eso fue lo que te dijo Simón Guerrero? ¿Eso fue lo que te hizo creer? ¡Desgraciado! ¿Ah?
1: Ay, ya, Nani, por Dios, ya. Tú no conoces a Simón Guerrero.
0: ¿Y tú sí?
1: No, pero no tengo por qué desconfiar de él. Yo no digo que sea el hombre perfecto, pero realmente conmigo ha sido muy generoso y muy atento. Fíjate, es la única persona que me ha brindado su ayuda desinteresada.
0: María Teresa, ¿a ti se te olvidó lo que viste cuando llegaste a esta hacienda? Ese hombre se estaba peleando con Santos Torrealba. ¡Casi se matan!
1: Es verdad. Y yo en ese momento defendí a Santos. Y fíjate, ahora me doy cuenta que me equivoqué. Simón Guerrero me lo dijo. Él me dijo que Santos era un hombre traicionero y que lo mejor para mí era salir de él. Y yo no. Yo no le hice caso. Y ahora yo estoy pagando las consecuencias.
0: ¡Ay, Dios mío bendito! ¡Ilumina la cabeza de mi niña María Teresa antes de que sea demasiado tarde!
1: Ay, pero ya, Nani, yo no soy ninguna niña. Por favor, ten un poquito de confianza en mí. Tengo una empresa que sacar adelante y una vida que reconstruir. Así que, por favor, te pido que no me presiones. Déjame hacer las cosas a mi manera, ¿sí?

0: Este sí que ha sido un golpe de gracia.
1: La felicito, mamita. Usted es brillante.
2: ¿Cuándo te he fallado?
0: Solamente faltaba esto para terminar de acorralar a María Teresa.
1: Hubiera visto la cara que puso cuando llegó la tormenta.
3: Estabas allí.
0: De casualidad, visitando a su papito y aprovechando para conocer a su padrino. Por cierto, creo que le caí muy bien a Ricardo.
3: Qué bueno.
0: Frente a él, le ofrecí mi dinero, mi apoyo, mi amistad incondicional. Faltó poco para que María Teresa se arrojara a mis brazos.
3: Simón, estoy feliz de verte tan complacido. Pero ten cuidado. Tienes que estar alerta.
0: No se preocupe. María Teresa está en mis manos. Ya es mía.
3: Recuerda que está casada con Enrique.
0: Eso no será ningún problema. Habrá que eliminarlo. Un suicidio bien preparado no será nada difícil para Isabela.
4: Hola. Sí, soy yo. No, no puedo darte explicaciones por ahora. Pero escúchame bien. Estoy en el hospital central, en la sección de traumatismos. Tienes que venir a sacarme de aquí cuanto antes. No me han dado de alta. Pero tengo que esconderme. Tengo que huir. El negocio se me salió a las manos. Escúcheme bien. Quieren asesinarme. Piensan que ya no soy útil y la verdad, no tengo planes de morirme todavía. Ven por mí ya. Ya, claro.
5: Mi hija perdió 5 años de su vida esperando a Miguel Camacho para nada. Mi niña, una muchacha sana, cristiana, leal, ingenua, reemplazada por esa mujer, por una cualquiera de ciudad.
6: Cuide muy bien lo que dice, chica. Mida muy bien sus

0: palabras porque no le voy a permitir que hable así de mi nuera.
1: ¿Nuera? ¿Ahora la llamas nuera? ¡Qué rápido cambias de bando, Remedios! No me extrañaría que mañana te declararas atea.
0: Más respeto, porque se está pasando de la raya. Yo no tengo la culpa, ni Michelle tampoco, de que mi hijo haya cambiado sus sentimientos de esa manera. En el corazón no manda nadie.
1: ¿Pero qué corazón? Miguel Antonio Camacho lo que tiene por corazón es un zapato de cuero.
0: ¡No le voy a permitir que se exprese así de mi hijo! Él es un hombre digno, leal. Se prestó para servir en esa guerra a un país amigo. Y por eso está exponiendo su vida.
1: Pues ojalá que le envíe mi mensaje una bala justo en medio de la frente. ¡Ah!

0: no puedo decirles nada, Jenny. Me quiero morir.
1: ¿Qué pasó, Mitch? ¿Qué te hicieron?
0: No, nada. Lo que pasa es que no me esperaba semejante recibimiento.
1: ¿Te humillaron?
0: No, no, Hani, nada de eso. Lo que pasa es que yo pensaba llegar a hablar con mi familia en privado. Y al contrario, todo el pueblo con músicos y todo lo que te quieras imaginar me estaban esperando en el aeropuerto.
1: No te creo, Mitch. ¿Y tú qué hiciste?
0: Me llené de pánico, Jenny, no sabía qué hacer. Tuve que decirles una mentira. Le dije a papá que yo era la novia de Miguelón, que él estaba en la guerra.
1: No, Mitch, ¿pero cómo se te ocurre decir eso? ¿Qué te está pasando?
0: No, estoy desesperada, Jenny, por favor, tienes que venir. Yo no me puedo quedar aquí sola con ellos, no puedo.
1: ¿Tan grave es la situación, amiga?
0: Sí, muy grave, mi amiga, por favor, ven. Ven, porque creo que le estoy arruinando la vida a mi familia. Y ya acabé con la vida de Solita Cruz.
2: Ya verás, maldito desgraciado. Miguelón Camacho, asómate. ¡Asómate que te voy a romper el alma! ¿Qué crees, ah? ¿Que puedes llegar aquí a llevarte solita así como así? ¡Sal, que te voy a desbaratar, desgraciado, sal! Dile a ese desgraciado que salga solita. ¡Sal, Miguelón! ¡Asómate! ¡Compórtate como un varón! ¡Ven, Miguelón! ¡Sal, Miguelón, sal! ¡Sal, maldito cobarde! ¡Sal, que te voy a romper la cara! Solita, ¿qué pasa? Seguramente le estás cubriendo las espaldas a esa gallina miserable. ¡Sal! ¡Asómate! ¡Sal!
3: No, ¡cállate! Sí. ¡Cállate! ¡Que Miguelón no está aquí!
2: ¿Ah, no está? Seguramente salió corriendo por el balcón apenas me sintió, ¿cierto?
3: ¡No! ¡Gallina! ¡No! ¡No! ¡Alirio no está aquí en mi casa! ¡No está aquí en el pueblo! ¡Ni siquiera está en el país!
2: ¿Cómo así? ¿Entonces dónde está?
3: ¡Se fue! ¡Se fue para la guerra! ¡No sé a dónde! ¡Pero no vino! La que vino fue su novia.
2: Un momento, Solita, ¿cómo así que su novia, si su novia eres tú? ¿Ah?
3: No, ¿cómo te parece que el descarado de Miguelón tenía otra novia allá en San Francisco y nunca me dijo nada? ¿Qué tal? Es el colmo. Debió haberme llamado, al menos para cortar. Era lo correcto.
2: O sea, que tú y Miguelón ya no tienen nada.
3: No, nada. Yo no tengo nada con él. Te amo, y ahora nada ni nadie se va a interponer entre los dos.
2: Sí, nada ni nadie. No vas a hacer bien.
3: Sí. Dios me hizo el milagrito que yo le pedí, me bendijo y puso su bendición en nuestro amor.
2: Amén, amén. Amén.
3: Pero espérate. Todavía tenemos que esperarnos porque mi mamá está furiosa con lo de Miguelón. Y ella dice que le tengo que guardar luto por 2 años.
2: ¿Cómo así que luto si aquí no se ha muerto nadie?
3: Pero entiende, mi amor, mi mamá se muere de la vergüenza si me ven contigo. Tenemos que esperarnos por lo menos 2 años.
2: No, no, no, no, no, no, no, no. Señora, yo no puedo esperar más. No, Solita, no puedo esperarme más. Te juro que me voy a morir. Se me encalambra el cuerpo. Voy a quedar impedido, mi amor. Impedido para amarte.
3: No seas malo conmigo, Alirio. No me hagas pelear con mi mamá.
2: ¿Pero por qué? Necesito verte. Necesito tenerte, mi amor.
3: Yo también necesito, pero sin que nadie se entere, ¿no?
2: Nadie se va a enterar, pero hay que buscar un lugar donde podamos vernos.
3: Sí, tiene que ser un lugar donde nadie nos vea, un lugar que esté solo.
2: ¿Pero dónde, dónde? Dime rápido, ¿dónde?
3: No, no, mi amor, después lo pensamos, pero te tienes que ir ya porque mi mamá ya viene. Vete, Alirio.
2: No, yo no puedo estar sin ti, necesito tus besos, tus caricias.
3: Dios mío, también. Alirio, no, ahorita no.
2: No, ¿dónde? Dime dónde, ya.
3: Ya sé.
2: ¿Dónde?
3: En el cementerio.

0: de su camino, circulen. Esto que pasa aquí no les interesa, manada de chismosos. ¡Ya, fuera! ¡Fuera! Me van explicando qué es lo que está pasando aquí. ¿Ah? Dos comadres que se quieren tanto en semejante espectáculo.
1: Usted sabe perfectamente qué es lo que está pasando, señor Cipriano Camacho, primera autoridad de este pueblo. Eso es por darnos la espalda a mi hija y a mí. Mi solita pasó los mejores años de su vida esperando al sinvergüenza de Miguelón Camacho. ¿Para qué? Para que la dejara por una...
2: Señora, yo...
1: ¡Usted nada! ¡Usted se calla, roba maridos! Yo no entiendo cómo Miguelón pudo cambiar a mi hija por una mujer como usted. ¡Semejante esperpento! Mi niña, una niña educada, fina, religiosa y bella. Mucho más bella que usted. Usted una liberada de ciudad. Por su culpa, mi hija solita está llorando un luto.
0: Ya, comadre, sí. Cálmese. Mire, váyase para su casa que yo más tarde voy a hablar con ustedes. Por favor, no rompamos esta amistad. Estoy seguro de que llegaremos a un acuerdo y no le echemos la culpa a esta pobre muchacha. Mire, si aquí alguien es inocente, es Michelle. El único pecado que ha cometido es que mi hijo se enamorara de ella. Sí la ve. Solo es una víctima. A ver, vengan para acá las dos comadres, dense la mano. A ver, la paz.
1: ¡Para el retro! Primero muerta y con la boca llena de clavos. ¡Traición! ¡Traición! ¡Que Dios castigue a los traidores!
3: Ah, eres tú.
2: Yo. ¿Tú sabes quién soy yo?
3: ¿Acaso crees que soy estúpido? Claro que sé perfectamente quién eres. Y justo viniste a tropezarte conmigo.
2: ¡Oh, my God! ¡No!
3: No tienes por qué sentirte avergonzada. La verdad es que no te puedes ocultar. Se te nota demasiado. Tú eres... la novia de Miguelón Camacho.

0: Doña María Teresa Montiña.
1: Abogado.
0: Armando Fuentes.
1: Bienvenido.
0: Cuando me dijeron que esto quedaba en el fin del mundo, no les creí y no exageraron.
1: ¿Cuándo podremos abrir el testamento de papá?
0: Primero tengo que revisarlo para conocer la lista completa de los beneficiarios de la herencia. Todos ellos tienen que estar presentes cuando se ha leído el testamento.
1: Yo ya le avisé a los que creo van a heredar.
0: ¿Usted abrió el testamento?
1: No, no, por supuesto que no. Yo lo estaba esperando a usted para saber cuál era la manera correcta para hacer las cosas.
0: Bien, muy bien.
1: Por cierto, le avisó usted a mi prima. Yo estoy segura que ella también va a estar mencionada en el testamento.
0: Sí, le avisé a su prima. Hablamos por teléfono, dijo que vendría más tarde. Parece que tiene cosas importantes.

0: importantes que resolver antes de venir.
1: ¿Ah, sí?
0: Sí. Ah. Está cuidando a un enfermo, me dijo. Alguien que está hospitalizado.
1: Ah, ese debe ser Enrique, mi esposo.

Natacha, tu amiga Isabela se va a ocupar de ti de ahora en adelante. Ella te va a llevar a un lugar donde vas a estar bien, donde vas a poder superar todo ese dolor que llevas por dentro. Yo te prometo que voy a ir a visitarte. Vas a estar bien.

0: Se me parte el corazón verla así. Es una muchacha tan joven.
1: Sí. Una muchacha tan joven y tan bonita debería llevar una vida mejor, ¿verdad?
0: Doctor, no se preocupe que yo me voy a hacer cargo de ella. De pronto habrá alguna esperanza, no sé, o quizás se recupere, usted no cree.
1: ¿A dónde la va a llevar?
0: A un lugar que se llama el Sanatorio El Paraíso. Ahí fue donde me la aceptaron. No es un lugar muy lujoso, pero la van a atender muy bien. Mi personal es muy calificado.
1: Natacha es mi paciente. A mí me gustaría estar al tanto de su evolución.
0: Claro que sí, doctor. No hay ningún problema. Cuente con eso. Yo lo voy a mantener muy informado sobre la recuperación de Natacha. Le voy a rogar día a día para que esta muchacha se recupere pronto, doctor. Solo Dios la puede salvar. Ya verá que ella va a ser muy feliz. Va a ser muy feliz en el paraíso.
2: ¡Acaben de quitarle el cuchillo a ese maldito loco!
3: ¡Pero ve lo peligroso que es! ¡Mire, se cortó!
4: ¡Es que son muchos, doctora Yachay! ¡Son muchos!
2: ¡Cobardes! ¡No sé cómo no los echaba a patar! Si le parece mucho, pues prepárense, porque hoy llega otra loca y es más agresiva. Así es que van a tener más trabajo por la misma plata.
3: Oh, pero ¿cómo así que por la misma plata, doctor?
2: ¡Muévanse! ¡Ah! ¡Que no tengo todo el día! ¡Casi que no!
0: ¿No? Disculpe que sea tan directa con usted, abogado Fuentes, pero... ¿Es ilegal leer el testamento de papá cuando él está vivo? Cuando solamente está en coma.
5: Yo no sabía eso. Pensé que don Ernesto Montilla, pues... debió explicármelo antes de realizar este viaje.
0: No vaya a pensar mal de mi abogado. Si lo contraté es porque... pues los médicos de papá me han dicho que... que es muy poco probable que él pueda salir de esta situación. Que muy pocas personas en su estado lo han logrado hacer. Que así pueden pasar años sin que tenga ninguna respuesta. Entiéndame. Yo necesito definir la situación legal de esta hacienda. Es mi obligación ponerla a producir. Y para ello, por supuesto, que voy a necesitar la ayuda de todos los herederos que papá nombra en su testamento. Por eso es tan importante para mí conocer su contenido.
5: Comprendo. La única forma que veo por el momento y por la cual no estaríamos infringiendo la ley sería que don Ernesto Montilla hubiera autorizado leer su testamento antes de morir. Hay gente que lo hace en el caso de una enfermedad.
0: No lo sabía.
5: ¿Su padre le dijo algo al respecto?
0: No. Pues lo único que se me ocurre es que hay que leer el testamento para saber lo que dice.
5: Bien. Yo me encargaré de eso. A partir de este momento, todo lo que tenga que ver con el testamento de don Ernesto Montilla estará bajo mi responsabilidad.
6: Tú no estás solo, Santos. Que yo sepa, tienes un pariente por parte de tu papá.
7: ¿Un pariente? ¿Quién?
6: Un hermano de tu papá, un tío tuyo, Argimiro Guanipa.
7: ¿Y yo por qué nunca lo he escuchado nombrar en la Guanipera?
6: Porque está preso.

0: preso en la capital.
1: ¿Y preso por qué? ¿Qué fue lo que hizo?
0: Se enfrentó a Edelmira Guerrero. Y esa mujer no tiene compasión con sus enemigos. Buscó la manera de acusarlo injustamente y lo metieron preso. Argimiro no tenía abogados, así que nadie lo defendió. Nadie le creyó cuando gritó que era inocente, que todo era una trampa.
1: Igual que me pasó a mí. Parece que el destino de los hombres de mi familia es andar huyendo de la justicia por crímenes que no cometieron.
0: Si Argimiro tuviera un buen abogado, saldría muy rápido de la prisión y sería tu aliado, Santos.
1: Pero si ni me conoces, Sibila.
0: Pero quiso mucho a tu papá. Él siempre se opuso a que Edelmira se casara con tu papá porque sabía cosas de ella. Conocía el pasado de esa mujer que ella quería borrar.
1: ¿Qué tiene de malo su pasado? ¿Qué es lo que él sabía?
0: No lo sé, nadie lo supo nunca. Solo tu papá y Argimiro, porque una vez estuvieron los dos hablando. Y Argimiro le contó todo a Hilario, todo. Y saber esa verdad fue lo que le costó la vida a tu padre.
1: Pues ahora lo entiendo todo. Edelmira mandó matar a mi padre y se las arregló para meter preso a mi tío.
0: Pero tu tío es inocente, créeme lo que es.
1: Hacer algo. Yo no puedo dejar que Edelmira y Simón Guerrero hagan lo que les dé la gana con las tierras y con las personas.
0: Sí, así será. Pero si vas a enfrentarte con ellos, tienes que prepararte, Santos. Debes aprender muchas cosas, porque los guerreros son gente hábil y peligrosa.
1: No, sí, yo sé que son muy malos. Pero aunque sea un delincuente, Simón Guerrero es un tipo inteligente, es estudiado, él tiene dinero, tiene más poder.
0: Pero tú no vas a estar por debajo de ellos, porque vas a prepararte para enfrentarlos y vencerlos. Ya estás comenzando a pensar como tu papá. Y él solo cometió un error: subestimarlos. Y por eso ellos lo vencieron. Pero eso no te va a ocurrir a ti.
1: No, yo no me voy a dejar engañar. Yo voy a vengar a mi padre, Sibila. Lo juro.
2: ¡Ay, qué dolor!
3: Uy, lo siento. No me imaginé que el golpe fuera tan fuerte. Toma.
2: Ay, creo que me la rompí.
3: De verdad, discúlpame. Fue que no te vi. Ando como con la cabeza en otro lugar, perdóname, sí.
2: Está bien. No importa. Fue un accidente.
3: De verdad, lo siento. Permíteme llevarte al médico. Queda aquí a la vuelta.
2: No, no te preocupes. No fue nada.
3: Pero te puede llegar a sangrar y la verdad no quiero dejarte así. Déjame llevarte. Está aquí nomás. Pero la verdad no lo hago por Miguelón Camacho, porque ese tipo nunca me cayó bien. Pero bueno, tú eres una verdadera dama, ¿no?
2: Ya, te digo que no fue nada, no te preocupes, por favor. Bueno, debo irme. ¿Te importa si me llevo tu pañuelo?
3: No, para nada, es todo tuyo. Y te pido que, por favor, si te llegas a sentir mal, me busques. Mi nombre es Alirio Paiva. Me puedes encontrar en el telégrafo y si no estoy ahí, mi hermana Gisela me ubica.
2: Está bien. Pero ya te dije, no te preocupes. Peores golpes he recibido.
3: ¿Ah, sí?
2: Quiero decir, he tenido otros accidentes. ¿Quién no, verdad?
3: Sí, cierto.
2: Debo irme. Me esperan. Bye, honey.
3: Adiós. ¿Por qué se me hace tan familiar? Pero lo que no puedo negar es que la novia de Miguelón Camacho es toda una hembra.
4: Pues no, Miguelón nunca llegó a Puerto Bravo.
5: ¿Ah, no? ¿Y por qué?
4: Porque se fue para la guerra en Irak. Parece que ahora anda de militar.
5: ¿Miguelón en la guerra?
4: Así es. Y la que trajo la noticia fue la novia.
5: ¿Solita?
4: No. Jesús, sabes menos cosas de tu hermano que el pueblo entero. Miguelón no llegó a Puerto Bravo, pero mandó a la novia. Una tal Michelle que estuvo hace un rato acá haciendo una llamada. Parece que a su familia.
5: Así que Miguelón no vino. Pues sí, el jefe civil debe estar muy decepcionado, ¿no?
4: ¿Don Cipriano? ¿Por qué hablas así de tu papá?
5: Por eso, porque es el jefe civil de este pueblo. Don Cipriano Camacho no tiene más hijo que Miguelón. Y ya ves, lo dejó plantado, con todo el pueblo arreglado y solamente para él.
4: Pero...

0: Jesús, es tu hermano. Parece que le tuvieras rencor.
1: ¿Rencor? No, si no es rencor, Gisela. Lo que pasa es que Miguelón nunca se acercó a Magdalena. Tampoco a mí. Siempre fue muy desconfiado, muy callado. Solamente estaba con Cipriano para todas partes.
0: Pues ahora que lo dices, tienes razón. Miguelón siempre fue un muchacho bastante extraño. Menos mal que no vino, porque no te imaginas la pelea que se habría armado entre mi hermano y el tuyo.
1: ¿Pelea? No te entiendo, Gisela.
0: Esto que queda entre los dos, Jesús. Pero Alirio estaba dispuesto a matar a Miguelón.
2: Pase adelante, por favor.
3: Gracias.
2: Genoveva, acomode al abogado Fuentes en una de las habitaciones, por favor.
4: Sí, claro. Le recibo.
3: Gracias.
4: Permiso.
2: A Ricardo, quiero presentarte al nuevo abogado de la familia, el doctor Armando Fuentes. El señor es Ricardo Valenzuela, médico de cabecera y mi padrino.
3: Mucho gusto, doctor.
5: Licenciado.
2: Ricardo, quería que le explicaras un poco al abogado la situación en la que se encuentra papá. Ya sabes, para la lectura del testamento.
5: Bueno, abogado, yo no diría que es imposible la recuperación de Ernesto. Pero dadas las circunstancias, digamos que es improbable.
3: Pues ya que el estado del señor Montilla aún está en tal grado de incertidumbre, no es posible quebrantar la ley. Para leer el testamento a los herederos necesito asegurarme de que así lo haya dispuesto don Ernesto.
2: Claro, entiendo.
3: Bueno, si ustedes me lo permiten, haré una lectura privada del testamento y revisaré que todo esté correcto. Y que haya alguna disposición que permita leerlo antes de la muerte de su padre.
2: Claro, por supuesto. Puede pasar al estudio. Allí estará, pues, tranquilo y se sentirá cómodo. Lo acompaño.
3: Gracias.
2: El testamento de don Ernesto. Pero no entiendo si él está vivo.
6: Sí, pero está en coma. Incapacitado para dirigir la tormenta y... Bueno, es justo que María Teresa quiera conocer la última voluntad de su padre para tomar decisiones y...
2: Sí. Supongo que sí. Pero la verdad que haga lo que quiera, porque yo en ese asunto no tengo nada que ver.
6: Claro que sí. Tú y Valentina seguramente están incluidas en esa herencia.
2: ¿Valentina? Valentina tal vez esté muerta.
6: Sí. Pobre mi hijita. Pero heredará. Sé que esto es muy duro para ti, pero tienes que ser fuerte. Te llamarán. Te citarán a esa reunión cuando abran el testamento y tú debes ir.
2: No, Simón. No. Yo no estoy ahora para esas cosas. Tengo demasiados problemas. Demasiados. ¿Entiendes? En este momento, yo tengo que pensar en cuidar a Trinidad. Tengo que pensar en todo con Trinidad. Tengo que pensar en la única hija que me queda.
6: Justamente. Piensa en Trinidad. Piensa en su futuro. Ella va a necesitar médicos, atención especial. Con el dinero de la venta de esas tierras, tú podrás asegurar su futuro de por vida.
2: ¿Pero qué estás diciendo? Aunque así sea, el pequeño trozo de tierra que nos darán no valdrá tanto.
6: No estás pensando en Santos. Lo que le correspondía a Santos pasará a Valentina. Y a fin de cuentas será tuyo. Son esas las tierras que puedes vender.
2: Es que no me importa. No me importa, Simón. No me interesan las tierras, no me interesa el dinero, ni mucho menos la herencia. No me importa nada. Ni todo el oro del mundo.
6: Ahora no. Pero más adelante lo necesitarás. Tú no debes preocuparte por nada. Yo me ocuparé de todo. No te voy a dejar sola en esto.

te acompañaré a esa reunión. Estaré contigo, defendiendo tus intereses y los de nuestra hija. Yo como padre

0: El cuerpo de Valentina no va a aparecer y mucho menos el de Santos.
1: Pero es que yo sí.
0: Bernarda, no te olvides, estamos en el llano. Aquí los cadáveres no duran mucho. Los seca el sol, los devoran las fieras. Los muertos duran apenas unos días.
1: Ay, por Dios. No sigas, por Dios, no sigas.
0: Bernarda, sé que es muy duro, pero debes enfrentar de una vez la realidad.
1: Es que no quiero. No quiero enfrentar la realidad. No quiero seguir viviendo esta pesadilla, ¿me entiendes? No quiero cerrar los ojos y pensar que mi hija fue devorada por las fieras. No quiero, no quiero.
0: Bernarda. Bernarda, mi amor. Tranquila. Tranquilízate. Tú no debes pensar en nada. Yo estaré contigo siempre. Tú sabes que te quiero. Que no te voy a dejar sola.

0: pasado. Permiso. Natasha, ya verás cómo te pondrás de bien. Saldrás recuperada de aquí, no te preocupes.
1: Mire, señora, no sé cómo hizo para que le recibieran esta paciente. En este sanatorio no cabe un loco más. Debe tener muchas influencias, ¿no?
0: Hay que saber utilizarlas cuando se tienen. O si no, ¿para qué sirven?
1: No damos abasto con los pacientes. Así es que no se haga muchas ilusiones.
0: Pierda cuidado, doctora Urquiza. Esta paciente no le dará problemas.
1: Eso dicen todos los familiares. Vienen y me dejan los pacientes acá y yo soy la que me quedo con los problemas. Y después se quejan por los tratamientos que decido ponerle.
0: ¿Y son muy terribles los tratamientos? Ay, no, pobrecita Natasha.
1: ¿Se da cuenta, señorita? Ya se está quejando. Mire, es mejor que sepan para que no haya problemas. Así es que firme aquí.
0: Mire, no se preocupe, doctora. Ustedes son los profesionales y pueden hacer con ella lo que necesiten. Natasha es una loca del pueblo que no tiene familia. Y yo simplemente soy una intermediaria de la persona que me mandó a internarla. María Teresa Montilla, mi prima.
1: Coloque su nombre acá también.
0: Aquí está. Así que usted puede hacer lo que quiera con ella, lo que considere necesario. Nosotros hacemos esto porque es una obra de caridad. Nos ahorramos impuestos, la verdad. Mire, le aseguro que mi prima María Teresa Montilla no tendrá queja. Aquí le entrego la loquita. Y para siempre.
1: No se preocupe.
2: Valentina Ayala, ¿está citada?
3: Está desaparecida, pero su padre la representará.
2: ¿Santos Torrealba?
3: Él está muerto. Era un prófugo de la justicia porque él fue quien intentó asesinar a papá. Fue ajusticiado por las autoridades cuando intentó escapar.
2: ¿Y todos estos acontecimientos son recientes?
3: Sí, así es, doctor. ¿Por qué? ¿Hay algún problema?
2: No, no se trata de eso. Es que me parece muy casual todo esto.
4: A ver, licenciado, Santos Torrealba fue quien hirió a Ernesto. Luego escapó de la cárcel, ayudado por su esposa Valentina. Los persiguieron y a Santos Torrealba lo mataron tratando de resistir. Valentina, su esposa, desapareció en el incidente. Como verá, no hay casualidades. Todo es parte del mismo caso.
2: Entiendo. Bien, pues entonces voy a terminar de revisar el testamento a ver si hay alguna disposición legal que haga

0: posible que pueda leerse ante los interesados.
1: Reaccione, don Ernesto. Reaccione.
2: Acaba de llegar el abogado de la ciudad y parece que van a leer el testamento de don Ernesto. ¿No le parece pecado, señora Natividad?
1: Yo de cosas legales no sé, Genoveva. Pero si trajeron el abogado y María Teresa está de acuerdo, debe ser porque corresponde, ¿no crees?
2: Pues a mí no me parece y usted me va a perdonar, señora Natividad, pero el patrón todavía no se ha muerto. ¿Qué tal que un día de estos nos dé una sorpresa?
1: ¿Qué más quisiera yo, Genoveva? Pero esa esperanza que tenemos nosotras de que don Ernesto se recupere nos está haciendo daño.
2: Señora Natividad, yo tuve un tío, que Dios tenga en su santa gloria, que sufrió del mismo mal. Duró año y medio así, hasta que un buen día se escucharon unos gritos en casa de mi madre, que era la que lo cuidaba. Y cuando fueron a ver, señora Natividad, mi tío, él mismito se había despertado, flaco como una ortiga y muerto de hambre. Así duró 5 años y después se lo llevó el río en una crecida.
1: Ay, Genoveva, esos son cuentos tuyos, lo estás diciendo para levantarme el ánimo. ¿Qué más quisiera yo que don Ernesto despertara? Pero ya oíste al médico. Solo un milagro lo puede salvar.
2: Señora Natividad, por esta y por la que Cristo murió, que todo lo que le conté es cierto. ¿Qué tal que el patrón don Ernesto haga lo mismo y se despierte? Se va a encontrar con que todo el mundo se repartió su plátano.
0: Don Ernesto Montilla estuvo enfermo antes de este atentado, ¿verdad?
3: Así es, licenciado. Él sufrió un infarto hace unos meses, justo el día en que la empresa quebró.
4: Yo fui quien lo atendió en esa ocasión. ¿Pero por qué le pregunto, licenciado?
0: Porque efectivamente dejó todo arreglado para que en caso de alguna inhabilidad física, su hija tomara todas las previsiones del caso.
3: ¿Eso quiere decir que entonces sí podremos leer el testamento con los demás?
0: Claro que sí. Ya no hay ningún inconveniente. Es total y plenamente legal. Leeremos las últimas disposiciones de su padre. Eso sí, con todos los interesados y los que por algún motivo, entiéndase, muertos o desaparecidos, no estén presentes, deberán tener en lo posible quien los represente.
5: Este es tu cuarto, Natacha. Si te portas bien y haces todo lo que se te ordene, no vas a tener problemas. De lo contrario, la vas a pasar muy mal. Pero muy mal. Esto no lo vas a necesitar.
6: Mi bebé.
5: Ayúdenme.
6: No, no me quito mi bebé, ¿no? No me quito mi bebé, no me lo quito mi bebé. No.
5: Empezamos mal. Muy mal, loca del demonio. Pero yo tengo autorización de hacer todo lo que a mí se me antoje con tal de que colabores. Te puedo poner los cables o te puedo meter en la tina de agua. ¿Y sabes lo que son los cables? Unas cositas así larguitas que llevan la electricidad de la máquina a tu cuerpo. Y yo sé que la tina de agua fría tampoco te va a gustar. Pero aquí, o te tranquilizas tú o te tranquilizo yo, ¿entiendes? Yo póngale ese pedazo de muñeca y mañana vemos.

0: ¿Y Enrique? Mi amigo, el paciente Enrique Montalvo, ¿a qué habitación se lo llevaron?
1: ¿Acaso no lo sabe, señorita? Él se cambió de hospital.
0: ¿Cómo? ¿Cómo que se cambió?
1: ¿A qué hospital se lo llevaron?
2: No tengo idea. Disculpe, olvidé la frazada.
0: Maldito bastardo, no es tan bruto. Él sabía que si se quedaba aquí le iba a ir mal.

Ay, Enriquito, voy a ir a Puerto Bravo, pero luego voy a regresar a la capital y te buscaré y te sacaré de donde estés.

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0: Doc. ¿Cómo estás, loco?
1: ¿Qué andas haciendo, eh?
2: Gracias. Estoy buscando una dirección donde me voy a encontrar con mi morenaza de fuego.
0: No te mando volar por ser mi amigo.
2: Sí, pero le pedí una oportunidad y me la dio.
0: Me han bajado ese balón, bien por ti.
2: Bueno, bien. En sí, no es una cita. Bueno, tienen una fiesta de sus vecinos y
0: yo voy.
2: No.
0: ¿Por?
2: No. Igual iba Marina y
0: Marina
2: a perder el plan,
0: mira,
2: sí.
0: Qué lástima. Yo quería decirle que la admiro mucho por lo que hizo esta mañana.
2: ¿Y qué hizo?
0: Permitió a Luis ver a su nieto.
2: ¡Wow!
0: Sí.
3: Si la doctora Zamudio dice que es necesario que tomes este medicamento, lo vas a hacer.
4: Le dijo a Toribio que es para que sueñe más profundo y no se asuste, ¿no? Para verle la cara a los pies. No. Pero mejor se queda sin verla porque ya pregunté en la farmacia y esa medicina está como lumbre de lo carísima que es.
3: Toribio, pero eso no te tiene por qué preocupar. Entre todos vamos a cooperar. Yo lo voy a hablar con ellos, ¿sí? Voy a guardarla para que no se te vaya a perder. Bueno, te puedes ir al mercado.
4: No. Toribio se espera para llevar a su principita a su casa.
3: Toribio.
5: María.
4: Sí.
5: Me acaba de hablar mi madre para decirme que nos están invitando a festejar el cumpleaños de tu vecina.
4: De Anita.
5: Sí, Anita.
3: Sí, ese.
4: Sí.
3: Bueno,
4: sí.
3: Pero...
4: Va a ser en el bar donde canta Lilo.
5: Ok. Sí.
3: Bueno, perdón que no le haya dicho nada, pero es que yo estaba segura que estaba ocupado con otras cosas. Y no sé quién le haya dicho a su mamá, pero... Ustedes no tienen de verdad la obligación de ir.
5: No. Mi madre está feliz con la invitación y yo muy contento de acompañarlos.
3: Bueno, pues entonces para nosotros será un honor que nos acompañen a celebrar.
5: Sí. Bueno.
4: Sí. El cumpleaños de Anita. El cumpleaños de Anita.
6: Ya nomás la señora. Muy bien, qué espléndido. Así que te vas a mochar con el bautizo, mi Prude.
7: Sí, ya está todo listo. Va a ser en la vecindad.
6: ¿Eh? A su máquina, uno Caranza festejando su bautizo en una vecindad, me favor.
7: Luis, sí sabes que has dado un gran paso, ¿verdad? Pero no por eso te puedes meter en los asuntos de Marina.
6: Está bien, yo respeto. Además, que mi nieto tenga pues unos bañitos de pueblo no le va a hacer mal. Oye, la iglesia me imagino que era la basílica con 400 chamacos, ¿no?
7: No, pero ya tengo fecha. Ahora nada más falta que los padrinos vayan al curso y entregar el acta de nacimiento del niño. Pero Marina trabaja mucho y no lo ha podido registrar.
6: Ah, pues si tú me lo permites, mi Prude, yo te puedo poner una persona para que les echen la mano. ¿Paulino?
7: ¿De veras? Gracias. Déjame decirle a Marina a ver qué dice. Bueno, voy a ver si ya está la comida, que me muero de hambre.
6: Sí, voy a marrujar las tripas. Unos taquitos de aguacate mientras, ¿no, mi Prude? Chucha, ¿también tienes hambre?
8: Por lo que veo, todo te sonríe. Marina aceptó tu cercanía.
6: Abuelita, soy tu nieto. Ahora lo voy a ver muy seguido.

0: mujer quiere conservar su posición de digna, de que no quiere nada del oso Carranza. ¿Pero qué tal te va a sacar dinero con el hijo?
1: Mira, mi chucha, no creo que vaya por ahí la cosa. Ya después de tanto tiempo y no me ha pedido un clavo, pues...
0: Solo falta que tú también termines encariñándote con ese niño y con su madre. Si sigues así, vas a terminar trayéndolos a vivir aquí.
2: ¿Por qué no le dijiste nada de la medicina al doctor Bazán, principita?
3: Toribio, no, no seas encajoso, ¿eh? Primero vamos a ver cuánto dinero juntamos y ya luego vemos, ¿eh?
2: Pero...
3: ¿Qué, Toribio?
2: No.
3: Toribio.
2: No, no.
3: Toribio, ¿qué haces? ¿A dónde vas? ¡Toribio! ¿Qué haces? ¿Por qué corres?
2: Un tipo te estaba viendo feo, principita. ¿Por qué? ¿Y Toribio le iba a reclamar a ese tipo?
3: Toribio, ¿cómo le ibas a reclamar? No hagas eso. No, ven. Eso no se hace. Vámonos para allá. Ya, ¿qué andas haciendo?
2: Es que...
3: No.
2: Allá, principita.
4: Como que no te veo muy animada con lo que está pasando.
5: La verdad ya no sé qué pensar. Este cambio repentino. Ahora quiere participar en el bautizo y que registren a la criatura.
4: Bueno, yo lo veo como una manera de demostrarle a Marina que ha cambiado, que no es el mismo de antes.
5: Ay, Prudencia, yo no estaría tan segura. Nunca se sabe lo que tiene en mente tu marido. Lo que sí es que el diablo... La señora Susana no se cansa de intrigar en contra de Marina.
4: ¿Cómo?
5: No solo dijo que desaprueba ir a buscarla. No, le dijo que si seguía por ese camino, iba a terminar trayendo a vivir aquí a Marina y al niño.
6: Ay, pues qué raro que diga eso. Sabe perfectamente bien qué es lo que más me gustaría a mí.
5: Esa señora Susana... Nunca le va a perdonar a Marina que Vanessa no se haya casado con Alberto. Tú misma has escuchado los comentarios que hace en contra de ella. No te hagas. Pero no me veas así. Bueno, perdóname que te lo diga, pero creo que el demonio... Digo, bueno, la señora Susana, esa mujer ya no tiene nada que hacer aquí.
6: No sé qué decirte.
5: Ay, ¿quieres que las cosas mejoren con tu marido? ¿Quieres que la relación de Marina y Luis sea más estrecha? Bueno, pues entonces lo primero es pedirle a esa mujer que se busque su vida.
7: ¿Ya te vio el doctor? A ver, yo creo que no es para tanto. Con un día de reposo basta. Sí. Que te mejores.
1: ¿Quién era mi Vanesita?
7: Sí.
1: ¿Se siente mal o qué?
7: Un poquito, por algo que comió, pero...
1: No, va a tener una salmonelosis o bichos.
7: Espero que no.
1: Chucha, no eches en saco roto, ¿eh? Porque...
7: ¿Qué te parece si esta noche nos portamos mal? Y entras a esta recámara cuando Prudencia se haya dormido, ¿eh?
1: Ay, mi chucha, no me tientes. Pero te recuerdo que esta casa es de mi Prude. Y pues para mí es sagrada. Voy a la cocina por un vaso con agua con harto hielo, ¿no gustas uno?

0: Dale 5 minutitos. ¿Qué pasó, chiquita? Ya aliviánate. El doctor ya te revisó, dice que no tienes nada.
1: Entonces, ¿por qué me siento así? No aguanto nada en el estómago.
0: No sé, chiquita, te hace falta un poquito de...
2: Sí, mándame una pata de elefante. Ya sé que eso no se come. Le estoy pidiendo que me mande una botella grande. También me queda claro que no me está entendiendo.

0: Pero si yo puedo cuidarlo solo, hombre, ni que no me acordara cómo cargar niños. Tuve dos.
1: Ay, Margarito, Damiana te los cuidaba. Por eso se ofreció a quedarse, por si pasa algo.
2: Ay, sí, ya, hombre. A mí ni me gusta el escándalo. Ve tranquila, hija. Yo aquí me quedo con tu niño.
3: Gracias, mamá. Y tú, chiquito, te portas bien, ¿eh? No des tanta lata. Ya comiste, ya es hora de dormir.
4: Bueno, rápido, rápido. Vámonos, que quiero llegar a la presentación. Sí, vámonos.
5: Toribio. Quiere ir a bailar, a divertirse y estar muy contento.
6: ¿A poco sabes bailar, Toribio?
5: Claro, y muy bien.
6: Ah, sí.
5: Sí, claro.
7: Más que lista.
8: Ok, vámonos pues, ¿eh?
9: Hola, ya llegamos.
6: Hola.
1: Hola, doña Chole, qué guapa.
9: Ay, pues una que se quita el overol de vez en cuando, ¿verdad?
8: Bueno, Anita también se ve bastante linda, ¿eh?
6: Estás preciosa, Anita, con ese vestido. Felicidades. Y, por cierto, tengo aquí un pequeño detalle. Te lo hice con mucho cariño.
10: Ay, Marina. ¡Guau! ¡Qué bonita! ¡Gracias, Marina!
9: ¿De qué? Bueno, doña Damiana, pues ahí nos cuida al Márgaro y que se la pasen bien.
6: Nos vemos. Adiós. Nos vemos. Gracias, adiós, mamá. Adiós. Con permiso. Adiós, precioso. Te portas bien, ¿eh? Uy, uy, uy. Vámonos.

0: ahora tratas a Doña Chole como si fuera Damiana, ¿verdad?
1: Me cambié diferente. Gracias,
2: Ahorita vengo, sigan aquí platicando.
1: Sí, gracias.

0: Quiero dedicarles a todos la siguiente canción, especialmente a la cumpleañera. Espero que les guste. Pero antes pide un deseo, ¿eh? Las velas, las velas.
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0: Gracias, está muy hermosa mi canción.
1: ¡Feliz cumpleaños!
2: ¡Qué lindo! Ahora anda muy inspirado.
0: ¡Ay, linda!
3: ¿Por qué será?
1: ¡Feliz cumpleaños!
0: ¡Es mi encarnación! ¡Qué bueno que vinieron! ¡Hola! ¡Bienvenido!
2: ¿Tú crees que me iba a perder un momento como este? ¡Jamás!
0: ¡Qué bueno!
2: Oye, ¿y Daniela? Se quedó en la casa cuidando a mi hijo. Pero pasen, por favor, adelante.
0: Gracias.
4: Bueno, hemos venido para divertirnos mucho. Toribio va a organizar el bailongo.
5: De hecho, le espero me pasar el honor de una pieza.
3: Hasta dos, ahora que no vino con el alto mando.

0: ¿Qué te preocupa, Damián?
1: Varias cosas. Por un lado, me inquieta mucho la actitud de don Luis. Ahora resulta que quiere conocer a mi nieto. Por un lado, ¿qué? Pues no terminamos de saber ni el resultado de tus análisis. Y para acabar, la actitud de la señora esa.
0: ¿No me vas a decir que tienes celos de doña Chole, por
1: no,
0: favor?
1: No tengo celos. Se ha hecho muy amiga de Baldomero. Últimamente le pide todo el tiempo que le ayude con cosas de la vecindad y así. Pero no está bien, ¿no? Primero te coquetea a ti y ahora a él. ¿Quieres más café?
0: Por favor.
2: Sí, un momento.
3: Hola.
2: Hola.
3: ¿Podemos hablar?
2: Ah, es que estaba a punto de dormirme, pero ¿por qué no lo dejamos para mañana?
3: Porque mañana te vas. Digo, al club, y ya no te vemos.
2: No, sí, sí, está bien. Dime que es tan urgente.
3: Bueno, entiendo que te sientas sola ahora que ya no está Vanessa.
2: Sí.
3: Pero supongo que te tienes que acostumbrar. Y te ayudaría muchísimo que vivas sola.
2: ¿Me estás corriendo de tu casa?
4: Toribio quiere bailar con Yola.
5: No, Toribio, estoy muy cansada.
4: ¿Qué vas a dejar solo a Toribio, verdad? ¿Verdad que no?
5: Oiga, doña Encarnación, ¿por qué no baila?
6: Claro que sí. Hijo, saca a bailar a Marina.
7: Pero, mamá, hace mucho que no bailo.
6: Por favor.
7: ¿Okay?
6: Marina, por favor.
7: ¿Bailamos?
6: Sí, sí. Dice que sí.
5: Pero yo no sé bailar.
6: Acuérdese que yo no sé bailar.
7: ¿Qué? Paso básico. ¿Ok?
6: Paso básico.
7: Paso básico.
6: ¿Cuál es el paso básico?
7: Paso básico. Una pared mía. ¿Una braja?
5: Ahí está. Pero tenemos que ir al ritmo de la música de los demás.
7: ¿En serio? Vamos a llevar. ¿Podemos seguir girando?
5: No. Todavía no.
7: ¿No? ¿Qué? Okay.
5: Así.
7: Ay,
5: ver.
7: ¿Sí,
5: okay. Dígame otra vez, ¿cómo?
7: A ver, paso.
5: Así.
7: Atrás.
5: Ajá.
7: ¿Sí?
5: Así.
7: Está.

0: aquí. Ahí está. ¿Se puede saber qué hace Alberto aquí?
1: No tengo ni idea. Seguro está aquí por casualidad.
0: Ok, vamos a ignorarlo y vamos a divertirnos, que es a lo que vinimos, ¿sí?
1: Está bien.
2: ¿Dónde estás, Alberto? No sé nada de ti. Llámame.
3: ¿Qué estás haciendo aquí, hermano?
4: Pensé que en otro ambiente podría platicar con Marina. Explicarle que no quiero intervenir en su vida.
3: Alberto, yo no creo que sea el ambiente ni el lugar. Además, ¿se la está pasando bien con Bazán?
4: No voltees.
3: Ok. Alberto, hazte un favor y hazme un favor, ¿ok?
4: ¿Qué?
3: Por favor, vete. Alberto, vas a echar a perder mi llegue.
4: No voltees. Okay. Se van a dar cuenta que estás viendo.
5: ¿Parece que insiste en venir para traer a tu amiguito?
3: Yo no lo invité, él vino solo.
4: No, es cierto, yo vine por mi cuenta. Y ahora me están pidiendo que me vaya.
5: Pues debería irse, doctor.
4: Por favor, dile a Marina que me da mucho gusto verla feliz y que la decisión que tomó será por el bien de su hijo. Bueno, me voy.
3: Sí,
4: con permiso.
5: Tu amiguito es un cínico. ¿Cómo se le ocurre decir que es un hijo, si es de él?
3: Bueno, es que no tenemos la seguridad, la certeza.
5: Ah, tú también con esa tontería ahí.
3: Ok, no. No, vamos a olvidarnos de Marina y de Alberto un rato, ¿ok? Saquémoslo de nuestra plática. ¿Te puedo invitar a un trago?
5: No.
3: ¿A bailar?
5: Tampoco.
3: Un whisky. Doble.
4: Sí.

0: tomes así, Susana. Solamente, ¿sabes qué? Lo que pasa es que yo creo que Luis y yo necesitamos reencontrarnos como pareja.
1: Y yo les estorbo. Es que tú misma me acabas de decir que no me ve ni el polvo.
0: No, no, te lo digo por ti. Como un consejo. ¿Por qué no buscas un lugar para ti? Ya sabes que esta es tu casa y que siempre vas a ser bienvenida. Descansa, ¿eh? Buenas noches.

0: ¿tú qué traes, chucha?
1: Qué bueno que te encuentro despierto. Acabo de tener una conversación con tu mujer.
0: ¿Y sobre qué?
1: Prácticamente me pidió que dejara esta casa. Así que espero que cuando hable contigo le digas que no me voy a ir. No estás conmigo, ¿verdad?
0: Pensándolo bien, mi chucha.
2: Ya estás haciendo tus maletas.

0: gracias por esta celebración de mi cumpleaños. Mi mamá anda bien contenta, vela, ahí está baile, baile con Don Baldomero.
1: Tú te tenías que pasar este día así, feliz, contenta, festejando tu cumpleaños, de verdad.
0: Ay, gracias, y no pudo ser mejor. Es que, ¿sabes? Estando contigo siempre me siento feliz.
1: Gracias, de verdad, gracias, Anita, por todo.
0: Nunca he sido una chava muy aventada, pero pues veo que no me queda de otra, así que creo que eres el único que no se ha dado cuenta de lo que siento por ti.
1: ¿Qué sientes por mí?
0: Desde la primera vez que te vi, siempre soñé con que me pidieras que fuera tu novio.
1: No sabes la alegría que me da, de verdad.
0: ¿Sí?
1: ¿Quieres ser mi novia?
2: Ay, qué bueno que Lino se decidió a volver a creer en el amor.
3: ¿Tú qué, Marina? ¿Volverías a creer?
4: Oigan, espérense. Tenemos un anuncio que hacer Anita y yo. Bueno, yo. ¡Ya somos novios!
5: ¡Felicidades! ¡Felicidades! Me tienes que ganar, ¿eh? Me tienes que ganar. No va a ser así de fácil tampoco, ¿verdad?
4: ¡Bravo!
6: ¿Qué quieres deshacer de mí? No me digas que estás en plan de reconciliación con tu mujer. Sí, claro, ¿no? Ahora que ya te estás reconciliando, ya no te importa que yo esté aquí. Entonces, shh, por eso quieres que yo me vaya.
7: Hey,
6: ah,
7: chucha,
6: sí, claro,
7: chucha,
6: que ya lo usaste, ¿no?
7: ¡Baja la voz! Ay, este matrimonio, como todos, tiene sus altas y sus bajas. Pero tú, mi chucha, has venido a ser como un oasis en el desierto. Puedes ocupar el departamento, decóralo a tu gusto. Conviértalo en un segundo hogar,
6: ¿eh? Ese apartamento es para pasar el rato, no para vivir.
7: Bueno, cómprate algo más a tu gusto, a tu altura.
6: Pues no, fíjate que no, porque ahora no puedo. Invertí todo mi plazo fijo pensando que nunca me apartarías de tu lado.
7: No te estoy apartando, mi chucha, al contrario. Para mí me conviene, pues, tener a mis viejas a cada una en su lugar. Aquí, la catedral y la capillita, aquí, por separado. Esta situación ya me está poniendo muy... Pues no sé, se me está saliendo del control y no me gusta. Y ahí tienes a la chismosa de angustia metiendo su nariz en todos lados.
6: No sé. ¿Por qué? Siento que esto es el principio del fin y que solo me usaste.
7: No es así, chucha, tú lo sabes. Mira, para comprobar lo que te parece si mañana nos tomamos la tarde libre. Y nos vamos a compras, ¿eh? ¿Te gusta la idea?
6: Pero ni creas que me vas a contentar con eso. Es que tú no sabes lo que es para mí irme de esta casa.
2: De verdad, muchas gracias por habernos traído a todos. Bueno, apenas si cupimos.
8: No, gracias a ti, Marina. La verdad es que la pasé increíble. Y hacía años que no bailaba.
2: Ay, su mamá estuvo baile y baile. Bueno, hasta se quedó dormida en el camino.
8: No, te juro que nunca la había escuchado roncar. Nunca.
2: Todo un concierto.
8: Gracias, Marina. La verdad, la pasé muy bien.

0: Ya voy a poner de pie al pobre de San Antonio. No, bueno, no. No, no, no, no. Falta.
1: Ay, gracias por el consejo. Yo no sé qué hubiera hecho si no me hubiera animado a decirle a Lino que me gustaba. A lo mejor y nunca se me declaraba.
0: Bien hecho, mija. Qué bueno que no te tragaste los sentimientos porque te hubiera dado indigestión. Qué bueno que te arriesgaste. Ahora, bueno, hay que ver cómo se porta el muchacho, porque como le dije, todavía no me gana como suegra.
1: Ay, mamá, ya.
0: No, tiene que hacer méritos, oye.
2: Así que Alberto fue al bar.
3: Sí, de pegoste, porque yo invité a Eric. Aunque ahorita que lo pienso, seguro fue plan con maña de esos dos.
2: Seguro.
4: Sí. Sí, yo no sé ni para qué fue.
3: Pues me dejó un recado para ti.
4: ¿Para mí? ¿Qué recado?
3: Mijita, ¿qué importa? ¿De verdad qué te importa?
4: Sí, mamá, tienes razón.

0: Voy por agua. ¿Quieren algo?
1: No, muchas gracias.
0: No, gracias, ma.
1: ¿Segura no quieres saber? Porque mira, si no quieres, me lo callo y nunca más digo nada. Pero si quieres saber... No,
2: bueno, Yola, ya. Está bien, ya. Dime, ¿cuál es el recado?
1: Me dijo que le da mucho gusto verte tan feliz y que la decisión que tomaste será para bien de tu hijo.
2: Ay, Yola. Sabes que mejor ni me hubieras dicho nada.

0: Entonces invitaste a Erika Álvarez porque te gusta, ¿verdad?
1: Pues no está de mal ver, pero... Ay, no sé, me da miedo. Imagínate que me termino enamorando y me pasa lo mismo que a ti. Ay, perdón, amiga. Estoy bien tonta.
0: No, no te preocupes, Yola. Está bien. Pero yo, no sé, siento que Eric tiene muchas ganas de caerte bien. De lo poco que lo conozco, se ve que es buen muchacho.
1: Pues sí. Pero yo tengo otras metas. Además, ¿cómo le voy a dar entrada cuando Erasmo lleva tanto haciendo su luchita?
0: Ay,
1: no sé, me siento como... Ay, no sé, no sé.
2: Ay, sí, se nota que no sabes, Yola, se nota.
3: ahí va, jefecito.
4: Ay, hijo.
3: ¿Te dolió?
4: Algo, hijo.
3: ¿Estás bien? ¿Te duele mucho o qué?
4: Un poquito. Pero más me duele no saber qué es lo que tengo. Ya me urge regresarme al rancho. No me gusta estar aquí de arrimado.
3: ¿Por qué lo dices? Por Baldomero y doña Damiana, ¿verdad?
4: Pues sí, hijo. La verdad es que no me gusta ser el tercero en discordia.
3: Papá, no lo eres. Mira, doña Damiana quiere mucho a Baldomero, sí. Pero a ti te ama.
4: ¿Cómo sabes eso?
3: Ay, papá, basta con observarla, con mirarla. Te quiere, se preocupa por ti, te cuida. Jefecito, pues, ¿qué pasó? Por cierto, ya ando con Anita, ¿eh?
4: ¿Eh? Paulino.
0: Ay, sí, chiquito. Ya sé que me vas a extrañar, pero... Ay, tu mami te tiene que dejar para irse a trabajar. Ándale. Sí, mi bebé, te voy a tapar, ¿eh? Ay, qué chiquita estás.
1: Te habla tu mamá.
5: Gracias, amiga.
6: Hola, buenos días, mamá.
7: Hola, mi amor. Te hablo para preguntarte cuándo vas a registrar al niño.
6: Mañana mismo voy a ir.
7: Mira, es que Luis nos ofreció la ayuda de su abogado para que acelere los trámites. Yo creo que estaría bien, ¿no? ¿Aceptas? Mira, te acompaño y que nos lleve el niño.
6: Bueno, pero no creo que sea tan complicado como para necesitar un abogado, ¿no?
7: Mi amor, apenas te estás adaptando a leer. Mira, todos estos documentos legales hay que revisarlos muy bien. No queremos que haya otro error como el de tu acta de matrimonio.
6: Bueno, eso sí. Pero entonces Yola me puede acompañar. Ella estudia Derecho y ella nos puede... A ver, ¿tienes identificación, sí, verdad?
1: Ay, no, la dejé en mi casa.
6: Ay, Yola. No, ma. Yola no trajo su credencial.
7: ¿Ves? Vas a mi favor. Voy a hacer la cita en el registro.
6: Ah, entonces yo le pido permiso al doctor Bazán para ir mañana mismo, ¿sale?
8: Ajá. Podemos ser Lino y yo los testigos, ¿no?
6: Está bien. Muchas gracias, mamá.
9: Y hasta las tantas bailando y todo. Bueno, es padrísimo ver cómo se divierten en el barrio. Es como diferente, ¿sabes?
10: No te entendí nada.
9: Ay, Alberto, que todas las mujeres que yo invito siempre quieren ir a un lugar, ¡puf! Y piden siempre lo más caro. Y Yola con un refresco es feliz. Bueno, ¿ves? Su hermano me veía con unos ojos de pistola y como bichito raro, ya sabes. Y Bazán no me dejó pagar, pagó todo.
10: No,
9: todo.
10: Bueno, no pierde la oportunidad de quedar bien con Marina y con todos sus amigos.
9: Y lo está logrando, ¿eh? Su mamá se desvive por Marina. Bueno,
10: cállate,
9: ya la ve con ojos.
10: Cállate, tú no sabes lo que estás diciendo, ya.
9: Bueno, y si eso sigue así, ellos dos van a terminar casados.
10: Yo no debí ir a esa bar. Habíamos quedado que cada quien su vida, pero a mí me duele verlo... Verlos a ellos dos juntos, no puedo.
9: Bueno, lo bueno fue que tú le dijiste a Yola que tú fuiste el terco, porque si no, a volar.
10: Otra vez.
9: Sí.
11: Hola, ¿qué tal? Hola. ¿Cómo estás, Eric?
12: Hola.
11: Hola, amor.
12: Hola.
11: Oye, ¿qué pasó? Ayer te estuve llamando para ver si salíamos a cenar y... ¿Sí? Te quedaste en tu casa, supongo, ¿no?
12: No, salí.
9: Sí, fuimos a un bar, fuimos por unos tragos, ya sabes, el cambio de la farmacia.
11: ¿Y ustedes dos solos o alguien más?
9: Oye, obvio, Club de Tobis.
11: Ah, ¿y qué onda esta noche? ¿Salimos a cenar los tres o...?
10: Ay, bueno, yo estoy preparando un examen y tengo que ir por unas placas que le pedí a un paciente porque entramos a quirófano en un par de horas ya.
11: Ah, qué sí. Bueno.
12: Bueno, carajo. Me voy.
11: ¿Sí?
12: Hablamos.
9: Y yo también ya me tengo que ir. Me voy a la farmacia. Imagínate que a mi papá se le ocurra darse una vuelta. No, me mata. Bueno, bye, Lucrecia.
11: Bye. Y
6: La doctora Zamudio le recetó un medicamento muy caro a Toribio. Pero yo creo que sí, todos cooperamos, sí lo podemos comprar.
13: No, hombre, claro. Por supuesto que todos vamos a cooperar. Es más, aquí está lo mío.
14: También paga por sus medicinas.
6: Muy bien, Toribio. Yo, ay, perfecto. Muchas gracias a todos.
13: Hombre, oigan, ¿y cómo les terminó de ir anoche, eh?
15: Ay, la pasamos de película. Bueno, hasta don Baldomero estuvo baile y baile con doña Chole.
11: ¿No era nada más escuchar música? ¿También había baile?
6: Es que se animó mucho el ambiente, ma.
14: Sí, hasta la principita bailó con el doctor de sus ojos. Ah, y la mamá de él parecía pirinola
11: maldita. Fíjate, yo pensé que te ibas a aburrir.
16: Bueno, pues yo ya me voy porque quedé con Chole de ayudarle con unas cosas ahí en el patio.
11: Como que ya te agarró de chalancito esa señora, ¿no?
14: Damiana está celosa.
6: No, más bien, como Baldomero es muy buena persona, pues por eso se ofreció en ayudarla.
16: Pues vámonos, Toribio, porque después de aquí de la vecindad vamos al mercado.
4: Que les vaya bien.
13: Con cuidado.
4: ¿Estás bien, Damiana?
3: Oigan, ¿soy yo o Baldomero está como extraño?

0: Marina aceptó la ayuda del abogado. La voy a acompañar al registro civil. ¿Tienes algún problema que Paulino nos lleve?
1: Ah, mira. No, ninguno, mi Prude. Oye, qué buena señal. No me rechazó el ofrecimiento.
0: ¡Adelante!
2: Quiero informarles que he decidido buscarme un espacio propio, porque siento que estoy de más en esta casa.
1: Oye, espérate, mi chucha, no digas eso, hombre, pues si esta es tu casa, es tu familia, ¿qué pasó?
2: Te lo agradezco, Luis, pero es mejor así. Solo denme tiempo para encontrar algo a mi gusto.
0: Claro. Tómate el tiempo que necesites. Digo, tampoco hay prisa.
3: ¿Qué? ¿Por qué tan callado? ¿Alguna novedad?
4: Ninguna, Chole. Dejé solos a Damiana y a Margarito, pues, para ver si él se animaba y le declaraba sus sentimientos y... Y pues también para ver si ella se define y me corta.
3: ¿Y?
4: Y nada.
3: Pero sí se enteró que estuvimos baile y baile, risa y risa.
4: Sí. Yola, que es la más interesada que su papá se quede con Damiana, se lo estuvo repitiendo todo el tiempo. Lo más extraño es que Damiana se molestó porque bailamos.
3: A lo mejor sí te quiere. Y a lo mejor son puras afiguraciones mías. Pues, a Margaro pues, no lo quiere y a ti sí.
4: Pues no sé. Pues vamos a seguir con el plan y que sea lo que Dios quiera.
5: Hola. Eric, ¿tiene ribotracepam? Es que se lo receté al amigo de Marina. A ver si lo puede comprar aquí.
6: Déjamelo, checo, ¿va?
5: Dime que sí.
6: Por cierto, qué suerte tiene Alberto al tener una novia tan madura como tú.
5: ¿Por qué dices eso? No me afecta que esté trabajando aquí, ¿eh?
6: Bueno, por eso y porque también vas a atender a Toribio y no le vas a cobrar un centavo.

manera de separar las cosas, Eric. Además, yo sé que Alberto dejó todo atrás. Ya no siente nada por Marina. Y te digo algo, a mí me encantaría ser su amiga, ¿eh? Pero

0: Marina.
1: Hola, doctor. Tome, aquí tiene su café como le gusta.
0: Gracias.
1: Y también ya le anoté en su agenda las citas para hoy y Rita tiene listos sus expedientes. ¿Se le ofrece algo más?
0: Sí, que me encantaría que me llamara siempre Ricardo.
1: Ay, doctor, es que me da pena, pero está bien, lo voy a intentar.
0: Muy bien.
1: Oiga, fíjese que la doctora Zamudio le recetó un medicamento a Toribio. Ya hicimos una cooperacha en la casa, pero todavía no nos alcanza. No sé si usted me podría decir de algunas farmacias donde no cueste tan caro.
0: Déjame ver qué puedo hacer.
1: Ay, muchas gracias. Bueno, permiso.
2: El medicamento no está en la bodega, aunque el inventario de la computadora diga lo contrario.
3: Pues vas a tener que poner un poco más de orden, Eric.
2: No, Lucrecia. Alguien tomó ese medicamento y no me avisó.
3: ¿Ya checaste tus entradas y salidas?
2: Ya.
3: Tal vez el doctor que se encargaba de eso antes que tú tenga alguna explicación.
2: Le pregunté y me dijo que el medicamento existente es el mismo que está en el inventario de la computadora. ¿Neta? Yo no sé qué voy a hacer.
3: Tranquilo, cálmate.
2: Ok.
3: Si alguien sacó algo de la bodega, lo grabaron las cámaras. Porque sí hay cámaras, ¿no?
2: Sí.
1: Sí, señorita. Mire, busco el ribotracetam. Sí. Ay, perdón, señorita, después le llamo. Gracias. ¿Se le ofrece algo, doctor?
0: Solo quería explicarte por qué fui al bar anoche.
1: Usted no necesita darme explicaciones. Puede ir a donde quiera.
0: Me enteré que Eric se iba a ver con Yola y no sé, ¿te hace una coincidencia que ellos dos se conocieran?
1: Yo solo espero que su amigo no juegue con Yola.
0: No, está tan entusiasmado todos los días, habla de Yola, no sabes.
1: ¿Se le ofrece algo más?
0: La otra razón por la que te busqué es para comentarte lo que habíamos hablado antes, que si yo renuncio a mi apellido, entonces...
1: Perdón, pero yo no necesito favores de usted, doctor. Que yo haya aceptado que don Luis visite a mi hijo no significa que lo voy a aceptar como papá.
0: ¿Eh? A veces hay que dejar el ego a un lado, pensar que es lo más importante para ti, para tu hijo.
1: Exactamente. Lo acaba de decir. Mi hijo.

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0: justo como me conoció llorando. Y así llorando nos vamos a despedir, ¿verdad?
1: Usted no lo sabe, pero algo sucede en mí y es que yo no puedo verla llorar. Y desde el primer día que la conocí, no hay algo que yo quiera más que verla feliz. Sea feliz por mí.
2: ¿Interrumpo algo?
0: Perdón, señora. Tuve una crisis nerviosa, me iba allá, perdón.
2: Entiendo, señora, pero de mi marido me encargo yo. Para eso llevamos tantos años de casados. A ver, Franco, ¿estás con esa mujer para trabajar o para ser su amante? ¡Contéstame! ¿Quieres algo con esa ricachona?
3: No, no, Georgina, por supuesto que no, y basta ya. Y no voy a permitir que te expreses mal de la señora Sofía.
2: No fincas, Franco. Estaban cerquísima.
3: No, Georgina, no sabes de lo que hablas. A ver, la señora Sofía estaba nerviosa y se soltó a llorar porque está aterrada por lo que pasó.
2: ¿Y eso qué tiene que ver? ¿Por qué estaban a punto de besarse?
3: No, jamás, no nos íbamos a besar. Además, ya le dije a mi patrona o ex patrona que me regreso al campo. Así que ni un grito más. ¿Entendido?
0: Lo único que necesitamos son dos presupuestos diferentes y ahí tomamos la decisión. Con los dos materiales distintos, exactamente. Perfecto, yo... Si me los puede hacer llegar por correo y también por acá. Perfecto. Los espero. Muchísimas gracias. Gracias. Perdóname. Tengo un montón de pendientes, preciosa.
4: Ay, no, me encanta verte trabajar. Neta, brillas más que diamante edición limitada en vitrina, te juro.
0: Bueno, todo eso.
4: Ay, mamá, ojalá algún día yo pueda ser como...
0: Tú me vas a dar 20,000 vueltas. ¿De qué estás hablando, preciosa? ¿De verdad?
4: ¿Tú crees?
0: Sí, seguro, seguro. ¿Cómo estás? ¿Cómo te sientes? Que me cuentes.
4: Bien, todo cool. Mi carrera bien. No, es que no sé, como que... Sí, me entra la comparación, ya sabes, con las otras chavas de mi edad, de que pues, están viviendo solas, tienen novio, están trabajando y yo estoy estudiando mi segunda carrera.
0: Cada quien tiene su propio ritmo. Tú estás avanzando. Eso no demerita absolutamente nada de lo que estás haciendo. Vas a ser exitosa, vas a ser una gran arquitecta. Todo está bien, es simplemente respirar, aprender cada día algo nuevo, ser mejor persona. Eso es todo.
4: No sé, sí me da como ansiedad un poquito el futuro.
0: No te pongas ansiosa. Ey, está bien, es normal. Se vale sentir todo.
4: Pero o sea, ¿qué tal si no la armo, mamá?
0: ¿Qué no la vas a armar? Si la estás armando, preciosa. Ahí vas, tómate tu tiempo, relájate. A vivir. Disfruta mejor el proceso, ¿ok? Dime, Limón. Que pase, por favor.
4: ¿Qué?
0: Es Franco Gallardo, el hombre que me salvó la vida. Adelante, Franco. Pase, por favor, por favor.
5: ¿Seguro? ¿No estoy interrumpiendo?
0: No, para nada. Ella es mi hija.
4: Hola.
5: Hola. Mucho gusto conocerla. Señora, yo... solamente vengo a despedirme.
4: Ay, qué bueno que estás aquí. Ayúdame con el cierre.
6: Tenemos un problemita.
4: ¿Qué?
6: Gallardo renunció. Y de ser así, ahora mismo puede contratar a alguien que sea más capaz.
7: Entonces no perdamos el tiempo. Hay que hacer que ese campesino siga siendo el guardaespaldas. Necesitamos a Franco para poder acabar con Sofía.
4: ¡Voy! Lista.
8: Gracias.
4: Ok.
6: Piensa.
5: Señorita, yo tengo una hija justo de su edad.
4: Sí, ya conocí a Rex.
5: Ah.
4: Soy Barbie para mis close friends y las personas que ayudan a mi mamá. Como tú. Estoy muy agradecida, de verdad. Muchas gracias por salvarla dos veces.
5: No.
4: Sí, es lo más importante para mí. Yo no sé qué haría sin ella.
0: Tú también, yo te amo.
5: Era lo mínimo.
4: Oigan, bueno, yo los dejo. Voy a adelantarme al ver lo del look de la modelo, ¿va? Pero no entiendo por qué se está despidiendo Franco. Si fuiste un hitazo, la salvaste dos veces. ¿No vas a trabajar con ella?
0: No. No, pero fue su decisión. Le vamos a respetar, ¿verdad?
4: Sí, obvio.
0: Obvio.
4: Bueno, los dejo. Mucho gusto. Okay. Gracias.
5: Ay, señora. Yo agradezco mucho su comprensión. Aunque no me lo crea, me cuesta mucho irme.
0: Bueno, entiendo las circunstancias y las razones. De verdad deseo que le vaya mal.

0: Muy bien, Gallardo.
1: No, señora, gracias por su impulso. Pienso que por una razón muy poderosa nos conocimos.
2: Al rato lo vemos, Isabel. Es tan incompetente este señor que ni siquiera se pudo esperar a que yo lo corriera. ¡Renunció!
1: Don Gonzalo, ¿le puedo pedir un favor? Cuide mucho a su esposa.
2: Porquero. Porquero, tú no tienes por qué estar dándome consejos. Retírate. Vámonos.
0: No seas grosero. ¿Grosero?
1: Tranquila, señora. Con permiso.
2: ¿Grosero yo? ¡Qué bueno que se largó, Sofía! Ahora resulta que los patos le tiran a las escopetas. ¡Isabel!
3: Salvador, relájate, por favor, ¿sí? No soy tu guiado para que me andes siguiendo todo el tiempo.
4: Lo siento, señorita Bárbara, pero este es mi trabajo.
3: A ver, se me hace que viste muchas películas policíacas cuando eras chiquito o algo, porque estás más exagerado que influencer haciendo unboxing.
4: ¿Le gusta o no? Voy a ser su sombra.
3: ¿Sí captas que estamos en la empresa de mi familia y hay 1000 seguridad y así? Bueno, yo me voy a ir a ese foro y tú te vas a quedar aquí como soldadito de plomo. ¿Te quiero ver? Soldadito de plomo, firmes. ¡Firmes! ¡Ya! ¡Firmes!
4: Hermano, ¿sí? ¿Cómo estás?
1: Estoy bien, amigo.
4: ¿Por?
1: Porque me deja un hueco enorme en el corazón tener que decirle que no a la señora Sofía.
4: ¿Cómo? ¿Te vas? ¿Ya definitivo?
1: Sí, hermano. Mira, la chofi se ha portado muy comprensiva conmigo, pero yo siento que no la puedo cuidar como ella se merece.
4: O sea, para mí te estás rindiendo muy rápido. O sea, ni siquiera hemos entrenado, no hemos ni practicado Muay Thai.
1: ¿Muay qué?
4: Pero bueno, respeto tu decisión, aunque no esté de acuerdo.
1: Gracias, hermano. Y a mí tienes un amigo sincero. ¿Sabes qué? Te voy a pasar mi número a tu celular para que me hables cuando quieras ir al campo y así te despejas un rato.
4: Igual es una buena idea. Así me llevo a mi sobrina a que respire aire fresco.
1: Ya estás. Peinado para atrás.
4: ¡Ay, ay, ay!
5: Ay, perdón, perdón, perdón.
4: Ay.
5: Perdón.
1: Todo bien. Nos vemos pronto.
4: Que tengas buena vida, hermano.
1: ¿Qué crees?
6: ¿Qué?
1: ¿En esta mansión? ¿Hay trabajo para los dos?
6: ¡No!
1: ¿Sí?
6: ¿Sí?
1: Yo cuido a la mamá y toda la hija.
6: Bien, bien, bien.

0: Papá,
1: Oh.
0: mía está creciendo muchísimo y ahorita no me alcanza para uniformes nuevos.
1: Pues no hay de otra que sacarle el dobladillo, hija.
0: Pues sí. No sabes cómo me arrepiento de no haber estudiado más. Dejé la carrera trunca, me tuve que poner a trabajar.
1: Y todo por el desobligado de Agustín que te dejó sola con la niña.
0: Bueno, pa, bueno, sí, pero no es tiempo para lamentos. Mejor hay que poner las manos a la obra. Obvio, no quiero dejar a mi hermano solo con todas las deudas.
1: De acuerdo.
2: Mami, ¿me ayudas con mi tarea?
0: Obvio, mi amor. Ven, mi chiquita hermosa, ven. Vamos a hacer todo para que saques 10, ¿sí? A ver, ¿en qué te quedaste? Obvio.
3: Ya le pedí a Bolero varias opciones de reemplazo para tu escolta.
4: Me parece muy bien, me parece bien. Nada más me gustaría yo decidir, ¿sí? No me gustan las imposiciones.
3: Hablando de imposiciones, Sofía, tu padre me ordenó calmar a los medios, contener el mercado.
4: Sí, y me parece adecuado, está muy bien. Nada más que no se nos olvide que él ya más bien es alguien externo a la empresa. O sea, quienes debemos tomar las decisiones somos tú y yo. ¿Estás de acuerdo?
3: Entonces, Sofía, déjame control. Ya no quiero que te estreses.
4: Lo que quiero es que me ayudes a exigirle a las autoridades que nos digan quiénes son los responsables de los ataques, cuáles son los motivos.
3: Ya hablé con los contactos superiores.
4: No, es que no me estés
3: entendiendo.
4: Me hablaron de ti, Gonzalo, me hablaron de mi hija. Si le pasa algo a Bárbara, yo me muero.
3: Sofía, a Bárbara no le va a pasar nada. Desearía que me hubieran atacado a mí. Y no a ti, mi amor. De verdad, quiero protegerte más.
2: Ya, perfecto, Denis.
5: ¿Sí?
2: Sí, sí.
5: Ok, bueno, ahorita vengo.
2: Mil gracias, ¿eh?
5: Ándale.
2: Como te decía, Barbie, te conocía perfecto. Es que me encantan tus looks, tus reels. Es que todo tu contenido es genial. Ay, no, mil gracias, Grechi. Bueno, la verdad es que últimamente sí tengo mis redes un poquito descuidadas, pero ya, voy a retomarlas, vamos a ponernos pilas. Oye, neta, sí, se te ve muy bien ese vestido, ¿eh?
6: Ay, gracias. Mira quién lo dice. Debes tener un ejército de chavos detrás de ti, ¿no?
2: Ay, no, bebé, no, ahorita. O sea, ni Hernán Cortés me conquista.
6: Ay, ¿cómo crees? ¿Sabes? Me encantaría colaborar más contigo y hasta llegar a ser buenas amigas.
2: Ay, estaría cool, 100%. Ya te estuve estoqueando.
6: No.
2: Sí, no, siento que tenemos mil cosas en común. O sea, sí. Ya te vi que has viajado por todo el mundo, la moda, ¿sabes?
6: Mira, llegaron tus papás.
2: Ma, ¿qué onda, pa?
6: Qué honor tener frente a mí a la familia Balmori Richie completa.
2: Bueno, ni tan completa, ¿eh? Faltan los Peralta Vitia, o sea, mi abuelo. Y así.
6: Mi amor. Por supuesto, el respetable don Aramis.
4: Grecia, tienes una gran responsabilidad al ser la imagen de la marca, así que háblale directamente a las mujeres, por favor, ¿sí?
3: Claro. Sin olvidar a los hombres que son los principales consumidores.
2: Así son siempre, parece que no se ponen de acuerdo, pero neta son el mejor equipo.
6: Estoy segura de que voy a aprender muchísimo de mis jefes. Me motiva que sean todos unos líderes, además de un matrimonio ejemplar y súper exitoso.
7: Grecia,
2: ¿sí?
7: Por favor. Ven para aquí, ya vamos a comenzar la sesión.
6: Sí, señor director.
7: Bien.
6: Permiso.
2: A
7: ver, okay. Grecia. Exacto. Eso. Bien. La mano en la cadera.
6: Perdón que me meta.
7: Sí.
6: ¿No crees que un poquito más el lunes
7: tengo aquí en esta parte?
6: Sí, te viene bien.
7: Sí, puede ser.
6: No sé cuánto tiempo que no hablas con ella.
1: Ya perdí la cuenta. A veces siento que mi hija Catalina ya no existe. Tengo la sensación de que ya no compartimos la tierra.
6: No te atormentes más, Aramis.
1: Aunque es peor aceptar que Catalina se sigue existiendo. Haya aprendido a vivir sin mí.
6: ¿Por qué no mejor te tomas tus medicinas? ¿Piensas en otra cosa?
1: Por más que evito pensar en ella, diario recuerdo que Catalina me odia. No hay peor dolor que percibir a un padre que saber que tu propia hija te aborrece.

0: Salvador, ¿qué haces aquí? ¿Me estabas espiando?
1: No, no, vigilando. Quería saber si estabas bien.
0: ¿Por qué no estaría bien? Estoy en mi casa.
1: Y te escuché y no cantas malas rancheras. Baladas, ya. Ya sé que es una
0: Sí,
1: complicación.
0: entendí.
1: Cantas bien bonito.
0: Gracias. Pero bueno, igual ahorita no estoy repartiendo autógrafos. Entonces, si no tienes nada que aportar, te puedes ir a hacer lo que quieras.
1: Justo tu mamá me cargó una misión especial.

0: Ya me iba.
1: Ya.
0: ¿Te puedo preguntar algo? ¿Quién eres en realidad, Bárbara?
1: ¿A qué te refieres?
0: Pues sí, detrás de todo este personaje de niña popular, yo creo que hay una mujer muy sensible.
1: ¿Me puedes dejar sola, Salvador? No sé ni qué decirte. O sea, ni al caso. Y tengo que ensayar más.

0: Oye, ¿te avisó Rexy? ¿Llegó bien?
1: Sí, se vino de Bolón para revisar el pulque y cuidar a los animales. No podemos perder ese tradito de dinero.
0: Mañana mismo me pongo a buscar por todo el pueblo, chamba como capataz.
1: Vas a ver que algo pronto saldrá, amor. Eso de ser guardaespaldas te iba a traer muchos riesgos y Remedios y yo no podemos vivir con a Jesús en la boca todo el tiempo.
0: Georgina, ¿no sientes que te estás contradiciendo? Primero querías que tomara el trabajo y ahora te alegra porque lo perdí.
1: Pues es sabio cambiar de opinión, ¿no? ¿Qué iba yo a saber que trabajar para la señora Sofía iba a poner en riesgo tu vida? Y dos veces seguidas.
2: Yo necesito que usted me siga cuidando.
0: Yo acepto ser su guardaespaldas.
2: Bienvenido a mi vida, Franco.
1: ¡Cuidado! ¡Franco!
0: Perdón, perdón.
1: ¿Qué te pasa? ¿Qué no viste las vacas o qué?
0: Perdón, me distraje.
1: Pues sí. Traes las emociones bien revueltas. Tienes que acomodarlas, Franco.
0: Acomodar el corazón.

0: Öffnen. Oh Gott.
1: ¿Quién eres en realidad, Bárbara?
2: Me encanta que hayas retomado la pintura. Ay, es una gran terapia. Nana, esa es la mirada de
0: Franco Gallardo. Te juro que no entiendo por qué pinté esto, porque yo solamente estaba en el lienzo y me dejé llevar y me dejé llevar y... Esto no puede ser.
2: ¿Qué haces? ¿Qué estás haciendo?
0: Es una locura. Obviamente, esto no puede ser. Nana, esto no está bien. Nadie lo puede ver. Nana, nadie lo puede ver.
2: A ver. ¿Puedes saber, pensar por qué tuviste el impulso de borrar todo eso?
0: Porque esto no está bien. Esto no está bien, Nana. Esto no es real. Yo tengo que pensar en las cosas que sí son reales, como mi familia, como mi hija, que es lo que más me importa en la vida, como mi empresa, como mi hermana Catalina. Sí. Esto es lo que yo sí debería de estar
2: pensando. Sí, sí, sí. No, no. Pero tranquilízate, por favor. Tranquilízate. A ver, inhala, exhala. Tranquila, tranquila, Sofía. Mi niña, por favor, tranquila. Calma, no te atormentes. Respira, tranquila, tranquila. A ver, hay cosas en la vida que aunque uno se empeñe en borrarlas, siguen vivas, existen en nuestra alma. En este caso... Tu corazón se expresó antes que tu razón y eso es válido.
0: Hables tú conmigo.
2: ¿Por qué?
0: Porque no está bien.
2: No.
0: Nana, escúchame. A mí no me puede gustar Franco Gallardo. Yo no me puedo enamorar de él.

0: ¿Qué día, Georgina? No puedo creer todo lo que me pasó.
1: Que lo digas. Te atacaron, estuviste en el hospital y ahora traes ese chucho en mi brazo.
0: Bueno, que ya vamos llegando porque te juro que me muero por darle un abrazo a mi hija.
1: Ojalá haya terminado de empaquetar el pulque. A los animales no les gusta que les dé de comer tan tarde. Y ya es mi noche.
2: De verdad.
0: Oye, huele como... huele como extraño, ¿verdad? ¿Qué es eso? ¡Dios santo!
1: ¡Franco! ¡Dios mío! ¡Se están quemando nuestras tiendas!
0: ¿Qué es esto? ¿Rex?
1: No. ¿Remedios está ahí? ¡No, no, no, no!
0: ¡Rex!
1: ¡No! ¡Mira, mi hija! ¡Dios mío!
3: Yo no puedo pensar en alguien más que no sea mi marido, Nana. No, yo soy una señora, soy una mujer casada. Franco también está casado, e incluso aunque fuéramos, me estoy diciendo por estupidez. O sea, no sé en qué te estoy diciendo porque... porque me siento sola. Es eso, es la soledad, porque obviamente estoy pensando en cosas que son imposibles y que no existen. Que no existen, Nana.
4: ¡Ven!
5: Bueno, salud. Porque en este preciso momento el lugar debe estar ardiendo en llamas, muñequita. Tal como me lo pediste.
6: Bien. Y ese aguamielero no sabe lo que le espera. Pronto no tendrá ni en dónde dormir.
5: Lo que sí no tomamos en cuenta...
6: ¿Qué?
5: Es que la hija de Franco quedó adentro. Y nunca hablamos de asesinar a alguien, ¿eh?
6: Se la vi, así es la vida, bolerito. Son daños colaterales.
0: Amor, estás bien, te duele algo, Lex. Lex, háblame, háblame, por favor.
1: No sé por qué. Chava, no me hubiera ayudado, me hubiera muerto. No, el fuego no me dejó salir.
2: Fuiste muy valiente, Lex. Pero sí te la jugaste, ¿eh?
0: Chava, gracias infinitas, hermano.
2: Te debo la vida por salvar a mi hija, gracias.
1: No sé ni cómo expresarte lo que siento. Gracias, Chava, Dios te bendiga.
2: No se preocupen, era lo que tenía que hacer. Fue mucha casualidad que estuviera aquí.
1: Es que quedaste justo cuando le salió. No se me enojó con todo.
0: Permiso, permiso, por favor.
2: Mi amor.
1: Perdón.
0: Amor, te amo.
2: Se perdió lo físico, se perdió lo material, pero estamos vivos y estamos juntos. Gracias, Chava.
0: Qué bueno que estás bien, Rex.
7: Linda, mi amor. Es que vine para que cenáramos
1: juntas.
7: No, Beth,
1: estoy en el baño. No abras. Voy.
7: ¿Cenamos?
1: Sí, sí, solo que...
7: ¿Te acuerdas que hicimos un pacto? Que íbamos a pasar más tiempo juntas y...
1: Sí.
7: Oye, ¿estás bien? ¿Sigues ansiosa o algo? Porque... ¿qué tienes, mi amor? Platica conmigo, ¿sí?
1: Nada, o sea, como que he estado un poco... como que estoy en shock todavía por lo de los ataques y ya. Eso. Estoy muy asustada.
7: Pero no, oye, no. No podemos permitir que el miedo nos paralice y para eso tienes a tu mamá y yo me voy a encargar de que tú te sientas segura toda la vida. Todo va a estar bien. ¿Me crees?
1: Sí.
7: ¿Te gustaría ir a terapia? Porque igual alguien profesional
1: mamá,
7: con el que platicar...
1: O sea, a mí ya sabes que no me gustan esas cosas, ya sabes.
7: Yo sé que no te gustan estas cosas, pero ¿qué pasó?
1: Nada, solo necesito un abrazo y ya.
7: ¿Todos? ¿Tan todos, preciosa. Todos. Hey. Bebé.
4: Óigame, ¿cómo es posible que no pueda entrar a mi propia
7: oficial.
4: Casa? ¿Qué, no se da cuenta que acabamos de sufrir un incendio?
8: Sí, señor. Pero con lo que acaba de pasar nos queda claro que esto fue un incendio provocado. ¿Eh? Y no nos sorprendería que lo hubieran hecho para cobrar algún seguro.
9: A ver, oficial, por favor, piense lo que está diciendo. Es impensable que mi compadre haya incendiado su propia casa.
8: Si gustan, nos arrestamos por obstrucción de la justicia. Aquí es una escena del crimen, señores. Ya no pueden vivir aquí. Además, les recuerdo que esta casa ya no les pertenece.
4: Fui víctima de un fraude, señores. Una injusticia lo que están haciendo. Yo pagué puntual mes con mes.
8: Señor, le aconsejo que ni siquiera intente entrar, porque les va a ir peor.
4: ¿Y mis cosas? ¿Y las de mi familia? ¿Qué vamos a hacer? ¿Sabe qué voy a hacer? Voy a conseguir un abogánster y usted me va a pedir perdón de rodillas.
8: Muchachos,
7: ¡No, de una vez! ¡No!
8: ¡Nos los llevamos!
9: No, espera.
4: Ya, lo voy a dejar porque no quiero que me metan al bote. Pero usted sabe lo que está haciendo.
8: Ya cálmese, señor.
4: ¡Bendito ratas! Hay un Dios que todo lo ve y todo se paga. Es que es terrible la injusticia, lo estamos perdiendo todo por unos vividores. Con tanto trabajo que levanté esta casita y ahora nos están corriendo de acá. ¡Malditos estafadores!
9: Ya.
7: Franco, ya. Me consta el trabajo que le pusiste a esta casa y todo lo que le hicimos juntos, pero nada de esto hubiera pasado si hubieras estado al pendiente de los pagos.
9: No es el momento, sí.
10: ¿Ahora qué vamos a hacer? ¿Ya perdimos la casa?
4: No sé, mi amor, déjame pensar. Para acabarla de fregar, renuncié a la chamba de guardaespaldas. Es que nunca imaginé que algo así pasaría.
8: Señor Gallardo, ya no compliquemos más las cosas. Lo mejor es que se vayan.
7: ¡Que usted no piensa!
4: ¡Ya, hija, mi amor!
7: ¡Nos vamos a ir! ¡Por favor!
8: Lo mejor es que se vayan, señores. O les vamos a tomar en cuenta como sospechosos, por favor.
4: Mi amor, no te preocupes, que todo va a caer por su propio peso.
9: A ver, igual es una locura, pero ¿por qué no se vienen a vivir a mi casa? Digo, es muy pequeña, pero donde cabe una familia, caben dos.
4: No, chavita, no te quiero dar más molestias. Ya suficiente hiciste con arriesgarte en el fuego por mi hija.
7: Franco, yo tampoco le quiero dar lata a Chava, pero no tenemos ni dinero para un hotel. ¿Dónde vamos a dormir?
9: Hermano, escucha a tu mujer. Tiene toda la razón. Igual es una locura, pero gracias a ti tengo el trabajo.
4: Chava, con todo esto que estás haciendo, ahora somos más que amigos. Ahora somos familia. Muchas gracias.
9: No, luego me lo agradeces. No pasa nada. Sí. Oficial.
6: Ya deben haberle informado que no puede vivir en su casa. Ay, me siento tan satisfecha que ¿sabes qué? Hasta tengo ganas de bailar. ¿Ven?
5: ¿Bailar?
6: Sí. Ven, hay que festejar que por fin salió bien el golpe. Además, con esos errores absurdos que has tenido, estaba a nada de quitarte el mando y quedarme en el timón.
5: Gracias, lo que pasa es que eres muy impaciente.
6: No.
5: Muñequita, sí.
6: Más bien soy práctica. No me da miedo tomar decisiones. Ven, vamos a bailar, agárrame.
5: Okay.
6: ¿No sabes?
5: No sé bailar.
6: Te enseño. Déjate llevar.
5: Según tengo dos pies izquierdos. ¿Cómo hago? ¿Qué?
6: Me están llamando. Uy, es Gonzalo, Balmori y Richie. Nuevo gol.
11: Buenas noches.
12: Buenas noches, Grecia. Necesito resolver algunos pendientes contigo. ¿No soy inoportuno?
6: No, usted nunca me molesta, licenciado. Dígame, ¿qué se le ofrece?
12: Necesito que vengas mañana a primera hora para revisar el material grabado del comercial. Yo mismo voy a cuidar la edición.
11: Sí, con mucho gusto. Ahí estaré muy puntual.
6: Lista para lo que usted necesite. Buenas noches. Cayó como hormiguita en la miel.
5: Conozco muy bien a Gonzalo y lo tienes loquito. Seguro no deja de pensar en ti.
6: Si es así, debo avanzarnos rápido con él. Corralarlo. La lentitud me da pereza.
13: Preparamos unas sincronizadas para que podamos cenar todos juntos, porque seguro no han comido, ¿verdad?
6: Gracias.
4: Oigan, me da pena que vayan a pensar que somos unos encajosos. Pero ahora sí no sé de qué raza es esta perra, hambre, que tengo, así que muchas gracias.
14: Todos hemos pasado por malas rachas. Aquí son muy bienvenidos. Ya Chava nos contó lo que pasó con su casa y la verdad lo sentimos muchísimo.
4: Gracias.
13: ¿Ya les contó cómo me salvó? Chava, de verdad, muchas gracias.
9: Era lo mínimo que podía hacer.
7: ¡Los animales! ¡Au! ¡Sálvese! ¡Sálvese! ¡Sálvese! ¡Sálvese! ¡Sálvese! ¡Sálvese! ¡Sálvese! ¡Sálvese! ¡Sálvese! ¡Sálvese! ¡Sálvese! ¡Sálvese! ¡Sálvese! ¡Sálvese! ¡Sálvese! ¡Sálvese! ¡Sálvese! ¡Sálvese! ¡Sálvese! ¡Sálvese! ¡Sálvese! ¡Sálvese! ¡Sálvese! ¡Sálvese! ¡Sálvese! ¡Sálvese! ¡Sálvese! ¡Sálvese! ¡Sálvese! ¡Sálvese! ¡Sálvese! ¡Sálvese! ¡Sálvese! ¡Sálvese! ¡Sálvese! ¡Sálvese! ¡Sálvese! ¡Sálvese! ¡Sálvese! ¡Sálvese! ¡Sálvese! ¡Sálvese! ¡Sálvese! ¡Sál
15: ¡Sasha!
16: ¡Ah!
9: Alex, Alex, ¿estás bien?
16: Mira.
9: Vamos. ¿Estás bien?
17: ¡Órales! Eres un héroe, tío.
1: ¿Verdad que sí?
14: No tenemos mucho espacio, pero todo es cama de la puerta para adentro. Franco y yo nos quedamos en la sala y así les dejamos la cama a usted y a su hija, Georgina.
1: Ay, muchísimas gracias, don Mariano.
18: Ah, no, Georgina. ¿Cómo cree? Mire, nosotros nos acomodamos en la sala. Usted no tiene por qué incomodarse por nuestra culpa.
1: ¿Cómo crees? No, no, no. Ustedes siéntanse como en su casa, de verdad. Los amigos de Chava son nuestros amigos. Así que a cenar porque si no se va a enfriar.
18: Va.
1: Gracias, provechito.
18: Gracias, provecho.
17: Yo me llamo Mía. ¿Y tú?
1: Yo, Rex. Bueno, Remedios, pero me gusta que me digan Rex.
17: ¿Rex? ¿Como tiranosaurio?
1: Ándale, ya me habían dicho antes. Nada más que yo no tengo las manos cortas, las tengo bien largas. Leo la mecánica.
18: Qué lindo. Pues ya veo de dónde sacó Salvador la buena gente. Y creo que la Virgencita de Chalma nos puso en el mismo camino para ayudarnos mutuamente, amigo.
9: Bueno, yo creo que yo ya me voy a bañar porque estoy hecho una porquería y voy a ir a la mansión. Voy a hablar con doña Sofía a ver si te puedo conseguir un trabajo.
1: Odio tenerle que pedirle favores a esa señora. No, no hay de otra. Sin dinero, ¿cómo vamos a salir adelante?
18: Georgina, no digas eso. Miren, yo no voy a pegar el ojo en toda la noche. Tendré que encontrar la forma de levantarnos de estas cenizas. Pero quiero que sepan que para mí todo es reemplazable, menos mi amor, tu vida. Gracias, Chava.
9: Qué bueno que estás viva.
1: Chava, me había dado mucha dura. Tú me salvaste la vida.
18: Ya fue mucho abrazo, ¿no? Eres un dinosaurio, no un changuito, mi amor.
1: Va a ir la mula.
18: Además, quedamos que Chava ya es parte de la familia Gallardo González. Gracias, amigo. Provecho.
14: Buen provecho.
1: Ay, amor, ya sé.
3: No importa cuántas veces vivo esta película, siempre me hace llorar.
1: Ay, yo también, mamá. Lloro tanto que mi rímel siempre pide descanso.
3: Me encantó. Esta pijamada estuvo padrísima. Hay que hacerlo más seguido, ¿sí?
1: La neta, sí.
3: Antes de que ya no quieras estar con esta señora que no entienda la vibe.
1: Mamá, ¿qué? A mí me encanta estar contigo, aunque no entiendas la vibra, ¿ok? Es que nadie me consiente más que tú, ni en un spa.
7: ¿Quieres masajito en los pies?
1: Bueno.
3: Bueno.
19: Perdón, mis niñas, no quería interrumpirlas.
3: ¿Qué pasó?
19: Salvador Reyes llamó para decir que viene tarde porque quemaron la casa de Franco Gallardo.
3: ¿Cómo?
19: Sí. Pues no sé, no tengo más detalles. Mi niña, Salvador también estuvo en peligro. Ya viene en camino.
3: No, a ver, comuníqueme con Reyes, por favor.
19: Sí.
14: Es que nadie tiene la vida comprada.
18: Así es. Y miren, no es por nada, pero desde que rescaté a la señora Sofía, la vida me dio un giro de 180 grados.
14: Supongo que ella también.
3: Le di mala suerte entonces, ¿no? Ya, me doy.
18: Ah, esta bocota de hipopótamo. ¿Cómo crees, señora Sofía? Es que no se usan las palabras adecuadas.
3: Perdón. Buenas noches a todos.
14: Buenas noches.
1: Buenas noches. Buenas noches.
3: Perdón que haya venido así, pero me enteré lo que pasó. Lo siento mucho. ¿Puedo hablar con usted a solas?
18: Sí, claro, por supuesto. Faltaba más.
3: Con permiso.

0: ¿No más?
1: Sí.
2: Bárbara, yo creyendo que tu etapa de rebeldía ya se había terminado hace muchos años.
1: Nana, no es rebeldía, es aburrimiento. O sea, es que mi mamá se fue a ayudar, mi papá, para variar, no está. Y ya, solamente voy a ir a casa de
2: Monique. Es que es muy peligroso, entiende que todavía no sabemos quiénes están.

0: Están atacando a tu mamá.
1: A ver, mi mamá fue justamente la que me dijo que no hay que vivir con miedo. ¿Ok? Y yo estoy en mi mejor etapa ahorita para disfrutar, salir con mis amigos. Neta, odio sentir que vivo en una cárcel.
0: Es muy peligroso. Ay, Salvador, qué bueno que estás aquí.
1: No, no, Nilo, ¿eh? Nana, ni lo sueñes. O sea, Salvador no va a venir conmigo a ninguna parte.
2: Lo siento, pero tengo órdenes estrictas de su madre que usted no va a ningún lado. Así que lo siento.
1: Voy a ir a casa de mi mejor amiga sola. Y mientras, Nana, si quieres, tú puedes estudiar para monja y tú para sacerdote, que son los más aburridos del mundo.
2: No.
1: ¿Que sí?
2: No.
1: ¿Que sí?
2: ¿Que no?
1: ¿Que sí,
2: Salvador? ¿Usted no va?
1: ¡Ya, Salvador!
2: ¡Va a dormir!
1: ¡Oh!
2: ¿Sí?
1: ¡Dame mi bolsa!
2: ¡Nos vamos a la casa!
1: ¡Suéltame! ¡Estás loco!
0: ¡Ay, salvaje! ¡Ay, Dios!
2: ¡Hágase el berrinche! ¿Qué hagas? ¡No vas a salir!
0: ¡Con cuidado!
1: ¡Yo, Salvador! ¡Es en serio! ¡No estoy jugando! ¡Ay, este
3: es evidente que no está pasando por el mejor momento, Gallardo, y... pues de alguna manera me siento responsable.
4: No diga eso, por favor, señora Sofía. Usted me liberó de la cárcel, me dio trabajo.
3: Pues sí, pero también arriesgó su vida por mí. Y me da muchísima pena que haya perdido todo, Franco. Hablé con el jefe de policía. Aquí el problema.
4: Sí, sí, sí, ya me enteré que están haciendo la investigación. Imagínese, no puedo ir a mi casa porque sospechan que fui yo.
3: Yo sé, que tampoco es que lo conozca así a profundidad, pero... yo sé que usted es un hombre trabajador, que es un hombre honesto. Y bueno, le quería decir que yo tengo un departamento desocupado. Si quiere, puede irse ahí con su familia. De hecho, me encantaría que se fueran ustedes ahí.
4: ¿Por qué es tan generosa? No, no lo puedo aceptar porque es que no me gustan las cosas gratis.
3: Pero también me gustaría que me escuchara, porque no es que va a ser gratis. O sea, aquí la intención es pues que yo tome una renta simbólica de su sueldo, porque asumo no va a rechazar nuevamente mi oferta de trabajo, ¿sí?
4: No. Y menos ahora con mi casita toda chamuscada. De por sí la iba a perder, pero todavía tengo que ver qué hago con mi pedacito de tierra.
3: O réntela. Yo creo que ese podría ser un buen
4: espere,
3: ingreso.
4: Espere, señora Sofía, escúcheme. Es que yo jamás podría odiarla. Lo digo por las preguntas que me hizo allá arriba hace rato. Yo... pienso que al contrario, usted es como mi amuleto de buena suerte.
1: No, ya, ¿qué? ¡Salvador, ya! ¿Es en
2: hagas
1: serio?
2: Lo que hagas y digas lo que digas. Aquí te vas a quedar encerrada.
1: Que no, ¿no me sé? Voy a quedar encerrada. Vas a ver, no me quedo
2: vamos.
1: Encerrada. ¿Por qué? Sí. ¿Te voy yo?
2: Sí. ¡Uy!
1: ¡Ya!
2: ¡Qué dolor!
1: O sea, ¿qué te pasa? Ajá. Neta, ni al caso, ¿qué te crees? Ni al caso, no hay nada que ver tu actitud.
2: Sí, o sea, me está enojado, me tapo, no tengo nada que ver. Hagas lo que hagas. Aquí no va a quedar. Lo siento.
1: ¿Es verdad que me estás imitando?
2: Sí, no,
1: bueno, es la peor imitación que he visto en mi vida. Sí. No estamos en programa de los 90, te lo.
2: Ah, ¿sí?
1: Claro que no. Bueno. Aparte, ¿por qué me cargaste así?
2: Ah, ¿ok?
1: Sí, me va a salir.
2: ¿Ah, sí?
1: Sí.
2: Pues lo dudo muchísimo. De aquí, no te vas a mover. Puedes poner una serie, puedes leerte un libro entero, pero de aquí no vas a salir.
1: Me encanta tu plan de leerme el libro entero. Okay. Vamos a ver un libro entero. Que te vas a leer tú el libro entero.
2: ¡Au!
1: ¿Estás bien?
2: ¡Ah!
1: Salvador, perdóname.
2: ¡Au!
1: Perdón.
2: No, espera.
1: Sí me pasé.
2: Creo que me está sangrando.
1: Salvador.
2: No.
1: Perdóname, neta, ya. Sí me pasé. Pero es... Salvador, es que tú... No llores. Ay, ¿es en serio?
2: ¿Qué quieres?
1: ¿Qué te pasa?
2: Eres la única que sabe actuar, ¿eh?
1: Eres un tarado. Neta.
2: ¿Y ahora qué?
1: ¿De qué?
2: Pues que vamos 1-1. ¿Cómo desempatamos
1: eso? 1-1. Vamos como 4-1, favor yo.
2: Bueno, pero esta valió por 4.
1: ¿Sabes qué, Salvador? Si tú quieres andar de perrito guardián, te vas a tener que ir y dejar tus pulgas en otro lado, ¿eh?
2: Pues ni...
1: ¡ni te!
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4: Yo siento que usted y yo somos como raíces que se encuentran bajo la tierra y se unen sin querer. Yo no la puedo sacar de mi cabeza, señora. Mire, lo que estoy queriendo decir es que como vamos a estar juntos en un trabajo, yo tengo que pensar con usted todo el tiempo como jefa, yo como sustento de guarura.
6: Entiendo, nada más que sepa

0: que usted me ha defendido como nadie. O sea, debería confiar más en sus capacidades, Franco.
1: Eso haré. Eso sí, el que va a poner el grito en el cielo es su esposo, porque le caigo porque tráfico en la tarde.
0: Sí. Lo hace, ¿ve? Me hace reír siempre.
1: También me seguiré esforzando en esa misión.
0: Bueno, yo hablaré con Gonzalo. Le voy a exponer las circunstancias que usted está viviendo. No me imagino perder todo el patrimonio de un momento a otro. Debe ser muy doloroso.
1: Señora Sofía, yo me comprometí a cuidarla y lo voy a cumplir. Le quiero dar mi palabra de honor.
2: Se tardaron tanto que quise irme a la plática. Debe de estar re buena, ¿verdad?
1: Georgina, la señora Sofía me está dando la oportunidad de retomar el trabajo y muy amablemente nos está ofreciendo lugar para vivir.
2: ¡Ay, señora! Por lo visto, mi marido se ha ganado el título del empleado del mes. Y no la culpo, ¿eh? Porque también es mi guardaespaldas favorito.
0: Bueno, no les quito más el tiempo. Lo espero mañana a primera hora, Gallardo. Nuevamente, siento mucho esta tragedia que pasó con ustedes.
2: Gracias. Buenas noches. Y gracias por ser tan generosa.
0: Con permiso.
1: ¿Qué te pasa, Gina? ¿Qué te traes con tanto romance y con ese beso?
2: No, Franco. Tu jefa no se va a asustar por un beso entre marido y mujer. Porque estamos claros que la señora Sophie Fee es solo tu jefa, ¿verdad?
1: Sé perfectamente que estás haciendo esto por celos y no tienes razón de ser.
2: Está bien, pero te recuerdo que acabamos de perderlo todo y nuestra prioridad es nuestra hija.

0: Buenos días. Tengo una reservación.
1: ¿A qué nombre?
0: Catalina Peralta Vitia.
1: Muy bien.

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0: Maribel y yo nos amamos. Y no voy a dejar que ni su padre ni tú se interpongan entre nosotros.
1: ¡Luis, entiéndelo! Tú no puedes andar con Maribel. Los dos son hijos del mismo padre.
2: No puede ser. No es cierto, papá. Maribel no puede ser mi hermana.
1: ¿Qué más quisiéramos todos que esto no fuera así, hijo? Perdóname, hijo.
0: ¡No! ¡No! ¡Me niego a aceptarlo! ¡Debe haber algún error!
1: Luis, espera. Luis, tenemos que hablar, hijo. Toma en cuenta lo que esto significa. ¡Luis, hijo! ¡Luis!
3: Hija, yo no lo supe hasta hoy. Lilia se embarazó justo antes que termináramos nuestra relación. Nunca me lo quiso decir porque pensó que yo la había abandonado. Pero tuvo un hijo.
4: Es mi hermano. Es mi hermano.
3: Perdóname, Maribel, perdóname. Nunca pude imaginarme que Luis fuera mi hijo. No tenía idea. De haberlo sabido, te juro que me habría hecho cargo de él. Y esto nunca hubiera pasado. Y si tú jamás hubieras visto con otros ojos, hija. Perdóname.
5: ¡Córrele, Fernanda! ¡Te alcanzan!
6: ¡Hola,
5: sí! ¡No puedo!
6: ¡Ya te alcanzamos!
7: No puedo creer que no sea yo el que esté al lado de Cristina.
5: ¡Vámonos!
7: Y de mi hija.
8: Rubí, debiste contarme lo que sabías. Quedamos en tenernos confianza.
9: Bueno, no era un secreto que me perteneciera.
8: Es cierto, pero no me gusta que me ocultes nada.
9: Héctor, hoy vi al conde.
8: ¿Por qué lo viste? No quiero que lo veas a solas.
9: No te enojes, estuvimos hablando del hotel, de las acciones, no hice nada malo.
8: Yo no dudo de ti, dudo de los demás. Rubí, con Yago nos confiamos.
9: No me lo menciones.
8: Rubí, no quiero que otro hombre se te acerque.
9: Eso no va a pasar, pero tú tienes que controlar tus celos.
8: ¡Pues perdóname! Te amo tanto que no soporto la idea de que otro te mire.
9: Yo estoy haciendo un esfuerzo porque todo marche bien entre nosotros. Porque seamos muy felices, pero tus celos ya nos han dado muchos problemas.
8: Perdón, mi amor. Perdón, perdón, no me pasa.
10: Perdón, con permiso. Estoy tan emocionado. Pensé que jamás ibas a querer volver a verme.
11: Paco, vine a hablarte de algo muy serio.
10: Más serio que nuestro amor no puede haber nada.
11: Paco, se trata de Maribel y Luis. Los dos van a pasar por una situación muy difícil. Y como amigos es nuestro deber ayudarlos.
10: Por supuesto. Luis siempre se ha portado muy bien conmigo. Y si puedo ayudarlo a solucionar su problema con Maribel, lo hago.
12: Así como espero que se arregle el nuestro, ¿verdad?
10: ¿Y qué tal? ¿Te gusta? Están
11: Paco,
10: hermosas, no tantas
11: Paco,
10: que tú.
11: Paco, lo nuestro ya no tiene remedio.
12: ¿Por qué dices eso, Lore?
11: Si te llamé fue para pedirte que ayudes a Luis. Porque él y Maribel son hermanos.
13: ¿Ya se van a casar?
14: Sí, mi amor.
13: ¿Y tú vas a ser mi papá?
14: Mi amor, ya te he dicho que tu papá se llama Cayetano.
13: No, yo quiero que tú seas mi papá.
12: ¿Sabes qué? Acepto ser tu papá, pero con una condición. Que nunca te olvides de tu papá Cayetano. Porque aunque él no está contigo, yo estoy seguro que él te quiere muchísimo, muchísimo. ¿Eh? Te quiere muchísimo.
4: Alejandro.
3: Manuel, ¿qué pasa? ¿Por qué lloras?
4: Alejandro, sí soy media hermana de Luis. Rubí decía la verdad.

0: ¿Dónde ibas, eh?
1: Espérate, ¿cuál es la prisa?
0: ¿Cómo que cuál es la prisa?
1: Seguro es Loreto. Me quedo de llamar.
0: Atiende, le voy al baño.
1: Loreto. Claro que lo hice. Le conté a don Genaro lo de Luis y Maribel porque sigo firme en mi propósito de cambiar. Sí, sí. Sí vi al conde, pero solo para pedirle que no me busque más. Luego te cuento porque Héctor se puso celoso. Sí, sí, Loreto. Nos vemos. En eso quedamos. Bueno, adiós.
0: ¿Qué es esto, Rubí? Me engañaste. ¿Cómo te ibas a embarazar si estás tomando anticonceptivos?
1: Déjame explicarte.
0: Esta es la única explicación de por qué en 3 años de matrimonio no me has dado un hijo.
1: Apenas empecé a tomarlas.
0: ¡No mientas! Dejaste que me ilusionara con ser padre y me dijiste que tú también querías tener un hijo. Y ahora que estábamos tan felices, me doy cuenta de que me has estado mintiendo. ¿Por qué no has querido embarazarte?
1: Suéltame, me haces daño.
0: Más daño me hacen tus mentiras, Rubí. Me dijiste que habías ido al ginecólogo para buscar el embarazo. ¿A qué fuiste ese día al hospital?
1: Sí fui con el ginecólogo.
0: ¡Mentira! ¡Fuiste a ver a Alejandro! ¡Fuiste por él!
2: ¿Te imaginas qué habría pasado si Luis y yo hubiéramos formalizado? Por algo yo no me sentía a gusto. Fue casi como si lo presintiera. Alejandro fue...
3: Maribel, entiendo cómo te sientes, pero ustedes no tienen la culpa.
2: ¿Y qué le voy a decir cuando lo vea? No quiero ver a Luis, no quiero ver a Luis.
3: Tarde
2: no,
3: o temprano no. Tendrás que enfrentarlo, Maribel.
2: ¿Por qué? ¿Por qué me pasa esto, Alejandro? ¿Por qué?
1: Tienes que creerme que entre Alejandro y yo no hay nada, Héctor. Ahora menos que nunca puedes...
0: ¿Cómo quieres que te creas si ya está la prueba de hasta qué grado eres capaz de engañarme?
1: Es cierto que me estaba cuidando, pero fue porque yo quería que la relación entre nosotros estuviera bien antes de afrontar la responsabilidad de tener un hijo.
0: ¡Ya no sé qué creerte, Rubí!
1: Héctor, no te vayas. ¿A dónde vas? ¡No te vayas! ¡Tenemos que hablar!
0: ¡Quítate, Rubí! ¡Quítate! No me quiero quedar aquí porque no sé de lo que sería.

0: Gracias. Tenemos que hablar de Luis. Yo sé que tu hija y tú están enterados de la verdad.
1: ¡Eres un infeliz! ¡Impediste que Lilia me dijera que Luis es mi hijo!
2: ¡Suéltame!
1: ¿Yo cómo iba a imaginarme que con el tiempo se iba a enamorar de tu hija?
2: ¡Cállate! ¡Ni lo menciones! ¡Mira lo que provocaste! ¡Esto puede acabar en algo terrible!
1: ¡Sí! ¡Fue por eso que le dije la verdad a mi hijo!
2: ¡Poco tarde, ¿no te parece? ¡Mi hija está destrozada! ¡Y supongo que tú, mi hijo, también!
1: No, no, no es mi hijo. Y nada de esto hubiera pasado si tú no hubieras embarazado y abandonado a Lilia.
2: ¡Yo no sabía que estábamos esperando un hijo! Tú te aprovechaste de las circunstancias y en tu afán de tener un hijo propio, ¡me robaste a mi hijo y obligaste a Lilia a callar!
3: Maribel. Mi papá me dijo algo terrible. Yo no le creo. Pero en ti sí tengo confianza absoluta. Dímelo tú. Tú nunca me mentirías.
4: Lo siento, Luis. Pero es verdad. Tú y yo somos hermanos.
3: ¿Por qué nos hicieron esto? ¿Por qué?
4: ¡Déjame! ¡No me toques! ¡No me toques!
1: Lo único que Lilia quería era olvidar al canalla que la había abandonado. Tú solo le ocasionaste tristezas.
2: Claro, y a ti te vi como el gran salvador.
1: Sí.
2: Que le dio un nombre y apellido respetable a su hijo, ¿no?
1: ¡Sí, sí, sí! ¡Sí, porque padre no es el que engendra, es el que cría!
2: ¡Yo no sabía que existía ese hijo!
1: Tú engañaste a Lilia ofreciéndole matrimonio cuando estabas casado con otra. ¡Eres detestable!
2: ¿Era detestable o no? Él me ve como si fuera su padre. Y no vengo aquí a que me juzgues. Si no vengo a hablar de él.
1: Está bien, hablemos entonces. Porque Luis es mi hijo y quiero acercarme a él. Pedirle perdón por todo lo que le dije, por echarlo de mi casa.
2: Sí, sí, después hablarás de todo esto con él. Ahora hay que encontrarlo.
1: ¿Cómo que encontrarlo? ¿No hablaste con él?
2: Sí, pero se puso furioso y se fue en su carro sin que pudiera detenerlo.
1: No podemos permitir que cometa una locura.
3: Maribel, por favor, no te pongas así. No es justo lo que nos están haciendo. Tú y yo.
4: Tú y yo nada, Luis. No puede haber nada entre nosotros. Vete, por favor, déjame.
3: No, Maribel.
4: ¡Suéltame!
3: ¡No te pongas así, Maribel!
5: ¡Suéltala!
3: ¡Tú no te metas!
5: ¡Respeta lo que Maribel te está diciendo!
3: ¡Esto es algo entre ella y yo! Tenemos que hablar a solas.
4: No quiero, Luis. Por favor, vete.
5: Luis.
3: ¡Déjame!
4: Entiéndelo, Luis. Entre nosotros no puede haber nunca nada. Olvídame, ¿sí?
5: ¡Vamos!
3: ¡Que me dejes!
5: Luis, sé que tienen que hablar, pero no es el momento. ¡Tranquilízate!
6: Vamos, te acompaño a tu casa. Ven, Luis. Ven, ven. Vamos.
7: Dame una habitación para esta noche.
8: ¿Le doy su habitación con vista a Reforma?
7: Sí, gracias.
9: Héctor,

0: ¿Todavía en el hotel?
1: Voy a pasar esta noche aquí.
0: Ah, pues siendo así, y si no tienes inconveniente, ¿por qué no me acompañas a cenar?
2: Tranquila, Maribel. Es natural que no le iba a creer a don Genaro después de todo lo que ha pasado.
3: Es que fue horrible tener que confirmárselo yo, lastimarlo tanto.
2: Maribel, yo sé que esta situación es muy difícil, pero ambos van a tener que superarlo poco a poco.
3: No quiero que Luis vuelva a beber.
2: Esta va a ser la prueba más difícil para él. Solo nos queda esperar a que reaccione con cordura, con inteligencia. Maribel, me duele verte sufrir.
4: Mi mamá y mi papá están muy angustiados por ti.
5: Mi papá, no me digas.
4: ¿Qué está pasando? ¿Por qué nadie me dice nada?
6: Ya te contará tu papá, llámalo, sí, por favor.
5: ¡No les avises! ¡No quiero hablar con ellos!
6: ¡Luis, Luis, contrólate! ¡Vamos a llamarle a alguien!
5: ¡Déjame! ¡No me toques!
4: ¡Marco! ¿Estás bien? ¡Luis, no! ¡No te voy a dejar salir! ¡Tú eres mi hermano!
5: ¡Déjame, Nati! ¡Yo no soy tu hermano! ¡Yo soy hijo de Arturo de la Fuente, no de tu papá! ¡Suéltame o te voy a...
0: A mí me encanta ver edificios en el centro. Si yo no hubiera estudiado historia del arte, yo hubiera estudiado arquitectura.
6: Perdóname. Creo que no soy una buena compañía.
0: No digas eso. No. ¿Tuviste algún problema con tu esposa? ¿Sí?
6: ¿Tanto se me nota?
0: Lo que se nota es que damos mucho. Como dicen, dinero y amor no se pueden ocultar.
7: Espero no interrumpir nada, Elena. Pero mi marido y yo tenemos que hablar. Por eso vine, mi amor. Por ti.
6: De acuerdo, vamos a hablar. Pero antes terminemos de cenar. Elena me estaba contando algo muy interesante.
7: Héctor, esto es muy importante.
6: Pues hablemos si quieres enfrente de Elena, porque yo quedé de cenar con ella. Por favor.
4: ¿Cómo estás? ¿Viste a Luis? ¿Qué pasó?
3: Ya lo sabe. Luis ya se enteró y se puso muy mal.
4: ¿Y tú sabes dónde está? Porque tu papá, sus escoltas, don Genaro, todo el mundo lo está buscando.
3: Está con Paco.
4: Bueno, por lo menos está con un amigo.
2: Lore, hazme un favor, llama a Paco para ver si Luis ya está en su casa. Y también para avisarle a su papá, quise decir a don Genaro, para ver si ya lo sabe.
4: Sí, también hay que avisarle a tu papá, Maribel, pero déjame ver primero qué me dice Paco.
2: Gracias. Maribel, vete a descansar.
3: No.
2: Maribel, has tenido un día muy pesado. Además, el calmante que te di ya no tarda en hacerte efecto.
3: No quiero dormir. Quiero hablar con mi papá. Debe estar muy afectado por todo esto.
7: ¿Cómo se te ocurre pedirme que acompañemos a esa tipa a cenar cuando tenemos que hablar de algo tan importante? De nuestro matrimonio.
6: ¿De veras para ti es importante, Rubí? ¿De veras te casaste para compartir tu vida conmigo y tener una familia?
7: Si no me importaras, no hubiera venido a buscarte, ¿sí te das cuenta? Pero veo que al que no le importa es a ti, porque llego y te encuentro con esa. Héctor, tú le gustas.
6: No me digas que sientes celos.
7: No, porque sé que tú solo me amas a mí.
6: Rubí, por favor, acepta que te dolió. ¿Te das cuenta de lo que siento yo cuando veo a otros hombres que se te acercan?
7: Héctor, vamos a la casa y allá hablamos, ¿sí?
6: No, el que vengas a buscarme no borra lo que hiciste.
7: No es tan grave como crees, mi amor. Vine para explicarte lo que pasó. Efectivamente fui al ginecólogo cuando te lo dije. Él me hizo ver la responsabilidad que es traer a un hijo al mundo. No nada más es parirlo, es educarlo, darle amor.
6: Todo eso podemos dárselo, Rubí.
7: ¿Y una familia estable? Tú y yo habíamos estado separados. Así que antes de embarazarme quise estar segura de que lo nuestro podía funcionar. Pero ya vi que no.
6: Rubí, aunque así hubiera sido, debiste decirme lo que pensabas. ¿Cómo pretendes que te creas si fuiste capaz de ocultarme algo así? ¿Por qué no me dijiste?

0: dices de una vez qué más has decidido sin consultarme. ¿Qué más me has ocultado?
1: Maribel se puso tan mal en el hospital que le tuve que dar un calmante.
2: Mejor que esté dormida, porque nada más se va a angustiar al saber esto.
1: ¿Qué?
2: Ay, Luis se le escapó a Paco y se llevó dinero de Nati. Seguramente se fue a beber.
1: Lo voy a buscar. Voy a llevar a Maribel a su cuarto. Por favor, no la deje sola.
2: Y claro. Tu papá vino solamente un momento a ver cómo estaba. Se cambió y se fue de nuevo a buscarlo.
3: Ay, Dios mío, que aparezca, que no le pase nada malo.
2: Va a aparecer. Paco y Alejandro también están ayudando. No sabes con cuánta ternura te cuidó anoche Alejandro. Hasta te cargó y te trajo a la cama.
3: Lore, por favor no me digas eso. Alejandro solo me quiere como amiga y no me voy a hacer ilusiones otra vez. Porque la única que le interesa es Rubí.
4: Y Héctor se negó a regresar a la casa. Se quedó en el hotel.
1: ¿En el mismo hotel donde dices que está viviendo Elena?
4: Ay, no me la menciones, por favor, porque la traigo atravesada. Por lo menos tuvo la decencia de retirarse de la mesa anoche. Porque si no lo hace, la hubiera corrido.
5: ¿Y tus propósitos de redención?
4: Una cosa es que cambie y otra cosa es que deje que Elena interfiera en mi matrimonio.
5: ¿Y de veras quieres volver con tu marido?
4: Sí, es necesario, es parte de este cambio que decidí hacer por Alejandro.
5: Así que yo no estaba equivocado. Si hay una intención detrás de tus deseos de volverte un ángel.
4: No, Loreto, no es lo que tú crees.
2: Luis debe estar sufriendo mucho. Alejandro, yo también quiero ayudar a buscarlo.
1: Sofía, por ahora no es el momento.
2: Pero yo necesito saber de él.
6: De ninguna manera. Lamento lo que le pasa, pero tú eres mi hija y no voy a permitir que te expongas.
1: Papá tiene razón. Luis está muy agresivo y no sabemos cómo va a reaccionar.
6: Sí, hija. No te le acerques. Puede hacerte daño.
2: ¿No entienden que aún yo lo quiero y que no voy a estar tranquila hasta saber que él está bien?
6: ¡Pero Sofía!
4: ¿Otra vez te mandó Lucio?
7: Así es, Rubí.
4: Gascón, creí que habíamos quedado en algo. Pero tú le contaste a Lucio sobre lo que pasó con Yago. ¿Cómo pudiste?
7: Perdóname, pero tienes que entender que ahora trabajo para el conde.
4: Me traicionaste. Así que olvídate de cualquier trato conmigo.
7: Rubí, no te molestes.
4: Ya no me hables de tú y dime qué quieres.
7: Otra invitación del conde. Esta vez quiere cenar con usted.
4: Dile de una vez que no voy a ir.
7: Piénselo, señora. Le dejo la tarjeta.

0: ¿Vas a ver de nuevo al conde?
1: No.
2: Rubí, ahora sí empiezo a creer que estás cambiando.
3: Me hubiera gustado estar contigo ayer en esos momentos tan difíciles.
4: Entiéndeme, la situación es muy delicada. De por sí, Genaro y Arturo se detestan.
3: Yo quiero ayudarte.
4: Es que ahora todo se complica porque Nati está otra vez viviendo en la casa. No podía dejarla ya con todo lo que está pasando.
3: Tú dime cómo quieres que te ayude. Si prefieres que no vaya a tu casa mientras tu hija esté ahí, lo hago. Pero por lo pronto puedo tratar de encontrar a Luis. Déjame ayudarte.

0: Luis. Dios mío, mira cómo vienes.
1: Tengo que gritarle a ese Genaro lo que se merece. Lo odio. Qué bueno que Genaro no es mi padre.
0: Luis, cómo quisiera evitarte este sufrimiento. Me duele tanto verte así.
1: ¿Por qué me metieron?
0: Déjame ayudarte.
1: No, nadie me puede ayudar. Nada más Maribel. Maribel. Maribel. Que los mil niños.

0: ti hubiera hecho todo, Maribel.
1: Aquí estoy yo contigo, Luis. Vas a ver que todo lo vamos a superar.
0: No. Yo quiero a Maribel.
1: Eso no puede ser, Luis. Pero yo te amo.
0: Maribel.
2: Alejandro, necesito saber qué pasó con Maribel. ¿Te dijiste? ¿A ti sí te creyó que Luis es su hermano?
3: No te preocupes, Rubí. Maribel, don Arturo y el mismo Luis ya saben la verdad. ¿Y si está bien en decirlo?
2: Bueno, entonces me voy. No te quito más tu tiempo.
3: ¿Solo eso viniste?
2: Sí. Tú ya me dejaste claro que no quieres saber más de mí. Alejandro, si no tengo tu amor, al menos espero que algún día me perdones. Me conformo con saber eso, que me perdonas y que no me odias.
3: Yo no podría odiarte, Robé.
2: Yo tampoco, porque aunque nunca estemos juntos, eres mi razón para vivir.
3: Rubí.
2: No, Alejandro, no lo hagas, por favor. Lo nuestro ya no puede ser.
3: ¿Eso es realmente lo que piensas?
2: Me he dado cuenta de mis errores y es tarde para mirar atrás. Además está Héctor. Héctor es mi esposo, yo le debo respeto. Aunque tú seas el hombre que amo, por favor, no lo hagas más difícil para mí. Voy a estar con Héctor porque él me necesita. Y lo tengo que ayudar a salir adelante.

0: ¿Qué pasa? ¿Qué me pasa con Rubí?
1: Hola.
2: Pasa.
1: Gracias.
2: ¿Cómo estás?
1: Muy bien.
2: Permíteme.
1: ¿Cómo estás? ¿Qué? ¿Qué?
2: Una arañita.
1: ¡Quítamela! ¡Quítamela!
2: Ya pasó, ya no está.
1: Quítamela.
2: Ya no tienes nada.
1: Es que no las aguanto. Perdóname. ¡Qué vergüenza! ¿Qué vas a pensar de mí? Es que no la soporto.
2: No importa. Todos le tenemos miedo a algo.
1: Héctor, perdóname. Discúlpame, qué vergüenza. Yo venía a preguntarte si estabas bien.
2: Estoy bien, Elena. Y te agradezco que anoche me hayas dejado hablar a solas con Rubí.
1: No. No tienes nada que agradecer. ¿Arreglaron sus problemas?
2: No. Hay veces en que no es fácil olvidar.
1: Héctor, quisiera ayudarte, aunque la verdad es que nadie se debe meter en un matrimonio ni dar consejos, porque solo la pareja sabe lo que viven.
2: No sé qué va a pasar, pero gracias por tu apoyo.
1: ¿Sabes? Hay una exposición en el Palacio de Bellas Artes. Trajeron una selección de pinturas italianas, españolas. ¿Por qué no vas y te distraes un poco?
2: Gracias.
1: ¿Qué numerito hice con la arañita? Perdóname. Permiso.
3: Papá, estoy preocupada. Me alegra que Sofía haya encontrado a Luis, pero volvió a tomar y eso es terrible.
4: Yo me siento en parte responsable de eso.
3: No, papá, no digas eso.
4: Maribel, yo siempre quise ser el mejor padre. Te cuidé, traté de darte lo mejor. Por eso me empeñé en alejarte de Luis y sin querer ataqué a mi propio hijo.
3: Tú no sabías que era tu hijo, papá.
4: ¿Eso no me libera de culpas? Estoy preocupado por él, por la decepción que debe estar viviendo.
3: Papá, yo voy a hablar con Luis. Está molesto conmigo y piensa que lo traicioné, pero yo me siento tan mal como él.
4: Maribel, hija, sé que no solamente Luis está sufriendo.
3: No, papá, pero por mí puedes quedarte tranquilo. Yo tengo que asimilar todo lo que me está sucediendo y sé que lo voy a lograr. Quien me preocupa mucho es Luis.
2: ¿Qué pasa, Alejandro?
5: Gracias. Rubí estuvo aquí.
2: ¿Rubí?
5: Sí, pero ¿sabes qué? Marco me trató como nunca antes lo había hecho. Me dijo que se va a quedar al lado de Héctor.
2: Lo mismo te dijo la última vez que estuvo aquí.
5: Pues sí, Marco. No sé qué me pasa, no. No cabe duda que nunca deja de sorprenderme.
2: ¿No será una nueva estrategia de Rubí?
5: Entiendo que dudes de ella. A mí tampoco se me hace fácil creer que haya cambiado. Pero Marco, no es algo que tenga una explicación lógica. Simplemente es algo que siento.
2: Yo no creo que Rubí esté arrepentida.
5: ¡Ya lo sé! Pero sentirla otra vez cerca. Marco, yo no sé si podría soportar olvidarla. Porque no la puedo apartar de mi mente. Porque no la puedo arrancar.
2: Alejandro, has tenido muchas emociones últimamente. La muerte de Sonia aún está muy reciente y quizá por eso estás confundido.
1: Amor, vine a verte porque no soporto que estemos peleados. Por favor, escúchame.
6: No es tan fácil. Lo que pasó fue muy grave. Entre una pareja debe haber confianza y esta no es la primera vez que me engañas.
1: Perdóname.
6: No, Rubí. Tenemos que aclarar y definir muchas cosas. El amor y la pasión que sentimos no son suficientes si no nos ponemos de acuerdo en lo que queremos vivir tú y yo como pareja. Entiende. No puede ser que hagas algo como lo que hiciste y vengas creyendo que vas a convencerme así nada más. Esto hay que aclararlo, Rubí. ¿Quieres hijos o no? ¿Vas a tomar en cuenta lo que yo quiero?
1: Siempre lo he hecho.
6: No lo creo. Tal vez me has hecho creer que lo que haces es para complacerme. Pero en realidad siempre haces lo que se te pega la gana. Piénsalo bien y luego hablamos. Te dejo. Tengo cosas que hacer.
7: Apenas se despertó. Se metió a bañar. No quiso hablar conmigo. Yo sé que va a ser duro para ambos hablar de lo que pasó, pero estoy seguro que Luis te va a escuchar.
3: Don Genaro, ¿por qué no nos dijeron nada?
7: Yo estaba seguro que Luis y tú eran nada más amigos, te lo juro. Después de lo que te hizo Héctor, yo no hubiera permitido que tuvieras otra decepción. Te lo juro, yo no sabía lo que había entre ustedes.
3: Es muy duro para mí haberme enterado de que Luis es mi hermano. Pero aunque solo hubiéramos sido amigos, teníamos derecho a saberlo.
7: Lo siento, Maribel. Lo siento tanto.
8: Es que mi vida no tiene sentido.
9: Mi amor, ¿cómo puedes decir eso si eres una niña todavía?
8: Mamá, no. Ojalá fuera una niña. Porque cuando era niña todo estaba bien. Yo tenía todo. Tenía papá, mamá y un hermano. Éramos la mejor familia.
9: Todavía lo tienes todo, mi amor. Eres tú quien pones límites.
8: Pero ya no es igual, mamá. Me quedo sin mi papá. Luis es mi medio hermano y tú me quieres poner un nuevo papá. Y además de todo, Paco no me pela. Me quiero morir, mamá.
9: Ay, mi vida, no digas eso. Todos te queremos mucho, mi chiquita.

0: Necesitaba hablar contigo, Luis. Estoy tan confundida como tú.
1: Yo no estoy confundido, Maribel. Estoy destrozado. ¿Por qué no me lo dijiste si ya sabías?
0: No sabía. Me enteré casi al mismo tiempo que tú y la noticia me devastó. Pero tenemos que asimilarlo y no dejar que esto nos venza, Luis.
1: Es que la vida ya no tiene para mí el mismo sentido.
0: No digas eso, por favor.

0: A ti no te duele como a mí, porque a fin de cuentas, tú nunca me quisiste como yo a ti.
1: Alejandro, no sé qué hacer, estoy preocupada y confundida. Yo sé que mi papá tiene razón, pero quiero ayudar a Luis.
2: A ver, ahora que lo viste, ¿estás segura que sigues amándolo?
1: Sí, lo amo. Y ahora que puede necesitarme, quiero estar a su lado.
2: Mira, pues tal vez debas esperar. Luis en estos momentos está confundido, está muy dolido. Sabes que es rencoroso. Dale tiempo para que asimile las cosas.
1: Luis, no me puedes reclamar eso. Tú y yo estamos pasando por lo mismo. Nadie te comprende mejor que yo.
0: Eso ya lo sé. ¿Crees que no me estoy volviendo loco con esto?
1: Luis, tenemos que seguir con nuestras vidas.
0: ¿Y cómo, Maribel? Dime cómo puedes sentir algo por una persona y de la noche a la mañana dejar de sentirlo.
1: Ya no lo digas, Luis. Por favor, los dos estamos en un momento difícil para ambos. Nos hicimos compañía y ese cariño lo confundiste con...
0: ¡Maribel! ¡Es que tú y yo no crecimos juntos! ¡No nos vimos como hermanos jamás!
1: ¡Pero lo somos, Luis! ¡Entiéndelo!
0: ¡No! ¡No quiero entender nada!
1: Amor, estoy de acuerdo en que debemos hablar, pero no dejemos pasar más tiempo. Invítame a cenar, ¿sí?
3: Ruby, por favor, parece que no te das cuenta de que nuestro problema es muy serio. No estoy seguro de que pueda seguir.
1: Sé que lo que hice no estuvo bien, pero nos amamos. Así que esto tiene solución.
4: Hola.
5: Héctor, señora.
4: Con esto no vas a resolver nuestros problemas, Ruby.
3: Acepto tu sugerencia de cenar juntos para hablar.
1: Tienes que aceptar la realidad. Tienes que ser fuerte y no puedes volver a refugiarte en el alcohol. Que por lo menos todo este dolor, todo lo que vivimos antes sirva de algo.
0: Me miras con lástima porque crees que todo esto me va a derrotar. Anoche tomé porque no me pude aguantar. Pero eso no va a volver a pasar. Y no es porque tú me lo digas, sino porque yo lo estoy decidiendo en este momento. Voy a demostrarte a ti y a todos quién soy y de lo que soy capaz.
1: Luis.

0: Odio mi vida. La odio.
1: Hijo, hijo.
0: ¡Tú no eres mi padre!
2: Es que no puedo creer que tu padrino me haya dejado plantada. Quedamos en vernos para comer y entonces ya no apareció.
3: ¿No hablaste con él? ¿No te platicó lo que pasó?
2: No, no quiero oír más excusas. Siempre es lo mismo con tu padrino. Por eso no quise contestar sus llamadas.
1: Pero lo que pasó fue muy grave, madrina. Ayer Luis se enteró de que no es hijo de mi padrino, sino de Arturo de la Fuente.
2: ¿Qué? ¿Luis es hijo de Arturo?
0: ¿Por qué me hiciste esto? Porque ayer yo me fui enamorando de Maribel. Primero perdí a Sofía, ahora Maribel.
1: Yo no sabía que la amabas. Nunca me lo comentaste.
0: ¿Cómo sea? ¿No crees que tenía derecho a saber la verdad sobre mi origen?
1: Luis, yo...
0: ¡Toda mi vida me has mentido! ¿Qué más puedo esperar de ti? Ahora que por fin estaba rehaciendo mi vida...
1: Todo lo que callé fue precisamente para que no sufrieras, hijo.
0: ¡Eso son puras mentiras! ¡Te callaste porque eres un cobarde! ¿Qué más hay que no me has dicho? ¡Dime! ¡No te quedes callado! ¡Dime!
4: Mi amor, ¿te gusta cómo me veo? Me vestí así para ti.
1: ¿Te ves hermosa? ¿Pero por qué no te pones algo menos escotado?
4: Héctor, me vestí así especialmente para ti.
1: Para mí está bien, Rubí, pero para salir ¿no te parece un poco provocativo?
4: Así me he vestido siempre. Así te gusté, ¿no?
1: Rubí, no quiero discutir contigo y menos por eso. Te lo quitas y te pones otra cosa.

0: pero creo que lo más conveniente es internarlo en una clínica especializada.
1: No estoy de acuerdo. Hay que darle una oportunidad. Luis dice que no va a recaer. Bueno, yo confío en él.
2: No sé. Ese problema es tan grave.
0: Genaro dice que no va a recaer. ¿Pero qué fue lo que hizo anoche? Se fue a un bar a beber.
1: No, tienes que reconocer que fue una situación extrema.
0: ¿Crees que no lo sé, que no me duele? Acabo de enterarme que Luis es mi hijo. Quiero tenerlo cerca, cuidarlo, ayudarlo. Es mejor actuar ahora. A ver si Luis realmente puede controlarlo.
1: Pues no, no voy a internar a mi hijo en una clínica. Si él dice que puede salir solo de esto, yo voy a apoyarlo. Y voy a respetar su decisión. Tú no lo conoces, jamás estuviste con él. No lo viste crecer, es mi hijo.
0: No, es mi hijo. Y no fue mi culpa que él creciera lejos de mí.
3: Fui a ver a Luis, está muy mal.
4: Maribel no es para menos. Pero él tiene que reaccionar, tiene que aceptar las cosas como son.
3: Dice que no va a recaer y ojalá que así sea, pero yo no lo veo bien. Me empezó a hacer reproches y luego me
4: Maribel, todo el mundo pregunta por Luis, pero nadie sabe que tú estás sufriendo mucho por esta situación. ¿Qué te parece si para que te distraigas un poco, tú y yo nos vamos a cenar?
5: Estaba muy provocativo y tú lo sabes. Ponte otra cosa y nos vamos.
6: Creo que ya no te gusto como antes.
5: Me gustas más, pero te quiero solo para mí. ¿Crees que no veo cómo te miran? Los hombres te ven con deseo, no lo soporto.
6: ¿Piensas que me vestí así para molestarte? Al contrario, quería ser la mujer más guapa para ti. Me siento mal de no poder estar a tu lado. Perdóname, ¿sí?
5: Rubí, es que te amo tanto que me muero de celos.
6: No tienes por qué sentir celos. Yo soy tuya, mi amor. Soy tuya y te amo.

0: Mi amor, ¿vas a regresar a la casa?
1: Claro que sí, Ruby. Me siento tan bien cuando te portas así. Cuando me dices que me amas. Cuando te siento solo mía.
0: Tus celos me hacen daño, mi amor. ¿No te das cuenta? Yo no puedo dejar de ser quien soy. Y quiero que te sientas orgulloso de tenerme a tu lado. No cualquier hombre tiene una mujer como yo. Y tú me tienes.
1: Te puedo ir.
2: Genaro, desde que me enteré de todo esto, he pensado mucho. Yo siempre traté de darle una explicación a tu engaño. Y la única que encontré es que yo no había podido darte un hijo. Me culpé por no darte un hijo. Pero ahora veo que me dejaste. Porque en verdad estabas enamorado de Lilia.
3: No, no, Elisa. Las cosas no fueron así. Nosotros estábamos separados cuando conocí a Lilia. Ella no tenía dinero. Sus padres la habían corrido porque estaba embarazada. Y yo la ayudé. Elisa, yo jamás me voy a desentender de mis hijos. Pero esta vez nada me va a alejar de ti. Estoy seguro de que tú eres la única mujer a la que amo.
0: Si viniste con un mensaje de luz, ¿puedes saber por dónde entraste, Gascón? No me interesa.
4: El conde la espera en el mismo lugar de la vez pasada.
0: Dile que no voy a ir.
4: Le aconsejo que no lo rompa antes de verlo.

0: Rubí, espero que oigas el mensaje. Me volvió a dar el dolor de espalda, así que me voy a las terapias antes de verte. Por favor, llámame o nos vemos allá.
1: ¿Por qué me mandaste esto? ¿Fuiste tú quien mató a Yago?

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0: 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Para vos y todos los tuyos, jefe, sea como es, pa. ¿Cuál tigre? El león de Judá. Dicen en Google que es el león de Judá.
1: Esa boquito, sí sabe.
0: Ya sabe, el esparcero es... 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

0: Dios mío, sí sabe. Tantas cosas que no han pasado, pero no sale nada. Vamos a romper con este álbum, chimba. Ese es el intro. Eso, óyeselo, escúcheselo. Solo que somos los que representamos, ¿sí sabes?
1: Eso.
0: Pelos camelladores.

tradicional a mí mismo. Muy importante representar de donde uno es. Pues no tiene nada que ver con tribus o con clanes, pero de verdad, no inventé eso. Pues venimos de la tierra del tomate de árbol y del huevo de guanábana y de guayaba, parce. Manifestarlo, ¿por qué no?

0: Música pa' que maltrate bien rico,
1: Pero eso le hace falta algo más exótico, un perrateo exótico.
0: Vamos a cambiar el ritmo, qué delicioso.
2: Amala, me dice la que hay, pregunte, bebés. Y pase.

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0: buenos días, muy buenos días tengan todos ustedes. Bienvenidos a disfrutar esta mañana cargada de información, esta mañana cargada de noticias importantes. En el informativo con el que se despierta Fundación El Tren de la Mañana, este informativo que usted puede ver a través de Cayena Televisión en el sistema RR Telecomunicaciones, en los municipios de Aracataca, Fundación El Retén, Pipijay, en Riohuaya, en el departamento de La Guajira, y en Quindó, en el departamento del Chocó, también lo puede hacer a través de la plataforma de RR Telecomunicaciones en su televisión. Nos puede escuchar a través de Cayena Estéreo 96.3 en la FM y nos puede ver a través de redes sociales en Cayena TV e Infórmate Magdalena. Don Ángel Medina Castro, muy buenos días.
1: Buenos días, Yacir, Fran, Flavio y a toda la audiencia de esta hermosa región del departamento del Magdalena. Saludos cordiales de esta hora para los habitantes de la hermosa Sierra Nevada de Santa Marta, poblaciones del centro y norte del departamento. Bienvenidos todos a disfrutar de la mejor información.
0: Don Ángel, ¿cómo le pareció el aguacerito?

0: todo el día de ayer.
1: Sabroso, mire, estamos con una temperatura deliciosa aquí en nuestro municipio de Fundación Aracataca y sus alrededores. Tremendo aguacero.
0: Manuel, con algunas afectaciones en algunos sectores debido a la cantidad de agua que cayó, y ya podemos observar que aquí en los alrededores de la emisora ya está seco.
1: Sí, anteriormente, hace unos 4 o 5 años, cuando llovía fuerte, duraba 2 o 3 días para evacuar esa cantidad de agua, pero se le hizo un trabajo. Demora unas 2, 3, 4, 5 horas, pero baja rápidamente, tanto el sector de la calle 3 con carrera, con calle 7, calle 3 con carrera 7A, que es ahí donde está
0: el parque de los Varaos,
1: como decimos nosotros popularmente, y aquí en el sector de la calle 4, sector donde vive, ya vivía el fallecido Carlos
0: Jubilado, nuestro gran amigo,
1: Carlos, que ya partió. Ahí también demoraba para evacuar, pero ya están secos los dos sectores. Hubo afectaciones en la calle 6, en la calle 3 y muchos sectores, porque el aguacero fue torrencial.
0: ¿Que han el 2 horas lloviendo?
1: Prácticamente 2 horas lloviendo, don desde Franz, las 2:30.
0: Imagínese usted que Fran David se almorzó, se acostó a dormir, no se dio cuenta que llovió hasta cuando se levantó.
1: Hasta esta mañana, hasta que sintió hasta la temperatura fresca.
0: Así es, a esta hora de la mañana, como todos los días, le damos la bienvenida y pasamos al desayuno espiritual con el pastor Luis Fernando Zabaleta.

Dios te bendiga. Muy buenos días. Quiero bendecir tu vida con esta palabra. Escúchala, por favor. La paz que guarda el corazón. Filipenses capítulo 4, versículo 7 dice: y la paz de Dios, que sobrepasa todo entendimiento, guardará vuestros corazones y vuestros pensamientos en Cristo Jesús. La paz que guarda el corazón. La paz de Dios no es la ausencia de problemas, es la presencia de Cristo en medio de ellos. Jesús dijo a sus discípulos: la paz os dejo, mi paz os doy. Yo no os la doy como el mundo la da. No se turbe vuestro corazón ni tenga miedo. Eso está en Juan 14, 27. Note algo, por favor. Jesús sabía que en esta vida enfrentaríamos problemas de toda índole, pero Él dijo algo: tengan mi paz, no se preocupen ni tengan miedo. Si bien es cierto, una de las cosas que sucede en nuestra vida es que cuando viene un problema, perdemos la paz, nos preocupamos y sentimos miedo. Y es que la verdadera paz es esa que Jesús habló a sus discípulos. No se trata de que todo en mi vida esté ok. No, la verdadera paz es que en medio del problema yo sepa confiar y esperar en Dios. Hay una canción que dice: si te tengo a ti, lo tengo todo. Fuera de ti, nada deseo, Señor. Para estos tiempos difíciles, querido amigo que me escuchas, donde la ansiedad quiere dominar el corazón, el Señor Jesús nos dejó una promesa eterna: su paz. Esa paz no se negocia con las circunstancias. No depende de respuestas inmediatas. No se rompe con malas noticias. Es una paz que guarda el corazón, protege la mente, silencia el temor y afirma la fe. Cuando dejamos que la paz de Dios gobierne nuestros corazones, el caos pierde autoridad y la confianza vuelve a florecer. Hoy

0: en Él. Descansa en los brazos del Señor. Porque la paz que da el Señor, esa paz es la que sobrepasa todo entendimiento, que guarda, escúchame esto, guarda tu corazón, que guarda tus pensamientos en Cristo Jesús. Es la verdadera paz la que el Señor Jesús nos ha dejado. Que Dios te bendiga en esta hermosa mañana. Espero que encuentres esa paz en Cristo Jesús, nuestro amado Señor. Y recuerda también que hoy te habló tu amigo el pastor Luis Fernando Zabaleta. Hasta una próxima oportunidad.
1: Muchísimas gracias, pastor, por su desayuno espiritual a esta hora de la mañana, don Ángel Medina.
2: Bueno, nos vamos para la capital del departamento del Magdalena, la ciudad de Santa Marta, la ciudad dos veces santa, con Junior Beltrán Rodríguez desde el búnker de las noticias.
3: Aquí estamos de nuevo en el búnker de las noticias. Desde este lugar, la Torre Sonora de Torre de Mallorca en Santa Marta, Junior Beltrán Rodríguez, 9 de octubre, el día de los archivos. Es el cumpleaños también de mi hijo, el ingeniero mecánico Eric Beltrán Beltrán. Un saludo cordial, Eric, para ti y para tu esposa, y que pases un buen día, hijo, aquí en la ciudad de Santa Marta. Felicitaciones a todos los que en el día de hoy también están celebrando la fecha de su onomástico, 25 grados. Parcialmente nublado el cielo, probabilidad de precipitaciones 0%, en la mañana viento 6 kilómetros, por la tarde lluvias leves en la región, por la noche no va a llover, vamos a tener temperaturas también altas y fuerte sofocación, humedad relativa. En el banco ya 4 metros sobrepasa el nivel de la cota de desbordamiento del río según la intendencia fluvial. El río pues sigue acopiando agua, gracias a Dios. Mucha atención, del 19 de octubre al 2 de noviembre, el Parque Natural Tayrona cerrará sus puertas de acuerdo a los pueblos arhuacos, Coís, Huigua y Cancuamo. No se permitirá el ingreso de visitantes a las áreas protegidas para que las comunidades ancestrales realicen sus ceremonias tradicionales y pagamentos. Atención, golpe al chance ilegal. La policía capturó 9 personas y decomisó la boletería en el ejercicio de la actividad ilegal. Los operativos se realizaron en varios municipios del departamento de Magdalena, Pivijay, Plato, Santana, Fundación y también en el municipio de Arihuaní. Mucha atención a las noticias. Contratos de la S Hospital La Candelaria del Banco. ¿Qué está pasando en el banco desde que llegó el nuevo gerente? Hay un rifirrafe tremendo allá. Pues estos contratos están bajo la lupa por Veeduría Ciudadana. Contratos entre el hospital y Executive Group, SAS, representado por Francisco Javier Varela Orozco, de quien se dice tiene presuntamente un parentesco con el nuevo gerente, el actual gerente, que fue alcalde de Pivijay, de regular a 40 personas han sido despedidas. Una masacre laboral en el banco desde que llegó el señor Roberto Mario Pérez Varela. Están denunciando desde el municipio del banco. Al oído de Sindes, del Sindicato de Trabajadores de la Salud, que emitirá un pronunciamiento en próximas horas también para conocer a profundidad qué está pasando en el municipio del banco, que no metió politiquería, esto acabando con lo que venía haciendo el gerente anterior, el doctor Jesús Barro, que renunció para aspirar a la alcaldía de Pivijay y quien salió laureado de ese importante hospital donde ahora hay vientos de masacre. Mucha atención, masacre laboral, ¿no? Santa Bárbara de Buenavista, en el gabinete infantil del Magdalena, Mariana Lucía Ortiz López asumió como secretaria de gestión del riesgo del medio ambiente, secretaria infantil del gabinete, ¿no? Que linda Ayana Guillén Ortiz, jefe de la oficina de control interno. Y qué noticia muy importante, mire, Andrea Sofía, la niña cantante vallenato de mayor proyección nacional e internacional, oriunda de San Sebastián de Buenavista, fue elegida en las últimas horas como secretaria de cultura del Magdalena, del departamento de Magdalena, en el gabinete infantil. Felicitaciones, Andrea Sofía, que tiene muchas cosas todavía por realizar. Gracias a Dios las puertas se abren. A su papá, a todos los que apoyamos a Andrea Sofía, esa excelente niña cantante vallenata. Atención, el barrio Alfonso López de San Sebastián celebrará las fiestas de Santa Catalina el 28 de octubre, con eventos litúrgicos, culturales, deportivos, gala de premiación a ciudadanos eméritos y líderes del barrio, fundadores del barrio. Eso es, allá en San Sebastián de

0: vista. Son buenas noticias que entreguemos hasta ahora. Está organizando la Junta de Acción Comunal. Muchísima atención que Mónica Ortiz Flores denunció que su hijo fue víctima de sus propios compañeros, presuntamente en el Caquetá, donde murió. Y aún después de 2 meses de la muerte de este soldado que residía en el barrio Tres Cruces, aún no se conoce los resultados. Pero ayer también se conoció otra noticia. Miren, Andrés Jiménez Caicedo, de 25 años, oriundo de Santa Marta, falleció en circunstancias que son materia de investigación al interior del batallón de despliegue rápido número 22, ubicado en Tame, Arauca, donde prestaba su servicio militar. Andrés pasó parte de su infancia en el sector de Quebrada Valencia, jurisdicción de Guayaca, y posteriormente decidió trasladarse al departamento de Arauca para cumplir con su servicio militar. De acuerdo con familiares, el padre del joven recibió una llamada desde el batallón en la que le informaron que Andrés habría fallecido de manera accidental luego de que uno de sus compañeros presuntamente seleccionara el arma de fuego mientras se encontraba en un operativo. Cero, y van dos soldados oriundos de la ciudad de Santa Marta que mueren en extrañas circunstancias en estos sectores de la guerra que se vive por allá, en estos sectores por allá del interior del país. Una tremenda noticia que enluta dos hogares y que se exige la claridad meridiana para ver qué está pasando. Bueno, y por último tenemos la información del juicio entre el secretario de infraestructura del departamento de Magdalena, que salió al paso de las denuncias que hizo la gobernadora del departamento en el sentido de señalarlo de la pérdida o inconsistencia en el informe de una maquinaria amarilla. Pues el secretario de infraestructura, el doctor Efraín Vargas, en las últimas horas emitió un comunicado y nos dio entrevista aquí en forma exclusiva a este medio de comunicación.
1: Señores de la fiscalía, aquí estoy para responder. La gobernadora Margarita Guerra me ha denunciado ante la fiscalía por lo que ella considera una inconsistencia frente al número de máquinas que reposan en la gobernación del departamento de Magdalena. Es importante aclarar, primero, la Secretaría General me entregó un documento en donde consta cuánta maquinaria recibí yo al momento de ingresar como secretario de infraestructura. Aquí está el documento, 28 máquinas. Y esas 28 máquinas fueron entregadas, enumeradas, inventariadas en el informe de entrega que se envió a la Secretaría de Infraestructura y a su nueva secretaria. Dos, gobernadora, le recuerdo, a través del decreto 060 del 2026, usted entregó en modo de ejecutor la administración de la maquinaria del departamento del Magdalena al Fondo Mixto Sierra Nevada.
0: Bueno, ahí está la respuesta pues del secretario Efraín Vargas Corballo a esta situación incómoda que se ha registrado allí. Estas son las noticias que presentamos desde la ciudad de Santa Marta para todos ustedes en este jueves 9 de octubre. Feliz cumpleaños, Erika. Dios te siga bendiciendo. Dios bendice Magdalena.
2: Don Junior, por toda esa completa información. También está de cumpleaños mi sobrino, el hermano de Fran, el gran Joiner Pavón, don Ángel, hoy está de cumpleaños. Ahí lo estamos viendo en pantalla, 16 años. Está largo como una vara de coco, un palo de coco. Hoy feliz cumpleaños en nombre de su mamá Yajaira, de su papá el gran Runga, el gran Franklin, de su abuela, de todos sus primos y todos los familiares, por el feliz cumpleaños de Joiner hoy. Por allá hay que llevar la comida y todo. Vaya, caballero. 7:23, don Ángel, noticias a esta hora de la mañana.
3: Bueno, feliz cumpleaños para Joiner, que lo siga cumpliendo muy feliz. Es bastante alto.
2: Sí, señor.
3: Le dicen Puyanube.
2: Puyanube, sí, señor.
3: Bueno, vamos con titulares de la información que destacaremos en el día de hoy. Al fin tiene doliente, alcaldía inicia recuperación de la casa de Madame Agustín. Es un importante sector de la ciudad de Santa Marta en el centro histórico. Pronósticos del IDEAN, se consolida la segunda temporada de lluvia. Fuerte aguacero en muchos sectores del departamento del Magdalena. Del 17 al 22 de octubre, el Consejo Distrital de Santa Marta autorizó viaje del alcalde Pinedo Cuello a España. Contraloría reanuda concurso de méritos. Frenar estafa con venta virtual del SOAT, dice el tribunal. El Unión empató 1-1 en el estadio Pascual Guerrero de Cali frente a Boca Junior de esa ciudad. Falcao volverá a vestir la camiseta del Atlético de Madrid. Algunos le dicen Atlético, sí, o Atlético. Messi tuvo una despedida inolvidable como uno de los más grandes del fútbol, más que merecido. Cristiano Ronaldo explicó su salida de la selección portuguesa. Este 19 de octubre cierran el Parque Tayrona en la capital del departamento. Productores bananeros anuncian plantón en la troncal de Oriente, reclamo al gobierno nacional. Ciénaga capacitó a 100 docentes para atender a niños de 3 a 5 años.
2: Bueno, don Flavio Alberto Charri, muy buenos días.
4: Buenos días, Yacir, buenos días, don Ángel, buenos días, Fran, a todos los que están hasta ahora conectados con nosotros, con toda la información noticiosa. Es el municipio de Aracataca, Magdalena, el municipio de Fundación Retén, el interior del país, todos los que están conectados a través de RIR y también a través de nuestras plataformas digitales. A los que están en nuestras plataformas digitales, les pedimos la colaboración. Oiga, compartan para que lleguen a muchas más personas la información de lo que está pasando. Hoy Aracataca, Fundación y Retén se levantaron con una temperatura bastante agradable luego de las lloviznas.
2: Dígame. Ya le pregunto, ¿cómo le fue ayer al municipio de Aracataca con el tema de las lluvias?
4: No, llovió bien, llovió...
2: ¿Cuánto tiempo?
4: Llovió bastante...
3: Más de una hora.
4: No, sí. ¿Sí? Estuvo una lluvia bastante prolongada, quedó lo que le llamamos a nosotros el chichí. Llegó por acá el chichí y se quedó un buen tiempo. Noche fresca, ayer los aires descansaron, se lavaron los techos.
3: Ese término de chichí... es de el Caribe.
2: Ay, yo pensé que me iba a decir de chichis, ¿sabes? No. Que viene de ahí.
4: Que de chichichas.
2: 7:27 a.m. ¿Tiene el dato de qué se celebra hoy, don Flavio?
4: Ya se lo entrego, no se preocupe. Señor, ya vamos para esa.
2: Bueno, el Chino Zapatero en el municipio del Retén, conectado con nosotros. Está, bájalo un poquito, Fran, un poquitico a estos temas que están altos. El gran Chino Zapatero conectado con nosotros. Eduardo Gutiérrez Mata también conectado con Eduardo Gutiérrez conectado. Buen día, amigo de Cayena, bendiciones. El Puerco y el Puerquito en el barrio Nueva Luz. Erlinda Jiménez, feliz día, un abrazo. Alirio Cantillo Mosquera, buenos días, Dios los bendiga. Lucas Miguel Saimer también está conectado con nosotros. Lorena Monsalvo también disfrutando a esta hora de la mañana, don Flavio Alberto.
4: Bueno, quiero mandarle un saludo a don Gustavo Pérez allá en la Fonda de Gabo, a todo este personal. Hoy estaremos ahorita a las 8:30 a.m. haciendo una labor de poda en el corregimiento de San Fue. Ahí estaremos haciendo una labor de poda. Se viene desde hace mucho tiempo, usted lo ha visto, tanto la empresa Aire como las alcaldías están tratando de hacer todo el tema del control de los árboles frondosos para que no hagan
2: afectaciones
4: en las redes eléctricas. Bueno, está un poquito altico allá el monitor.
2: Bueno, esto hablando de Aire, don Ángel, hablando de la empresa Aire, ahí tenemos una noticia que tiene que ver con una señora ayer, don Ángel, no aguantó que le hicieron como que fue un video, los señores llegaron a hacer una reclamación y no hubo tolerancia, esta señora terminó agrediendo en un vehículo, ahí tiene la noticia de primerito, agrediendo en un vehículo a esta persona, a este funcionario de la empresa de energía, don Flavio.
4: El usuario atropelló técnico de Aire.
2: Sí, señor.
4: Bueno, mucha atención. Una denuncia penal anunció Aire intervenida contra un usuario que atropelló de manera intencional y planificada a un técnico de la compañía en el norte de Barranquilla. El caso se presentó en inmediaciones del barrio La Concepción, a la altura de la calle 76 con carrera 71, en donde este hacía un procedimiento de inspección por reiteradas anomalías de lectura que indicaban consumo de energía alterado. A raíz de esta situación, una de las personas que reside en el predio comenzó a agredir verbalmente y luego físicamente a uno de los operarios con una piedra. Posteriormente llamó a un familiar quien hizo presencia en el sector en un vehículo que fue utilizado para atropellar a uno de los técnicos. Frente a esta situación, el ingeniero Ramiro Castilla Andrade, agente especial de la empresa, indicó que las autoridades ya tienen conocimiento del caso y lo llevarán hasta las últimas consecuencias.
2: Ahí vemos en pantalla lo que vamos a poner el audio, don Frank.
4: Vamos a ver para que lo vean.
2: Sí.
5: Eso. y el vidrio panorámico a la brigada.
2: Se dejó ganar de la rabia estas personas, don Ángel. Ahora me imagino que viene el tema de la ley.
4: Bueno, dentro de la legalidad podría aplicar eso yo.
3: Claro, no, hay que tener tolerancia.
2: Sí.
3: De todos modos,
2: ellos son funcionarios.
3: Y ellos cumplen una función de trabajador.
2: A veces uno coge rabia y demás, pero sí, ellos están haciendo su trabajo. Ese es el trabajo de ellos, a eso los mandan, don Ángel. 7 de la mañana con 30 minutos, más noticias. Y se le ocurre montarme una foto de juego de fútbol porque bloquean enseguida. Hágale, don Ángel, con noticias.
3: Bueno, inicia la época de Nabatashi. Este 19 de octubre cerrará en el Parque Tayrona, dándole cumplimiento a los acuerdos entre Parques Nacionales Naturales de Colombia y los cuatro pueblos indígenas originarios de la Sierra Nevada de Santa Marta, Arhuaco, Cogui, Huigua. Son los pueblos arhuacos que están en la Sierra Nevada de Santa Marta. Entonces, entre el 19 de octubre al 2 de noviembre se hará el último cierre temporal del presente año del Parque Natural Nacional Tayrona. Así que va desde el mes de octubre, desde el 19 al 2 de noviembre del 2026. Se trata de la época de Nabatashi.
2: Bueno, esto lo hacen siempre, sí, con el tema de que las playas se oxigenen,
3: se recuperen,
2: porque eso lo visita bastante gente, don Flavio. Bueno, ayer murió Piero, don Flavio Alberto. Ahí la tiene usted de segunda noticia.
4: Bueno, falleció la voz que hizo de mi viejo un himno para las generaciones. Es un buen tipo, mi viejo.
3: Ese tema lo inmortalizó no solamente en América Latina, sino en el mundo en general.
2: Sí, señor, un tremendo tema, ¿vio?
3: Tiene la mirada.
2: Un himno, claro.
3: Para el Día del Padre o el Día de los Padres le sacaba lágrimas a muchas personas.
2: Don Ángel, y le va a seguir sacando, porque esto va a ser por siempre, sí, esta canción, un himno, como repito. Regáleme la nota, don Flavio, si está amable, por favor.
4: La melodía ahí por debajo, porque
2: no podemos, sí, señor.
4: La música latinoamericana está de luto. Piero Antonio Franco de Benedictis, conocido artísticamente como Piero, estuvo también en Aracataca.
2: ¿Vieron? Ah, sí, y ahí vimos una nota que estuvo en Aracataca, visitando Aracataca.
4: Falleció este miércoles 7 de octubre a los 81 años en Buenos Aires, Argentina. El cantautor, nacido en Italia y radicado desde muy joven en Argentina, deja una trayectoria de más de 5 décadas, un legado musical que trascendió fronteras. Su nombre quedó marcado para siempre por la canción Mi Viejo, una de las piezas más recordadas la música latinoamericana, además de éxitos como Llegaste. Señor, don Ángel tal,
3: era música, seguidor de este gran artista.
4: Para el pueblo, lo que es del pueblo, ¿cómo decía esa página?
3: No, es así, no va. No, y muchas canciones.
4: Pedro Nadie. Y dice por acá, soy pan, soy paz, soy más.
3: Él cantaba mucha música protesta.
4: Es correcto.
2: Ahí tienes varias, Fran.
4: Hay otro que me hace recordar lo que es la música protesta, que era el...
2: Mire, vea, esto fue cuando estuve en Aracataca.
4: Mire usted.
2: Ahí tenemos padre, cuando
4: tiene estuvo... pinta de pioner, por el techo.
2: Por el techo, sí, sí.
3: ¿Pioner o pioner?
2: Pioner. La caseta Pioner de Aracataca, ahí está, y tenemos varias fotitos de cuando este artista visitó la Tierra Nobel, don Ángel.
3: Sí, él vivió mucho tiempo en la capital del país.
2: ¿Aquí en Bogotá?
3: Tenía la nacionalidad colombiana.
2: Ah, ok.
4: Por eso era de pronto
3: un dato. Él nació en Italia, pero a los 4 años se lo trajeron para Argentina. Después era un trotamundo.
2: Ok.
4: donde lo cogiera. Oiga, otro que va ahí mismo ligado a ese tipo de canciones, protesta, era el señor Ali Primera, ¿se acuerda? Que reconoció también por la canción de Qué triste se oye la lluvia. Llegaron los cables, compadre.
2: Sí, señor. Oiga, hermanito, gracias.
4: Del cartón,

0: Bueno, esta es la noticia. Hoy una generación despide a un artista cuya voz acompañó historia, familiares, recuerdos, amores y momentos inolvidables. Piero se marcha, pero sus canciones permanecerán. Paz en su tumba.
1: 7:35, más noticias a esta hora de la mañana.
2: Productores bananeros anuncian plantón en la troncal de Oriente. La concentración tendrá lugar en el sector de Río Frío, donde los productores expondrán sus reclamaciones y pedirán medidas para atender las dificultades del campo. Los pequeños productores y cooperativas bananeras del Magdalena anunciaron la realización de un plantón para el día viernes 16 de octubre con el propósito de exponer ante el gobierno nacional las dificultades que, según manifiestan, viene enfrentando el sector por las condiciones climáticas registradas en diferentes zonas del departamento. La convocatoria contempla la participación de productores vinculados a la agricultura y a la actividad de bananera en este sector del departamento, quienes tienen previsto concentrarse en el punto de la troncal de Oriente para plantear sus inquietudes y solicitar la atención de las autoridades nacionales. Así que para el próximo 16, productores bananeros anuncia plantón en la troncal de Oriente, más exactamente en el corregimiento de Río Frío.
1: Bueno, entonces estaremos atentos a lo que ocurra con esta noticia, porque va a haber taponamientos en la vía principal.
2: Han sido bastante afectados, primero con el fenómeno del Niño, y cuando llegan algunos aguaceros, le baja todo el banano, se los tumba, bueno, se los arrasa.
1: Y las noticias no son para nada alentadoras, don Flavio, porque una onda tropical podría aumentar las lluvias en el departamento del Magdalena.
0: Bueno, mucha atención, el Magdalena permanece atento bajo el paso de una onda tropical por el Caribe, fenómeno que podría favorecer el incremento de las lluvias durante las próximas horas y días. De acuerdo con el comportamiento previsto del sistema, podrían presentarse lluvias de moderadas a fuertes, tormentas eléctricas y ráfagas de viento en diferentes sectores del departamento, especialmente en zonas cercanas a la Sierra Nevada y áreas con antecedentes de afectaciones de precipitaciones. Las autoridades y organismos de gestión de riesgo mantienen el llamado a la comunidad a estar atentos a los comunicados oficiales, evitar zonas susceptibles a inundaciones y deslizamientos y tomar precauciones durante la lluvia. Escuchen esto, que no le entre por uno y le salga por otro. Pendiente al río, pendiente, por favor. No, vamos por un paseíto y tal, y se ponen a pura cebada, se ponen a distraerse y ni Dios lo permita, suceden este tipo de cosas.
1: En estos días no hay que ir por los afluentes.
0: Quédese quieto.
1: No hay que ir por los afluentes en estos días, don Ángel.
0: La recomendación es que la platica que se vaya a gastar usted en el sancocho, mande a alguien a revisar el techo, a los paragüitas, a ver que no se vaya a volar la teja, porque también puede ser otra de las afectaciones. Se le va una tejita y no es tanto la teja, sino lo que está abajo que se daña.
1: De todas maneras, cabe anotar, don Ángel, que no se habla de huracanes, no se habla de una onda tropical que desconocemos cómo podría pasar. Ojalá y pase como las otras que se han anunciado, que pasen desapercibidas.
0: Pero yo le voy a tirar un dato.
1: Que cambien de rumbo.
0: Nosotros todos los días, en la parte informativa del clima, damos algunos reportes de lo que posiblemente puede ocurrir.
2: Sí, los datos importantes.
0: Pero si la madre naturaleza dice,
1: cambia de parecer,
0: como dicen en el Valledupar, va un aguacerazo, cae porque cae. Entonces hay que prevenir, sabiendo que para estos tiempos hay lluvia.
1: Así es. 7:39, don Flavio. A esta hora de la mañana, ¿quiénes están conectados con nosotros en el municipio de Aracataca?
0: Bueno, le mandamos un saludo a todo el personal que se encuentra en el mercado Alberis Tejeda, nuestro querido Numa Chinchilla, también para don Edgardo López, Edgardo Polo, a todo ese personal de Atlético Aracataca que van a estar jugando el primer partido de la primera vuelta acá en el Chelo Castro el día domingo, con lunes festivo, domingo 3 de la tarde.
2: Hay que tratar de golear para ir con ventaja al partido de vuelta. La está pasando mal es el amigo Alberti Tejeda, porque su equipo nada que arranca. También.
0: Fran también.
1: Sí, señor. Óigame, a la señora Marta Simanca, que hasta ahora está viendo, nos está acompañando a través de las redes sociales, a su nietica, que siempre nos está viendo. Y también quiero saludar a otra televidente. Ella se llama, se me escapa el nombre ahorita, pero la hija de nuestro amigo José Pastor, la gran Rebeca, que también nos ve en retransmisión a mediodía. Saludo especial para ella, don Ángel. Más noticias.
2: Del 17 al 22 de octubre, el Consejo Distrital de Santa Marta autorizó viaje del alcalde Pinedo Cuello a España. El alcalde de Santa Marta, Carlos Pinedo Cuello, viajará a Madrid, España, entre el 17 y el 22 de octubre del 2026 para participar en el segundo encuentro de ciudades iberoamericanas, escenario internacional que reunirá a alcaldes y alcaldesas de distintas ciudades de la región, además de representantes de organizaciones internacionales, la academia, sector privado y sociedad civil. La autorización para el desplazamiento internacional fue aprobada por el Consejo Distrital de Santa Marta luego de la solicitud presentada por el mandatario distrital. Ojalá traiga buenas noticias de la madre patria, como dicen algunos.
0: Sí, señor.
1: 7:41.
0: Usted me preguntaba ahorita quién estaba conectado. Alfredo Meriño, la gente de Merigas. También Leonid Mendoza Suárez. Está don Leonid a esta hora en sintonía. Le mandamos un abrazo a uno de los más importantes cultores que tiene nuestro municipio de Aracataí, que desde ya está invitando para la fiesta del Carnaval 2027, que se viene con una gran organización, demostrando que las fiestas del carnaval van a seguir en la memoria de los cataqueros.
1: Bueno, don Flavio, a esta hora de la mañana están conectados desde la compraventa La Fortaleza Joyería. Están conectados con nosotros nuestro gran amigo José Sanguino.
0: Bueno, va saliendo el boom de transporte.
1: Parecen choferes de Brasilia, ¿no?
0: Por la ruta de mi Colombia.
1: Brasilia. Oiga, parecen choferes de Brasilia. El gran José, el gran Diego, la gran Mari y el colibrí, el gran Wilmer, que está ahí conectado. Están conectados, bueno, con nosotros.
0: Vamos a resaltarnos un poquito más.
2: Bueno, ahí está el colibrí. Porque va de flor en flor.
1: No sé.
0: Ahí está el piloto José Sanguino. Sanguino,
1: le faltan las gafas, un piloto. Sí,
0: total. El piloto. Y ahí están la azafata y los dos
1: auxiliares
0: de vuelo.
1: Vaya, caballero.
0: Ahora sí. Se repingaron enseguida.
1: Bueno, seguimos entregando información a esta hora. Oiga, quiero saludar de manera muy especial a los dientes flojos, que siempre están, los dientes flojos, siempre están conectados con nosotros a esta hora de la mañana, disfrutando de buena información. Seguimos con noticias, don Flavio Alberto. Ya me ubico aquí en el tiempo y el espacio.
0: Mientras para que usted se ubique, le voy a decir que le tengo por acá el reporte del dólar a 3,238. Amanece el dólar
1: hacia arriba.
0: Subió 22,87 frente a la jornada previa. La gasolina promedio nacional 15,933 por galón, 15,933. El ACPM dice el promedio nacional 11,320 por galón, se mantiene sin ningún tipo de cambio.
1: Bueno, don Flavio, hablando de ese tema de alzas y demás, la inflación volvió a subir en Colombia, llegó al 6.29 anual. ¿Oyó?
0: Vámonos con esta información del costo de la vida. El costo de la vida sube otra vez. En el medio de la nada.
1: Sí, señor.
0: Bueno, el costo de la vida volvió a subir, como lo dijo Juan Luis Guerra y 440 en su canción. La inflación anual se ubicó en el 6,29 durante septiembre del 2026, por encima del 6,24 registrado en agosto, según las cifras del DANE. Uno de los golpes más fuertes volvió a sentirse en la comida. Durante septiembre, los precios de los alimentos aumentaron un 0,5%. 18,78, mientras que los gastos relacionados con educación subieron 1.43. 1.43 usted lo vea por ahí, ese 0,78 lo ve por ahí como que, ay, nada más, pero eso es
1: bastante, sí, señor.
0: Se veía. A eso se suman los gastos como arriendo, transporte, servicios y otras obligaciones que mes a mes siguen apretando el presupuesto de la familia. Entre enero y septiembre, la inflación acumulada llegó a 5,74.

0: Mientras que solo durante septiembre los precios aumentaron al 0,37. En lugares del Caribe, incluso, oiga, incluido el Magdalena, el panorama se siente especialmente cuando toca repartir ingresos entre mercados, recibo, transporte y vivienda. Eso se ha sentido porque nosotros en los últimos meses estamos como que...
1: Sí, rascándose la cabeza.
0: Y ahora, si está puesto, no.
2: Si está puesto, no puede abrir.
1: Y el problema,
0: un poquito para acá.
1: El problema es que los recibos siempre llegan todos juntos.
2: Oiga, sí, si se ponen de acuerdo.
1: Pica aquí para poner allá y cuando viene a ver hay otro hueco más adelante.
0: Es correcto.
2: Hombre.
0: Sí, señor. El hueco, sí, 745.
2: 745.
0: Con información, don Ángel Diablo.
1: Ayer empató la Unión en la ciudad de Cali, 1-1, el equipo bananero. Un buen resultado, aunque necesitaba los 3 puntos, si quiere meterse en la pelea por la clasificación de los 8. Ahora el equipo llega a 12 puntos el próximo domingo. A las 5 de la tarde estará jugando en el Sierra Nevada de Santa Marta a partir de las 5 de la tarde frente al equipo de Leones de Antioquia. Éxito para el Unión, todavía hay tiempo de meterse entre los 8 mejores del fútbol del torneo de la B en nuestro país.
2: Hombre, no hacemos referencia con una fotografía.
1: No.
2: Enseguida nos
1: ni
2: cae
1: siquiera.
2: Ahí. Bueno, avanzamos, don Flavio. El Consejo de Estado ordena avanzar en ajustes que podrían bajar la tarifa de energía en el Caribe colombiano.
0: Bueno, le mandamos un abrazo para irnos con esta información. Un saludo para el concejal Luchito López, honorable concejal. Ya una vez finalicemos el programa, le estaremos llamando para hacer algunas averiguaciones de cómo va la vía de Bocatoma hacia Río Piedra, que la están arreglando. Eso parece
2: muy oportuno en estos días ese trabajo.
0: Oiga, porque,
2: mientras sí, charlamos aquí, don Frank, es muy oportuno este tema del mantenimiento o del arreglo de estas vías.
1: De las vías terciarias,
2: porque son importantes para los campesinos que llevan productos, que trabajan productos, don Ángel.
0: Bueno, vamos a ver cómo está el honorable concejal. Bienvenido. Honorable concejal Luis López, Luchito López, Puro Pueblo, ¿cómo amaneció?
3: Muy buenos días, Flavio. Gracias por esta noticia agradable que das tú en tu noticia.
0: Sí, señor. Oiga, y una de las noticias agradables es lo que se viene desarrollando en la vía que comunica Río Piedra. Me imagino que debe estar por allá. Adelante.
3: Gracias al señor alcalde Leiter Salgado, hoy estamos interviniendo la vía Bocatoma, Río Piedra, y que gracias a algunos campesinos y a la presidenta de la acción comunal, como lo es la señora María de la Rosa, hemos hecho un tramo de 8 kilómetros, una vía que hace muchos años, más o menos 20 años, no se intervenía. Y que en esta administración, pues, que este señor alcalde tiene a bien tener a los campesinos muy pendientes, no solamente de Río Piedra, Tranquilandia, Paquimisa, Agua Bendita, Cerro Azul, Fuente Baja, Fuente Alta. Si ustedes miran, esta administración, pues, ha tenido muy pendiente la parte alta de la sierra, ya que hacía muchos años no se les hacía nada en absoluto. Y con la colaboración de algunos campesinos de la región.
0: Honorable, es importante ver a los concejales con el overol puesto, metido en las zonas donde se necesita. Y lo hemos visto usted bastante asoleado en este sector de la vía Río Piedra. Importante porque tenemos imágenes donde hay una loma. Había una loma bastante repingada, empinada, y le metieron maquinaria para alivianarla un poco. Y escuché de que con recursos de los campesinos, con el recurso del alcalde y con también la apuesta suya como honorable concejal, van a poder hacer una placa huella con obras, como le digo, mano de obra del mismo campesinado también.
3: Sí, Flavio, hoy tenemos la ayuda del señor alcalde, y es lo siguiente: el señor alcalde nos va a proporcionar lo que es el triturado, el cemento, las parrillas, y nosotros los campesinos vamos a aportar la obra de mano.

0: de la región. Es importante porque es una loma más o menos de unos 200, de unos 120 metros, es la loma más crítica que hay de Bocatoma Río de Piedra, y que en tiempo de invierno pues hemos visto muchos campesinos accidentarse ahí. Hoy pues con la intervención que le acabamos de hacer con la motoniveladora, y aspiramos a que ahora a comienzo de noviembre arranquemos con una placa huella, como te lo dije anteriormente, con ayuda del señor alcalde, que va a proporcionar los materiales y la comunidad a la mano de obra.
1: Ok, bueno, muchas gracias. Me imagino que hoy todavía continuarán con el proceso de mantenimiento con maquinaria amarilla.
0: Flavio, hasta hoy está la máquina, porque no porque el señor alcalde nos haya dicho que hasta hoy, solamente el señor propietario de la motoniveladora tiene un contrato y arranca desde el lunes, y ayer nos preavisó que hasta hoy nos acompaña. Hoy aspiramos, estamos en el puente del Castaño, hoy aspiramos a hacer siquiera unos 300, 400 metros más. Pero ya, gracias a Dios, lo que nos queda es poquito. Nos está quedando más o menos como unos 2 kilómetros, y que nosotros sabemos que más adelante volvemos a hacerle otra intervención.
1: Ok, bueno, muchas gracias, honorable. Una vez salgamos del noticiero, lo llamamos para verificar si hay que llegar hasta el punto para toma de evidencia. Muchas gracias.
0: Me llama, sí. Muchas gracias a ti y a tu medio. Gracias por difundir cosas agradables como esta, para que la gente esté enterada de todo lo que esta administración en su momento está haciendo.
1: Bueno, muchas gracias. Ahí estaba el honorable concejal Luis López. Qué bueno, porque
2: positiva para la gente de Río de Piedra, de Bocatoma, y a los medios Gutiérrez, y se han accidentado ahí. Chicho San Martín, que utilizan esa vía para el sector de Río de Piedra. Oiga, muchos campesinos se han accidentado, pero en buena hora llegó este trabajo, y sobre todo la loma. Yo sí había oído hablar mucho de esa loma.
1: Esa loma
2: un poco tétrica cuando llueve.
3: Barrito, está el barrito.
2: Allá viene.
1: Le voy a decir una cosa. Yo quiero felicitar a los alcaldes, a la doctora Luz Elena, al alcalde Leiter, porque ha sido una administración en la que han quitado el caballo cochero y han mirado hacia la parte de la sierra, la parte rural. Esto es importante.
3: Ya le iba a decir de ese tema, porque ayer casualmente se hizo entrega, y déjeme, le envío aquí a Flavio, hablando del tema de la
1: a
3: zona,
1: Francho.
3: A Francho, al gran Francho de Colombia, hablando de la zona rural del municipio. Ya lo voy a poner en contexto de lo que aconteció ayer. Ahí tienes, Fran David, tienes la fotografía.
1: Y mira, cuando uno va para Santa Rosa, ya hay otras caras, hay otras cosas que se están viendo.
3: Ayer don Flavio dice, la alcaldesa Luz Elena Andrade entrega equipos para fortalecer el abastecimiento de agua en zona rural. La alcaldesa de Fundación realizó la entrega de un taladro demoledor de alta potencia y una generadora de energía eléctrica a gasolina, equipos para ser utilizado para apoyar la profundización de los pozos artesanales destinados al abastecimiento de agua para uso agropecuario. Estos equipos beneficiarán a las comunidades de las veredas El Manantial, Santuario y Vega Grande, así como los parceleros del sector de Tairona, quienes podrán contar con herramientas para enfrentar las dificultades generadas por temporadas secas y garantizar el acceso al agua necesaria para sus actividades. Ahí estamos viendo. Entonces, lo que usted decía, que el alcalde de Aracataca también vio a la zona rural. Miren, el municipio de Fundación, se le permiten estas herramientas para que ellos puedan organizarse con el tema del agua, que por esos sectores es bastante escaso el tema del agua potable.
1: Sí,
3: bueno, quiero saludar a esta hora de la mañana a nuestro fiscal Pacheco, el fiscal amigo.
2: Sí, saludo cordial para el fiscal Pacheco.
3: Fiscal Pacheco.
2: Ay, sintonía.
3: Siempre está conectado con nosotros, el fiscal amigo, conectados a esta hora de la mañana con el tren de la mañana. Don Flavio, íbamos por el tema
1: Consejo de Estado.
3: Por el Consejo de Estado, sí señor.
1: Bueno, una decisión del Consejo de Estado vuelve a abrir la posibilidad de que los usuarios de la costa caribe terminen pagando menos por el servicio de energía. El alto tribunal dejó en firme, a mí me da risa Yacir, así que...
3: El agua,
1: será verdad.
3: El agua, no, sí.
1: El alto tribunal dejó en firme órdenes dirigidas al Ministerio de Minas y Energía y a la GRET para avanzar y culminar los procedimientos necesarios que permitan modificar las fórmulas utilizadas para calcular las tarifas de la región. Uno de los puntos que más expectativa genera en el recargo, el 20% aplicado al componente de la comercialización, según Norman Alarcón, vocero de la Liga de Usuarios del Servicio Público, demostrar ese componente podría representar una reducción aproximada de 50 a 60 por cada kilovatio hora. La decisión también obliga a revisar las pérdidas de energía que actualmente terminan reconocidas dentro de la tarifa y verificar que los valores reportados por los operadores correspondan realmente a las condiciones del sistema. Para departamentos como Magdalena y municipios como Plato, cualquier modificación de estos componentes podría terminar reflejándose directamente en el valor de las facturas que pagan los hogares. Hay que dejar algo muy claro, la rebaja todavía no está vigente, dice, los 50 o los 60 no fueron decretados por el Consejo de Estado, sino que corresponden a una estimación de la Liga de Usuarios sobre el posible efecto de retirar ese recargo. Ahora, Minas y la GRET deberán avanzar en los procedimientos técnicos y regulatorios para definir cómo se aplicarán los cambios y desde cuándo podría comenzar a sentirse esta disminución. Bueno,
3: siempre nos ilusionan. Sí, claro. Siempre nos ilusionan.
2: Lo que pasa, Carlos, dentro, mire, lo que pasa es que los que conforman la GRET, que es la que regula estos precios, ellos parece que no estuvieran a favor de la mayoría de los colombianos o de la mayoría de las personas del Caribe colombiano.
3: Yo lo que pienso, don Ángel, es que esto allá arriba se ha convertido en un negocio.
1: Sí, claro.
3: Porque siempre nos ilusionan que sí, que ya, que el presidente, que el nada. Otro, que el otro, que el otro, que ya van a bajar, que ya van a subir, y no.
2: La palabra
3: bustero, que yo sé. Dijo un amigo mío, bustero. No pasa nada, don Ángel. Sí pasa, la suben. Eso sí pasa.
1: Y se va.
3: Y yo volé. Noticias a esa hora. Y se va. Se va bastante. 7:57. Don Ángel, noticias.
2: En el Magdalena, 140.000 unidades productivas continúan en la informalidad. El Magdalena tiene ante sí el desafío de fortalecer su tejido empresarial, reducir la informalidad y preparar a sus empresarios para aprovechar las nuevas oportunidades que se están abriendo en sectores estratégicos de la economía. Así lo planteó Carlos Jaramillo, presidente de la Cámara de Comercio de Santa Marta para el Magdalena, quien destacó que uno de los principales retos del departamento está precisamente en lograr que más unidades productivas avancen hacia la formalización y puedan crecer de manera sostenible. Así que 140.000 unidades productivas continúan en la informalidad.
3: 7:58. 7:58. Asesinan a un radiotécnico durante un ataque a tiros en Astrea Cesar.
1: Atención, un hecho violento registrado en el municipio de Astrea Cesar dejó como saldo una persona muerta. Oído a esto, durante las últimas horas, la víctima fue identificada como Haider Jiménez Díaz, quien se desempeñaba como radiotécnico y, según las primeras informaciones, se encontraba en el barrio Simón Bolívar cuando habría sido abordado por hombres que se movilizaban en una motocicleta. Los sujetos al parecer le dispararon en repetidas ocasiones y posteriormente huyeron del lugar debido a la gravedad de las heridas. Jiménez Díaz perdió la vida en el lugar de los hechos. Las autoridades adelantan las respectivas investigaciones para esclarecer las circunstancias.
3: Bueno, seguimos entregando noticias a esta hora en el Tren de la Mañana. Don Ángel Medina.
2: María Paula Correa sería la presidenta de la ANDI, la Asociación Nacional de Empresarios de Colombia. ANDI inició el proceso interno para la selección de su nuevo presidente tras la aceptación de la renuncia de Bruce McMaster, quien permaneció 13 años al frente del gremio. En este escenario, el nombre de María Paula Correa